0: están cientos de personas, armies, se mantienen en este zócalo de la Ciudad de México con mucha energía, continúan cantando sus canciones, continúan aplaudiendo que hayan estado aquí. Y déjame decirte, Pepe, que estos personajes que le han dado la vuelta al mundo, pues lanzaron algunas palabras en español y la gente pues se emocionó tanto que rompieron sin duda alguna en la barrera del sonido. Estas es las palabras de BTS en el balcón de Palacio Nacional.
1: México, mucho picante.
2: Gracias.
1: Te amo.
0: Fue una emoción muy intensa.
3: Sí, sí, adelante.
0: Fue una emoción muy intensa, Pepe, la que vivimos en este Palacio Nacional, donde salieron acompañados de la presidenta Claudia Sheinbaum. Fueron más de 50,000 personas. Platicamos con algunos de ellos, por ejemplo, con Naomi, quien nos explicaba que no había alcanzado boletos y por esa razón es que decidió llegar hasta lo que corresponde al Zócalo de la Ciudad de México para ser testigo de este saludo. Así nos lo dijo Pepe.
4: La verdad es que estuvo muy difícil conseguirlo porque hasta las liberaciones lo intenté y la verdad muchísima gente formada, pero esperamos que todavía liberen boletos en este poquito tiempo y ya poder conseguirlo.
5: ¿Ya no alcanzó boleto?
4: Sí, bastante. Pues me iría a Chile.
5: Okay.
4: Así es.
5: Oye, pero ¿qué sientes que ahora nos vas a ver un ratito aquí en el Zócalo?
4: Pues la verdad es muy emocionante porque al final de cuentas no lo esperábamos, o sea, lo anunciaron apenas en la mañanita, entonces fue como, pues vamos, aprovecharon la oportunidad.
0: Adamaris, Pepe también habló sobre el significado de BTS y nos explicó que tienen un trasfondo muy importante, así nos lo dijo.
4: Pues yo digo que deberían de buscar el significado de sus canciones, tienen significados muy bonitos.
6: ¿Cómo de qué?
4: Pues del amor propio, de seguir adelante a pesar de que haya días difíciles y todo eso.
0: Pepe, nosotros nos estamos convirtiendo poco a poco en fans de esta banda surcoreana que sin duda alguna ha electrificado al Zócalo de la Ciudad de México y en el Estadio GNP sin duda alguna lo hará de manera importante. Mientras tanto, es el reporte que te tengo con las imágenes de Aldo Reyes y Miguel Ángel Brígido desde este Zócalo de la Ciudad de México.
3: Ulises Soriano, entonces los conciertos son mañana día 7, miércoles 7. Sí, es miércoles. No,
0: jueves
3: 7, el sábado 9 y el domingo 10, que es el Día de las Madres. Habrá muchas madres ahí reunidas seguramente en el estadio. Esto va a ser en el estadio GNP, lo que antes era el Foro Sol. Los boletos están por las nubes, supongo que hay reventa, y es todo un fenómeno en este concierto que van a dar este grupo espectacular que ha roto cualquier límite imaginable en lo que se refiere a popularidad. Estadio GNP se llama ahora, el Foro Sol, ahí caben como 60,000, entonces a lo mejor va a haber más, no sé si van a poner unas sillitas extra para que tú puedas entrar y te puedas deleitar.
0: Efectivamente, Pepe, esperan todavía los fans poder conseguir algún boleto todavía en estas últimas horas, cuando pues faltan menos de 24 horas para que comience su concierto el día de mañana y pues algunas horas más para el día 9 y también el 10 de mayo, pero sin duda alguna será un espectáculo tan maravilloso que todos los fans lo disfrutarán y que esperan que vuelvan a la Ciudad de México en próximas fechas, Pepe.
3: Muy bien, muchas gracias. Saludos a la chava que te está ahí saludando, hombre. No seas descortés, salúdala. Dile que la estamos viendo en la tele, que está en la tele, la están viendo en todos lados, bla, bla, bla.
0: Cotorréatela. ¿Qué decir de BTS?
7: No sé, la verdad fue...
0: ¿Cuál es tu canción favorita de BTS?
7: Todas. No hay ninguna en específico, todas son mis favoritas.
0: ¿Qué sentiste de verlos el día de hoy?
7: Ay, no, casi, todo así.
0: ¿Tú qué sentiste de verlos el día de hoy?
7: Que casi me muero, casi me desmayo. Fue la mejor experiencia de toda mi vida.
0: ¿Cuál es tu canción favorita de BTS y tu nombre?
7: Microcosmos, y mi nombre es Ana.
0: Muy bien, Pepe, es el ambiente que continuamos viviendo en este Zócalo de la Ciudad de México, muy festivo, y que de la mañana a esta tarde se ha convertido en una fiesta de todas las fans, de todas las ARMYs en este Zócalo capitalino, Pepe.
3: Muy bien, pues muchas gracias, Ulises Soriano, por la información y los comentarios. Que estés muy bien.
0: Continuamos pendientes, Pepe, buena tarde.
3: Pues gracias, buena tarde. Bueno, el que también anda bastante inquieto es el gato culto de Efren, que hoy se olvidó de la política y de las cochinadas y cuanto hay. Y él es fanático de BTS, se paseó hoy impaciente por el Zócalo, pues para maullar a gusto y que lo oiga todo el mundo.
6: Miau. El teatro en México. Comedia y drama.
8: El fútbol.
6: Tragedia y farsa.
8: La política y los partidos políticos.
6: Monólogos.
8: Morena, no más.
6: Musicales.
8: BTS.
6: Y Tantán.
9: Miau.
3: Es lo que dice el gato culto de Fren. De regreso iremos a Washington con las amenazas del presidente Trump de hacer el trabajo que México, dice él, se resiste a realizar para combatir a los cárteles de la droga que están envenenando y matando criminalmente a 70,000 con fentanilo en los Estados Unidos cada año. Desde luego, en ningún momento él menciona que Estados Unidos esté haciendo algo para impedir que las armas que le dan poder y fuerza y voz a los criminales en México proviene justamente de su país. Vamos a hablar de todo esto con Armando Guzmán y lo que ha dicho apenas el procurador de justicia, señalando que vendrán más acusaciones contra políticos mexicanos. Volvemos.

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1: Así es, el SalsaFest 2026 está a la vuelta de la esquina. Se llevará a cabo del 12 al 14 de junio en el municipio de Boca del Río. El Boulevard Vicente Fox de la ciudad de Boca del Río se convertirá en el salsódromo en el que bailarán miles de parejas al ritmo de la salsa. El 12 de junio se presentará Luis Vázquez con un homenaje a Celia Cruz. Posteriormente tocarán Chiquito Timbán y Orquesta Guayacán. El 13 de junio se presentarán Grupo Niche, Víctor Manuel, Gilberto Santa Rosa y La India. Finalmente, el 14 de junio se presentarán Charly Sa, Olga Tañón, Rey Ruiz y Alberto Barros. Está lista la cartelera de artistas que participarán en el SalsaFest 2026. Todas y todos cordialmente invitados.
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0: Explorando la naturaleza.
10: El Mauna Loa, Estados Unidos. Situado en Hawái, es el volcán más grande de la Tierra en volumen. Es un volcán de escudo, caracterizado por erupciones de lava fluida que crean paisajes negros espectaculares. Su actividad es vital para los científicos que estudian la formación de las islas oceánicas.
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11: Hoy tenemos un saludo muy, muy especial, muy particular y personal también para Joaquín López Dóriga. Él cumplió apenas hace un par de días 32 años al aire, obviamente ininterrumpidos. Dice su eslogan, informar es su compromiso, la verdad, su vocación, 32 años al aire, de periodismo, credibilidad y liderazgo informativo, 32 años junto a México, Fórmula Noticias con Joaquín López Dóriga. Felicidades, Joaquín, enhorabuena al maestro López Dóriga, uno de los mayores valores y, por supuesto, de la fuerza que le da a su voz poder y también que abre conversaciones y perspicacias y cuestiones. Enhorabuena, Joaquín, por tus 32 años, de los cuales hemos compartido pues bastantes, por supuesto, aquí en Grupo Fórmula, gracias a don Rogerio Azcárraga, a Jaime Azcárraga y a todo el grupo de ejecutivos que nos da la oportunidad de estar al aire con nuestras informaciones, comentarios, opiniones, análisis, en fin. Enhorabuena, Joaquín López Dóriga. ¿A quién va a saludar hoy?
12: Primero me uno a la felicitación al teacher y luego saludamos al equipo de edición, comandado por Leslie Santander, que ahí la vemos muy pendiente, se distrae tantito para saludarnos, Daniela Ruiz, Javier Rivera, y a su lado Emanuel Pérez ahí saludándonos. Les recordamos que la vía de comunicación directa entre ustedes y nosotros vía WhatsApp es el 5548480394. Y si usted quiere comentar más ampliamente y debatir la transmisión en vivo de YouTube, tiene un chat permanente todo el tiempo que dure este espacio al aire y tenemos una encuesta. ¿Vendrán los gringos por Rocha Moya? Sí o no, participe. Solamente se puede votar vía YouTube.
11: Vamos, gracias Oscar. Vamos a enlazarnos justamente a Washington, la capital de los Estados Unidos. Hay noticias que ya adelantamos hace un momento en lo que se refiere al procurador de justicia, Todd Blanche, quien anticipa nuevas investigaciones complementarias a lo que ya se hizo en relación con el caso del del gobernador de Sinaloa con licencia, de un senador de la República, un presidente municipal de Culiacán y otros 6 o 7 personajes, uno de los cuales ya renunció, que fue el nuevo vicefiscal. En fin, Armando, ¿cómo te va? ¿Qué te parece todo esto? ¿Y qué te parece lo que dice el presidente Trump esta mañana desde la Casa Blanca cuando señala que si México no hace su trabajo contra las drogas, nosotros lo haremos? ¿Te acuerdas que ayer hablábamos del sospechoso silencio de Trump?
6: Efectivamente, tienes razón, Pepe. Y ahí está, eso es lo que dijo el presidente al referirse a toda la cantidad de actividad que Estados Unidos está realizando para detener no solamente la droga que entra por las costas de Estados Unidos, y te voy a decir ya ahora, porque hay una gran cantidad de esta droga que entra por los mares. El presidente dice que ha reducido el contrabando de cocaína de Sudamérica a Estados Unidos el 97%. Hay gente que piensa que está demasiado optimista o que es demasiado optimista y que falta mucho por hacer. Ahora, lo que no esperábamos es que como en el racquetball te saliera la pelota por donde menos esperabas, y por donde menos esperábamos era por el Departamento de Justicia. Y ahí Todd Blanche ha estado hablando con el canal News Nation, hablando acerca de la posibilidad de nuevas acusaciones en contra de funcionarios mexicanos. Y te voy a decir, hay una línea que me parece importante en la que dice, incluido el Departamento de Justicia, en donde se está renovando, estoy leyendo directamente, en donde se está renovando el enfoque para eliminar la corrupción.

0: Carter, que todo el mundo conoce, está viendo una operación que empezó a las 1 de la tarde el día de hoy en contra de la distribución de drogas. Y es un operativo enorme como el que la ciudad de Los Ángeles nunca había visto. La DEA y las policías locales en esa comunidad en la ciudad de Los Ángeles, que es muy amplia y que incluye muchas otras ciudades alrededor de Los Ángeles, están participando en todo esto. Es una operación en contra, dicen, del cartel de Sinaloa y de los distribuidores locales que tienen dentro de Los Ángeles. Esto también es nuevo, es una conducta nueva y es lo que estamos viendo. Ahora, una de las cuestiones que el presidente, a las que el presidente se ha estado refiriendo directamente, es a la forma en la que él va a combatir no solamente a las drogas, y para eso ya hubo un diagnóstico y una estrategia en contra de las drogas. Ahora hay un diagnóstico y una estrategia en contra del terrorismo. Y eso es importante, Pepe, porque las organizaciones de los carteles mexicanos han sido designados como organizaciones terroristas internacionales. Entonces les va a llevar por dos lados. Uno, por el lado de este tipo de ataques en contra de la distribución local en los Estados Unidos. Otra, sellando las fronteras en la forma en la que se ha hecho. Y otra, también en la forma en la que se van a referir a estos casos al Departamento de Justicia y a la tecnología, a la alta tecnología que en materia de guerra y en materia de combate está utilizando Estados Unidos. En este caso, se les considera combatientes a los terroristas y es algo distinto cuando tú consideras solamente a un criminal, al que tratas de aprender y al que tratas de llevar a la justicia. En cuanto a los terroristas, son combatientes y entonces en el lugar en donde se les encuentre, se les elimina. Y ese es el tipo de énfasis que quiere dar no solamente el presidente, sino el Departamento de Justicia, aunque le preguntaron al procurador si él estaba de acuerdo y si estas eran órdenes. Él dijo, no, estas no son órdenes mías, son órdenes del presidente Donald Trump. Ahora, en cuanto al terrorismo, esto es importante porque ahí hay otro personaje, Sebastián Gorka. Y Sebastián Gorka es el director de todo este esfuerzo, es el zar antiterrorismo dentro del Consejo Nacional de Seguridad. Y lo que él está diciendo es que se van a utilizar todos los recursos armados, todos los recursos de las Fuerzas Armadas de los Estados Unidos para perseguir esta situación en la frontera o en donde esté. Además, esta es una actividad que se va a realizar no solamente en Estados Unidos o en las inmediaciones o en México, se va a realizar en el mundo entero. Y mientras tienen que preocuparse con el terrorismo del Medio Oriente, que es el que conocemos, habrá una fuerza especial para enfrentar y castigar al terrorismo, llaman el terrorismo, el narcoterrorismo en las Américas. Entonces, ahí lo tienes, por todas partes está apretando, y esto, te digo, lo que estamos viendo en Los Ángeles es verdaderamente inusitado, nunca habíamos visto nada así. En México hay frecuentemente gente que se queja y dice, bueno, ¿por qué los gringos no hacen algo allá en su casa? ¿Por qué no van y detienen a los que distribuyen la droga? Bueno, ahí lo tienes. Es exactamente lo que está pasando y es exactamente parte de esta nueva filosofía y de esta nueva estrategia, sí, en contra de las drogas y el terrorismo, Pepe.
1: Tenemos justamente las palabras de Donald Trump cuando anuncia que si México no hace su trabajo contra las drogas, nosotros lo haremos. Dijo enfático y coloca encima de nuestras cabezas un filoso cuchillo, no te quepa la menor duda. Así lo dijo el presidente Trump.
2: Las drogas que entran por mar han disminuido un 97% y ahora hemos iniciado la fuerza terrestre, que es mucho más fácil. Oirán algunas quejas de algunas personas, digamos en México y en otros lugares, pero si ellos no van a hacer el trabajo, nosotros tenemos que hacer el trabajo.
1: ¿Cómo hay que tomar esta amenaza, esta afirmación desde la Casa Blanca, Armando? ¿Cómo debe de ser la respuesta de México a la que está obligado?
0: Esa es una muy buena pregunta y es una pregunta que tanto Todd Blanche, el procurador o el fiscal general encargado del despacho, está afirmando, sino el señor Gorka también en la Casa Blanca. Los dos están diciendo que queremos trabajar con México, queremos llegar al mismo tipo de objetivos. Esperamos que el gobierno de México tenga el mismo tipo de objetivos y el mismo tipo de metas que tenemos nosotros y estamos dispuestos a trabajar con México. No están llegando a un punto en el que hay que romper, en el que hay que alejarse. Al contrario, están invitando a que si el esfuerzo es común, entonces los resultados pueden ser muy buenos. En el mismo orden de cosas, te digo que la cuestión de esta declaración dentro del Departamento de Justicia, señalando directamente corrupción dentro

0: del gobierno de México. Es algo que yo nunca había oído, nunca lo había escuchado. Siempre habían tenido un gran cuidado los presidentes y los gobiernos por hacer esto. Tenían un gran cuidado de no molestar o de no ofender a la gente en nuestro país. Pero obviamente la situación, los acusados, la posibilidad de que haya otros estados también, que es también a lo que se refirió el señor Blanche, el procurador Blanche, en la conversación que tuvo con esta organización News Nation, y en la que le dijo precisamente eso, que había otros casos en los que el Departamento de Justicia estaba trabajando en este momento junto con el Departamento de Estado, junto con el Departamento del Tesoro, y que en ese tipo de círculo se estaba cerrando para señalar a otros funcionarios que están realmente coludidos con el tráfico de drogas. Ese es... Es para quedarse con la boca abierta. Nunca lo habíamos escuchado. Me parece algo muy directo, pero también directa la respuesta a lo que tú preguntabas hace un momento en cuanto a decir si México quiere trabajar con nosotros, estamos dispuestos. Si no, como dice el presidente, vamos a hacerlo nosotros por ellos.
1: Gracias, Armando. Gracias por tu comentario. Siempre bienvenido.
0: Muchas gracias, Pepe. Buenas noches.
1: Gracias. Muy buenas noches, Armando Guzmán. Pues ya escuchó usted. Nota principal. Lo es en todas partes, sin duda y por mucho. También es, yo le quería comentar que un hombre de noticias legendario murió hoy, y me refiero a Ted Turner. Él fue el fundador de la cadena de noticias CNN, el primer canal de noticias de 24 horas. Hoy murió a los 87 años de edad. Fue un visionario que revolucionó los medios de comunicación, fundó esa primera cadena de noticias continua, falleció a los 87, padecía demencia con cuerpos de Levy, un trastorno cerebral progresivo que lo mantuvo alejado de la vida pública desde 2018.
2: El empresario estadounidense y fundador de la CNN, Ted Turner, ha fallecido este miércoles a los 87 años de edad. Turner padecía una enfermedad neurodegenerativa conocida como demencia con cuerpos de Lewy. El magnate desempeñó un papel fundamental en la transformación del sector de la información tras fundar la CNN en 1980, la primera cadena de televisión dedicada íntegramente a las noticias las 24 horas del día. Este vendió la empresa a Time Warner en 1996 en un pacto de calado valorado en 7.300 millones de dólares y posteriormente fue apartado gradualmente de su puesto. Turner era también conocido por ser un entusiasta de la navegación a vela y un filántropo que donó miles de millones a organizaciones benéficas de Naciones Unidas, además de ser propietario de equipos deportivos en Atlanta, en el sur de Estados Unidos. Su imperio televisivo incluía los canales CBS y TNT, dedicados al deporte y al entretenimiento, o Turner Classic Movies y Cartoon Network, entre otros.
1: Sí, él fue dueño de los Bravos de Atlanta y de los Halcones de Atlanta en la NBA. Un destacado navegante que ganó la Copa América en 1977. Donó muchos miles de dólares, de millones de dólares a Naciones Unidas. Fue uno de los mayores propietarios de tierras en Estados Unidos, dedicándose a la conservación del bisonte. Conocido Ted Turner por su fuerte, muy fuerte personalidad y apodos como The Mouth of the South, o sea, la voz del sur. Estuvo casado con la actriz Jane Fonda. Teníamos una foto mostrada hace un momento. Pues la fusión que hubo de su empresa CNN con Time Warner y la posterior venta con America Online, Turner perdió gran parte de su fortuna y el control de su imperio debido a la crisis de las de .com. Renunció a sus cargos directivos. En fin, es un personaje pues de enorme relevancia.
3: Perdió gran parte de su fortuna, como bien lo comentas, pero al momento de su muerte tenía 2.800 millones de dólares. Imagínate lo que llegó a acumular en algún momento de su vida.
1: Pues no, precisamente murió pobre, pero bueno. Mucho hizo por el oficio del que todos vivimos en muchas partes del mundo, que son las noticias por televisión, por radio, por las redes sociales, etcétera. Un hombre de grandes ideas. La CNN fue líder en su momento y sigue siendo una referencia obligada noticiosamente en todo el mundo. Hagamos una pausa muy breve y volvemos.
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4: Caminando por México. Tequila, Jalisco. Rodeado de inmensos campos de agave azul, este destino es la cuna de la bebida nacional. El paisaje agavero, patrimonio de la humanidad, invita a recorrer destileras históricas. Es un lugar

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1: Bueno, le decíamos, estamos viendo también el tema Sinaloa. Insiste la presidenta de la República que Estados Unidos debe presentar pruebas de la acusación contra Rubén Rocha Moya, el senador Enrique Insunza Cázares, el alcalde de Culiacán, Juan de Dios Gámez, y otros 7 implicados, según ellos, con el crimen organizado. Eso dice la presidenta Sheinbaum.
2: Pruebas frente a esta solicitud, que es perfectamente racional. Denos pruebas, porque no hay pruebas. Ayer la Secretaría de Relaciones Exteriores mandó la nota diplomática diciendo, de acuerdo con la consulta que hice con la Fiscalía, nuestros propios jurídicos, pues lo que le pedimos a esta oficina del Departamento de Justicia de Estados Unidos, pues es que mande pruebas.
1: Depende del senador Enrique Insunza Cázares pedir licencia para ser investigado. Es otro de los mencionados en la lista de los 10.
2: Depende de él. O sea, pues imagínense que yo ande decidiendo si él pide licencia o no. Es un asunto. O sea, el gobernador Rocha dijo, pido licencia para mientras sigue la investigación, porque no quiero ni afectar al pueblo de Sinaloa ni al movimiento al que pertenezco. Entonces, es una decisión que toma él, igual el alcalde de Culiacán. Y a los demás, pues les corresponde a ellos definir.
1: Ahora, lo único que sabemos al momento respecto al senador de Morena, al senador Insunza, es que quiere evitar, dice, un espectáculo de la oposición si se presenta al Senado, y por eso se esconde en Badiraguato. Las imágenes que estamos transmitiendo a través de Telefórmula precisamente corresponden a Badiraguato, Sinaloa, donde está atrincherado. Él dice, no voy a ir al Senado de México porque van a hacer escarnio los partidos de oposición. Hablando de la oposición, el Partido Acción Nacional está solicitando desaparecer poderes en Sinaloa. El Ejecutivo, el Legislativo y el Judicial deben irse. Esto dice el coordinador del Partido Blanqueazul, Ricardo Anaya.
3: Habrá responsabilidad del gobierno en caso dado que se llegaran a fugar. Igual estar pasando pues sus días en Varadero o en otro lugar.
4: Ese es el riesgo, porque eso pasó con Javier Duarte. Primero pidió licencia y después apareció que estaba en Guatemala. Ese es exactamente el riesgo. Y probablemente sea el acuerdo. No lo detenemos para darle tiempo de darse a la fuga. Por eso nuestra primera exigencia es la detención inmediata de Rubén Rocha Moya y de sus cómplices.
1: Es lo que dice el líder de la bancada de la Acción Nacional en el Senado de la República, en el contexto de la Comisión Permanente del Congreso. El dirigente nacional del PRI, Alejandro Moreno, escaló la confrontación política con Morena, acudió al Tribunal Electoral Federal, demandó a autoridades electorales retirar el registro político como partido a Morena bajo el argumento de que la organización se ha transformado en un narcopartido que ha consolidado una narcoelección en el país. Alito Moreno aseguró que existen pruebas de un contubernio entre el oficialismo y el crimen organizado, llegando a afirmar que el verdadero brazo armado de Morena son los cárteles del narcotráfico. Ante esto hubo una respuesta de Ariadna Montiel, la dirigente nacional de Morena. Ella reaccionó a la petición que hizo Alejandro Moreno. En redes sociales, Ariadna Montiel comentó que dicha solicitud está disfrazada de intervención extranjera. Agrega que el Partido Revolucionario Institucional representa al entreguismo y a una campaña en contra de la soberanía nacional. Por eso están en el basurero de la historia, de donde nunca van a salir. La mafia del poder, encabezada por Alejandro Moreno, presidente del PRI, el partido más repudiado de México, acusa en Estados Unidos a nuestro movimiento, que ha sido el más votado de la historia y el único que ha trabajado por los más pobres. Es lo que responde Ariadna Montiel, la dirigente nacional de Morena. Felicitos Trujillo, ayer hubo, ¿te acuerdas la carrita por la paz? De pronto empezó a circular en el cielo un dron que aventaba tarjetas, papelitos o algo así en contra de Miguel Taniyama, este conocido chef empresario restaurantero y también activista. El dron se estrelló y en el marco de la carnita por la paz en Culiacán. Cuéntanos qué pasó, Felicitos, por favor. Buena tarde.
5: Bueno, gusto saludarte. Muy buena tarde. Así es, este pasamos el reporte cuando iba arrancando la carnita asada por la paz al exterior de el ayuntamiento de Culiacán. Al menos un centenar de personas estaban reunidos y estábamos, ¿sí? Porque pues, todavía me tocó estar transmitiendo, incluso banda sinaloense. Luego se empezaron a sumar más personas, estar haciendo fila para recibir los taquitos o los chicharrones. Cuando ya, por lo menos un par de horas después, se vio un dron grande, de grandes dimensiones, el cual estaba arrojando diversos panfletos con algunas consignas en contra del organizador de esta carnita, el señor Miguel Taniyama. De hecho, este aparato al parecer se enredó con alguna de sus hélices y algo de lo que traía y cayó derribado ahí, pues precisamente ahí donde se estaba desarrollando la carnita. Este fue el momento en el que pues el chef Miguel Taniyama pues lo agarró y lo terminó de estrellar. Se vieron estos pues panfletos, incluso hasta una lona apareció con estas consignas en contra del chef Taniyama, algo que llamó bastante la atención.
1: Pues sí, estamos mirando la imagen a través de Telefórmula, estaban todos muy tranquilos, festejando que ya no está Rocha Moya, en fin, y llega este dron, sospechoso dron, y llevando panfletos con propaganda en contra de Taniyama, de Tami, como le llaman por allá, al empresario restaurantero y además activista que fue el que organizó justamente la carnita por la paz. Gracias por la información y los comentarios, Felicitos. Estamos al pendiente, claro que sí. Buenas tardes. También tenemos un enlace en este momento con la periodista Ana María Salazar. Ella es abogada, especialista en temas de seguridad nacional, conductora en el programa El Financiero de Bloomberg, en televisión, exfuncionaria del Pentágono y de la Casa Blanca. Una larga, muy larga trayectoria y una larga, muy larga amistad que nos une desde hace tiempo cuando ella vino a dar a México después de haber estado en Estados Unidos. Ana María, un saludo muy cordial, por supuesto, gracias por aceptar la invitación.
6: ¿Qué tal, Pepe? Muchos, muchos saludos en una tarde, pues yo diría un año que ha sido de definiciones y cambios importantes en cómo Estados Unidos y México tratan y enfrentan, que es un problema común, hay que decirlo, el tema de estos grupos del crimen organizado y de la forma en que se han acercado, que se han involucrado con la clase política y la clase empresarial, no solamente es un tema de Estados Unidos, es un tema también de México. Y por lo visto, el presidente Donald Trump, especialmente con sus declaraciones del día de hoy, pues está más y más acercándose a llevar a cabo acciones unilaterales que obviamente pues van a enrarecer más la relación bilateral en un momento pues en donde se está no solamente revisando el T-MEC, pero pues estamos a semanas de que se celebre el Mundial de Fútbol, Pepe, ¿y qué significaría y qué significa estar en medio de un enfrentamiento, no solamente diplomático, un buen enfrentamiento político, pero un enfrentamiento que también tiene tonos de seguridad nacional?
1: Ahora, yo te pregunto ciertamente y en torno a esto que ahora tú nos comentas, ¿está México preparado para enfrentar al presidente Trump, que ya no solo pide colaboración, sino que amenaza con sustituir las funciones de los cuerpos mexicanos de seguridad para combatir el crimen?
6: Ese yo creo que es el cambio más importante que tenemos, en donde décadas anteriores, todavía hace unos 5 o 6 años, la apuesta entre México y Estados Unidos era una apuesta de colaboración, ¿sí? Y esa colaboración se reflejaba en temas de extradiciones, intercambio de información, programas donde se fortalecía o Estados Unidos proporcionaba recursos para poder fortalecer las capacidades del gobierno mexicano de poder enfrentar a estas organizaciones criminales que en ese entonces no se consideraban organizaciones terroristas. Pero digo, a la luz de lo que parece que es muy difícil que el gobierno mexicano pueda negar, de que hay una importante presencia o influencia de organizaciones criminales en la clase política, y no solamente de Morena, pero la clase política en general, y también una gran influencia y acercamiento con la clase empresarial. Entonces la pregunta es, ¿cuál debe de ser esa estrategia? Donald Trump, que creo que es una decisión un tanto controversial, ha decidido de usar esta estrategia de quitar visas, amenazar con a las empresas y a los bancos que tienen estos vínculos con organizaciones criminales, con empresas o con empresarios y empresarias que tengan estos vínculos con estas organizaciones criminales, y sobre todo pues a los políticos, a funcionarios que tienen estos vínculos, pues con quitar visas, que ya no tengan acceso al sistema bancario estadounidense, cerrar cuentas de banco, que obviamente crea mucho más fricción por parte de Estados Unidos, pero en cierta forma también hay que reconocerlo, está balconeando lo que podría claro. ser una presencia importante de estas organizaciones.
1: ¿Qué facilidades reales tendría el Pentágono? ¿Qué tanto margen de maniobra le resta al gobierno mexicano? Como han sido designados los cárteles de la droga, organizaciones terroristas internacionales, hay en las leyes estadounidenses, digamos, un protocolo de actuación. Y con ese calificativo de organizaciones terroristas internacionales, esto le da facultades de una acción incluso letal, ¿correcto?
6: Mira, sí le da facultades, pero son facultades que además son unilaterales. Y se parecen mucho a las facultades que tenía Estados Unidos o que tiene Estados Unidos cuando personas, individuos caen en esta famosa lista negra de OFAC. Pues tú recordarás, uno de los casos más emblemáticos fue el capitán del equipo de fútbol mexicano, Rafa Márquez. Tú recuerdas que cae en esa lista porque su fundación recibía dinero de un grupo que Estados Unidos consideraba de narcotráfico. Entonces, yo creo que el caso de Rafa Márquez es muy emblemático. Se le quitó la visa, se le congelaron, no sé si tenía bienes en Estados Unidos, pero ya no podía usar, por ejemplo, tarjetas de créditos, ya no tenía cuentas de banco en Estados Unidos, y básicamente pues tuvo también un impacto reputacional que duró por años. Él sale de la lista años después, Pepe, porque negocia con Estados Unidos para que lo saquen de la lista, no porque era inocente, sino porque él reconoce que había su fundación, una fundación que él no seguía a diario o que no estaba al tanto al diario de la fundación, pero una fundación que claramente había recibido dinero de una organización criminal. Entonces, imagínate ese tipo de sanciones que son reputacionales, porque te quitan la visa, ya no puedes viajar tan fácilmente porque tienes, como quiera que sea, se te marca no solamente cuando viajas a Estados Unidos, que ya no puedes viajar a Estados Unidos, pero en otras partes del mundo, dependiendo del país, te pueden quitar tus bienes o congelar tus bienes en Estados Unidos en una forma unilateral y bastante arbitraria hasta cierto punto. Y si tú eres una empresa o un empresario, imagínate el impacto para tu empresa y para el empresario o para la empresaria, ¿no? Entonces, el hecho de que se les considere como terrorista, es mucho más fácil vincular a individuos que puede ser que no estaban participando en el negocio en sí, pero de una forma u otra favorecían a estas organizaciones criminales. Por eso se habla mucho, pues, qué va a suceder con el partido Morena, por ejemplo, porque en este indictment que saca Estados Unidos, o los documentos que saca Estados Unidos del distrito de Nueva York, a mí lo que me parece muy interesante, y también un cambio importante en la forma que Estados Unidos está persiguiendo a estas organizaciones criminales, es que se le acusa al gobernador y a las otras 9 personas, funcionarios actuales y exfuncionarios, de que su vínculo en parte tenía que ver desde que se llevaron a cabo las elecciones, sí, en donde sale electo Rubén Rocha Moya, y el presidente municipal de Culiacán, y empieza, y creo que también el senador. Y entonces ese vínculo se va haciendo desde las mismas elecciones, no porque estaba traficando el gobernador con drogas, no. Lo que es el vínculo sucede porque él recibe dinero, se le facilita llegar al poder gracias a al apoyo que recibió de estas organizaciones criminales, que también hay que decirlo, y yo creo que el gobierno de México también falla en no reconocer las acusaciones que hubo y lo que sucedió en esas elecciones en Sinaloa, en donde pues se habla de que hasta casi 100 personas fueron detenidas ilegalmente de partidos de la oposición. Y eso pues nunca se reconoció públicamente, nunca se investigó en México, y es en base a esos datos que son relativamente públicos ya aquí en México, que hacen ese vínculo del gobernador con estas organizaciones criminales, en donde argumentan que por ese vínculo político facilitan el tráfico de drogas hacia Estados Unidos.
1: Ana María Salazar, te agradecemos muchísimo el que nos hayas acompañado nuevamente, te lo digo de verdad.
6: Te mando un fuerte abrazo a ti y tu auditorio.
1: Gracias, con mucho cariño, para Ana María Salazar, abogada, periodista, especialista en temas de seguridad nacional. Hagamos una pausa. Regresaremos con el doctor Carlos Elizondo Mayer Serra. Vamos a hablar de lo mismo hasta que se canse usted.
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17: Los delfines se llaman entre sí por nombres específicos mediante silbidos únicos que desarrollan desde que son crías muy pequeñas.
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19: La fiscal de Sinaloa, Claudia Sánchez, tomó protesta a José Roberto Quiñones como encargado de la Vicefiscalía General del Estado tras la solicitud de licencia de Damaso Castro, quien es señalado junto con otras 9 personas por el Departamento de Justicia de Estados Unidos de presuntos nexos con el cártel de Sinaloa. La presidenta Claudia Sheinbaum recibió en Palacio Nacional a los integrantes del grupo de K-pop surcoreano BTS, quienes salieron al balcón del recinto presidencial a saludar a las fans que los esperaban en la explanada nada del Zócalo capitalino. Morena condenó los actos de violencia contra jóvenes que se manifestaban en Aguascalientes por la presencia de la presidenta de la Comunidad de Madrid, Isabel Díaz Ayuso. Asimismo, aseguró que el partido defenderá la soberanía nacional y el derecho del pueblo de México a manifestarse. Informó Itzel Vanegas. 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
1: Continuamos, Elizondo Mayer Serra, profesor de la Escuela de Gobierno del TEC de Monterrey, analista político, colaborador del diario Reforma, todos los domingos, ahí no se pierde uno la vista. ¿Cómo estás, Carlos?
20: Muy bien, Pepe, ¿tú?
1: Bien, pues no sé si estar preocupado o no estar preocupado por lo que dice, como mexicano, claro.
20: Ah, pensé que involucrado en estos temas.
1: No, por supuesto que no, y a mí que me esculquen. Me refiero a lo que ha dicho el presidente Donald Trump. No, ¿es como para que estemos preocupados por toda esta situación o debe estar más preocupado el gobierno?
20: Bueno, el gobierno debería estar muy preocupado, pero también los mexicanos, porque la disyuntiva que enfrenta la presidenta Sheinbaum, que ella no dice no estar entre la espada y la pared, sí es entre dos lugares muy complicados. O bien, asume la responsabilidad que implica la ley de extradición, un acuerdo entre países soberanos, que respetan el sistema jurídico del otro. Entonces, cuando tú me pides un criminal, pues si yo creo que se puede fugar, te lo guardo un rato, me mandan las pruebas, y si las pruebas son no contundentes y irrefutables, porque no es un juicio en México, es simplemente analizar si hay suficientes pruebas como para que tenga sentido que arranque un juicio en Estados Unidos. Es una pena que el juicio no esté en México.
1: Pero no es suficiente con que el gran jurado haya aprobado la petición del fiscal para solicitar la detención con fines de extradición de los 10.
20: Yo supongo que sí, pero que lo analice un juez con las pruebas correspondientes y que el gobierno tome la decisión, en su caso, de extraditarlo. Pero lo grave, Pepe, es que tenemos que esperar a que lo pidan de allá porque no lo enfrentamos acá. Se sabía que en la elección del 21, lo ha dicho todo el mundo, han pedido evidencias por todos lados, que había habido secuestros, amenazas a representantes de partido, a candidatos, para que pudiera votar la gente apoyada por el crimen organizado, por el señor Rubén Rocha. No se hizo nada. Y no se hizo nada después tampoco. Sabemos todos que simularon que el adversario histórico de Rubén Rocha lo habían asesinado en una gasolinería y que ahí lo habían asaltado y matado. Y luego la Fiscalía General nos dijo, como se había mostrado en los medios, que ya había llegado muerto el pobre señor Cue. Tampoco hicieron nada. Entonces, como el gobierno le gusta estar cuidando a los que son suyos, el resultado es que ahora está la presidenta en este dilema.
1: El dilema es grave, es serio.
20: Es muy serio. Es ser o no ser, como diría Hamlet.
1: Sí, claro. Entonces, ahí aunque la presidenta diga lo contrario, pues sí está contra la pared, ¿no?
20: O está donde quiere estar, no sé.
1: Sí, sí.
20: O sea, ella va a tomar una decisión.
1: ¿Hay recursos diplomáticos para que México responda al presidente? Porque también hay que tomar en cuenta que el presidente Trump de Estados Unidos está en campaña política.
20: El presidente Trump está en campaña siempre. Y es un presidente volátil, le das la mano y te agarra el codo. Es muy difícil. No quiero para nada ponerme del lado de Trump. Quiero tratar de analizar qué es lo mejor para nosotros como país. Ese es el vecino que tenemos, ese es el acuerdo que estamos hoy revisando, del cual se sostiene una parte importante de la economía mexicana, y tenemos toda esta evidencia de contubernio de no solo este gobernador, sino de otros, incluido de las múltiples visitas del expresidente López Obrador a la tierra misma del Chapo, cosa que nunca habíamos visto, un saludo a la mamá del Chapo, cosa que nunca habíamos visto. O sea, el gobierno tiene que ahora enfrentar este dilema. Actúo de acuerdo al tratado de libre de extradición, que implica, como lo dijiste muy bien, creer en el poder judicial del otro país. Ya hubo un gran jurado que analizó las pruebas y concluyó que había suficiente para emitir una orden de aprehensión.
1: Y solicitarle a México que los detuviera para que los mandara.
20: La única diferencia entre García Luna y estos 10 es que estos viven en México. En el caso de García Luna, pues pasó todo eso y fueron a su casa y lo detuvieron. El procedimiento era el mismo. Un gran jurado había revisado las pruebas y había concluido que había motivos para iniciar un proceso penal, y por el riesgo de fuga, pues pasó el proceso penal en la cárcel. Pero es el mismo sistema que en su momento celebraron como una prueba de las atrocidades del gobierno de Calderón y que ahora exigen pruebas contundentes y irrefutables. La presidenta se burlaba en una mañanera. ¿Cuál riesgo de...? ¿Por qué es urgente? El tratado simplemente te dice, por favor deténlo provisionalmente, no se vaya a fugar.
1: Claro.
20: No sabemos si alguno de estos 10 se vaya a fugar, ya veremos por qué era o no urgente. Y lo segundo que tiene que decidir la presidenta es si quiere correr el riesgo de no hacerlo y enfrentar no solo la amenaza de Trump, que no la podemos desechar, sino las implicaciones económicas para México.
1: Pues ya esto agrega que ahí no acaba la historia, sino que esta historia apenas empieza. lo decíamos, llevamos una semana hablando de esto todos los días, Carlos. Dice el fiscal general de interino de Estados Unidos, Todd Blanche, que vendrán más acusaciones contra políticos en México.
20: Leí la entrevista, es bien interesante, porque en la entrevista también dice que hay muy buena relación con el gobierno de México, que hay mucha colaboración y están muy contentos. Yo creo que ha habido buena colaboración, pero el reto es que la siga habiendo.
1: Gracias, Carlos, como siempre.
20: Gracias a ti, Pepe.
1: Gracias, gracias a Carlos Elizondo. Buenas noches. Vamos a una pausa. Vamos a regresar directamente a través de la radio 970 de AM, 103.3 de frecuencia modulada y, desde luego, con usted por YouTube.

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0: Una vuelta al mundo.
8: La provincia canadiense de Quebec es considerada como un pedacito de la vieja Europa. Su idioma oficial es el francés. Fue fundada por el explorador francés Samuel de Champlain. Su histórico hotel Chateau Frontenac es uno de los más fotografiados del mundo. Otro de sus emblemáticos edificios es su Catedral de Notre Dame, que fue la primera iglesia en Quebec en ser elevada a rango de basílica menor y una de las más antiguas de América. En el centro de la ciudad de Quebec se encuentra la Citadel, una fortaleza que sirvió de protección por siglos.
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9: Por favor, ponga tiempo a su reloj, son las 7 en punto, hora del centro de México. Tenemos todas las noticias, todas las voces. Y también un resumen con lo más importante si usted acaba de sintonizarnos a través de la radio y también a través de YouTube. Además, de antemano, agradezco mucho su interés a través del YouTube de estar cerca de nosotros, ayudándonos a hacer este esfuerzo informativo trascendente. Vas, Oscar.
10: Sí, Pepe, vienen más cargos contra políticos mexicanos. Así lo advierte el fiscal estadounidense Todd Blanche. Asegura que los narcotraficantes detenidos suelen cooperar. La analista y exfuncionaria del Pentágono, Ana María Salazar, afirma que la clase política en México está contaminada por el narco.
11: Digo, a la luz de lo que parece que es muy difícil que el gobierno mexicano pueda negar de que hay una importante presencia o influencia de organizaciones criminales en la clase política, y no solamente de Morena, pero la clase política en general, y también una gran influencia y acercamiento con la clase empresarial. Entonces la pregunta es, ¿cuál debe de ser esa estrategia? Donald Trump, que creo que es una decisión un tanto controversial, ha decidido de usar esta estrategia de quitar visas, pero en cierta forma también hay que reconocerlo, está balconeando lo que podría ser una presencia importante de estas organizaciones.
10: Si México no hace su trabajo contra las drogas, nosotros lo haremos, amenaza el presidente Donald Trump.
12: Drugs coming in by sea are down 97%, and now we've started the.
13: Las drogas que entran por mar han disminuido un 97%, y ahora hemos iniciado la fuerza terrestre, que es mucho más fácil. Oirán algunas quejas de algunas personas, digamos, en México y en otros lugares, pero si ellos no van a hacer el trabajo, nosotros tenemos que hacer el trabajo.
10: Insiste la presidenta de la República en que Estados Unidos presente pruebas de la acusación contra Rubén Rocha Moya y otros 9 implicados con el crimen.
14: Pruebas. Frente a esta solicitud, que es perfectamente racional, denos pruebas, porque no hay pruebas. Ayer la Secretaría de Relaciones Exteriores mandó la nota diplomática diciendo, de acuerdo con la consulta que hice con la Fiscalía, nuestros propios jurídicos, pues lo que le pedimos a esta oficina del Departamento de Justicia de Estados Unidos, pues es que mande pruebas.
10: Golpe al narcotráfico en Los Ángeles, California. Mega operativo de la DEA y la policía local termina con la desarticulación de una red de tráfico de fentanilo y metanfetamina en la zona de MacArthur Park. Hay 18 detenidos. BTS desata la locura en la Ciudad de México. Más de 50,000 personas acudieron al Zócalo capitalino para saludar al grupo de K-pop, que se reunió en Palacio Nacional con la presidenta de la República. Irán analiza nueva propuesta de paz entregada por Estados Unidos. De no aceptarse, reiniciarán los bombardeos con mayor intensidad. Es amenaza de Donald Trump.
15: El mensaje por parte de Donald Trump, el presidente de Estados Unidos, acaba de publicar el mensaje que van a ver en sus pantallas en Truth Social. Ha lanzado una dura advertencia a Irán. Asegura que el futuro del estrecho de Hormuz va a depender de si Teherán acepta o no el acuerdo propuesto por Washington. Trump afirma que si Irán acepta lo pactado, la llamada Operación Furia Épica llegará a su fin y el estrecho de Hormuz volverá a quedar abierto para todos, incluido el propio Irán. Sin embargo, Trump advertía de que si Teherán rechaza el acuerdo, Estados Unidos responderá con una nueva campaña militar de mucha mayor intensidad que la anterior. El mensaje supone el ultimátum más claro emitido hasta ahora por la Casa Blanca en medio de negociaciones para alcanzar un memorando de entendimiento que permita detener las hostilidades y reabrir las rutas marítimas. Trump destacaba además la eficacia del bloqueo impuesto durante la crisis, presentándolo como una herramienta clave para presionar económicamente a Irán y forzar las conversaciones. Las declaraciones llegan en un momento decisivo, mientras Teherán analiza el borrador de Estados Unidos y la comunidad internacional presiona para evitar una nueva escalada militar en la región.
9: Gracias, Oscar, con este resumen. Y hacemos, tenemos un enlace en este momento con Miguel Tamiyama. Miguel es chef empresario, restaurantero, activista en Sinaloa. Es el que convocó a la carnita por la paz. Y de pronto, en medio de la celebración, porque ya no está Rocha Moya, en fin, les cayó encima un dron con propaganda precisamente contra Tamiyama. ¿Cómo estás? Buenas noches, gracias por aceptar la invitación.
16: Pepe, gracias a ti por darnos voz, por entender que nosotros, los ciudadanos en Sinaloa, estamos tratando de que las cosas cambien, estamos levantando la voz, estamos despertando. Y créeme que es risorio la manera en que el gobierno y sus aliados denostan a un ciudadano y a todos los que estábamos ahí. Hay mucho por hacer en Sinaloa y créeme que ayer fue pues complejo esa parte, ¿no? Estábamos pasando una tarde bonita, una tarde donde pocas veces podíamos o hemos tomado la calle, y ayer era un día para eso.
9: Claro, estaban en un evento simbólico, ¿no? La carnita asada por la paz. Cuéntanos, ¿qué pasó? ¿En qué momento llega el dron, que además andaba repartiendo panfletos donde te señalaban a ti?
16: Es correcto. Yo tengo un restaurante desde hace casi 40 años. Empecé muy joven en el tema de restaurantería en Culiacán. Y hace como 4 o 5 años se presentó a mi negocio la Reina del Pacífico, personaje de Sinaloa. Yo no tenía el gusto de conocerla y nos tomamos unas fotos, las subí en mi Facebook, ahí están. Y ese panfleto quiere indicar que yo soy un hombre que también está coludido con la mafia, como ellos, como los políticos. Entonces, a final del día, quien me conoce en Sinaloa y en todo Culiacán sabe que está hecho Miguel Tamiyama. Yo formé las escuelas de gastronomía de las 2 universidades públicas. Tengo un abuelo japonés que llegó en 1927, invitado por el gobierno mexicano mexicano como técnico en agricultura, un padre que se dedicó a la ganadería, a la agricultura. Soy una familia japonesa, soy uno de los cuatro miembros del Consejo de Ancianos de la comunidad japonesa en Sinaloa. Entonces esa parte no me daña en lo absoluto. Lo que me daña es que tantas cosas que hay que resolver en Sinaloa y desestimar a los ciudadanos, ya no más.
9: ¿De qué claro que levantamos. ¿De quién sospechas, Tariyama? ¿De quién sospechas el envío del artefacto y, claro, la propaganda, los panfletos, etcétera?
16: Sospecho de la clase política reinante, de toda una clase política que se está sintiendo dañada y como hemos levantado la voz, como hemos señalado que lo que vimos en Sinaloa parte de un sistema político que se quiere implantar en todo el país, de una izquierda que invita a la mediocridad, que invita a no progresar, que invita al desempleo y hoy a la violencia, al contubernio con el crimen organizado. Lo hemos dicho puntual y claro que eso molesta, porque cada día hay más ciudadanos sinaloenses que lo entienden, que lo comunican y que lo estamos viviendo. Queremos cambiar Sinaloa. Queremos dejar de hacer lo que nos conviene y empezar a hacer lo correcto en la colectividad de nuestras vidas. Creo que ese es el camino que nosotros debemos de trabajar, enarbolar y seguir ese sendero de la luz para que nosotros podamos salir de este bache que está viviendo Sinaloa.
9: Evidentemente, el dron fue un acto deliberado para boicotear el esfuerzo que estaban ustedes haciendo por festejar después de tanto tiempo, festejar por la paz de Sinaloa con la salida del gobernador y otros compinches, compinchísimos. Pero dime, el dron cayó porque se hizo bolas y tú ya en el suelo lo agarraste y lo volviste a azotar y vino más gente y lo volvió a destruir. Esto fue lo que pasó, ¿no?
16: Es correcto, cayó porque llevaba una manta con los panfletos. Salió la manta, se pegó en una de las aspas y cayó al suelo. Afortunadamente no dañó a nadie, cayó a un costado, porque es un dron de buen tamaño, de gran envergadura. Yo lo agarré y fui, lo azoté a las puertas del ayuntamiento y di unas palabras ahí donde los sinaloenses no nos vamos a rendir. Créeme que esa parte ha sido compleja porque me llevé la regañiza de en casa. Mis hijos y sí hicieron un reclamo de papá, cuídate, cuídanos. Y esa parte fue la parte difícil, ¿sabes, Pepe? Anoche. Esa parte fue la parte de sentarse un momento, reflexionar. Pero créeme, soy un sinaloense que de rodillas no va a caer.
9: Tú seguirás adelante. Con cuidado, con precaución, pero seguirás adelante. ¿Cómo está la gente de ánimo respecto a... ¿Se siente más segura o nada ha cambiado?
16: Nada ha cambiado, Pepe. Y creo que parte del tema de ayer era eso. Mandar una señal de no campanas al vuelo, no hay festejo. Sinaloa sigue viviendo la violencia. La ira de Rocha y de Gámez Mendívil y de los otros funcionarios no ha resuelto ni resolverá en lo inmediato lo que estamos viviendo. Va a resolver el que nosotros estemos atentos, el que nosotros aprendamos a exigir y trabajemos todos juntos en una dinámica de la construcción de nueva cuenta en la sociedad que queremos nosotros en Sinaloa. La oportunidad para nuestros hijos, para nuestros colaboradores, el crecimiento de nuestras empresas. Eso lo tenemos que hacer nosotros. Lamentable que durante este tiempo ellos sabían que no iban a ser parte de la solución del problema por una sencilla razón. El que es parte del problema no puede ser nunca la solución del problema. Y eso fue lo que más nos ha dañado. Vemos que faltan solamente un año pasadito para que este gobierno acabe sus funciones y Sinaloa vaya a elecciones. Y ahí hay que estar despiertos, atentos y ser incidentes en esa elección. Culiacán, Sinaloa tiene que cambiar, como lo dijo Maquio Cloutier en su momento. Va a cambiar contigo, sin ti y a pesar de ti. Y nosotros tenemos que seguir ejemplos de la democracia. Tenemos que seguir ejemplos de que estamos plantados y queremos construir una nueva historia para Sinaloa. La narrativa colectiva la tenemos que adueñarnos de ella.
9: Miguel Tamiyama, muchas gracias por contestarnos, por acompañarnos y por permitirnos escuchar tu punto de vista, valiente, nada cobarde la situación, todo lo contrario, y muy firme con la idea de que los únicos que van a resolver el problema son ustedes, como sociedad, exigiéndole al gobierno que cumpla con su cometido. Creo que por ahí va el mensaje y nos quedó muy claro. Lástima que no pudimos estar saboreando con ustedes la carnita sinaloense.
16: Créeme, Pepe, que añoramos que puedan volver a Sinaloa algún día, que nos visiten, que transmiten desde aquí, que vivan el aguachile, que vivan la carnita asada y que vivan todas las bondades de un estado progresista y con oportunidades como es Sinaloa. Lo vamos a lograr, porque Sinaloa es de gente buena y somos malos buenos, sin duda.
9: Somos malos buenos, claro. Gracias, gracias, Miguel. Un saludo.
16: Ánimo, gracias.
9: Adiós, gracias. Miguel Taniyama, chef, empresario, restaurantero, activista de Sinaloa. ¿Qué pasa con los funcionarios señalados en la lista de 10, Oscar?
10: Lo más reciente es que Gerardo Mérida Sánchez, exsecretario de Seguridad Pública de Sinaloa, ha obtenido un amparo. Se lo otorgó el juzgado tercero de distrito en Michoacán y con esto busca evitar ser detenido o extraditado ante la solicitud de aprehensión y extradición promovida por una corte de Nueva York. Mérida Sánchez es uno de los 10 acusados por Estados Unidos por presuntos vínculos con el narcotráfico.
9: También, también tomó protesta ya el nuevo vicefiscal general de Sinaloa en sustitución de Damaso Castro. Se llama José Roberto Quiñones. Fue designado nuevo encargado de la vicefiscalía general de Sinaloa para suplir la ausencia de Damaso Castro Saavedra, quien solicitó licencia para atender cualquier requerimiento tras ser acusado por Estados Unidos de tener nexos con grupos delictivos. ¿Y qué pasa con el senador Enrique Insunza Cázares? Él no ha solicitado licencia, pero que ni se pare por el Senado, porque pues hay muchos que no lo quieren ver. Vamos a una pausa breve, volvemos enseguida.
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0: Cuida lo que comes.
28: Los champiñones tienen un sabor muy peculiar que es del agrado de la mayoría. Además, son un alimento que ayudan a la salud cardiovascular, refuerzan el sistema inmune y tienen un efecto saciante. De igual manera, aportan minerales como potasio, fósforo y selenio, junto con una gran cantidad de vitaminas del grupo B.
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9: En este momento tenemos un enlace con la arquitecta Miriam Ursúa, secretaria de Gestión Integral de Riesgos y Protección Civil de la Ciudad de México. Usted sabe que hoy hubo un simulacro, el primer simulacro nacional para enseñarnos a actuar debidamente dentro de lo posible ante un eventual terremoto. Esto se aplicó en toda la República Mexicana, pero concretamente en la Ciudad de México se activaron 23,000 altavoces, en 87 millones de celulares sonó la alarma. Ya no está como antes, que de veras daba miedo. Ahora se entiende que algo está pasando, pero no es para que de repente se muera uno del corazón, de un ataque al corazón. Miriam, arquitecta, gracias por tomar la llamada.
1: No, gracias a ustedes y encantada de estar con esta tarde.
9: ¿Cómo fue el resultado del simulacro en Ciudad de México? Tengo entendido que había más de 8 millones de personas participando.
1: Así es, importante. Incluso en la mañana tuvimos la conferencia de prensa, justamente al terminar el ejercicio del simulacro. Nuestra jefa de gobierno, Clara Brugada, justamente destacó el éxito de este simulacro nacional en la capital de nuestro país. Participaron 8.610.000 personas. La efectividad de los altavoces,

0: 4.000, es decir, en esta ocasión fue la mayor cantidad de inmuebles que se registraron. A ver, digo, para hacer este ejercicio en forma voluntaria, además.
1: Estos son, vamos, son números históricos, no cabe duda, pero ¿qué significan realmente?
0: Significa que cada vez hay más conciencia en términos ciudadanos de que es necesario participar de forma organizada, pero además de que cada vez tenemos que estar más preparados, mejor preparados para enfrentar emergencias que podemos tener en cualquier momento. Ve tú lo que pasó el día lunes, o sea, tuvimos un sismo el día lunes, tuvimos la posibilidad de que hubieran pasado algo en nuestra ciudad, sin embargo, bueno, afortunadamente fue saldo blanco, fue lejano, pero lo importante es que la gente, los ciudadanos en general, pues están mucho mejor preparados y este fortalecer en la cultura de la prevención, en la cual hemos estado ya cerca de 8 años trabajando intensamente, creo que empieza a dar sus frutos.
1: Ahora, en un tiempo promedio de evacuación, se habla de, por edificio, ¿no? Se habla de 1 minuto con 48 segundos. ¿Es tiempo suficiente para sobrevivir a un temblor de 8.2, porque así se marcó en el simulacro?
0: Sí, o sea, también ese fue un bajó los minutos de para resguardarse y para evacuar. Acuérdate que este número nosotros lo tomamos del segundo piso hacia abajo. Es decir, siempre hemos dicho de que si tú estás en un segundo piso hacia abajo, tú tienes que irte por la ruta de evacuación, irte al punto de reunión y esperar allí ya que se hagan las revisiones necesarias. Pero si tú estás en un tercer piso hacia arriba, tú tienes que quedarte ahí hasta el término del movimiento sísmico o al término del sonido de la alerta sísmica en este caso. Entonces, lo que nosotros tomamos es la gente que baja desde un segundo piso hacia abajo y sí es tiempo suficiente, digo, para que la verdad estén más seguros. Sí. Un sismo generalmente pues está durando entre 80, 100, 120 minutos. 120 segundos, en verdad. Y este tiempo, la verdad es que nos da el suficiente tiempo para poder llegar a buen resguardo.
1: Hubo cerca de 600.000 funcionarios que por sus ocupaciones no pudieron participar. Me refiero, pues, los que trabajan en el sistema de transporte colectivo, metro, en fin, algunos otros funcionarios.
0: Pero la verdad es que fueron 600.000 funcionarios que de alguna manera participaron, es decir, también hicieron su ejercicio de evacuación, también se resguardaron, también hicieron, te digo, todo lo necesario hasta sí. Que pudieron volver a sus lugares de trabajo, a sus lugares de estudio o a sus viviendas. La coordinación territorial piramidal que nosotros tenemos, te digo, también resultó muy exitosa, es decir, las 16 alcaldías en este momento con un representante de nuestra jefa de gobierno, pues se activaron los consejos, se activaron las 72 coordinaciones territoriales que tenemos en toda la ciudad y se activaron, te digo, también, esto lo hemos hecho por segunda vez, los 1020 cuadrantes, es decir, son funcionarios que van a los cuadrantes y que avisan a la gente e indican, dan instrucciones en relación a qué es lo que está pasando y apoyan, te digo, todo lo necesario.
1: Miriam, te agradecemos muchísimo, como siempre, tu buena disposición, tu buena voluntad para comentar lo sucedido en este caso, en este simulacro que entiendo no hubo saldo blanco, no hubo nada que lamentar y hubo mayor experiencia. Cada vez esto hay que repetirlo con más frecuencia, ¿no crees?
0: Bueno, vamos a hacer 3 simulacros al año. El próximo simulacro es el 19 de septiembre, pero para la Ciudad de México está claro que vamos a seguir haciendo 3 simulacros al año.
1: Te agradecemos mucho, Miriam. Gracias y buenas noches.
0: Muchas gracias a ustedes y muy buenas noches.
1: Muy buenas noches. Miriam Ursúa, la responsable de Protección Civil de la Ciudad de México, para decirlo en breve. ¿Y cómo fue en el resto de la República Mexicana? Bueno, se habla de una participación histórica de más de 37 millones de personas. Se registraron más de 100.

0: 267 mil inmuebles en 2.421 municipios de las 32 entidades federativas. Se activaron los protocolos a las 11 de la mañana en punto, los protocolos bajo diversas hipótesis de riesgo diseñadas de acuerdo con las incidencias que se presentan en cada entidad federativa. Los 21 estados se enfocaron en la simulación de un sismo de magnitud 8.2 con epicentro en Guerrero. El resto de las entidades ejecutaron planes ante incendios, tsunamis, huracanes, inundaciones, colapso, en fin. Andrea Meraz, tú tienes información de lo que sucedió a nivel nacional, porque no es lo mismo lo que ocurre en Ciudad de México, no son las mismas necesidades que las que ocurren en los puertos o en las zonas costeras, en fin. Estamos contigo, Andrea Meraz, adelante.
1: Hola, Pepe, muy buenas tardes. Pues sí, más de 37 millones de personas participaron en este primer simulacro nacional del año. Se realizó este ejercicio en todo el país con escenarios de, además de sismos, incendios, inundaciones, huracanes. Esto lo informa la Coordinación Nacional de Protección Civil, que también indica que 167 mil inmuebles en 2.421 municipios fueron parte de este primer simulacro, y también que dice, de acuerdo con Laura Velázquez, titular de esta coordinación nacional, que se activaron 23 mil altavoces de alerta en zonas sísmicas como Ciudad de México, Guerrero, Oaxaca, Morelos, el Estado de México, Chiapas y Tlaxcala. 87 millones de celulares tuvieron este alertamiento vía telefónica con una efectividad superior al 95%. Recordarás que hace unos días esta misma alerta no sonó y si era un sismo, digamos, que pasó y que se tenía que prevenir a la ciudadanía, pero en ese momento pues no funcionó. Ahora dice Laura Velázquez, en 87 millones de celulares sí estuvo presente esta alerta sísmica, y también hubo elementos de seguridad, de protección civil que participaron. Fueron más de 770 mil elementos especializados en distintas instituciones, 21 mil vehículos terrestres, 466 aeronaves y más de 3 mil unidades médicas disponibles. Es el reporte, Pepe.
0: Muy, muy completo, desde luego, Andrea Meraz. Gracias por la información.
1: Hasta luego, buena tarde.
0: Hasta luego, buena tarde. Sí, y sonaron 80 millones de celulares, sonó la alerta.
2: 87 millones de dispositivos móviles. Ajá. Que en porcentaje es más del 95% de efectividad en la señal emitida, eso sí, en todo el territorio nacional.
0: Y suena ya más a despertador que alarma.
2: Le redujeron un poquito el tono y lo hicieron menos alarmista que al principio, que mucha gente que no estaba enterada de qué se trataba. Ajá. Y cómo iba a avisarte, pues sí se espantó demasiado con que tu teléfono se fuera negro, se apareciera un cuadro, un triángulo amarillo y alerta presidencial, y ese sonido estridente. Lo matizaron un poco y el proyecto es matizarlo todavía un poquito más para que te avise, pero no te haga infartarte.
0: Si no te infarta, sale peor el caldo, que el remedio que la enfermedad. Vámonos a una pausa breve, volvemos enseguida. Vamos a comentar con Leopoldo Maldonado, director general de Artículo 19 para México y Centroamérica. Vamos a hablar de las agresiones a la prensa durante 2025, según el informe justamente de Artículo 19.
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5: 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Posee una lengua de color oscuro y gran longitud que utiliza para esquivar las espinas de los árboles. 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
7: Agradecemos mucho a Leopoldo Maldonado, director regional de Artículo 19 para México y Centroamérica, esta organización en defensa siempre en todo el mundo de la libertad de expresión. Leopoldo, muchas gracias por acompañarnos esta noche. Buenas noches.
8: Al contrario, Pepe, muchas gracias por el espacio. Buenas noches.
7: Buenas noches. Hoy dieron a conocer su informe anual 2025, titulado, leo aquí, Estructuras del Silencio, Censura, Opacidad y Vigilancia. Y esta oficina para México y Centroamérica documenta un deterioro sistemático de la libertad de expresión en la región. Te escuchamos.
8: Así es, Pepe. Mira, es el primer informe donde incluimos lo sucedido durante 2025 en materia de libertad de expresión en México, Guatemala, Honduras, Nicaragua, El Salvador y Cuba. Y desafortunadamente el panorama no es nada alentador. Encontramos que cada vez hay formas más sofisticadas de silenciar a la prensa, que se han incrementado los mecanismos de censura. En algunos países los gobiernos autoritarios han recurrido al exilio de periodistas, al acoso judicial, a la criminalización del periodismo. Y desafortunadamente México en este contexto es el país más peligroso para ejercer el periodismo, por lo menos para los periodistas mexicanos. Para empezar, es el que tiene más agresiones, con 451, lo cual representa que en el 2025 se cometió una agresión contra la prensa cada 19 horas, pero además esta tendencia muy preocupante de incremento del acoso judicial, Pepe, no lo habíamos visto así en años anteriores. El 2025 fue en el que más registramos casos de acciones, en el cual se activaron acciones judiciales en contra de la prensa, contra medios de comunicación o bien contra periodistas en lo individual.
7: Ahora, ¿por qué hablan ustedes del silencio en el informe? Dicen que el silencio es producto de la violencia física o de mecanismos más sutiles de asfixia económica y legal. Eso me interesó mucho.
8: Mira, Pepe, lo que pasa es que estábamos muy acostumbrados a enfocarnos en algo que es de suyo grave, que son las amenazas de muerte, los golpes, las lesiones, el robo de equipo, que es tal cual lo que clasificamos como violencia física y que en el caso mexicano se ha mantenido constante y en un nivel muy alto durante los últimos 20 años. Pero a partir de la llegada del gobierno de López Obrador, se instauró un mecanismo de comunicación política de estigmatización, descrédito y de linchamiento público de la prensa. Pero además hay que sumar que en el último año, como ya lo decía, se agregan los mecanismos judiciales como una forma de silenciar. Entonces, ya no es solo la violencia física, ya también es la estigmatización pública, ya también son los mecanismos legales, que por cierto, en México se activa una acción judicial contra la prensa cada semana, y eso evidentemente genera un campo minado para la prensa, que si bien puede hablar, puede publicar, pues enfrenta consecuencias muy graves frente a las autoridades públicas y frente a actores privados.
7: El acoso judicial como herramienta para silenciar voces críticas, queda muy claro, Leopoldo. Ante el debilitamiento y la desaparición en algunos casos de los órganos autónomos como el INAI, ¿estamos regresando a la era de la información como privilegio del Estado en lugar de un derecho ciudadano, crees tú?
8: Así es. Pepe, lo decía yo hoy en la mañana, el Estado sabe cada vez más de nosotros mediante mecanismos de vigilancia y nosotros sabemos cada vez menos del Estado, siendo un hito, una ruptura en un sistema de transparencia que era medianamente funcional y que incluso era modelo en América Latina, el 2024 cuando se decidió desaparecer al INAI. Hoy es más difícil acceder a la información pública.
7: Tremenda la situación y pues agradecemos mucho. ¿Qué otro punto quieres resaltar de este informe 2025 de artículo 19 para México y Centroamérica?
8: Pues nada, Pepe, pues que es importante que la sociedad esté pendiente de lo que está pasando con la prensa. No nos es algo ajeno, sino que tiene que ver con nuestro derecho a saber, que cada vez está más restringido debido a todos estos mecanismos de silencio. Repito, no es la censura o la represión directa como se hacía antes, sino una serie de mecanismos que activan las autoridades públicas en diversos países, pero sobre todo en México, para inhibir, para amedrentar y para generar autocensura.
7: Muchas gracias, Leopoldo Maldonado. Gracias por tomar la llamada.
8: Muchas gracias a ti, Pepe. Buenas noches.
7: Buenas noches. Leopoldo Maldonado, director regional de Artículo 19 para México y Centroamérica. Familiares de un bloqueo en la autopista México-Pachuca, familiares de una joven reportada como desaparecida, bloquearon la autopista.
9: Sí, es para exigir la aparición de Jimena Rico Ábalos, una adolescente de 15 años que se encuentra desaparecido, y los inconformes le exigen a la Fiscalía del Estado de México agilizar los trabajos para localizarla. Desde el mediodía, en el kilómetro 29 más 500 de esta autopista, la México-Pachuca, a la altura de la colonia La Fortaleza, los inconformes colocaron llantas y madera sobre la cinta asfáltica, también hicieron una cadena humana para impedir el paso de vehículos particulares. Ya se retiraron, pero los detalles completos los tiene Lisbeth Hernández. Lisbeth, adelante, por favor, ¿cómo estuvo este bloqueo? Tú tienes la información.
10: Así es, muy buenas tardes, gusto en saludarte. Efectivamente, este bloqueo en la México-Pachuca, pues duró varias horas, comenzó desde alrededor de las 2 de la tarde y hace apenas unos minutos se retiraron. Los manifestantes que estaban bloqueando la circulación estaban a la altura de Tecámac con dirección hacia Pachuca y estaban bloqueando porque pues son familiares de la joven Jimena Rico de 15 años de edad, quien desapareció desde el pasado 4 de mayo. Estaban bloqueando para exigir a las autoridades que pues hagan un mayor trabajo, más acciones para lograr la localización de esta joven, para dar con su paradero y localizarlo, por supuesto, lo más pronto posible con vida sana y salva. Hace algunos minutos se retiraron de esta vialidad, sin embargo, pues la afectación fue mayúscula durante varias horas. Se hablaba de alrededor de 6 kilómetros de fila de automóviles y, bueno, aunque ya no están bloqueando la vialidad, pues esta afectación continúa. Será cuestión de varios minutos para que estas largas filas se desfoguen y puedan circular libremente por la autopista México-Pachuca. Sin embargo, bueno, pues ahí la información y estaremos pendientes de lo que informen las autoridades en torno al paradero de esta joven Jimena Rico de 15 años de edad.
9: Pues ojalá que pronto se normalice la vialidad, pero sobre todo ojalá que muy pronto aparezca sana y salva Jimena Rico Ábalos. Gracias, Lisbeth.
10: Pendientes, muy buenas tardes.
7: Gracias, buenas noches, Lisbeth, por supuesto, por esta información. En el mundo le diré que Irán a estas horas está analizando la propuesta de paz planteada por Estados Unidos. Y dice el presidente Trump, de no aceptarse esta propuesta, se van a reiniciarse los bombardeos con mayor intensidad. Lo dice de este modo el presidente de Estados Unidos.
11: El mensaje por parte de Donald Trump, el presidente de Estados Unidos, acaba de publicar el mensaje que van a ver en sus pantallas en Truth Social. Ha lanzado una dura advertencia a Irán. Asegura que el futuro del estrecho de Hormuz va a depender de si Teherán acepta o no el acuerdo propuesto por Washington. Trump afirma que si Irán acepta lo pactado, la llamada Operación Furia Épica llegará a su fin y el estrecho de Hormuz volverá a quedar abierto para todos, incluido el propio Irán. Sin embargo, Trump advertía de que si Teherán rechaza el acuerdo, Estados Unidos responderá con una nueva campaña militar de mucha mayor intensidad que la anterior. El mensaje supone el ultimátum más claro emitido hasta ahora por la Casa Blanca en medio de negociaciones para alcanzar un memorando de entendimiento que permita detener las hostilidades y reabrir las rutas marítimas. Trump destacaba además la eficacia del bloqueo impuesto durante la crisis, presentándolo como una herramienta clave para presionar económicamente a Irán y forzar las conversaciones. Las declaraciones llegan en un momento decisivo, mientras Teherán analiza el borrador de Estados Unidos y la comunidad internacional presiona para evitar una nueva escalada militar en la región.
7: Es lo que está pasando en la zona, pero también le voy a comentar a usted, si le menciono el nombre de Jeffrey Epstein, ¿le suena? Jeffrey Epstein fue un financiero muy inteligente, muy capaz, muy ducho para las relaciones públicas, en fin, amigo de presidentes, expresidentes, de estrellas de cine, en fin, quien fue a dar la prisión acusado de acoso sexual, de haber utilizado a menores de edad con fines sexuales para beneficiar a sus amigos cercanos como Donald Trump, como el príncipe Alberto del Reino Unido de la Gran Bretaña. En fin, por mencionar a dos o tres importantes. Bueno, pues resulta que lo metieron en la prisión y un día, un buen día, apareció muerto. Bueno, casi muerto. Lo llevaron a un hospital, ya no lo pudieron revivir y finalmente perdió la vida. Se manejó en ese momento la hipótesis de que se había suicidado. Bueno, pues ahora resulta que un juez federal de Estados Unidos hizo pública una supuesta nota de suicidio de este pedófilo Jeffrey Epstein, que habría sido encontrada por el excompañero de la celda del magnate dentro de una novela gráfica. Me investigaron durante meses, no encontraron nada. Comienza la nota que fue publicada por el juez Kenneth Karas de un tribunal federal de Nueva York, quien supervisó el caso del compañero de celda de Epstein. La nota que fue incluida en el expediente judicial del caso esta noche continúa con es un privilegio poder elegir el momento para decir adiós. De acuerdo con los registros del tribunal, Nicolás Tartaglione, compañero de celda de Epstein, declaró haber descubierto la nota en julio de 2019, después de que el magnate fuera hallado inconsciente con una tira de tela alrededor de una sábana, alrededor del cuello. Epstein sobrevivió a aquel incidente, pero dos semanas después fue encontrado muerto en su celda a los 66 años en el Centro Correccional Metropolitano del Bajo Manhattan. La nota, cuya veracidad no ha sido comprobada por los medios de Estados Unidos, ha sido hecha pública luego de que el New York Times solicitara al tribunal la semana pasada que divulgara el documento en el que Tartaglione describía la nota y cómo llegó a su posesión. Sigue siendo un escándalo donde circuló muchísimo, muchísimo dinero esto de la muerte de Jeffrey Epstein en los Estados Unidos, este pedófilo, acosador, abusador. Vámonos a una pausa y volvemos.
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16: Los videojuegos pueden mejorar la coordinación entre el ojo y la mano y aumentar la capacidad de tomar decisiones rápidas.
15: Información sorprendente.
16: El ojo del avestruz es más grande que su cerebro, siendo el ave con los ojos más grandes del mundo.
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18: Luego de que el médico Jesús Maximiano N., señalado por su presunta responsabilidad en la muerte de 8 personas tras la aplicación de sueros vitaminados en Hermosillo, Sonora, no se presentó a su audiencia inicial, el juez fijó el 14 de mayo para la reanudación de la audiencia. Hasta el momento, Maximiano N. se encuentra prófugo de la justicia. De acuerdo con la organización Artículo 19, en 2025 se registró un total de 451 agresiones contra la prensa en México. La mayoría de los casos documentados resalta un ambiente hostil y agresiones. El Partido Verde Ecologista recordó la importancia de la reforma en materia de tecnologías contra el crimen organizado, que fue publicada en el Diario Oficial de la Federación en 2024, ya que señaló ha fortalecido las instituciones de seguridad, logrando detenciones como la de Don Ramón y 8 personas más, principales operadores de los linos dedicados a la extorsión, el homicidio y el narcotráfico.
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7: Hay una buena cantidad de información deportivo-política por lo que está sucediendo con la selección mexicana, los jugadores del Toluca que siempre no pueden alinear para el partido que tienen de CONCACAF, porque dijo Miguel Javier Aguirre, si no están aquí a las 8 de la noche, dentro de 14 minutos, están fuera de la selección. Y bueno, eso lo vamos a comentar con el pintor, con José Luis N., pero primero déjeme ir a Múnich, allá al estadio Allianz, en donde se jugó hoy el partido de vuelta y donde el Paris Saint-Germain barrió al Bayern Múnich, lo sacó pues de la contienda por la orejona, y finalmente la final ya está pactada. El Paris Saint-Germain se va a medir con el Arsenal, que ayer hizo lo mismo con el equipo español Atlético de Madrid. Marion Reimers, adelante.
19: El Arsenal de Mikel Arteta y el Paris Saint-Germain de Luis Enrique serán los dos equipos que se enfrenten el próximo 30 de mayo en la final de la UEFA Champions League en Budapest. Ha sido hoy una noche de caras largas en la Allianz Arena de Múnich, en donde el Bayern no ha podido completar la tarea frente a un Paris Saint-Germain que llega a su segunda final de Champions consecutiva. Después de tantos años de ausencias, después de tantas críticas por los millones y millones de dólares invertidos, finalmente el proyecto catarí parisino llega nuevamente a una final y lo hace como gran favorito. El día de hoy, con un desborde de Vicha Jaraskelia, el jugador georgiano, y que finaliza Ousmane Dembélé, que está en gran estado de forma también de cara a la Copa del Mundo, el Paris Saint-Germain aventajaba y lo lograba hacer también así en el global 6-4, luego de que en una semifinal de ida trepidante en la Ciudad Luz quedaran 5-4. Vino el gol de Harry Kane, sí, pero fue muy, pero muy tardío, al 90 y centavos, cuando ya la esperanza del Bayern estaba por los suelos. Hay que decirlo también, este proyecto de Vincent Kompany camina y camina bien. Cuando en este entrenador no se confiaba demasiado, bueno, pues le ha dado su título 13 de los últimos 14 en disputa de la Bundesliga. Van a romper un récord en cuanto a goles se refiere, pero la asignatura pendiente sigue siendo en la Copa Europea de Campeones, o la Champions League, como hoy en día la conocemos. Un Bayern que tuvo falencias defensivas, pero que ha mostrado un fútbol muy importante y que de cara a la próxima campaña, sin duda, será uno de los grandes contendientes. Destacar una vez más lo de Luis Enrique, que es un entrenador brillantísimo y que ha sabido imprimirle disciplina a un equipo que tiene, a mi parecer, el mejor mediocampo del mundo, con Joao Neves, con Vitinha y con Fabián Ruiz, que el día de hoy dieron una verdadera masterclass de cómo trabajar el medioterreno. Así que, definida la gran final de la UEFA Champions League, nosotros seguiremos reportando para todos ustedes. Marion Reimers para Grupo Fórmula.
20: Píntame, le dije al pintor.
7: Esto fue el reporte de Marion Reimers desde el estadio Allianz Arena, allá en Múnich, donde pues sepultaron al Bayern, los afanes del Paris Saint-Germain, que va a buscar ese es bicampeón de la Copa, va a buscar la tercera, va a buscar la segunda, sí, el año pasado fue el PSG, el Paris Saint-Germain, ahora va por la segunda Copa Orejona. José Luis Pintor, ¿qué te parece? ¿Cómo estás? Buenas noches, ¿ya están llegando los seleccionados?
21: Hola Pepe, ¿cómo estás? Qué gusto saludarte, buenas noches. Sí, lo comentas bien, vaya, parecería que estamos en campamento de verano o en la guardería nocturna. ¿Qué te parece si vamos con Beto Campos, que la verdad desde mediodía ha estado ahí pendiente de quién ha llegado, quién no ha llegado, y sobre todo este escenario de los cuatro de Guadalajara que viajaron en charter, en avión de su patrón, de Amaury de Vergara, y Brian Gutiérrez, que llegó en taxi y comandado y escoltado por la Guardia Nacional. Adelante, Beto.
22: ¿Cómo están, Pintor? Pepe, qué gusto saludarles. Así es, nos encontramos en el centro de alto rendimiento, donde está comenzando justamente la concentración de los elementos de la Liga MX que ha convocado Javier Aguirre para la Copa del Mundo, de la cual ya estamos a un poco más de 30 días. Hace cuestión de minutos han llegado los cuatro elementos que convocó justamente Javier Aguirre, tomando en cuenta que en un inicio Amaury Vergara había decretado que regresaran después de la situación que se vivió con el equipo del Toluca y el tema de la Conca Champions, la semifinal. De vuelta el día de ayer, ambos futbolistas estaban entrenando con su equipo para lo que es este juego ante Los Ángeles FC. En fin, vamos a escuchar justamente las palabras de Javier Aguirre hablando en torno a esta situación.
23: Están citados todos los jugadores convocados para estar cenando todos juntos a las 8 de la noche. Y bueno, como ustedes sabrán, en ese sentido, el comunicado es muy claro, ¿no? El que no venga, pues esto estará fuera del mundial. Eso es algo que no podemos ser flexibles ni mucho menos.
22: Ahí las palabras de Javier Aguirre, técnico de la selección mexicana. Mencionar que también hace cuestión de minutos llegó Eric Lira y estamos a la espera de que lleguen los dos elementos del Toluca, tanto Jesús Gallardo como Alexis Vega, Pintor.
21: Perfecto, Beto, pues les quedarán 8 minutos, y no, a ver qué termina diciendo el Vasco Aguirre con estos horarios que me parecieron poco flexibles. Dijo que dio la cara, pero cuando das la cara y no permites preguntas y respuestas, pues no estás dando la cara, solamente la estás poniendo en este caso. Beto, gracias.
22: Hasta luego, ya llegaron los elementos del Toluca. Justamente a mis espaldas ya están, acaban de arribar al centro de alto rendimiento, por lo cual quedarán evidentemente ya dentro de la Copa del Mundo después de lo que comentó Javier Aguirre.
21: Perfecto, ahí está, atento y a tiempo, Pepe, el reporte de Beto Campos desde el centro de alto rendimiento con estas imágenes de Oscar Rea, llegando los dos seleccionados que faltaban a esta mini concentración de 12 seleccionados, Pepe, a 36 días del Mundial.
7: Correcto, correcto, queda claro, pero aquí hay que buscarle, porque la idea de permitir que los jugadores del Toluca los iban a prestar, pues, para que el Toluca reforzara su alineación para lo que le corresponde a la CONCACAF, un partido por la CONCACAF y demás, lo había dicho ya Mikel Arriola, les dijo, sí, no hay problema, y ahora va para atrás. Dijeron no, sí, de ninguna manera. Pues, ¿quiénes entienden, pues, o qué se impuso ahí?
21: Sí, totalmente de acuerdo ahí, Pepe, lo que ha pasado con Mikel Arriola. Se equivocó la Federación Mexicana de Fútbol. Es curioso que termine hablando el comisionado presidente con los dueños de los equipos y de repente salgan con otra cosa. Y más curioso y un poco extraño que el director de selecciones nacionales, Duilio Davino, y el presidente de la Federación Mexicana de Fútbol, el presidente ejecutivo, Ibar Cisniega, que tendrían que tener un rol protagónico en toda esta situación en gestión, no está pasando nada con ellos. O sea, parecería que hacen más dos conos en el centro de alto rendimiento para la vialidad que estos dos personajes. No tendría por qué Mikel Arriola estarle dando luz verde al Toluca, ni mucho menos Javier Aguirre aceptándolo como si no hubiera problema alguno. Creo yo que hoy Guadalajara y a Mauri Vergara hicieron valer su condición de dueño al tiempo de que fueron los más flexibles. Les quitaron 5 jugadores, prácticamente dejaron la liguilla en el aire por la selección, y en Toluca querían hacer sus propias reglas, Pepe.
7: Correcto, nos queda claro lo que está sucediendo, pues, de todos lados salen correas, en fin, vamos a estar en contacto, ¿te parece, el día de mañana?
21: Desde luego, Pepe, muy buenas noches, gracias.
7: A ti, gracias, buenas noches. Oscar, al cierre, ¿qué tenemos?
9: Al cierre, Pepe, la Secretaría de Economía arrancará mañana jueves conversaciones bilaterales con Canadá previo al T-MEC. Va una comitiva de 240 empresas mexicanas. No son conversaciones formales, nada más es ir tanteando el terreno. La presidenta Claudia Sheinbaum no esquivó el tema en la conferencia mañanera de este miércoles sobre la visita de Isabel Díaz Ayuso, la presidenta de la Comunidad de Madrid. Dijo, merece atención, no por su presencia en México, que consideró derecho legítimo, sino para saber quién la trajo y sobre todo para qué. Y Trump dice que hay conversaciones muy buenas con Irán.
7: Bueno, pues esto es básicamente lo último que tenemos que informar a usted. En cualquier momento surgen novedades, para eso tenemos otros espacios informativos a donde lo invitamos a seguir en sintonía. Por supuesto, le agradecemos su atención, su confianza, y lo invitamos para que en estas frecuencias de radio sintonice a Mari Carmen Cortés, Pepe Yuste, Marco Antonio Mares, con su fórmula financiera. Y en Telefórmula, regresando a Telefórmula, esté usted en contacto con el doctor Leonardo Curcio y el apoyo de Cintia Dávalos. Nosotros mañana, 6 de la tarde, todas las noticias, todas las voces.

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8: El desierto del Sahara, África. El desierto cálido más grande del mundo cubre casi todo el norte de África con sus dunas doradas y paisajes áridos. A pesar de las condiciones extremas, posee una belleza serena y cielos estrellados que son incomparables. Sus oasis escondidos y las caravanas de camellos cuentan historias de resistencia y adaptación en un mar de arena que parece infinito.
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11: ¿Qué tal? Muy buenas noches, bienvenidos a Libre Comercio, el fascinante mundo de los negocios internacionales. Muchísimas gracias por acompañarnos. Estamos transmitiendo completamente en directo estos estudios de Grupo Fórmula en la ciudad de Mérida, Yucatán, y a través de nuestras plataformas de Ingenio Networks a toda la República Mexicana y más allá de nuestras fronteras. Muchísimas gracias por acompañarnos y por seguir el programa líder en los negocios internacionales. Hoy agradezco al equipo de Grupo Fórmula en los controles y a Jafet Cos en las plataformas de Ingenio Networks. Y hoy tengo el gusto y el agrado de tener una invitada de lujo aquí en la mesa de Libre Comercio. Tengo el agrado de darle la bienvenida a la maestra Vanessa Rigonaga. ¿Cómo estás, Vane?
12: Hola, muy bien. Gracias por la invitación.
11: Pues muy, muy buenas noches. Hoy vamos a platicar un poquito pues, de estas tendencias en capital humano y cómo está, Vane, toda esa cuestión de capital humano. Nos estamos dando cuenta de que cada vez es más difícil la contratación, la retención del talento humano, hacia dónde están yendo estos nuevos chicos que están saliendo de las generaciones, qué están buscando, qué necesitan, qué necesita la empresa, todo eso desde tu óptica muy experta, ya con varios años de experiencia, Vane.
12: Pues gracias por la invitación, y efectivamente, como bien comentas, yo ya tengo casi 24 años dedicada a esta área de recursos humanos, capital humano y todo lo que es reclutamiento y selección y contratación. Y claro que de unos años para acá la vida cambió en temas de atracción y también de retención, porque ya no solo es suficiente atraer opciones, sino que además retener es el reto. Sí tengo clientes, empresas, gente que asesoro, con la que trabajo hace mucho tiempo, y a lo largo de la vida hemos visto que ha habido que reinventar tendencias ya actuales de atraer, sí, pero lo más importante es retener al talento. Porque hay gente que, no me gustó y se van, se quedan periodos muy cortos y a veces los costos que hay en la inducción, en la capacitación, en la presentación, en la necesidad de la productividad todo negocio quiere ser productivo, sí se está volviendo no solo un reto, sino que se está volviendo una tendencia de comentar entre muchos de los empresarios, o empresarios que hemos atendido, inclusive trabajo en varias universidades y también ha sido un tema con los departamentos de vinculación, para poder transmitir a que cualquier persona que hoy busque trabajo, que tenga en cuenta que también se vale que escoja y que vea bien si esa empresa le puede ofrecer en parte, que le estudie, ¿no?
10: Sí, claro.
12: Previamente, o la organización, para que también pueda tener cierta durabilidad en el tiempo y haya retención.
10: Claro. Sí, estamos viendo, como tú bien dices, Vane, que llegan los chicos a empresas, y yo he platicado con varios empresarios también, y rotaciones de cada 15 días, ¿no? En el mismo puesto.
12: Sí, hay giros muy golpeados, el giro hotelero, restaurantero. Yo tengo clientes del mundo gastronómico y me dicen que a veces en 2-3 días se cambió la persona, a veces tienen su salario de ahí detenido, parado, como los acaban de dar de alta. O sea, realmente yo creo que está siendo un reto cualquier industria. El nivel operativo y el nivel, algunos vaya, que son el trabajo de campo. Uh-huh. Y también el otro reto viene a la inversa, porque ahora yo diría, tal vez sin ponerle un nombre a una generación, porque yo creo que eso no es tan necesario, sino pues la naturaleza de que ahora hay trabajos que crearon esquemas que pueden ser flexibles o híbridos. Pues esa flexibilidad o híbrida, a lo mejor hay negocios que lo pueden hacer, pero hay negocios que no.
10: Que no.
12: O sea, hay negocios que hay que estar pues todo el día de manera presencial. Yo, que me dedico hace muchos años a reclutar, la gente hoy me pregunta, oye, pero tengo que ir todos los días, ¿no será que me pueda conectar en las tardes? Pues sí, pero si es un negocio donde tienes que atender al público, pues su nombre lo dice, el público está ahí, es físico, es B2B, ¿no? Pero eso hace que, no, pues la verdad sí quiero el trabajo, pero no puedo, porque en la tarde no tengo quien me ayude con X o Y, o estoy cuidando a mi abuelito enfermo, o tengo hijos, o lo que fuera, según sea el caso, me toca a hombres, mujeres, por igual. Pero, pues bueno, el reto está en que yo siempre ahora le digo a algunas organizaciones, a ver, ¿valdría la pena analizar la naturaleza de tu objeto, las funciones a las que se dedica tu empresa? Y si crees que tu negocio o institución o empresa puede adaptarse a esas nuevas formas de trabajar, pues no nos cerremos a escuchar de qué manera puede quedar justo para los demás.
10: Claro.
12: Que me ha tocado también escuchar que es que por qué tales puestos sí van a su casa 12 días y por qué el mío no. Bueno, por la naturaleza del puesto. O sea, entonces yo creo que más que generarnos, si fuéramos buscadores, una envidia como tal, los colaboradores, al contrario, es decir, bueno, esa es la naturaleza del puesto, yo entiendo la mía y cada quien que valore lo que hace, ¿no? Lo importante es que cada quien tenga un empleo, tenga un trabajo.
10: Claro, claro. Aquí lo importante, Vane, es esta cuestión, ¿no? De que ¿Qué es lo que está motivando estos, podríamos llamarle, puntos, ¿no? A investigar, a analizar cuáles son esos puntos que la gente está haciendo que no se quede en las empresas. No. Tú acabas de decir muy ciertamente, oye, pues a lo mejor actividades que no son relativamente del trabajo, porque son actividades familiares, actividades de otro tipo. Pero yo siento que, como tú bien dices, esas nuevas generaciones están valorando mucho más el tiempo, están valorando más la calidad en su desarrollo humano.
12: Bueno, sí recomiendo algunas cuestiones. O sea, la realidad es que también hay muchas cosas que están muy mal desde el inicio. Voy a hablar de la parte de los que seleccionamos. Cuando yo contrate o contrato a alguien o voy a hacer el proceso inicial, hay que tener muy claro el tipo de salario, la forma de pago y algo muy simple que puede botar de todo el proceso. Sueldo neto o sueldo bruto, no es lo mismo. Lo que va a la cartera contra lo que le quitas impuestos. Creemos que la gente entiende. Sí, claro, es que te ofrezco tal sueldo más las prestaciones de LFT. O sea, hay gente que su primera chamba, su primer negocio, su primer trabajo, no tiene idea de qué es LFT. Te va a sentar la cara de que sí lo entendí y no es cierto, no tiene idea. Entonces, yo siempre le he dicho a la gente con la que trabajo en temas de selección, mientras más clara sea tu información, en lo que tú esperas, o no tú, la empresa, la organización, o tú, tu personal, si fuera el caso. Pero puedes hablar de, mira, este es el salario, puede ser menos impuestos te queda, pero sin tanto. Yo nunca digo a mis clientes que lo digan exacto, porque pues las tablas de impuestos varían, ¿no? Y claro, eso puede cambiar y no se trata de quedar mal. Cuando tienes la primera claridad de las condiciones, segundo acto, temas de vendedores, ¿quién no quiere vender? Todos queremos vender, ¿verdad? Sin embargo, ventas, más comisiones, ¿cómo las va a ganar? ¿Cuándo las va a ganar? ¿Cuándo se las vas a pagar? Más propinas, ¿cuándo pagas las propinas? Cuando no hay esa estabilidad mental, psicológica, yo pues estudié psicología y lo he podido comprobar. Tema de salud mental, que se llama salud mental económica. Cuando hay incertidumbre, existe el desánimo. Y ese desánimo provoca esa no productividad, igual a no retención. O sea, la gente va siempre a tratar de buscar lugares donde tenga la claridad. Y es lo correcto. Es que luego lo vemos cuando, ¿no? Es cierto que algunos puestos pueden ser de nueva creación y no lo tengamos claro. No contratas hasta que no lo tengas claro. Pide un consejo, ve cómo lo hace alguien más, haz un benchmarking. Hoy podemos utilizar la IA, podemos usar una base de datos, podemos revisar, ¿no?, cómo le hacen otras personas. Entonces puede ser una manera de apoyar, que creo que de principio se vuelve pues un tip importante.
10: Sí, la primera parte, ¿no? El generar esta certidumbre tanto para el empleado como para la empresa. Porque de alguna manera esta certidumbre es la que va a dar una base pues de trabajo confiable, de trabajo productivo, como tú bien dices, ¿vale?
12: Sí, de hecho, otro consejo que les daría, el otro tip, sería los temas de bienestar. El tema de bienestar, más allá en México, de la norma 035, la Secretaría del Trabajo, más allá de una norma que ahí está y para algunas organizaciones se aplica y otras no, aplica a partir de 15 colaboradores dados de alta en el IMSS, pero si yo soy de 5, 6, 7, estoy empezando o lo que fuera, no importa si aplica o no la ley, lo que aplica es nuestra salud mental como empresario, empresaria, como alguien que yo contrato, doy la oportunidad, bien, pero los wellness program, o lo que le llamamos el trabajar en un lugar agradable, o sea, el entorno organizacional favorable, pues a quién no le va a gustar ir a un lugar y decir, ay, qué padre que voy a trabajar, o sea, me despierto y donde voy me siento súper a gusto. Entonces, el hecho de que la ergonomía sea agradable en las posibilidades de cada organización ayuda, pues que el lugar donde me siento, donde estoy, aunque yo comparto oficina, porque luego viene el tema de que comparto oficina, pero a alguien le gusta la música fuerte, a alguien le gusta el estilo de tal cosa. Entonces, bienestar y salud mental va ligado a la ergonomía, va ligado a dónde me senté y con quién y qué reglas, normas de compañerismo vamos a utilizar. Y también los wellness programas, por ejemplo, me ha tocado algunos programas de salud de algunas organizaciones, micro, pequeña, mediana, grande, para todas, donde dicen, oye, esta semana es la semana de la salud, ¿no? Me ha tocado igual otro tip, hoy el tema de los animalitos, pet friendly, todas estas cosas de ahora. Pues sí me ha tocado lugares que si tienes un pez, una tortuga o algo y la empresa lo permite, lo puedes llevar, y algunas organizaciones que lo hacen. Entonces, yo creo que hay que estar out of the box. O sea, vamos a abrir la caja, a buscar esas nuevas tendencias que hoy pueden funcionar en la retención y creo que pueden sumar y no restar según cada giro, porque no aplica para todos.
10: Perfecto. Bien, nos vamos a ir a nuestra primera pausa comercial y regresamos a Libre Comercio.

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6: Se llevó a cabo la Asamblea de Dueños del Fútbol Mexicano y seguramente habrás escuchado por ahí los distintos acuerdos a los que se llegaron, como por ejemplo la aprobación del regreso del Atlante a la primera división del fútbol de nuestro país, la venta de Atlas de parte de Grupo Orlegui a José Miguel Bejos, actual dueño de los Pericos de Puebla del béisbol mexicano, entre otros. Pero lo más interesante, o al menos lo que yo rescato, es la separación de la Liga MX de la Federación Mexicana de Fútbol en términos corporativos, legales, etcétera. Lo que será la primera vez que atienden en muchos años tres temas cruciales para el desarrollo de nuestro fútbol: gobierno corporativo, autonomía operativa y control de negocio. Este cambio, de darse como se plantea, podría amenazar la balanza de poder actual en el fútbol mexicano y apuntalarlo para que verdaderamente desarrolle su potencial.
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7: El Hospital de la Purísima Concepción y Jesús Nazareno, conocido como Hospital de Jesús, es una joya arquitectónica en pleno centro histórico de la Ciudad de México y es el hospital más antiguo de América. Hernán Cortés lo mandó a construir para atender a soldados europeos heridos en batallas contra indígenas en 1524. Su estilo barroco alberga hermosos jardines, arcos, murales y bustos. Uno de ellos de Cortés, elaborado por el maestro Manuel Tolsá. Además, tiene un anexo que alberga a la iglesia de Jesús Nazareno.
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8: Estamos de vuelta en Libre Comercio. Muchísimas gracias por continuar con nosotros. Estoy platicando con la maestra Vanessa Rigonaga, experta en el tema de recursos humanos, de desarrollo humano dentro de la empresa, que ya es, Vane, uno de los factores más importantes, si no es el factor más importante para una empresa, ¿no? Ya el decir recurso humano, la gran mayoría del éxito o fracaso de una empresa es tu equipo de trabajo.
9: Sí, no, totalmente. De hecho, otra herramienta, como bien veníamos platicando, también puede ser considerar la descripción de tareas o actividades, ¿no? Cuando tú das una claridad de funciones, reitero, puede ser desde el inicio. O a lo mejor alguien, inclusive me ha pasado, que entró alguien, ya tiene tiempo, y luego me dicen, oye, es que le di la oportunidad, lo cambié de puesto, pero renunció y se fue. Y le digo, a ver, en la promoción también hubo claridad. Es que luego lo vemos, ¿cómo que luego lo vemos? O sea, si psicológicamente me dijiste que me promocionaste, pues lo lógico es que yo sienta que hubo una mejora, ya sea salarial, ya sea salario emocional. Hoy hablamos de conceptos de salario emocional, que no necesariamente es dinero como tal, cash, ¿no? Hablamos de la parte emocional, de cómo me hiciste sentir, qué recomendación recibí, o a lo mejor una formación, conversación, un curso, un taller, a lo mejor una junta donde hubo un reconocimiento emocional, que también, qué padre, hay gente que me ha tocado ver casos de mucho éxito con empresas que lo hacen, que la gente llega a sus casas y dice, oye, mira, me dieron un reconocimiento de tal y tal cosa, que sea totalmente validado, o sea, que sean reconocimientos medibles. No podemos dar reconocimiento a alguien que no lo cumple y solo que cae bien, ¿verdad? Sino que tenga el porqué. Entonces, eso también suma a la retención y, por consiguiente, René, hoy en día ya lo que se llama el branding de la selección. Los que seleccionamos personal tenemos que sumarnos a la mercadotecnia de la compañía. A mí, como reclutador o seleccionador, no me conviene que estén hablando mal de mi organización. Porque si hablan mal de ella, de que no les pagaba gente, o de que no llevaba tiempo el pago, o de que no les daba X cosa, o qué tal líder, tal cosa, eso es un cúmulo de cosas. Claro que cuando yo publique en X o Y fuente, que hoy hay muchas fuentes electrónicas, pues claro que la gente va a poner, no, a ese lugar no vaya porque tal. Y a mí como reclutador ya me botaron la posibilidad de que me llegue gente interesada o reclutar, y luego no tengo opciones. Entonces, el brandeo y el marketing que hay también tiene que ser, nadie de los más es el encargado de su responsabilidad. No es responsabilidad de todo el equipo. Siempre hay una frase que le digo a las empresas, somos del mismo equipo, recuérdalo, sin importar el departamento, todos son una cadena de valor. Y lo que no haga uno y lo haga otro tiene un impacto directo en el capital humano.
8: Qué importante es eso, Vane, lo que dices, ¿no? Y pues ahí es donde entra el valor de marca de cada empresa. Donde entra pues estas posibilidades de que tú te sientas afín a una marca y te enamores de una marca. Y muchas empresas trabajan así, ¿no? El posicionamiento de su marca a través de los, le llaman los embajadores, que son estos empleados, ¿no? Cuando sientes el orgullo de trabajar en una empresa.
9: Totalmente. O sea, de hecho, el sentido de pertenencia se vuelve una de las herramientas igual, pero no se logra en un día. O sea, la confianza se construye a lo largo del tiempo. Pero si desde el inicio no dejé claras funciones, no dejé claro el pago, no entendió los beneficios o no le presenté a la gente o llegó y no había ni dónde sentarse o no le entregué la herramienta de trabajo, llámese celular, llámese computadora. Entonces, algunos me dicen, oye, pero le doy uniforme. A ver, el trabajo tiene un kit de herramientas y si el kit no está completo,

0: ¿Qué es lo que está buscando en realidad ahorita una persona que quiere entrar a trabajar?
1: Mira, te voy a hablar desde de dos enfoques. El que quiere trabajar es una, pero también el buscador. Hoy una tendencia fuerte, en este caso para los buscadores, hay apps ahora que te manejan lo que son los ATS, que es la automatización de procesos y de información, donde tú puedes pagar una app o una aplicación que te permite que te lleguen currículos y con un muy buen perfil, que tú determines muy bien habilidades, competencias, conocimientos, habilidades, no sé, tareas, responsabilidades, todo lo que vaya a hacer, te ayuda a filtrar también a las opciones y poderse informar y hacer una participación. Es una maravilla hoy la inteligencia artificial para un servicio así y que no pierda el toque de revisar y de personalizarlo. Y en el caso de la gente que busca, una pregunta que no falla que me hacen es: oiga, Lick, ¿es que currículum largo o corto? Yo muchas veces les digo, ten dos. Ten una semblanza básica de información de lo que has hecho, de lo que sabes, estudies o no estudies, como sea. Y ten uno más largo donde puedas detallar si tuviste la posibilidad de estudiar o no, o detallar las actividades, porque pues claro que cada reclutador o seleccionador o persona que está leyendo tu vida, lo que tú estás compartiendo, pues tendrá sus estilos. Se puede ir a la opción corta o se puede ir a la opción larga. Eso es una. La otra, cuiden la ortografía. Yo recibo al día y a veces reviso no menos de 600 correcciones. Y te puedo decir que el 75% tiene falta de ortografía, de letras. Mira, el acento todavía se te la creo a veces. Pero letras como comidas, o no está el año, o no. Estudié una carrera y no dice qué carrera. ¿Cómo voy a saber si eres afín a la necesidad natural del perfil de la organización? Entonces, cuiden mucho la ortografía, revisen las fotos. Me toca mucha foto de gente que se la toma en el baño y sale todo el baño. No entiendo, o sea, ¿por qué la foto y el baño está detrás? Una selfie. No hagamos selfies. Vamos a pedirle a alguien que nos haga el favor de tomarnos una foto, una pared blanca tal vez. O sea, sin ser estimativa de que tenga que ser pared blanca como las fotos de estudio, pero cuando hablamos de un trabajo, hablamos de una profesión, de una labor. Entonces, lo recomendable es que se vea profesional. No necesitas tener ni la gran ropa de marca, ni la gran ropa de determinada manera, pero sí por lo menos una estructura visual que permita que si vas a subir una foto, pues vaya acorde a que también estás buscando determinados puestos. Me ha tocado gente que está en traje de baño, que está en chanclas, que está en bikini, que está con una moda pues que llama la atención como su vida de vacaciones. Bueno, a lo mejor si estás buscando coordinador de playa, pues también te la creo, y aún así creo que vale la pena que lo consideren. O sea, cuiden cuando hagan su currículum. Hoy Internet tiene una cantidad de ejemplos increíble. Pueden recurrir a ellos, pueden recurrir a la inteligencia artificial. O sea, hoy hay herramientas, esas tendencias ayudan. Pero yo no sé por qué hay gente que no lo usa. Y repito, yo reviso 500 currículums, 600 al día. No lo digo yo, lo dice mi ojo. Lo veo, lo vivo.
0: Y eso, ¿no? Esa parte de profesionalización también es tan importante hoy por hoy, que yo creo que se ha estado perdiendo mucho, ¿no? ¿Vale? En la parte de, pues como que también nos vamos, mucha gente se va hacia modelos, yo le quiero llamar modelos ficticios que existen en redes sociales, o también esa parte de muchas personas que te dicen, no, o sea, mientras más o menos profesional, o no es importante una carrera, o no es importante, pues ya mucho de esa información que ya permea en las redes sociales también está impactando en el tema laboral, yo me imagino.
1: Mira, hay una tendencia importantísima de selección por WhatsApp. Es una herramienta muy usada. Hoy hay mucha entrevista en línea. O sea, Google lo hacía desde hace muchos años ahí en Silicon Valley. Pero ahora en México, a raíz de la pandemia, pues ya el tema del Meet, el tema de Zoom, el tema ya es un tema tremendo en vanguardia. Es más, hay gente que a veces ya no tiene que ir presencial. A veces ni acude a unas instalaciones. Todo es en línea, todo es contratación a distancia. Y está bien, digo, es la tendencia de ahora. Entonces, eso sí nos adaptamos, eso no hay problema. Pero viene el tema del Internet, el tema del sonido. Resulta que me conecté en una zona donde, pues a lo mejor están mis seres queridos, mis familiares, mis roomies conmigo, está mi mascota, los ruidos. A ver, si te van a entrevistar,
0: sí, claro.
1: Cuidado, aprovecha, es casi casi dile a toda tu familia que nadie se asome, que nadie esté aquí, que nadie se cuelgue del internet.
0: Sí.
1: Y digo, pones en sobreaviso cuando te están entrevistando, disculpe, está fallando la red, o se va la luz, o algo puede pasar. Pero esto, como es algo que vivimos, hay que tomarlo en cuenta, o puedes tomar la prevención y decir, me voy a ir a un lugar, a lo que sea público, entre comillas, pero que esté más privado, donde yo pueda pues vivir esta experiencia, donde yo quede lo mejor posible, porque mi contacto será hoy, repito, en línea o una videollamada de WhatsApp. Luego hay gente que me dice, se me acabaron los datos, porque por WhatsApp hacemos una videollamada. Ok, se te pueden acabar los datos, pero también a lo mejor debí prever estar en un Wi-Fi, o sea, cobrarme, claro, en el buen sentido, y no gastarte tus datos, claro, porque a lo mejor

0: era una gran oportunidad que dejas ir por una impresión de no ser organizado y planear previamente. Hoy no tengo un solo cliente que nos exige en cualquier puesto de gente que prevé y es proactiva.
1: Y es proactiva y es preparada, ¿no? Oye, Vane, y el tema también salarial. Yucatán siempre ha tenido ese gran problema salarial.
0: Uf.
1: Yo creo que es uno de los problemas más fuertes que por hoy tiene el Estado y tienen las empresas. Digo, hace 3-4 años pues el salario mínimo se ha venido incrementando, se ha venido desarrollando, pero aún así, si nos comparamos con centro, norte del país, el Bajío, con actividades similares, si nos comparamos en cuestión también de precio de vida, es, Yucatán se ha vuelto, creo que medio una de las ciudades más caras. Pues yo no sé que también eso está entrando como factor definitivo para no entrar a una empresa y a lo mejor iniciar en el mercado informal. No sé cómo lo estés viendo. Digo, eso es una, son tendencias que también se está dando en los últimos reportes de tanto del INEGI como de cámaras empresariales. Yucatán tiene casi el 60% de economía informal y es muy difícil sacar ya a alguien de economía informal y pasarlo a la economía formal con cuestiones de seguro social, con cuestiones de lo que tú me digas. Yo creo que uno de los factores que está afectando cada vez más a los empresarios es el tema del salario. Pero si quieren, vamos a hacer una pausa y regresando platicamos de eso.
0: Claro que sí.
1: Bien, nos vamos a nuestra siguiente pausa comercial y regresamos a Libre Comercio. 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
13: ¿Qué tal cuando la gente que se dice que habla muy bien inglés o ellos presumen de hablar muy bien inglés, dicen todas las marcas en inglés? Por ejemplo, Versace, cuando la marca Versace es italiana, entonces tienen que pronunciar Versace. O decir que tengo un Porsche en lugar de decir tengo un Porsche, porque en alemán Porsche se dice Porsche porque todas las es al final se pronuncian, como Marlene Dietrich, por ejemplo, que todo el mundo dice Marlene, pero es Marlene. Entonces, si nos damos cuenta, no todas las marcas extranjeras o no todos los nombres extranjeros están en inglés. Por lo tanto, tenemos que cerciorarnos que sabemos de qué lengua provienen, ¿no? Entonces, si nosotros decimos una marca de otro lugar, como Louis Vuitton, por ejemplo.
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1: Ya estamos de vuelta en Libre Comercio. Muchísimas gracias por continuar con nosotros. Estoy platicando con la maestra Vanessa Rigonaga. Y, Vane, pues este tema de salarios, antes de irnos a la pausa, ¿no? Platicábamos de qué tanto está impactando también en este momento en el tema de reclutación y consoliden dentro de una empresa.
0: Ay, me la pusiste difícil, René. Hoy sí, es un desastre. Lo confieso. O sea, la realidad es que yo le digo a algunas organizaciones, mira, yo sé que en base a lo que tú factures al año, a lo que tú tengas posibilidades, pues podrás pagar lo que es posible, si no, pues no se puede, ¿no? Pero cuando menos tener en un tabulador una mínima, una media, un máximo, y también que vaya acorde al perfil de lo que buscamos. Porque también hay que ser congruentes. He tenido casos donde me dicen, es que necesito que hable francés, que hable alemán, que hable inglés, que tenga coche, que maneje, que gire, que torne, y le doy el salario mínimo. Chismas. Está complicado, o sea, porque solo a lo mejor está pagando su coche y la mensualidad de su coche va a ser X cantidad. Entonces, sí, claro. Sí quiere el trabajo, sí quiere hacerlo, pero con salario mínimo pues no le va a alcanzar. No puede hacer magia la persona, tiene claro. Que pagar tal vez más renta. Entonces, yo entiendo las posibilidades de los negocios, pero muchas veces pues vale la pena comparar entre evaluar un poco los puestos, ¿no? Sí es cierto que Yucatán tiene un tema salarial de zona, es real. Sin embargo, no te puedo ya generalizar, sería una mentira. Yo sí atiendo organizaciones que sus salarios ya están en un rango competitivo con otras ciudades de la República, honestamente. Más sin embargo, todavía tenemos otras, podrías hablar en rezago. Yo creo que tienen que encontrar alguna alternativa que les ayude, porque claro que eso hace que su rotación sea abrupta. Es decir, entra la gente, está un tiempo, quedan como un instituto inicial, yo creo, de formación. Y claro que cuando llegan esas otras organizaciones, que sí puede ser que lleguen de otros estados de la República, con otro capital, sí. Pues claro que esto se complica, ¿no? Porque pues automáticamente te va a competir una empresa que factura mucho más, que tiene un margen de utilidad mayor. Eso es obvio. Uh-huh. Pero tenemos que estar en parte preparados para decir, bueno, si no lo puedo dar todo en flujo, porque me pega directo a mi flujo, a lo que yo facturo, a lo mejor lo puedo dar recortando horario para que esa persona complemente haciendo algo extra, o a lo mejor lo puedo complementar con esa flexibilidad de tal día. Hay gente que está dispuesta a tener menos fijo y hacer algo adicional. Tengo casos ahorita, este último mes, tengo una chava, fíjate, que es abogada, que ella trabaja de 9 a 5, pero de 6 a 9 tiene un trabajo como de marketing digital, porque aprendió cosas de marketing, y en vez, y todo el mundo sale a las 6, la verdad, y a las 5, pero ella aceptó un sueldo base, que es lo que el cliente podía pagar. Pero fueron flexibles y dijeron, bueno, va, o sea, tenemos la claridad de que ella va a estar trabajando más tarde, puede complementar, porque solo de renta paga 9,000 pesos. Entonces, su sueldo base le da para la renta. Uh-huh. Y el otro empleo le da para vivir, su comida, su transporte y demás. Entonces, ni siquiera estamos hablando de que sea algo que no esté platicado, que sea muy claro. Yo creo que hoy en día la tendencia sugerida es, mientras no te puedes adaptar a todo si tu empresa es muy grande, sé que hay políticas y hay reglamentos, pero a lo mejor va a haber casos extraordinarios que entren en un catálogo que se llame proyecto de vida diferente. Yo creo que tenemos que ver las cosas ya diferente, porque el mundo empresarial no es el mismo cuando yo empecé mi negocio que el de ahora. La realidad es que el de ahora también ya evolucionó, y el costo de vida en Ciudad de Mérida y Yucatán en general, desde luego que ya cambió. Claro que a los empresarios también nos golpea, pues también no solo soy asesor, tengo una empresa donde tengo una socia, y claro que nos pegó el aumento del salario mínimo, claro que los impuestos nos pegan, pero bueno, nosotros mismos hemos tenido que ser creativos para moldear y decir cómo le vamos a hacer para que aquello que tenemos que cubrir y pagar, o vendemos más, o cuidamos más su utilidad, o sea, que también tiene mucho que ver también con el giro, ¿no? Claro. De la productividad de la organización, para que la combinación nos lleve a podernos mantener, porque no está fácil, la realidad. Yo sé que si nos escuchan actualmente personas empresarias o empresarios, sí, pues dirán, no, Vanessa, es una locura, sí, lo sé, lo vivo, no me lo cuentan. Pero si nos quedamos pensando que todo es un problema, pues entonces mejor no vamos a tener empresas.
1: Fíjate, Vane, que ese es un tema, ¿no? Porque, como tú bien dices, hoy por hoy, amoldarnos a estas tendencias o a estas condiciones nuevas ha sido un gran reto. Aunado a que pues a todo lo que hemos estado viendo desde un origen en la parte de aumento salarial, pues ha venido prácticamente por decreto. No ha venido nada alineado a una competitividad y una productividad. Y eso es lo que creo que es donde está el gran problema de muchos empresarios. Ahora, tú acabas de decir algo importante. ya el empresario yucateco no está compitiendo solamente con empresarios de Yucatán, está compitiendo por este tema de personal y de talento humano con empresas nacionales e inclusive empresas internacionales.
0: Totalmente.
1: ¿No? Y eso está haciendo que también pues el chico, la chica que está saliendo de una universidad, que está buscando un poquito más, que está, oye, es esta empresa que es internacional, me contrata, estoy en mi casa, tengo que estar en la computadora, tengo que estar haciendo reportes, tengo que estar haciendo esto, y me estoy ganando, no sé, como tú bien dices, ya sueldos ya un poco más altos de lo que estén.
0: Sí, no hay un gasto en traslado, en transporte, en el costo del alimento, cocinas en tu casa, sí cambia, ¿no? Definitivamente. Pero yo creo que siempre el enfoque es cómo sí y no el cómo no.
1: Claro.
0: Porque si no, no va a haber manera que los negocios que
1: sobrevivan.
0: Pensemos así, o bueno, yo no pienso así, pero sobrevivan. De hecho, claro. Hemos volteado a ver empresas que han cerrado, más allá de mala administración o alguna cuestión. Yo creo que sí, definitivamente es sentarnos y decir, bueno, estamos muy golpeados, ¿qué vamos a hacer? ¿O cómo lo vamos a manejar? El otro día llegó una organización y había como 7 auxiliares en un área donde revisando las cargas chocaban, entre ellos se peleaban. La verdad es que nos dimos cuenta que era demasiada la gente y estaban en desagusto con su sueldo. Pues claro, teniendo a tantos fracturados, no podías tener a alguien con un sueldo mejor, no salía. La verdad es que a mí no me gustan los recortes, no estoy a favor, la verdad, pero en esta ocasión valió la pena que el recorte de esas dos personas, que al final yo las adopté en la bolsa de trabajo y los mandamos enseguida a otro lugar y conseguimos trabajo muy rápido. Pero bueno, cuando se quedaron estas personas se les niveló el salario. O sea, no, el empresario no se ahorró dinero, sino que al revés, compensó que, bueno, ¿sabes qué? Está la bolsa de trabajo, si es cierto que en el mercado vale más, estas posibilidades económicas, recorté aquí, pero te pude pagar aquí. Y afortunadamente esas dos personas con su perfil padrísimo las pudimos enseguida colocar. Entonces, recortar y reestructurar no significa no poder colocar a gente y ayudarla a hacer el outplacement, ¿no? O sea, el ponerte en contacto de networking con otros empresarios, donde, oye, te heredo gente muy buena, yo voy a hacer una reestructura, también es válido hacerlo. Es una tendencia que yo recomiendo para que si tenemos gente buena que por cuestiones económicas tenemos que como reestructurar, pues también que le ayudamos con el networking. No es nuestra responsabilidad, entre comillas, pero moralmente es muy bien visto como empresa, ¿no? Que apoyes a esa salida, a esas reestructuras. Claro. No está de más.
1: Claro. No, pues, Vane, son todas esas tendencias que están marcando ya la pauta en contratación, en retención de personal, y que pues que le viene a sumar muy fuerte a las empresas. Bien, digo, al final de cuentas, como te dije hace un momentito, el equipo humano, el equipo de tus colaboradores son los que de alguna manera te van a generar esas tendencias de éxito, de crecimiento.
0: Sí, yo recomendaría otro tip igual que he aprendido a lo largo de los años. Aquellos puestos operativos tan importantes, el tema del transporte. Si tú como empresa le das una inducción de onboarding o le das una inducción, preinducción, que ni siquiera es tu colaborador o colaboradora, pero si tú le das tips de cómo llegar, por dónde llegar. Oye, pero ya tenemos el Google Maps, sí, pero si no tiene datos, no lo va a poder abrir. Pero si tú le mandas una imagen que guarde o imprima o algo del mapa de cómo llegas, cuáles son las paradas, quiénes pasan por ahí, cómo te puedes bajar. No tiene ni idea lo capitalizable que es el poder. Es más, si estás en una comunidad, ¿qué mototaxi hay? ¿En qué comisaría lo tomas? ¿O en qué pueblo lo tomas? ¿O en qué alcaldía te puedes parar? O sea, realmente el servicio de dar información como organización, estás buscando gente. Sí. El hecho de resolverle las dudas del transporte, porque algunos clientes me dicen, no, pues eso que la gente es su responsabilidad buscarlo, tiene que demostrar interés y creatividad. Sí, pero cuando tu oferta y demanda del puesto está muy solicitada y tienes poca banca, tienes que ser muy creativo y al contrario, tienes que dar un servicio extraordinario para que tu banca
1: al final de cuentas se vuelve un servicio al cliente, ¿no?
0: Si, 100%.
1: Digo, tus clientes siguen siendo tus clientes internos. Y un caso, ¿no? Nosotros tuvimos un caso, un chico que pues estuvo haciendo sus prácticas en un lugar donde pues sí les daban el transporte, pero estaba ahora sí que a la mitad de la nada, ¿no? De esos parques industriales, ¿no? Los que están en la periferia de Mérida, ya más dentro de municipios que mismo Mérida. Y un día pues sale y no alcanza el transporte, se le fue el transporte. O sea, ¿cómo me regreso?
0: Sí, alternativa B.
1: Una caminata de no sé cuántos kilómetros al pueblo más cercano para poder agarrar el transporte.
0: Claro. Sí, entonces, no, sí está complicado. De hecho, hoy que hay varias plataformas y algunas herramientas, aunque sean más caras, perdón, yo creo que las alternativas siempre van a existir, ¿no? Pero siempre es informativo de tener, esta es la mejor, la más económica, bla, bla, Y además, en caso de emergencia, podemos tener ABCD. O sea, que obviamente hay que tener alternativas, aunque cuesten más. Sí. De hecho, ahorita acabas de comentar algo bien interesante. El tema, por ejemplo, de, me vino a la mente los alimentos. ¡Ay, otra fiesta enorme! O sea, ¿qué va a comer la gente? A veces hay zonas donde no hay algo cerca. Entonces, si la gente se olvidó su comida o no la pudo llevar o no pudo cocinar o con este mundo rápido que todos tenemos, ¿qué alternativa puedo dar? Uh-huh. Así como están los temas de bienestar, los wellness program y la ergonomía, pues dime quién no come, René.
1: Claro.
0: Nos comemos todos, todos, todas comemos, ¿no? Entonces, el tema de alimentos, ni siquiera te hablo si alimento sano o no sano, pero bueno, si es sano, pues mejor.
1: Algo que te suba el azúcar, o sea, ¿no?
0: Sí, claro, claro. Porque sí tiene mucho que ver el dónde va a comer la persona, dónde puede guardar lo que lleva. O sea, que nos preocupemos por esa parte. También es muy capitalizable, ayuda mucho a las empresas o organizaciones.
1: Importante, va en esto que comentas, ¿no? Que el tema de todo esto que se vaya cuidando por parte de las empresas, porque al final de cuentas todo esto pues es el esquema de una calidad laboral. Bien, nos vamos a ir a nuestra última pausa comercial y regresamos a Libre Comercio.
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16: El récord mundial de personas riendo simultáneamente en un lugar fue de 123,000. ¡Pura alegría!
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16: El animal que más tiempo tarda en parpadear es el camello, por sus 3 párpados.
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16: El agua caliente se congela más rápido que el agua fría bajo ciertas condiciones, fenómeno conocido como el efecto Mpemba.
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16: Los champiñones tienen un sabor muy peculiar que es del agrado de la mayoría. Además, son un alimento que ayudan a la salud cardiovascular, refuerzan el sistema inmune y tienen un efecto saciante. De igual manera, aportan minerales como potasio, fósforo y selenio, junto con una gran cantidad de vitaminas del grupo B.
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1: Muchas gracias, ya estoy de vuelta, ya estamos de vuelta en Libre Comercio y estoy platicando con la especialista en recursos humanos, Vanessa Rionaga, ya con muchísimos años de experiencia, Vane, y todos estos tips que nos estás dando para las empresas son sumamente valiosos, ¿no? Para todos nuestros radioescuchas de aquí de Libre Comercio, aquí en Grupo Fórmula, que qué importante es tener ya esta... Pues antes el trabajo o la contratación era, o sea, a lo menos relevante. Hoy por hoy ya juega el papel, yo creo, más estratégico, porque tienes que verles a tu empleado como una parte estratégica de tu crecimiento. Y hablabas un poquito también del crecimiento dentro de la empresa. Y hoy por hoy he estado escuchando y leyendo un poquito las tendencias también, es que ya los crecimientos ya no solamente van hacia arriba, van hacia los lados, hacia nuevas habilidades, nuevas condiciones, nuevas cosas, ¿no?
0: Sí, hoy hablamos de un modelo que se llama modelo de competencias laborales o profesionales, ¿no? Que muchos de los centros educativos, inclusive cualquier grado educativo, habla de conocimientos, habilidades, actitudes, valores. También hoy existen algunos filtros en la parte de selección, que hay algunas pruebas psicológicas o psicométricas que miden ciertas competencias y pueden ser vistas desde dos maneras. Sí, para decidir qué candidato o candidata refleja más dominio de X o Y habilidad, que a lo mejor no tiene la experiencia, pero va a tener la habilidad, y eso pues hace un macho o un macheo, ¿no? Uh-huh. Donde dices, es más compatible y se va a sentir pues mucho más adaptado, ¿no? Al puesto. Pero también en la parte existe, si bien no tanto las pruebas, cuando menos esas habilidades, cuando la persona pues va a entrar o decirle, esto es lo que esperamos de ti. Cuando tú le dices a alguien lo que espera de ella de antemano, es como leer la cartilla, ¿no? En las reglas del juego. Uh-huh. Inclusive me ha tocado casos de negocios donde, más allá de crecer de un lado para otro, ahorita me acordé de algo garrafal que pasó la semana pasada. Nunca le dicen a una persona que dentro de las condiciones de trabajo iba a estar en nevera saliendo y entrando, y esa persona resulta que es alérgica pues al frío y tiene asma y tiene mil cosas, mil competencias, mil habilidades, mil cualidades, todo y demás, y es más, le iban a promocionar, porque claro, la persona que entra a refrigeradores fríos gana como el 30% más, ¿no? Pero esa persona, al no saber que pasaba a esa como actividad o tarea, pues claro que cuando oye el sueldo acepta, pero nunca le dicen la condición ergonómica. Entonces, y tiene, repito, las competencias, habilidades, pasó las pruebas psicológicas, todo, sabe manejar montacargas, todo muy bien, pequeño detalle. No puede estar en congeladores porque se puede ahogar. Entonces, ¡chin! Allá nos falla de repente al reclutador esas cuestiones, ¿no? Que hay que tener mucho cuidado de todas las condiciones, igual ya no solo de las competencias, sino que ahora del esfuerzo físico y de la salud que deberá de tener las condiciones la persona. Ahora, tenemos una tendencia muy seria. La tendencia más seria hoy es el tema de la edad. La edad está muy cuestionada. Tengo 40 años, ya no me entrevistan, ¿vale? ¿Qué pasa? Oye, tengo 60 años.
1: Menos.
0: O sea, ya me jubilaron, pero necesito vivir de algo. Entonces, yo a nuestros radioescuchas los invito de verdad a analizar que la edad no sea un factor. Yo no creo que la edad sea un factor ligado a desempeño. Creo que es más, creo que cuenta más la actitud que a veces ser apto, porque las aptitudes y las conductas y las habilidades y las competencias, inclusive, está comprobado que las podemos desarrollar.
1: Claro.
0: Yo que estudié la carrera de psicología, todo comportamiento es aprendido. Y lo que es aprendido se puede dominar, se puede ajustar, se puede mejorar. Yo a lo mejor voy a ser intolerante, pero si decido mejorar, lo puedo hacer. Si no, no existía el estudio del comportamiento humano, ¿no? Las conductas pueden mejorar. Esto es lo mismo, ser apto se puede lograr. Claro que puede ser que me cueste más trabajo, obviamente, ¿no? Pero al final la edad no va ligada a desempeño. Algunos pueden estar en contra de eso que estoy diciendo, honestamente, ¿no? Pero muchas personas me llaman y me dicen, es que quiero joven, pero no tan joven, pero es que esos jóvenes no se quedan. No, es que sí. Entonces traen este disturbio de sí, pero no, pero sí. Yo creo que depende mucho de cuál es la actividad, cuál es la tarea, cuál es la función. Y que le den la oportunidad, o tú te den la oportunidad de conocer diferentes personas, inclusive de diferentes edades, porque eso te puede ayudar a crear un criterio de, esta respuesta me parece lógica. Eso hay herramientas como las entrevistas tipo SMART, hay herramientas como entrevistas por competencias, hay método del caso, hay para resolver criterios, hay exámenes de evaluación, hay cuestionarios, puedes observar, aunque sea en línea, a distancia. O sea, hay muchas herramientas hoy que podemos usar, que nos ayuden a acercarnos, a corroborar si X o Y edad pudiera tener la actitud y la viabilidad de ese gap de aprender. Me ha tocado, desde luego, que la gente de edad de 50, 55, 60 pues le tocó enfrentarse a aprender a vivir con tecnología. Me queda claro que las generaciones, yo tengo un hijo ya terminando la preparatoria, pues claro que mi hijo nació con tecnología, mis hijos nacieron con la tecnología. Entonces me queda claro que las nuevas generaciones, la tecnología es como cualquier cosa, ¿no? Claro. El otro día mi hija se encontró un cassette de esos antiguos que jalabas. Dice, ¿qué es esta cosa? Y le digo, es un cassette de música. ¿Un qué? O sea, que queda claro, ¿no? Hay generaciones, yo entiendo. Pero también la invitación a las generaciones ya de cierta edad. Hoy cualquier puesto, no lo subestimen, operativo o no operativo, hay que aprender computadora. Hay que aprender computación. Hay que saber algunas cuestiones básicas. Si no, también te puedes quedar con rezago. Entonces, estamos luchando con el tema de la edad para que te contraten, pero si tampoco tienes apertura por aprender las nuevas tendencias tecnológicas, entonces no te ayudas, no te podemos ayudar, queremos contratarte.
1: Claro.
0: Porque esto es, o sea, las empresas hoy te van a decir, yo no tengo tiempo de enseñar a la gente cuando hay un montón de gente en la banca esperando cuando sabe computadora X o Y software. Hay el CRM, hay los RGs. O sea, hoy hay muchísimo sistema. Es más, utilizar la IA, un Gemini, un Claude, o sea, hay mucho, ¿no? Entonces, toda esta tendencia que es muy fuerte a nivel mundial, ya no te digo ni siquiera nacional, ni siquiera de Yucatán, yo creo que también suma, tengo edad, va, quítate de la mente que no vas a poder entrar, pero también tienes que estar actualizado o actualizada. Si no, no suman tus puntos, solo los vas a tener en rezago. Vane, tengo años de experiencia. No cuenta solo la experiencia. O sea, hoy cuenta qué sé hacer y cómo lo hago. De nada me sirve el qué y el... O sea, y no tener el cómo.
1: O el qué hice, ¿no?
0: O sea, hay una combinación. Y por supuesto que a las nuevas generaciones yo sí les recomiendo también hacen sus prácticas, llevan su carta, se van o se despiden, o dan las gracias. ¡No! O sea, tu mejor carta de entrada en tu futuro empleo que acabas de terminar una escuela hablando de estudiar o por qué estudiar. ¿Quién es tu mejor referencia? Pues donde hiciste tus prácticas.
1: Claro.
0: Porque créanme, los reclutadores hacemos investigación laboral o profesional o educativa y llamamos al lugar inmediato donde te acabas de ir. Y si me dan una mala referencia de, dejo la chamba. Oye, es que yo he terminado mis prácticas, siempre hay que dar las gracias, hay que despedirse. Uh-huh. Es más, si haces un pastel de despedida mejor. O sea, sí. La foto, el recuerdo, los abrazos. Sí, claro. Al contrario, hay que ser muy, muy profesionales desde la edad temprana, porque habla de tu currículum de vida profesional. Reitero, no tuve la oportunidad de estudiar, Vanessa, no pasa nada. Tu experiencia, tus habilidades, actitudes van a sumar, no restar. Pero también tus salidas de los lugares tienen que ser respetables, porque si no, tampoco es fácil poderte ayudar.
1: Claro, claro, qué importante, Vane. Oye, ¿y cuáles son estas tendencias, Vane? ¿Cómo estás viendo estas tendencias de estas grandes empresas? Porque algo que han cuidado mucho esas empresas, llámese, sobre todo empresas de tecnología, ¿no? Hoy por hoy con este concepto de una calidad laboral, una calidad de vida dentro de un trabajo muy amplia. Estamos hablando de Google, estamos hablando de estas empresas como Meta, ¿no? Donde también han vendido o han permeado esto, esta, ¿cómo llamarle? Idea, ¿no? Cultura de que pues, ese es el nuevo estilo de trabajo. Uh-huh. Y no todas las empresas pueden hacer eso.
0: Es correcto. O sea, reitero, hay organizaciones que lo van a poder hacer, habrá la que puede tener la bicicleta, la patineta, pueda tener el colchón, el área de música. Tengo un cliente que tiene mesa de hockey, de futbolitos, juegos de mesa. Yo en el comedor con mi gente los viernes tienen acceso a jugar algún juego de mesa, extendemos una hora de comida, es el día social de 2 horas. O sea, sí hay estrategias que cada quien en nuestros negocios podemos implementar, pero no nos seguimos a que no todas las organizaciones van a poder ser iguales. ¿Tú aspiras a estar en un lugar así? Pues postúlate, ¿no? Estudia, prepárate, haz lo que tengas que hacer. Y si te propones entrar, pues lucha a toda costa para lograrlo. Pero no vas a entrar si sigues haciendo lo que siempre has hecho de la misma manera y no te han aceptado por algo. No te han aceptado es porque hay que marcar la diferencia y hay que recurrir a qué es lo que ha sucedido. Opción A. Opción B, claro, la tendencia de las empresas más grandes, pues sí, sí tienen un estilo... pues sí, más flexible, sí. O sea, más flexible sí, en temas de trabajos híbridos, horarios. Yo tengo un cliente muy, muy grande que sí, jueves y viernes la gente a partir de las 3 de la tarde se tiene que conectar de 4 a 7, es conectarse donde quiera, no importa donde esté, pero tiene que conectarse porque hay un pase de lista, digamos, del supervisor o gerente de área. Pero es una empresa súper conocida por todos nosotros a nivel mundial, pero yo hasta dije, ¿cómo? O sea, ¿esta empresa está haciendo algo así? Pues, y ahora pues son tendencias. Uh-huh. Sin embargo, habrá otros giros que pues no puedan.
1: Como tú dices, no se puede, ¿no? sobre todo
0: no hay negocios que no.
1: Los giros gastronómicos, los giros hoteleros, los
0: gasolinerías.
1: Sí, exactamente. Que todavía no se puede automatizar, porque mucho también tiene que ver qué tanto ya se puede automatizar o se puede trabajar a distancia esos empleos.
0: No, qué padre que haya automatización. Yo estoy a favor de la tecnología, pero también vamos a ponernos a pensar al otro lado. Si todo lo hacen los robots, la tecnología, pues ¿en qué vamos a trabajar los seres humanos? Entonces tampoco nos conviene mucho tanta tecnología. La tecnología es bienvenida, siempre suma, no resta, llegó para quedarse, históricamente, claro, lo estamos viendo. De hecho, mi generación, por la edad que tengo, que soy muy joven, pues tiene mucho que ver con adaptarnos, a que nos tocó aprender de la tecnología y adaptarnos, ¿no? Sí. Pero pues yo creo que hay muchas cosas por hacer. Yo creo que podemos ver qué están haciendo a los que les está yendo bien, pedir tips y consejos y saber que las empresas nuevas no están solos, hay opciones.
1: Eso es importante, Vane, acercarse, ¿no? Acercarse a profesionales como tú. Gracias. Donde están ahí, pues tú les puedes dar esa orientación, puedes canalizar esa información y esas necesidades. Y también lo que acabas de decir, no inventar el hilo negro. O sea, no vas a poder ser como Google, no vas a poder ser como Meta o como Facebook, pero sí vas a poder, a lo mejor, dentro de lo que pues, a veces llamamos tropicalización del medio ambiente, del ambiente, pues poder hacer algo, ¿no? A poder tener ese poquito que a lo mejor te ayude a estar en una mejor condición para retener el talento humano, que es hoy por hoy el gran problema de muchas, muchas empresas.
0: Totalmente.
1: Oye, Vane, pues muchísimas gracias por haber estado con nosotros esta
0: noche. A ti por la invitación, qué gusto.
1: Y quedan los micrófonos abiertos para ti, para cuando sigamos platicando de pues, este pues, importantísimo sector que es el desarrollo humano, es el sector del talento humano. Porque como te dije, es hoy por hoy la parte más estratégica de una empresa.
0: Muchas gracias, claro que sí, qué gusto.
1: Perfecto. Bueno, pues muchísimas gracias a todos ustedes por habernos visto, por habernos escuchado. Se despide su anfitrión René Pedrera Manzanilla, deseando que pase la mejor de las noches. Y nos vemos y nos escuchamos el día de mañana. 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Hasta la próxima.
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Personalmente, esta es una canción que la primera vez que la escuché no me provocó nada, pero conforme fui escuchándola, me fue fascinando. Una voz inconfundible y un ritmo pegajoso.

0: fenómeno global en 2019, escrita por el australiano Tones and I, tras su experiencia con música callejera. Dominó los charts en más de 30 países, fue una producción súper casera en un garage y han logrado ganar millones de dólares. Esto es Tones and I, Dance Monkey, en Sonido Brown.
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2: Nueva York, Estados Unidos. Es el crisol de culturas definitivo, donde puedes encontrar auténtica comida de cualquier rincón del mundo en una sola calle. Desde la clásica pizza de un dólar y los pretzels calientes, hasta los restaurantes más vanguardistas del mundo. 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

0: ¿Qué tal, amigos? Muy buenas noches. Le damos la bienvenida al auditorio de Telefórmula que se incorpora a partir de este momento con nosotros en la segunda hora de Fórmula Financiera. Y continuamos en el 103.3 de FM y 970 DM abriendo la conversación. Soy Mari Carmen Cortés y estamos transmitiendo en vivo desde la Ciudad de México. Y bueno, información interesante, una que tiene que ver pues con lo que está pasando en Estados Unidos. Tanto el comportamiento de los mercados, ahorita ya abrió en Japón, ya abrieron los mercados asiáticos y la bolsa de Tokio, un alza de 4%. Y la bolsa hoy del Dow Jones y también el Nasdaq subieron, pues en forma importante, la bolsa mexicana más de 1.8, la bolsa de Viva 1.8 también. ¿Por qué? Por la expectativa de que ahora sí termine la guerra en el Medio Oriente, que ahora sí se puede firmar un acuerdo. Lo que pasa es que así no saben con que te traigo finta, y ahora sí llora, no hay mañana, quién sabe. Pero bueno, esperemos sí. Que ahora sí los precios del petróleo bajaron, se mantienen elevados. Por ejemplo, la mezcla mexicana siguen $100 por barril. Esa ya sabe que es la buena mala para México. La buena es porque tendríamos que tener más ingresos. La mala es porque sigue siendo elevado los precios de los energéticos que importamos. Pero en términos generales hay un mayor optimismo. Yo los asiáticos que abrieron muy optimistas. Seguramente después que abran los europeos también. Esperemos que mañana no se caiga este optimismo. Y por otro lado, pues ya arranca mañana esta importante gira comercial de México encabezada por el secretario de Economía. Yo creo que van más de 200 empresarios a Canadá. Y también es interesante porque Canadá no está incluido en la primera ronda de conversaciones con Estados Unidos en el marco del T-MEC. Se mantiene hasta ahorita todo el tiempo que el tratado sea trilateral, pero hasta ahorita se está hablando de una primera ronda de negociaciones entre México y Estados Unidos el 27 de mayo y luego otra posterior que sea en Estados Unidos y Canadá. Canadá, ¿cuándo se va a incorporar? Eso no lo sabemos. Marco Mares, muy buenas noches.
1: ¿Qué tal? ¿Cómo estás, Mari Carmen Cortés? Muy buenas noches. Pepe Yuste, muy buenas noches. Y bueno, hace un momento platicamos con la subsecretaria de Comunicaciones y Transportes de la Secretaría de Infraestructura y Comunicaciones y Transportes, Tania Carro Toledo, y ella nos dio varias notas importantes e interesantes. Hay que recordar que el antecedente es que México y Estados Unidos llegaron a un entendimiento respecto del acuerdo bilateral aéreo entre México y Estados Unidos. Tuvieron ahí un avance, se reconoce allá al Aeropuerto Internacional Felipe Ángeles como parte del sistema integral aeroportuario mexicano. Esta es una buena nota que se dio en días pasados, pero hoy nos dice la funcionaria Tania Carro que en los próximos 2 meses podrían superarse las diferencias que hay en la interpretación del gobierno de Estados Unidos y el de México, y que en consecuencia podría estarse levantando en ese tiempo las órdenes ejecutivas que enderezó el gobierno de Estados Unidos en contra de México, entre ellas esta suspensión de 13 rutas en las cuales planeaban las 3 aerolíneas más importantes de México realizar hacia Estados Unidos. Y también nos dijo que el acuerdo al que se llegó entre México y Estados Unidos prevé la posibilidad de que las cargueras de Estados Unidos pudieran tener operaciones desde el Aeropuerto Internacional de la Ciudad de México. Sin embargo, hasta ahora no ha habido, después de estas horas que se dio a conocer esta información, no ha habido ninguna solicitud de alguna de las aerolíneas de Estados Unidos por llevar a cabo operaciones de carga desde el AICM. Por el contrario, hasta ahora pues están muy contentos trabajando en el AIFA, y nos dijo que tuvieron en las últimas horas reuniones con las aerolíneas, con estas empresas de Estados Unidos, y todas están contentas y porque dicen que el AIFA cumple con todas las condiciones para su desarrollo y crecimiento. Sin embargo, pues el DOT pidió que existiera esta posibilidad de que también pudieran tener operaciones de carga en el AICM, y por eso se abrió. Y la última es que en el sentido de que podrán irse incrementando el número de slots que existen actualmente en el Aeropuerto Internacional de la Ciudad de México, se va a hacer de manera gradual, siempre y cuando se cumpla con las medidas de seguridad, y nunca van a rebasar más allá de los 49 operaciones que pues han fijado como límite. Pepe Yuste, ¿cómo estás? Muy buenas noches.
2: ¿Qué tal? Buenas noches, Marco Mares, Mari Carmen Cortés, ¿qué tal? Muy buenas noches. Bueno, hola, pues Pepe. La inversión fija bruta sigue cayendo es la inversión privada. La inversión privada no está pudiendo reactivarse en México. Acabamos de ver esta semana a la presidenta Sheinbaum sacar ventanillas únicas, simplificación de trámites, que el SAT sea menos agresivo. Todo esto va a ayudar, desde luego, y qué bueno, porque la inversión privada lleva meses, prácticamente 5 meses de caída. Ahora en febrero cayó 0.8%, menos 0.8% cayó en febrero. En enero había caído también de una mayor magnitud incluso. Anualmente cayó menos 3.6% la inversión fija bruta. Desde luego es un tema a revisarse. ¿Qué está pasando con la inversión? Pues es un tema de que no se ha generando confianza, que se ha perdido la confianza y la certeza, sobre todo por la reforma judicial. Acabamos de platicar con Mariana Campos, ella es la directora de México Evalúa, nos comentaba algo cierto, que una buena postura al respecto sería pues posponer la elección del Poder Judicial para, pues ya vimos lo que pasó con el Poder Judicial actual, son jueces que no están capacitados. Entonces, bueno, ahí son cuestiones que sí ya hay que ver en la agenda de manera urgente, porque la inversión privada sigue sin reactivarse. Y bueno, por otro lado, la industria automotriz, de enero a abril, pues buenos datos de la industria automotriz, crecieron, se vendieron más de 500,512 unidades, esto fue 4.8% más en una economía semiestancada como la mexicana, que ha tenido problemas de empleo, que acabamos de ver la caída de inversión fija bruta, de inversión privada. ¿Y qué pasa con las ventas automotrices? Bueno, pues se han reactivado, uno, por la competencia con los chinos, que ya llegaron las marcas chinas y eso ha hecho que no aumenten tanto los precios de los automóviles. Dos, hay financiamiento. Hay un financiamiento que se ha mantenido alrededor del 16%, 17% se ha mantenido el financiamiento automotriz. Y desde luego, tres, pues en este momento a las familias no les alcanza para comprarse un departamento, pero sí, pues un automóvil, y lo están haciendo.
0: Y bueno, en eso realizó el simulacro nacional del sismo y sí sonaron las alertas en los teléfonos celulares, aparentemente en 87 millones de teléfonos celulares, pero según en la propia agencia, en la Comisión Reguladora de Telecomunicaciones, hay 149 líneas activas. ¿Por qué no son 87 o realmente nada más hay 87 y las otras no están activas? Lo que sí le recomiendo mucho es que vaya usted a un centro de cualquiera de sus operadores a registrar su línea. Hoy yo acompañé a una amiga a Telcel de Plaza Carso y la espera para que te atendieran era de media hora. Ah, caray. Y, no, gracias, mejor regresamos otro día. Pero cuidado, porque esto va a seguir incrementando.
1: Pues sí.
0: Y más vale que lo haga. Pero mi duda es, realmente hay 149 millones de líneas. Sí, según el ¿cómo se llama? Pedro Piedras. Él dice que en Intelligence Units, ¿no? Que hay 160 millones de líneas activas. Pues entonces nomás sonaron en la mitad de los teléfonos. Yo tengo mis dudas.
1: Pues, sí, la verdad es que hay muchas dudas al respecto. Lo cierto es que yo no sé si ustedes recibieron la alarma sísmica.
0: Yo sí, claro.
1: Y yo recibí un mensaje que decía alerta presidencial.
0: A pesar de que la presidenta le dijo a Pepe Merino que ya no.
1: Y a pesar de que hoy mismo también emitieron un mensaje diciendo que se había eliminado.
0: No es cierto.
2: Yo pensé que era para ver a BTS cuando dijo alerta presidencial, pero no era la alerta presidencial.
0: De hecho, le tomé una línea, una foto y la subí a la cuenta de X, porque claro que dice alerta presidencial.
1: Está perfectamente mal. Pues nada menos ayer o antier lo platicábamos,
0: ¿sí?
1: Y decíamos, creo que tú decías, Pepe, sí, que sí se había eliminado. Yo pensé que sí se había eliminado.
2: Ya se tardaron muchísimo en eliminar.
1: Eso habían prometido, ha de ser un trámite muy engorroso. Pero bueno, volviendo.
0: No le hace caso a Pepe Merino, la presidenta, porque eso fue en la mañanera. Pepe,
1: es plan con baña. Y bueno, lo cierto es que hasta ahora lo que estamos viendo es que este registro, este padrón de usuarios que está convocando el gobierno para que todo el mundo se registre y tengamos un padrón de usuarios de los servicios de telefonía, pues va muy lento, van alrededor de 30 millones, un poquito más de 30 millones, y son 149 millones los que tendrían que estarse registrando al mes de junio, al finales de junio, es el plazo final, y como decías, Mari Carmen, las colas, si hoy ya son
0: 30 minutos, espera,
1: grandes, van a ser cada vez más.
0: Trata de hacerlo por internet y tienes que presentar casi tu acta de defunción.
2: No lo van a lograr, es imposible que lo logren, imposible. Imposible, 100 millones de líneas en este lapso, en 2 meses.
1: Y a ver si las cancelan, porque esa es la advertencia.
0: Es lo que dicen. Pero bueno, vamos a un corte.
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4: Si México no va a atacar a los cárteles, lo haremos nosotros. Amaga Trump.
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4: Caso Rocha Moya no afectará revisión T-MEC. Economía. Ebrard viajará a Washington.
3: Milenio.com.
4: Escala inflación. México y Colombia entre los más altos.
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4: Cox logra la primera emisión de bonos en Estados Unidos por $2,000 millones tras comprar activos de Iberdrola México.
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4: Trump advierte a México sobre lucha contra el narcotráfico. Si no hace su trabajo, lo haremos nosotros.
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4: Bolsa mexicana sube con fuerza por segundo día. Mineras lideran los avances.
3: Ford.com.mx.
4: AmCham descarta que Estados Unidos vaya a salir del T-MEC ni que vaya a hacer un acuerdo.
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17: ¿Tú qué crees? ¿Que existe o que no existe la mamá perfecta? No, no existe. Existe la mamá real, la que ama profundamente, la que se equivoca, aprende de sus errores y vuelve a intentarlo con paciencia y con cariño. La que a veces se cansa también, la que duda, la que siente culpa, pero sigue dando lo mejor que puede con los recursos y las herramientas que tiene a su alcance. Nuestros hijos no necesitan perfección y tampoco comparaciones. Necesitan presencia, acompañamiento, límites con amor y abrazos sinceros que los hagan sentir seguros y valorados. La maternidad no es una competencia, sino un vínculo que se construye día a día con mucha constancia y con mucha dedicación.
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2: El águila real es una de las aves rapaces más poderosas del planeta. Habita en montañas, desiertos y zonas abiertas de varios continentes. Posee una vista extraordinaria que le permite detectar presas desde grandes alturas. Caza pequeños mamíferos, aves y reptiles. Construye grandes nidos en acantilados o árboles altos. Es un símbolo de libertad, fuerza y valentía en muchas culturas. A pesar de su capacidad de adaptación, enfrenta problemas como la pérdida de hábitat y la contaminación. Proteger sus territorios garantiza su permanencia en la naturaleza.
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2: Regresamos a Fórmula Financiera.

0: Regresamos aquí a Fórmula Financiera y tenemos a Rogelio Garza en la línea, es el presidente de la MIA, la Asociación Mexicana de la Industria Automotriz. Rogelio, ¿cómo estás? Muy buenas noches.
1: Hola, Mari Carmen, buenas noches. ¿Todo bien por acá?
0: Qué bueno. Oye, hay una... Bueno, queríamos platicar contigo, a ver qué opinabas de todo este paquete de medidas que se están anunciando para incrementar las inversiones. A ustedes en la industria automotriz, a ti en la MIA les toca toda la ventanilla de comercio, única comercio exterior, porque ustedes exportan, desde luego. Y hay una nota que me llamó la atención y quería checar contigo si este es cierto o no, que México ya salió del top 5 de los 5 países más principales exportadores automotrices.
1: Sí, mira, lo que pasa es que la nota que aparece por ahí en algún medio, es una nota, esos datos, Mari Carmen, son datos en conjunto de vehículos ligeros y pesados. Sí, es en conjunto, o sea, no es solamente ligeros. Como sabemos, el tema de los vehículos pesados ha tenido un año muy complicado, sí, el año pasado, y tuvo un ajuste importante. Nosotros, como vehículos ligeros, como producción de vehículos ligeros, alcanzamos los 3,965,000, pero ahí el ajuste que si suman las dos cosas, vehículos pesados y vehículos ligeros, es que nos desplazamos dos lugares. Alemania nos gana por 59,000 vehículos y Japón por 9,000. Realmente es muy poco, ¿eh? O sea, es muy poco, pero es por esto, es porque está combinado el dato de producción de vehículos pesados y ligeros.
2: Rogelio, ¿cómo estás? Te saluda Marco Antonio Mares. Muy buenas noches, Rogelio.
1: Marco, buenas noches. Qué gusto.
2: Igualmente, Rogelio, pues preocupante el que México pues ya haya salido de este top 5 global de productores de autos en 2025. Si nos puedes dar algunas referencias que nos den una idea de cuáles son las razones por las cuales México pues está saliendo de esta importante categoría. Tengo entendido que son los vehículos pesados, pero cuéntanos más detalles, por favor.
1: Claro, Marco. Mira, realmente, como les comento, el impacto fuerte lo tuvimos en la parte de los vehículos pesados. Sin embargo, bueno, tú sabes, Marco, y saben los tres, que el tema arancelario actualmente pues es un tema que mantiene a la expectativa y con una incertidumbre al sector automotriz mexicano. Sin embargo, yo creo que a pesar del año que hemos tenido desde la imposición de los aranceles, creo que la industria mexicana ha sido resiliente, ha aguantado el ajuste. En el caso de nosotros, de vehículos ligeros, es alrededor del 2%, entonces menos del 2%. Entonces, creo yo que el ajuste que nosotros tuvimos como vehículos ligeros ha estado bastante moderado para el año que hemos tenido. Sí, sin embargo, yo creo que este año pues es un año clave, es un año importante, la revisión que viene, todo, para ver qué es lo que va a seguir de esto. En el tema, no me gustaría platicar mucho más de los pesados, porque pues ahí le toca más a mi tocayo, le toca a mi tocayo Rogelio Alzate, pero pues bueno, el tema de pesados viene con una problemática inclusive desde antes de la imposición de aranceles, ¿no? Es otro tema distinto, pero prefiero que mejor mi tocayo les platique. Pero bueno, en el tema de ligeros,

0: Sí afectó un 2%, es cierto, pero pues aquí como que hay optimismo, ¿no? De que hay tantas cadenas de valor entre México, Estados Unidos y Canadá, que sí se pueda resguardar bien esta industria automotriz en la producción.
1: Totalmente, totalmente, Pepe. Mira, pues son 30 años de tener tratados, de ser partners de Estados Unidos y de Canadá, y de 30 años de formar cadenas de valor fuertes en México, en Canadá y en Estados Unidos, altamente integradas y altamente dependientes entre ellos. Entonces, creo yo que, bueno, se entiende un poco, o podemos entender el ajuste o el cambio de modelo que Estados Unidos está dando, pero finalmente creo yo que viendo por la industria americana y nosotros estamos en el mismo canal, estamos buscando lo mismo, les decimos a nuestros gobiernos que estamos altamente integrados, y sobre eso vamos. La revisión apenas va a empezar, ¿sí? Esto apenas va a empezar. Sé que ha habido por ahí diferentes ideas de que lo que dijo Greer o lo que no dijo, bueno, pues podrá decir lo que quiera, pero la revisión va empezando apenas, ¿sí? Eso apenas va a empezar, y yo creo que hay que estar muy atentos a lo que va a estar sucediendo en los próximos meses, porque creo que debemos de tener mejores posiciones en estos próximos meses.
2: Oye, Julio, ese brinco a lo del paquete este importante de medidas para reactivar la inversión que se anunciaron este lunes, el Plan México Reloaded, como le llamamos, hay una que les atañe muchísimo a ustedes como exportadores, que es esta ventanilla única o de comercio exterior, o ustedes ya están tan enfilados en los trámites que no se van a beneficiar.
1: Bueno, siempre beneficia, porque el que existe un poquito más, digamos, por decir de alguna forma, disciplina, un poco más de agilidad, pues nos ayuda. Sin embargo, pues bueno, nosotros veníamos funcionando, como bien dices, muy enfilados, muy enfocados, ya con un modelo muy aceitado, por llamarlo de alguna forma. Pero bueno, siempre cualquier cambio para mejorar, como este que se anunció, en este caso específico de la ventanilla única, pues claro que va a beneficiar, ¿no? Claro que va a ayudar en el entorno, y bueno, todo lo que ayude es bueno.
3: Pues sí, todo lo que ayude es bueno, Rogelio, y bueno, definitivamente aquí internamente, ¿qué se puede hacer? ¿Qué ideas tienen en la AMIA para impulsar, para ayudar desde adentro en lo que se pueda y poder impulsar la producción y exportación?
1: Mira, nosotros lo que actualmente las empresas de la AMIA están trabajando, y lo podemos ver no solo aquí en México, sino hay una especie de reconfiguración a nivel mundial. Todas las empresas están viendo cómo reestructuran sus modelos de logística, de fabricación, tratando de todos de maximizar el no pago de los impuestos, ¿sí? O sea, el tratar de maximizar el pagar la menos tarifa que se pueda en el caso de Estados Unidos. Pero esto ha llevado a que vengan programas fuertes de reducciones de costos, de implementación de medidas de eficiencia. Y bueno, ahí estamos internamente nosotros apoyando y ayudando mucho con todas las cosas que podemos hacer aquí en México, como son todos los temas de permisos de comercio exterior, de todo lo que es tramitología, que finalmente no es el problema que va a resolver, porque digo, otra vez, el tema fuerte ahorita que traemos son las tarifas, ¿sí? Las tarifas impuestas. Exportamos el 87% de lo que fabricamos, y de eso 2.8 millones van para Estados Unidos, 2.8 millones de vehículos. Entonces, la problemática fuerte está en el tema de tarifas. Sin embargo, todo, vuelvo a repetir, todo lo que sume ayuda, o sea, todo lo que podamos eliminar de costos aquí, lo que podamos ayudar en tramitología, lo que podamos eficientizar en toda la cadena de logística, de puertos, de aduanas, todo ayuda. En este momento todo ayuda, porque hablamos de márgenes que cualquier margen, 2-3%, todo suma y todo ayuda en la definición.
0: Desde luego, Rogelio. Oye, un tema ahí va a ser la regla de origen, donde Estados Unidos quiere mayor regla de origen todavía a su favor, incluso, ¿no? Que haya más producción a favor de Estados Unidos en el contenido regional, y además un contenido regional este que sea a su favor. Que esto, pues desde luego sí es riesgoso, porque uno nos evita tener otro tipo de piezas de otras regiones, y desde luego para nosotros, bueno, pues sería injusto que Estados Unidos tuviera más contenido nacional.
1: Claro, mira, lo que yo he sabido hasta ahorita oficialmente, de lo que sí se ha hablado un poco

0: a nivel general es de buscar una regla de origen que fortalezca la región Norteamérica. Eso es lo que hemos hablado, inclusive fue lo que comentó el embajador Greer en la reunión que tuvimos con ellos. Habló de una regla de origen que fortalezca la región Norteamérica. Se ha especulado mucho de lo que acabas de comentar, de que se especula que quieren mayor contenido, incrementar el 75, o que dentro del 75 haya un tema específico de contenido de lo que se le llama US content o contenido americano, pero eso no está oficialmente todavía en la mesa, ¿eh? Digo, nosotros no hemos visto que eso se haya puesto, pues no hemos arrancado oficialmente, ¿no? Pero bueno, ronda por ahí, no está oficialmente. Esperemos que logramos encaminarnos mejor a eso, a una regla de origen que nos ayude a ser fuerte, ¿sí?, a Norteamérica, lo que significa sustituir cosas, Rogelio, de otras regiones.
1: Oye, el 27 inicia la primera ronda. ¿Cuántas rondas crees que esto vaya a tener? ¿No va a ser rápido? Probablemente que acaben en octubre, noviembre. ¿Cuál es tu expectativa en 20 segunditos?
0: Yo creo que la mayoría de las industrias en México probablemente en julio tengan alguna noticia buena, pero habremos industrias, acero, aluminio, automotriz, que yo creo que vamos a tardar un poco más.
2: Pues ojalá. Muchísimas gracias, Rogelio Garza, presidente ejecutivo, Rogelio, de la MIA. Gracias. Muchas gracias, Rogelio.
0: Muchas gracias. Saludos, abrazo a los tres.
2: Igualmente. Gracias. Vamos a un corte, regresamos.
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0: Telefórmula Financiera y tenemos en por Zoom, podemos verlo aquí en Telefórmula, los que estamos viendo Fórmula Financiera a través de Telefórmula, a Roberto Solano Pérez, él es el gerente de análisis económico cambiario y bursátil de Monex. ¿Cómo estás, Roberto? Muy buenas noches.
1: Muy buenas noches, estimada Mari Carmen, Marco, Pepe, un saludo cordial a ustedes y a todos su auditorio.
2: Hola, Roberto, ¿qué tal? Hola,
0: Roberto. Roberto, yo creo que no te aburres nada desde que inició la guerra, bueno, desde hace mucho, pero no te ves a aburrir nada porque vaya tumbos que da el mercado. Ahorita estábamos diciendo, y con eso quería iniciar, ahorita estoy viendo que Japón está subiendo 4%, seguramente Europa va a abrir también con euforia. Aún no termina la guerra en el Medio Oriente, pero la expectativa es que termine. Y los mercados hoy súper bien, pero a lo mejor pasado mañana resulta que no, y hola, se cae todo. A ver, platícanos un poco cuál es tu expectativa, cómo la ven ustedes en Monex, en esta total y absoluta incertidumbre y vaivenes, ¿no? Es como montaña rusa los mercados.
1: Totalmente, mira, como tú bien señalas, las noticias provenientes de Medio Oriente siguen manteniendo un sesgo positivo, aun cuando todavía pues no hay un acuerdo final de paz. A esto, pues lo que sí se le ha sumado es un entorno corporativo favorable, con reportes que han superado las expectativas. Les comparto un dato: al día de hoy, de las 500 empresas más representativas del S&P 500, han reportado alrededor del 79%, 80% de estas empresas han superado sus expectativas. Aquí, previo a estas cifras, habíamos observado que el sector de energía, dado la coyuntura actual del petróleo, pues había incrementado de manera significativa sus expectativas en utilidades. Al día de hoy estamos hablando de que este sector pues ya considera un crecimiento para este año de 56% en utilidades, algo que pues no se percibía a inicios de año. Y el otro dato es que el sector de semiconductores, que está en el sector tecnológico, pues no deja de revisar también a la alza sus expectativas. Hoy estamos esperando que este sector para este año tenga un crecimiento casi del 90%, y es este en específico el que ha llevado a que el S&P 500 pues registre en dos sesiones consecutivas máximos históricos, que veamos este rally y que nos empiece a generar estos cuestionamientos que tú bien señalas, Mari Carmen, ¿no? Dada esta coyuntura o este mapa de riesgos tanto internos y externos, hoy parecería que el mercado pues sigue con un claro optimismo. Creo yo que en general pues esta expectativa se puede ir moderando a través de las siguientes sesiones, dado que el rally ha sido de bastante significativo.
2: Roberto Solano, ¿cómo estás? Te saluda Marco Antonio Mares, buenas noches.
1: ¿Qué tal, Marco? Muy buenas noches.
2: Roberto, esto es en un contexto más amplio, pero a mí me gustaría que nos ayudaras con tu análisis respecto de la política monetaria del Banco de México. Pues estamos en un momento importante. ¿Qué esperan ustedes en Monex respecto de la decisión que se estaría tomando en la Junta de Gobierno del Banco Central?
1: Claro, como tú bien comentas, Marco, digo, pasando al tema interno, creo que esta era la segunda parte relevante que el mercado está tratando de incorporar. Se anticipa o se descuenta, tanto por nuestra parte como por el mercado, que mañana Banco de México pues materialice este segundo recorte a la tasa de referencia. Sin embargo, como ustedes bien saben, el principal cuestionamiento que tenemos todos seguirá centrado en esta pertinencia de estos ajustes en un entorno inflacionario que aún presenta ciertos riesgos. Hoy sabemos que la inflación más reciente, el dato de inflación más reciente de la primera quincena de abril, pues resultó ligeramente por debajo de lo previsto, pero la más representativa, que fue la de marzo, pues sigue marcando un nivel elevado en términos generales del 4.63%. Y sabemos que pues Banco de México, en su argumento, pues se considera que las presiones actuales pues son choques de oferta transitorios, que obviamente pueden converger un poco hacia la baja. Y dado esta óptica que trae el Banco Central, pues el recorte también apunta que la debilidad económica que hemos estado observando pues sigue siendo un factor a considerar, y que esto podría abonar a mejorar pues tanto la perspectiva de crédito y de actividad sin comprometer pues la estabilidad de precios. Hoy sabemos que pues habrá que estar muy atentos no solamente al componente subyacente, que es el que muestra cierta rigidez en la parte de servicios, sino el no subyacente, que es el que ha generado con la parte de agropecuarios y energéticos pues estos movimientos, y estos datos serán los que muevan la aguja principalmente de lo que venga un poco hacia adelante. La guía prospectiva que anuncie el Banco Central y lo que veamos obviamente pues podría marcar pues obviamente un ajuste adicional dentro de la perspectiva del mercado. Hoy sabemos que la mayoría de los integrantes de estos consensos y de estos gremios, incluido nosotros, pues esperamos que este recorte se pueda quedar hasta el día de mañana, a la espera de ver pues obviamente más datos hacia adelante.
2: Desde luego, Roberto, te saluda José. ¿Y usted cómo estás?
1: Muy bien, José, muy buenas noches.
2: Qué gusto saludarte. Oye, Roberto, pues este es lo que se espera el día de mañana el Banco de México en un entorno complicado por los precios, por la presión de precios. Tú le decías bien, la inflación subyacente está elevada, el tema de servicios presiona, pero la inflación no subyacente se ha elevado y vemos curiosamente un gobierno preocupado, y yo creo que de manera responsable el gobierno de Claudia Sheinbaum, preocupado por bajar la inflación. Se renovó el PASIC para este paquete que hay en autoservicios de productos, 24 productos. Se habló con la cadena Maíz Tortilla para que no aumente el precio de la tortilla. Cada semana se le pone subsidio a la gasolina para que no aumente el precio de la gasolina. Se está revisando con los jitomateros el tema de los del intermediarismo. O sea, realmente vemos ahora sí más preocupado parecer al gobierno que al Banco de México, que es su función.
1: Sí, totalmente. Creemos que este componente no subyacente, como señalaba, pues mueve la aguja y este podría ser el factor de presión. Hoy sabemos que los agropecuarios y también los alimentos básicos, como tú bien señalas, el jitomate, pues siguen presentando un entorno de clima de oferta, choques. Habrá que incorporar el factor externo de los energéticos, que como bien sabemos, pues con los niveles del petróleo que hemos estado observando desde el mes de febrero hasta la fecha, pues han sido niveles bastante elevados. Hoy lo que yo sí creo que dentro de nuestro estimado en términos generales, que por ejemplo hoy nuestro dato de inflación 2026 sigue siendo de los más elevados dentro del mercado, de 4.95%, apunta justamente a atender que el componente no subyacente es el que podría generar, pues obviamente que esta inflación general pues no pueda converger un poco más rápido de lo que se tiene previsto. Habrá que estar atentos, yo creo que sabemos que el componente no subyacente es el más volátil, sin embargo, como tú bien apuntas, pues las medidas que está implementando el gobierno genera obviamente que el entorno de mayor alerta sobre estos componentes pues seguirá siendo lo que va a marcar la pauta de aquí hacia adelante.
0: Oye, y lo que es interesante es el comportamiento del tipo de cambio. A pesar de que las tasas de interés han bajado y de que el consenso de ustedes analistas anticipa que mañana va a bajar otros 25 puntos base, el tipo de cambio del dólar hoy 17.36, el interbancario 7.25, sigue siendo fuerte a pesar de que se está achicando el diferencial de tasas entre México y Estados Unidos y de que alguien nos decía que ahora el carry trade se está haciendo ya más en otras divisas como el peso colombiano. No sé cómo ustedes, que son expertos precisamente en temas cambiarios, ¿cómo lo ven?
1: Claro, yo creo que es una de las variables que más también seguimiento hemos dado en recientes sesiones. Hoy sabemos que la apreciación semanal del peso ha sido de 1.66%. Hoy sabemos que a un nivel de 17.24 es algo que ya hemos observado en episodios de apreciación. Vamos a ponerlo un poco en contexto. Previo a Medio Oriente, el tipo de cambio estuvo cercano a 17.12, esto a nivel de cierre, y con un promedio, si lo vemos en términos todo 2026, de 17.45. Más allá de que hemos observado este máximo a veces superior a los 18 pesos, es bueno evaluar que la mayoría de este porcentaje de, pues digamos, en la mayoría de las sesiones que hemos observado durante este 2026, que estamos hablando de alrededor de 90 sesiones, se ha inclinado más la balanza, casi un 54%, a un entorno de apreciación, y esto sabemos que se ha dado por la debilidad del dólar, que en algunos momentos, por el tema de Medio Oriente, pues estuvo reactivando o tuvo cierta fortaleza. Hoy sabemos, o el principal cuestionamiento que tenemos que tratar de resolver es si la narrativa externa, es decir, si la debilidad del dólar o la fortaleza de esta divisa, pues va a generarse y generando presión adicional, o si se resuelve Medio Oriente, pues veremos una debilidad más extendida del dólar. En la parte interna, que sacaste un buen dato, Mari Carmen, es los amortiguadores locales. Sabemos que tanto remesas y exportaciones siguen favoreciendo para que haya un cierto apoyo para la apreciación, pero este diferencial de tasas, como tú bien apuntas, si se da el recorte de mañana y si por algo la Reserva Federal solamente hace un recorte o no hace recortes en este 2026, este diferencial de tasas tiende a ser mucho más compacto, incluso históricamente mucho más bajo, y esto pues genera que no haya cierto espacio para la apreciación hacia adelante. Pero habrá que incorporar el otro tema que sabemos que está a la vuelta de la esquina, que es el componente comercial. Hoy sabemos que cualquier mención que se haga, vamos a ponerlo en perspectiva, favorable en términos comerciales, de ya abrir un poco más el diálogo, pues claro, podría ser que la paridad todavía se extienda. Creo yo, sí, que en esta parte baja habrá que estar atentos a estos niveles que ya observamos, el 17-12, este promedio del 17-45, y tratar de divisar, obviamente, si el factor externo o interno tendrá mayor peso hacia adelante.
2: Roberto, tenemos un minutito y medio, pero me gustaría preguntarte tu análisis sobre el comportamiento de los CETES. Parece que la curva se está cambiando y el largo plazo se está haciendo muy atractivo.
1: Sí, justo hoy que salieron los datos, creemos que esto obedece pues a este recorte que ya se tiene previsto para el día de mañana, que está, digamos, bastante anticipado. Yo lo que sí trataría de incorporar un poco hacia adelante es qué va a pasar con la visión de Banco de México una vez que se efectúe este recorte, y como bien apuntábamos en la participación del día de hoy, pues con el tema inflacionario y sumándole, ¿no? Creo que el otro dato de debilidad económica que ya vimos al primer trimestre, pues sí es un factor importante a considerar dentro de la ecuación económica, que obviamente en este año pues sigue reflejando retos.
3: Desde luego, pues de verdad que muchas gracias, Roberto Solano, gerente de análisis económico cambiario y bursátil en Monex. Hoy, Roberto, solo rápidamente, 50 segundos, mañana sí baja la tasa Banco de México, ¿verdad?
1: Totalmente, yo creo que hay una alta probabilidad para que se efectúe este segundo recorte, mi estimado.
0: Muchísimas gracias.
3: Gracias, Roberto.
1: Mari Carmen, Marco, Pepe, muy buena noche, un saludo cordial a todos.
0: Gracias. Gracias. Vamos a un corte.
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3: Las estrellas fugaces son en realidad pequeños fragmentos de roca que arden en la atmósfera.
4: La Simicasa Museo tiene 3 objetivos: divertir, enseñar a ayudar y ayudar a los que menos tienen. 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
2: Una vuelta al mundo.
3: Con paisajes de ensueño, Suiza se ubica en Europa en medio de los Alpes que ocupan la mayor parte de su territorio. En Suiza no se usa el euro, su moneda es el franco suizo. Los idiomas más hablados son el alemán, el italiano y el francés. El domingo es un día sagrado en Suiza porque las fiestas y reuniones están prohibidas, así como actividades ruidosas. Otra de las reglas es la ley del silencio, en la que no se puede hacer ruidos molestos entre las 10 de la noche y las 8 de la mañana.
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5: El juzgado tercero de distrito en el estado de Michoacán otorgó un amparo al exsecretario de Seguridad Pública de Sinaloa, Gerardo Mérida, para evitar ser detenido o extraditado a Estados Unidos, donde se le acusa de presuntos vínculos con grupos criminales. Con el objetivo de que las personas con discapacidad puedan acceder plenamente a espacios como parques, corredores ecológicos y utopías, el diputado del Partido Verde Ecologista en la Ciudad de México, Jesús Sesma, propuso reformas a la Ley Ambiental Local y a la Ley del Sistema de Planeación del Desarrollo, para que estos espacios sean diseñados desde su origen bajo criterios de accesibilidad universal. La Concanaco en la Ciudad de México prevé una derrama económica de 26.280 millones de pesos durante el Mundial de Fútbol. Además, se espera que se generen entre 70.000 y 90.000 empleos. Detalló que prevén un gasto promedio por visitante de 22.500 pesos.
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3: Regresamos con más de Fórmula Financiera. 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
6: Índice de la Bolsa Mexicana de Valores sube 1.84%. Se ubica en 69.855.23 unidades. Índice Viva sube 1.83%, se ubicó en 1.398.74 unidades. Dow Jones sube 1.24%, ubicándose en 49.910.59 unidades. Nasdaq sube 2.02%, para ubicarse en 25.838.94 unidades. Petróleo Brent baja 7.83%, quedando en $101.27 por barril. Petróleo West Texas Intermedia sube 0.85% para quedar en $95.89 por barril. La mezcla mexicana de petróleo queda en $100.53 por barril. Dólar en ventanilla cierra en 17.72 pesos. Dólar interbancario cierra en 17.25 unidades. Euro termina la jornada en 20.87 a la venta y centenario en 108.500 pesos.

0: Regresamos aquí a Fórmula Financiera y tenemos aquí en cabina a, de verdad muy interesante lo que está haciendo Radio Fórmula con Enchufe TV a través de TubeTube, ¿no? Latinoamérica. Y tenemos aquí a Isaid Mera, director digital de Grupo Fórmula, y te voy a echar porras.
1: Muchas gracias.
0: Porque realmente lo que Radio Fórmula, Grupo Fórmula está haciendo en inteligencia artificial es de no creerse. O sea, creo que somos de los más avanzados, estamos avanzando mucho en todo lo que... Y si tú eres el mero mero director, pues hacen parte tuya. Y está aquí con nosotros también Arturo Yepes, él es el CEO precisamente de TubeTube Latinoamérica, que es propietaria de Enchufe TV. Y no es yo, debo confesar, mi ignorancia, yo soy adulta mayor de séptimo piso, entonces hay muchas cosas que no uso. Pero a ver, primero que nada, y empiezo contigo, cuéntanos qué es Enchufe TV y cómo está esta alianza con el Grupo Fórmula.
2: A ver, rapidísimo. Bueno, primero, gracias por la invitación.
3: Arturo, qué bueno que estás aquí.
2: Feliz de estar aquí. De verdad, me siento como en casa ahora en Fórmula, ahora que nos hemos casado. Ya vamos a contarles un poquito de la alianza. Pero Enchufe TV nace como un canal de sketches de comedia en YouTube. Y se convierte en sus primeros 4 años en el canal de comedia en español más grande del mundo. Actualmente tenemos más de 67 millones de suscriptores en nuestras redes sociales.
3: Y 67 millones de suscriptores.
0: Poquitos.
3: Es una locura, Arturo.
2: Y generamos 190 millones de visualizaciones al mes en todas las redes, ¿no? Entonces somos una marca de entretenimiento en redes sociales.
3: ¿El sketch de comedia cuánto dura, por ejemplo?
2: Son contenidos de 3 a 5 minutos y desarrollamos en su momento, antes de que se conozca como branded content, los sketches de marca, donde básicamente tomábamos el valor de la marca, tomamos de los valores de la marca y contamos una historia a través del humor, donde conectamos con la audiencia.
0: Y ahí el nombre de TubeTube.
3: Ajá. A ver, Isaid, bienvenido.
1: Muchas gracias, hombre.
3: Qué bueno que estás aquí con nosotros, pero cuéntanos la parte que tiene que ver de Grupo Fórmula, de Radio Fórmula, cómo está aprovechando esta alianza, esta posibilidad, esta alternativa de buscar atraer una mayor audiencia, una mayor cantidad de jóvenes que atiendan pues los programas de Grupo Fórmula.
1: Pues mira, yo creo que parte de la evolución de los medios digitales es sí acercarse a nuevas audiencias, pero también ofrecer nuevas soluciones a los clientes. Esta alianza surge a partir de eso, es decir, es una alianza con un principio comercial en el cual la creatividad de Enchufe, por supuesto, el alcance que tiene con todos esos millones de personas, millones de reproducciones que tiene, y por supuesto del lado de Grupo Fórmula, toda la fuerza comercial que tiene el grupo, más también el alcance que tenemos, es darle a las marcas esta solución de una publicidad no lineal, ¿no? Una publicidad que además en el mundo digital que estamos ahora, donde, como lo digo, ¿no? Se habla mucho de el influencer marketing y los influencers y que compran las campañas, etcétera. Me parece que algo que se ha perdido es, por una parte, la calidad y por otra parte, que las marcas, que los clientes conecten con las audiencias. De pronto nada más es el número y ya. Y sí, tenemos un numerote, por supuesto. Y juntos, Enchufe y nosotros, tenemos un numerototote. Pero lo que queremos ofrecer a los clientes es esta solución de conectar
3: con las audiencias. A ver, Isaid, te interrumpo. Sí. Dame un ejemplo. Este es un programa financiero. ¿Cómo en un programa financiero dirigido de alguna empresa, algún sector?
0: A ver, Monex Banco, que acabo de tener.
3: Necesita atraer la atención de los jóvenes. ¿Qué haríamos?
1: A ver, primero, que me parece que es una pregunta clave en estos casos, es Monex, ¿qué quieres comunicar? Y ya que Monex nos diga qué queremos comunicar, lo que hacemos es que regresamos, hacemos un team back, Enchufe TV, Fórmula, y ofrecemos soluciones, que puede ser, oye, a través de la comedia. O sea, eso es bien importante, a través de la comedia, porque encontramos que la comedia es algo que permea, que abre vínculos, que conecta con las audiencias. Regresamos con una propuesta y le decimos a Monex, mira, te proponemos, déjame pensar, un sketch largo, más 3 o 5 contenidos cortos, te ofrecemos un KPI garantizado, es decir, no te vamos a decir, yo estimamos que no, un KPI garantizado, y algo que Arturo menciona mucho y que me parece importante es, no se trata solo de el alcance, porque como decimos, el alcance lo compras, le pagas a Facebook, a Google, sino de que la gente, los posibles clientes o los eventuales clientes interactúen con la marca. Eso es algo que me parece que Monex, claro, y seguro todas las marcas quieren, que no solo los vean, sino que también se acerquen a ellos y que les interese los productos, en este caso financieros, que puedan ofrecer,
4: ¿no? Es el tema, y bueno, ahorita acabamos de platicar con Monex, que además son buenos amigos, pero en efecto, entonces es algo muy interesante, y aquí lo quiero compartir contigo, Arturo, que es que de repente hemos visto estas soluciones muy facilonas. Ajá. Del youtuber que se le ocurre decir algo, pero es que realmente la gente como que se va cansando también de esta parte. Al principio era novedad, hoy en día como que ya está muy facilón, ¿no? Eso. Sí. Hay que hacerle algo más creativo, más consolidado.
2: Sí, y te voy a lanzar algunos datos, ya que estamos en un programa como este, ¿no? El YouTube es actualmente la plataforma número uno de consumo audiovisual en el mundo.
4: YouTube,
2: ¿no? En Estados Unidos, el 13% de la audiencia consume en televisión, en el aparato televisión, YouTube, ¿no? Y abajo de eso está Disney. Entonces, ese es el poder que tiene actualmente la red social. Si nosotros llevamos allá contenido para la marca, lo que estamos logrando es lo que decía Isaid, no esos KPIs de vanidad, que es lo que los que te da finalmente el influencer, que te va a dar visualizaciones, pero son visualizaciones que finalmente la gente ve, pero no conecta, ¿no? El KPI que nos interesa a nosotros es la interacción, que la gente comente, que comparta, y eso termina convirtiéndose en comunidad. Las marcas van a tener un retorno de inversión cuando trabajen con Fórmula y Enchufe en la comunidad propia que van a ir generando de... Finalmente, el love brand, ¿no? El poder convertirse en esa marca amada por la audiencia porque le está contando una historia. Y ya sabemos que los seres humanos vivimos de las historias.
0: Sí, claro. Oye, nada más aclarar al público, porque a mí me gusta siempre aclarar. KPI es un indicador clave de performance, de desarrollo, que te indica cómo está comportando un producto.
2: Correcto.
0: Porque si no empezamos a hablar como que nada más para los... No hay KPI, y dices que...
4: Ya conocéis ahí cómo es.
0: Oye,
4: y ahora Arturo también se metió.
0: ¿Cuándo empiezan con qué producto? O sea, vamos a ver estas sketches en Grupo Fórmula y en HPTV a cualquier hora, en cualquier momento. ¿Cómo se va a ver?
1: La alianza empezó ya, ayer anunciamos oficialmente, desde un par de semanas, o hace tres semanas ya empezamos a ver clientes, esperamos muy pronto ya tener cerrados, digamos, estas negociaciones para empezar a producir estos materiales, estos sketches, estos contenidos, estos branded contents, que como le decimos, eso, las marcas les estamos ofreciendo una manera de evolucionar su publicidad a través, insisto, de este contenido que conecte con la audiencia, y yo espero que muy pronto los estemos viendo, porque yo estoy seguro que algo va a pasar cuando lancemos el primero y que las marcas en México empiecen a ver la calidad de producción, los resultados que tienen y cómo cada producto es custom, es decir, así como puede ser Monex, pero puede ser una refresquera, puede ser una empresa de consumo, un supermercado. Yo estoy seguro que se van a acercar porque les va a interesar y les va a gustar cómo pueden conectar con los clientes, que al final es lo que buscan.
3: Arturo, en menos de un minutito, cuéntanos, nos hablan de calidad, quiénes van a participar, cómo hacen el contenido, de qué manera, qué podemos esperar, qué vamos a ver, a quiénes vamos a ver.
2: Piensa que este es un contenido que lleva produciéndose durante 15 años y es películas cortitas en digital. Entonces es la calidad cinematográfica.
0: Minutos.
2: Perdóname.
0: Cortitas 5 minutos.
2: Sí, 3 a 5 minutos, ¿no? Calidad cinematográfica. Ajá. Y tienes a los actores de Enchufe TV de toda la historia y empezamos a traer talento mexicano, el mismo talento de Fórmula. Vamos a ir conectando también con... poco lo que es México.
1: Y déjame dar un nombre. También en esta alianza está Elephant Tech, que es una empresa de Pepe Bastón, que yo creo que lo conoce aquí.
0: Un poquito. Un poquito.
1: También está en esta alianza tres bandas, es decir, es Enchufe TV, Elephant Tech y Grupo Fórmula, ellos aportando toda la parte de la calidad audiovisual que tienen, pues al ser una productora que ya ha hecho varias películas y largometrajes, cortometrajes y todo.
0: Pues mira, nos agarra la billetina, aunque sean de casa.
4: Gracias.
0: Muchísimas gracias a Isaid, a esta mera directora digital de Grupo Fórmula, y a Arturo Yepes, CEO de Tu B2 Latinoamérica.
2: Tu B2.
0: Gracias. Gracias. Y bueno, ya nos vamos, Pepe. Buenas noches.
4: Mari Carmen Cortés, buenas
3: Marco
4: noches.
3: Gracias, Mari Carmen. Pepe, buenas noches.
0: La producción de Diana Cepeda, con la asistencia de Cindy Sánchez y de Charlie González. En los controles técnicos, Lorenzo Gasca. El staff de TV, David Méndez, Jimena Bocanegra, Alejandra Arrea, Vanessa Díaz, Paco Huerta. En YouTube, precisamente, que cada vez vamos mejor, Gio Hernández y Viridiana Castro. Y se quedan en Telefórmula con Fórmula Noticias.
4: Hasta mañana, gracias.
0: Juan Pablo Pérez Díaz en Radio Cañasal, el peine con Pey Garza. Gracias.

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6: 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Se caracteriza por ofrecer una integración de dictado a nivel de sistema y no solamente en aplicaciones independientes, marcando una ruta para el dictado con inteligencia artificial que podría llegar a ser una función estándar del smartphone moderno. 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Informo Aide Rivera. 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
13: Muy buenas noches. Bienvenidos al mejor ombliguito de semana del radio y el YouTube, por supuesto. El calor no da tregua, pero tampoco da tregua nuestra siguiente invitada, que es una excelente actriz que ha trabajado con Salma Hayek y Kate del Castillo. Y hoy nos viene a sorprender porque está en el top 10 de Netflix.
14: Una actriz que está en las grandes ligas, pues se codea con Kate del Castillo y Salma Hayek.
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14: la originaria de Ciudad de México, no comenzó directamente en la actuación. De hecho, por poco toma otro rumbo, ya que en algún momento consideró estudiar leyes. Afortunadamente siguió su intuición y eligió los escenarios. Muchos no lo saben, pero antes de entrar de lleno a la actuación, tuvo una banda de punk. ¿Se lo imaginan? Pero bueno, pasando ya a su formación actoral, se desempeñó en espacios como la Casa del Teatro bajo la tutela de Raúl Quintanilla, lo que le permitió desarrollar una base sólida dentro de la actuación. En ese andar coincidió con colegas como Juan Pablo Medina, con quien más adelante compartió créditos en la aclamada serie Doc, un drama médico que relata la historia real de un doctor que perdió 12 años de su vida por un atentado y que ahora trata de recuperar y reconstruir su vida.
15: No importa qué tan terribles sean las condiciones del paciente.
16: ¡Hoy no! Si alguno de nosotros se derrumba, ¡hoy no!
17: Los seres humanos nos merecemos una segunda oportunidad.
14: La historia se ha salido de las tramas convencionales y por eso ha sido tan aclamada. Tanto que ya salió la segunda temporada y además, a 2 meses de su estreno, todavía está en el top 10 de Disney Plus. Es un éxito rotundo. Este no ha sido el único acierto en la carrera de nuestra invitada. La verdad es que ha brillado tanto en la tele abierta, con novelas como Cuando seas mía y Amor en custodia, clásicos que siguen en la memoria colectiva de todos los mexicanos, hasta series de streaming en donde se mueve dentro de dinámicas más complejas y actuales, como con la producción de Monarca. En esta última serie, trabajó de la mano del ícono latino Salma Hayek.
18: Monarca es...
19: familia.
20: Corrupción.
18: Drama. Monarca es una saga familiar. Uno de los temas más importantes es el poder. Una vez que llegas, ¿qué haces con el poder?
14: Salma no ha sido la única diva del cine con la que ha trabajado. El año pasado estrenó la cinta Instintos, en donde comparte créditos con la inigualable Kate del Castillo.
21: Gracias por ayudarme. No sabes cómo se pone.
18: Sí, lo sé. Lo he vivido.
21: ¿Tienes un bebé? ¿Niña o niño?
18: Niño.
14: En cine, ha construido una reputación bastante sólida con títulos como Regresa, A la Mala, 8 de cada 10 y Casi Divas, una joya de la pantalla grande en nuestro país. Seguramente ya saben de quién estamos hablando. Por supuesto, nos referimos a la talentosísima Daniela Schmidt.
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11: A poco más de media hora de Cabo San Lucas, en Baja California Sur, se ubica el pueblo mágico Todos Santos, con un toque bohemio, cultural y artístico. Esta localidad llena de encanto destaca por su estilo colonial, por su hotelería, su exquisita gastronomía local, una importante escena artística y playas cercanas como La Poza, Batequitos, San Pedrito, Cerritos, Punta Lobos y Los Esteros, donde se puede practicar deportes acuáticos o simplemente relajarse y tomar el sol. Con sus calles empedradas, Todos Santos ofrece galerías de arte y su atractivo centro turístico, en donde está la Plaza de Armas, una gran explanada adornada por palmeras y cocoteros, y la Misión de Todos los Santos, una majestuosa iglesia fundada por los jesuitas en 1720.
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12: El béisbol de las Grandes Ligas regresa a la Ciudad de México con la serie entre los Arizona Diamondbacks y los Padres de San Diego recién vendidos. Este sería el tercer año consecutivo en que las Grandes Ligas traen un partido de estas características en nuestra ciudad, y es que no es sorpresa para nadie porque, chécate esto, han comprobado ser los juegos más rentables del año, así que negociazo por donde le veas. Aquí lo que yo te pregunto es si este sold out que se logra en cuestión de minutos cuando se dan estos juegos acá es suficiente para, uno, comprobar que México es un mercado clave para las Grandes Ligas. Yo digo que sí, por supuesto, pero dos, y más importante, si es suficiente como para considerar a la Ciudad de México sede permanente de una franquicia de la MLB. No es lo mismo, dicen por ahí, llenar un partido que llenar toda una temporada.
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11: La Nintendo fue fundada en 1889 como una empresa que fabricaba cartas de juego tradicionales japonesas.
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0: Y ahora sí, ya estamos con nuestra invitada estelar, la más aclamada en Netflix, Daniela Schmidt. ¿Cómo estás, guapa? Oye, que te decía, el gustazo de verte otra vez, porque he tenido el privilegio de entrevistarte varias veces, pero te decía antes de entrar al aire que yo ya decía que si mi Netflix se había trabado y llevaba 8 semanas, ustedes con Doc ahí de verdad dándole con toda la galleta, la actitud, un sí. proyectazo que se ha robado todas las miradas, no nada más en México, sino a nivel internacional, lo cual obviamente hay que celebrar, aplaudir y multiplicar.
1: Totalmente, totalmente. Pero primero que nada, mil gracias por tenerme aquí en tu programa. Ya, como ya decíamos que hace mucho que no nos veíamos. Sí. Y tú también estás cumpliendo. Tú
0: ya
1: estás
0: la en década. Tu top 10. Ya en el top de la década. Estamos de la década. Entonces,
1: felicidades.
0: Mucho ha pasado, muchos éxitos desde aquel momento tan icónico que yo siempre recordaré, que siempre te he dicho. Así de aquí para ser diva se nace, no se aprende leyendo la quién.
1: Ah, exacto.
0: Esa frase icónica que nos regalaron.
1: De casi divas.
0: Casi divas, que es una maravilla, que a la gente se sigue acordando además muchísimo.
1: No,
0: un proyectazo
1: no.
0: Que qué bárbaro. Se quedó en la mente y en el corazón de muchísima gente que tú siempre has tenido como que esta fortuna, ahora pasa lo mismo en Doc, que atrapan la atención del público, se quedan ahí, y no nada más se quedan ahí, sino que además viven ahí, ¿no?
1: Sí, increíble, increíble. O sea, la gente le está dando una cantidad de amor a Doc, ha conectado. O sea, de verdad es una serie que siento que le habla al corazón de las personas.
0: Claro.
1: La premisa es tan genial, ¿no? Y la gente está tan conectada con la serie. Me paran en la calle y me dicen, es que ya estoy viéndola por segunda vez. Ay, hoy en la mañana en el gimnasio una chava me dice, ya me la voy, estoy en la tercera vuelta. Y yo, ¿what? Son 40 horas de televisión, hija.
0: ¡Claro!
1: Son 40 capítulos de
0: Pero eso habla también
1: hora.
0: Del excelente trabajo que no nada más hacen ustedes como actores, sino también todo el cuerpo que existe detrás.
1: 100%.
0: Estoy refiriendo, por supuesto, a toda la gente de escenografía, la gente de producción, la gente de continuidad, la gente de vestuario, la gente de guión. O sea, todo el mundo que está involucrado en el proyecto, la verdad, sabe hacer su chamba muy bien.
1: Totalmente. Sobre todo sabes que es una gran historia. Es una gran historia. El hecho de que podamos acompañar a una persona, a un doctor, a una segunda oportunidad que le da la vida, es... O sea, wow, ¿quién no quiere una segunda oportunidad?
0: Claro.
1: ¿Quién no ha tenido una segunda, tercera, cuarta oportunidad en la vida? Y creo que eso ha hecho que se conecte el público tan, tan intensamente con la serie, ¿no? Es una serie esperanzadora en donde también compartimos todos como seres humanos que cuando la salud falta y ves la muerte cerca, todo lo demás vale gorro, ¿no?
0: Claro.
1: Y este approach que tiene el doc, ¿no? De... como tratar integralmente al paciente, ¿no? Es decir, sí te podemos curar tu enfermedad, pero a ver, ¿qué está pasando en tu vida, no? ¿Cómo está tu familia? ¿Cómo está tu relación?
0: Que eso es algo que la medicina normalmente se olvida, que es, digamos, el origen donde salen todas nuestras puchulacas, donde salen todas nuestras enfermedades, donde salen todas nuestras ansiedades, todas nuestras cosas salen y el origen es 100% emocional.
1: Bueno, hay mucho, o sea, claro que te puedo curar los síntomas, ¿no?
0: Claro.
1: Que es lo que... Ahí es en donde nos contraponemos el personaje del Doc y el mío, ¿no? Yo soy como, aquí venimos a sanar cuerpos, no a arreglar familias, ¿no?
0: Sí.
1: No venimos a resolverle la vida a la gente, sino a curarlos, a curarles sus enfermedades.
0: Sin nada más del estuchito, ya lo demás...
1: Es responsabilidad de cada quien. Este es el pragmatismo de la doctora Cecilia Alcocer, ¿ok? De mi personaje. Es como súper pragmática, súper racional, súper lógica, ¿no? Práctica. No te metas en lo que no te importa, no te metas más allá. Vamos a darle su medicina, su aspirina, y me lo corren de la cama para me liberan una cama, ¿no? Porque tenemos lista de espera. Mientras que el doc, su manera de ver las cosas es como, oye, ¿qué onda con la humanidad? O sea, sí la salud... Por supuesto que la vamos a tratar, pero la salud es un tema integral, ¿no? Y de verdad que sí, quedan muy pocos doctores así.
0: Claro.
1: Como a la antigüedad, ahora son tan especializados, ¿no? Los doctores es la subespecialidad de la subespecialidad de la subespecialidad.
0: Y que además los amamos y gracias por curtirse, porque de verdad, híjole, qué años y años de estudio y cada especialidad son 5 años más.
1: Sí. O sea, es toda la vida en la escuela.
0: Sí.
1: Pero esta cosa de estos doctores, ay, es que ¿quién no quiere un doctor así? Además, así de guapo también y de lindo.
0: Ay, como dije, es que adorado, que además también yo quiero que le cuentes a toda la gente, que eso seguramente el público no sabe, que también estudiaste con mi Chespi.
1: Claro, fuimos a la escuela juntos, somos de la misma generación. Después nos desfasamos porque él se fue y luego regresó. Pero sí, compartimos escuela y este es como el tercer o cuarto proyecto que hacemos juntos.
0: Oye, qué maravilla, qué virtud, además también no solamente estar en el semillero de talento, sino ya compartir el éxito, porque seguramente te ha pasado con gente que, pues de repente, o te lo encuentras en el camino, o te toca compartir en algún proyecto, pero digamos que el Chespirito les ha tocado la enorme fortuna de estar compartiendo una y otra vez, que para ustedes debe ser también una delicia.
1: Delicia, delicia, ya nos conocemos, nos morimos de risa, o sea, si hay una química ya ahí especial, hemos sido hermanos, esposos, hemos sido de todo. Padrísimo, estuvimos también en Paramédicos,
0: claro,
1: juntos, nos pues graduamos, ustedes ya, ¿no? Somos doctores.
0: Ya están, digamos, ya graduados, porque hay que decirle también a todo el público que sí se han aventado también pues toda esta parte médica, que hay que decir, claro, también que hay que documentarse para saber de lo que están hablando, y no solamente eso, sino también creo que incluso ciertas maniobras de lo que tienen que aprender, que seguramente, claro, pues ya por lo menos se les quedan ahí los conocimientos básicos.
1: Totalmente, ¿no? Bueno, por ejemplo, en Paramédicos tuvimos que hacer un mes y medio de curso propedéutico de la Cruz Roja.
0: Sí.
1: O sea, como un curso de primeros auxilios, pero un poco más pro, pues para saber cómo se manejaban los aparatos, ¿no? Y cómo se pronuncian ciertas cosas, maniobras y etcétera, y instrumental y etcétera. Acá obviamente es en DOC, el Departamento de Medicina Interna, que tiene otras complejidades porque son nombres de enfermedades que le dices...
0: mega, o sea, complejas, que parecen ahí un hechizo.
1: Las tienes que leer 10,000 veces y parecen hechizos. Y dices, ay, no, lo voy a convertir en ratón. A la hora de decir esta frase, la digo mal y lo convierto en elefante. Sí, no. Pero fíjate que teníamos... por un lado, con nuestro super capitán de barco, líder máximo, que es el director Francisco Franco, adorado, es un genio, uno de los directores más increíbles que tiene México, tanto en televisión, cine y teatro, te exprime y te saca lo mejor de ti, y él tenía organizado en el set un cuarto donde ensayábamos con él, por supuesto, marcábamos las escenas, dábamos tono, venía la continuista que nos decía de dónde venimos, a dónde vamos, o sea, para que estuviera todo como muy claro y parejo. Y después de ahí había otro cuartito con el doctor Samir Ortega, un doctor ahí de Bogotá, ¿no? Que con él practicábamos, y esta enfermedad, ¿qué onda? ¿Y de qué se trata? Y nos explicaba para que... porque no es nada más repetir la palabra por repetirla, o sea, hay, claro, que entrarle profundo, ¿no? Entonces con él, a ver, esta enfermedad da por esto, normalmente es muy raro que pase esto, pero entonces
0: porque
1: se puede ver
0: también
1: acá.
0: Eso está cañón, Daniela, sí, que hay mucha gente que la está viendo y que tal vez tristemente también padece esa enfermedad. Entonces también, uno, para la documentación, la seriedad del caso, y también para darle esta autenticidad también gente que lo padece y que lo está viendo.
1: Oye, vimos unas enfermedades, unos casos, verdaderamente que yo decía, en mi vida he conocido a alguien que,
0: sí,
1: tuviera este síndrome o esta enfermedad, jamás en mi vida había escuchado ese nombre, rarísimo. Pasábamos, te digo, al otro cuarto a practicar todos los términos médicos, cómo se agarra una aguja, cómo se pone el suero, cómo se pone todo para que se viera pues lo más real posible, obviamente, para poder realmente encarnar a los doctores, ¿no?
0: Y es que está cañón porque además también hay ciertas analogías de repente que pasan en la vida misma, no solamente que pasan en el set, sino también me estoy refiriendo a esta crisis de salud que tuvo también Juan Pablo, el Chespi, que también te tocó vivirlo, pues sí, es un amigo tuyo, sí, compañero entrañable. Entonces, justamente yo creo que estos sentidos de fragilidad, cuando como ser humano de repente dices, híjole, independientemente de lo que llegan los premios, el reconocimiento, tal, pues al mismo tiempo también les toca a ustedes como conectar con su propia humanidad.
1: Totalmente.
0: Y su propia mortalidad.
1: Totalmente. Eso está en la serie.
0: Sí.
1: ¿Sabes? Y justo siento que el personaje del Doc, y haciéndolo Juan Pablo, logra justo transmitir esa poesía que es, entendamos que la vida es un regalo máximo, ¿no? Y que cuando las personas que hemos estado cerca de perder la salud o cuando ves de cerca la muerte, te das cuenta, como te digo, que gracias. Es lo, claro, único que sale de tu alma para decir gracias por darme una oportunidad más para seguir existiendo, ¿no?
0: Y esa gratitud también, Daniela, yo creo que la que te ha llevado a estelarizar no solamente estos proyectazos en el cine, en la televisión, en el teatro, sino también al tener el cariño del público, que creo que es algo que esto siempre ha estado presente en tu carrera, y creo que es algo de lo que te debes de sentir muy orgullosa.
1: Ay, muchas gracias, muchas gracias. Pues mira, me considero afortunada, he tenido una carrera ya de casi 20 años y me ha tocado hacer unos proyectos padrísimos, unos personajes divinos. Me la he pasado trabajando, ¿no? Y estudiando, y siempre estoy investigando y metiéndome, y qué tal técnica, y que vamos ahora a este taller, y ahora vamos a aprender esto, y ya voy aquí, allá, y en todos lados ando tratando siempre como de seguirme dando vida como artista para poder transmitirlo en los personajes que me sigan llegando.
0: Oye, con eso tengo que hacer un corte rapidísimo, Diana, mi querida. Y tú, claro, no te atrevas a cambiarle, que estás en Ya Sale el Peine.

0: Nos quedamos con los dedos en la puerta, pero ya volvemos. 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
4: La palabra infante, que es niño o persona muy joven y que se utiliza para decir, por ejemplo, jardín de infantes o infantería, que es la parte del ejército formada por muy jóvenes, o incluso decir que alguien es muy infantil, que es un derivado de infante, viene de infantus o de infantus, fantus fablis, que quiere decir el que no puede hablar. Originalmente el infante era un bebé que todavía no podía tener lenguaje, es decir, que no pronunciaba sus primeras palabras, empezaba a balbucear. Ese era un infante. Pero luego se fue extendiendo a los niños y hasta los adolescentes. Por eso ahora decimos, oye, no seas infantil a una persona que tiene 40 años.
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0: Y ya estamos de regreso con la guapísima Daniela Schmidt, que estamos hablando de este suceso de Netflix que es Doc. Pero antes yo te quiero preguntar, que tengo una pregunta aquí en el tintero que seguramente la gente que nos ve y que nos escucha no se va a imaginar. Yo quiero preguntarte si eras tú vocalista de una banda de punk. ¿Qué pasó ahí? Quiero que le cuentes al público, porque eso seguramente no lo conoce mucha gente.
1: Pues sí, fíjate que sí. Pues sí. Fíjate que sí, se llamaba, era una banda, la famosísima banda toluqueña de Enfermedad Nerviosa. Éramos las enfermas.
0: Wow.
1: Éramos cinco chavitas de, o sea, teníamos 14, 13 años todas. Todas ellas estaban estudiando música, yo cantaba, escribíamos letras, hacíamos covers y tocábamos ahí, ya sabes, en las prepas y en las escuelas y a dónde nos invitaran. Una vez creo que hasta tocamos en un lugar donde criaban puercos. O sea, hice una fiesta y punk. No, ya sé, si llegamos a ir a unos lugares de lo más locos, pero sí. Y luego de ahí estuve en otra banda ya más seria.
0: A ver, ¿cómo fue entonces de repente ese cambio radical en la carrera después de esas dos bandas que te vas ahora después a la actuación? O sea, ¿cómo fue para ti el decir, ok, me voy por el camino de la cantada, me voy por el camino de la actuación?
1: Fíjate que toda la familia de mi mamá son cantantes. O sea, no profesionales y no hicieron una carrera como tal.
0: Pero todos le saben a la cantada.
1: Pero todos siempre en las bohemias, en la casa de mi abuela, todos tocaban la guitarra o algún instrumento y todos cantaban precioso, mis tíos y mis tías. Entonces, como que yo crecí con eso y me encantaba también la cantada y todo. Y pues siempre desde chiquita tengo fotos y mi mamá tiene ahí en los álbumes fotos y fotos mías con sombreros, disfrazada, con todos mis muñecos.
0: Eso sí,
1: ahí
0: ibas
1: a hacer.
0: En el show business ibas a quedar, sí. Eso sí. No importaba si en la cantada, en la actuada, pero en el show business 100%.
1: Sí, o sea, mi mamá me dice, es que yo, o sea, yo siempre supe que tú ibas a terminar haciendo eso, aunque tuve una época que en la escuela todo el mundo decía, no, tú tienes que estudiar leyes, vas a ser una gran abogada. Y yo iba para allá, pues ya sabes, como que dices, ah, sí, vas a estudiar la universidad y voy
0: claro,
1: a estudiar
0: y que
1: derecho.
0: Claro, no te dicen y dices, bueno, ok, pues puedo ser buena para eso, pues va.
1: Va, sí, no, pues esa es una opción y

0: y sí me veía siendo una
1: que para ser gran abogada. Que tener una excelente memoria y para ser abogada también. O sea, eso sí, por totalmente. Lo menos iba a tener una convergencia ahí.
0: Y montar tu show. Claro. ¿No? Para ser abogado también tienes que saber montar un buen show, sí, ¿no? Sí. Para convencer a un jurado o para lo que claro. sea, los careos, qué sé yo. Pero bueno, pues la vida me llevó pues al que era mi destino, ¿no? Oye, mi verdadera pasión.
1: Y hablemos de otro de tus proyectazos, que es Monarca, por supuesto, también, que lo tenemos que traer a colación, porque pues también yo creo que es uno de los proyectos que más le ha gustado a todo el público, también por la calidad sí. Cinematográfica que tiene, ¿no?
0: Sí, divino. Monarca fue un proyecto también padrísimo. Lo gocé enormemente, desafortunadamente. No hubo una segunda parte.
1: Y que todo el público, todavía incluido yo, seguimos mandando la segunda parte. O sea, estamos todos de, bueno, chavos, ¿qué hace falta? ¿Qué hay que poner?
0: Me siguen preguntando hasta el día de hoy que si no vamos a hacer la siguiente temporada.
1: Claro.
0: Digo, ya pasaron años, ya nadie la va a querer ver si la sacamos. Sí, no, pues quién sabe. ¿Sabes qué? Paralelamente, o sea, después de que salió Monarca, salió la serie de Luis Miguel y fue un trancazo.
1: Sí.
0: Entonces siento que como que Netflix dijo, claro. Pues, o sea, ustedes no tuvieron esta cantidad de views. O sea, es el nuevo, como que seteó un nuevo récord, ¿no?
1: Y eso debe ser también que tú lo estás viviendo constantemente porque estás todo el tiempo en las películas y en las series exitosas. Cómo cada vez se pone la vara más alta y más alta y más alta. Y entonces tiene que tener los KPIs no solamente de los streamings, sino tiene que tener los KPIs de las redes sociales y tiene que tener los KPIs. Y cada vez se vuelve más demandante y más demandante y más demandante.
0: Totalmente, totalmente, sí. Pero qué bueno, está bien que vayamos dejando la vara alta, como dices. Sí. Para ofrecer siempre entretenimiento de mayor calidad, ¿no? Ese es el chiste. Digo, desde mi punto de vista, siento que hay muchísima oferta de cosas, pero la calidad que suba, que
1: oye,
0: siga subiendo.
1: Y a ver, ¿no? Y de teatro, porque también eres teatrera de corazón, sí. Ahí te has curtido sí. Y es una de tus grandes pasiones, que lo has dejado también, me imagino, un poco de lado, pues por todos tus proyectos que estamos hablando, por supuesto, y que ha sido, pues, uno tras otro.
0: Pues fíjate que la última obra que hice fue hace 2 años con Marina de Tavira, con Sentimiento y con Juan Manuel Bernal. Como yo ahora no vivo en la Ciudad de México, es un poco más complicado hacer teatro porque mi hijo y mi esposo están en Mérida. Sí. Estoy viviendo en Mérida por una temporada. Y el teatro sí tienen que ser como temporadas cortitas o, ¿sabes? Como algo así porque no me da la vida sí. Para ir y venir para hacer teatro, ¿no? Pero amo el teatro profundamente. Hice Consentimiento. Antes de Consentimiento di una reposición de una obra que yo produje sobre Lucha Reyes, La Tequilera, que, bueno, dirigió Antonio Serrano, escribió Jimena Escalante y en un musical como de cámara divino sobre la vida de Lucha Reyes, que fue la primera mujer mexicana en cantar rancheras.
1: ¡Wow!
0: ¿No? Que era un género que estaba reservado pues solamente para
1: los
0: hombres. Y ella fue la primera vieja calzonuda que se atrevió a ahora sí que a cantar las rancheras y las cantaba re bien.
1: Oye, qué maravilla, que además también, sí. O sea, tú siempre has sido también de esas viejas calzonudas, como tú bien lo dices. ¿Cómo sí. has logrado el balance también entre tu vida profesional y entre tu vida personal? Ahorita nos dices, tengo que también estar allá, pero también has cuidado mucho y salvaguardado un poco de tu vida privada. O sea, siempre has sido como muy clara de, ok, yo de aquí para acá, todo lo que quieran soy la más pública, pero también guardando también tu vida personal muy bien.
0: Sí, sí, sí, no, yo, o sea, no me veo haciendo ese tipo de,
1: claro. de espectáculo.
0: Haciendo ese tipo de, o sea, mostrando mi vida privada.
1: Sí.
0: No es mi...
1: Que hay gente
0: no
1: que incluso lo monetiza.
0: Sí, sí, sí, está bien, o sea, a quien sí. le guste y lo pueda hacer bien, mis respetos.
1: Claro.
0: A mí no se me da y no me veo haciendo ese tipo de cosas. Mi pasión es el arte, no la escena. Contar historias y de eso es lo que quiero hablar.
1: Y
0: ¿no?
1: lo bonito es que, digamos que es una consecuencia, porque hay mucha gente que quiere la fama que tú tienes, pero no tiene las tablas que se necesitan para tenerlo y siempre hay que estar dispuestos no solamente a tener lo que hay que pagar, que es el precio que hay que pagar, sino también hay que tener el talento para poderlo hacer.
0: Totalmente, totalmente. Y hace un momento que me preguntabas sobre el balance, fíjate que yo sí he sacrificado muchos proyectos por...
1: Sí.
0: Dedicarme a estar con mi hijo, que me encanta, ¿no? Pero ¿para qué va a tener uno hijos si no los va a disfrutar, ¿no?
1: Claro.
0: Si no va a estar con ellos. Y bueno, tengo la fortuna de tener un super equipo en mi casa, mi esposo somos un equipazo juntos. Entonces, si yo corté mucho mi ritmo de trabajo desde que fui mamá, pues para estar con mi hijo, y pues ese ha sido un poco el balanceo, ¿sabes?
1: Claro.
0: Sacrificar más bien la parte de la chamba.
1: Sí, el decir, oye, no puedo estar en teatro que me encanta, pero tengo que tener también esta vida personal, sí. Tengo que también estar como un poco alejada de los reflectores, porque además también hay que decirle al público que de repente se les olvida y quieren ver más de Daniela y más. Sí, pero el tema es que las grabaciones empiezan muy temprano, acaban muy tarde, los proyectos son muy desgastantes, o sea, para poder ver una serie como la que vemos ahorita de Doc, pues existe mucho tiempo detrás y mucha dedicación, o sea, no son enchiladas.
0: Sí. O sea, estábamos metidos, por ejemplo, sí, en el set 12 horas, por lo menos, diarias, de lunes a viernes, sus buenas 12 horas, y a veces, pues, si se requerían un par de horitas más, pues también se le dará cariñito al proyecto, ¿por qué no? Pues de eso pide uno su limosna, ¿no? O sea, claro. Eso es lo que amamos hacer, digo, sí es cansado y todo, pero bueno, dices, está quedando tan bonito el proyecto, claro que sí, otra hora, claro que sí, otra hora.
1: Oye, ¿y cómo vives en este momento de madurez emocional también que tienes, en este momento tan pleno que estás también atravesando en tu vida personal y tan pleno en tu vida profesional? ¿Cómo lo gozas y cómo estás disfrutando, pues, de todo aquello que has sembrado?
0: Pues, fíjate que no, o sea, no, tú me lo dices y yo la verdad no me lo planteo así. Estoy muy contenta ahorita con Doc, ¿no? Fue una sorpresa para todos el éxito que ha tenido la serie y el amor que le ha dado el público a la serie. Es impresionante, estamos todos así como, wow, no sabíamos que iba a conectar de esa forma. Y estoy muy contenta y muy feliz, pero ¿sabes cómo la carrera de los actores es así?
1: Sí.
0: ¿No? O sea, un día estás acá y otro día estás acá y otro día estás acá.
1: ¿Y te ha tocado estar en todos los lugares?
0: A mí me ha tocado estar en todos los lugares, entonces pues yo nada más vivo el momento o lo observo con muchísima humildad y agradecimiento, la verdad, ¿no? Y el tener el privilegio de en este momento disfrutar en este momento de este proyecto, y sigo sembrando todo el tiempo, ¿no?
1: Claro.
0: Porque pues uno recibe lo que da.
1: Y es, ¿no? Y es bonito también que te des el momento para poder también procesar todo este éxito, porque muchas veces yo creo que en esta industria, y seguramente no solamente a mí como periodista, sino a muchísima gente, es como, y bueno, ¿y qué sigue, Daniela? ¿Y qué más? ¿Y qué quieres hacer? También disfrutar de este éxito, también disfrutar de que la gente lo esté gozando, porque pues para eso se hizo.
0: Totalmente. Y ¿sabes qué? Las pausas son súper necesarias también para los actores.
1: Sí.
0: Para que no te repitas. No, yo de repente digo, hacemos muchas audiciones los actores, como bien sabes, muchos castings, ¿no? Y de repente, cuando vas en el tercer, cuarto casting de la semana, dices, espérame, a ver.
1: Déjame ver.
0: Necesito respirar porque esto está igualito todo. Lo odio, ¿no? Ya los mandé, los detesto. No, los veo ni en donde los grabé. Ay, digo, ¿por qué mandé esto? No, Dios mío. Están idénticos. No, no hay... No, bueno, y luego uno alucina, ¿no? Me choca verme.
1: Y la autocrítica, ¿no?
0: La autocrítica, sí.
1: La flagelación. Ay, es que todo es
0: pésimo. Me repetí. No, ¿qué estoy haciendo? Pero sí, las pausas entre proyectos también son necesarias para alimentarse de la vida, ¿no? Hay que salir, viajar, ir, conocer gente, regarla.
1: Claro.
0: ¿No? Pedir perdón, llorar. Ahora sí que una lloradota y a seguirle.
1: Sí, sí.
0: Echarte un grito en la almohada, no sé, o sea, salir y vivir, ¿no?
1: Sí.
0: Y llenarte de otras experiencias, llenar tu recipiente de otras cosas para poder estar generando.
1: Y eso
0: cosas
1: a ti
0: nuevas.
1: Debe ser también el combustible para poder también interpretar de la manera tan magistral que lo haces. Mi Dani, gracias, querida, se me acaba el tiempo, pero yo creo que le digas a toda la gente que nos ve, que nos escucha, que te vayan a disfrutar y que no nada más estas 8 semanas, que las den 8 más ahí en el top 10.
0: No está descompuesto Netflix. Hasta llevamos 8 semanas en el top 10 con Doc. Y por favor, vayan hoy mismo, ahorita que terminen de ver esta entrevista, pónganle, empiecen a verla, les va a encantar.
1: Gracias, mi Dani, querida. Gracias, que sigas con esa fortuna que has tenido siempre y que te siga acompañando la buena vida.
0: Gracias. Muchas gracias.

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3: ¿Qué tal cuando la gente que se dice que habla muy bien inglés o ellos presumen de hablar muy bien inglés, dicen todas las marcas en inglés? Por ejemplo, Versace, cuando la marca Versace es italiana, entonces tiene que pronunciar Versace. O decir que tengo un Porsche en lugar de decir tengo un Porsche, porque en alemán Porsche se dice Porsche porque todas las S al final se pronuncian, como Marlene Dietrich, por ejemplo, que todo el mundo dice Marlene, pero es Marlene. Entonces, si nos damos cuenta, no todas las marcas extranjeras o no todos los nombres extranjeros están en inglés. Por tanto, tenemos que cerciorarnos que sabemos de qué lengua provienen, ¿no? Entonces, si nosotros decimos una marca de otro lugar, como Louis Vuitton, por ejemplo.
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4: El presidente de Israel, Isaac Herzog, advirtió sobre la influencia del que llamó régimen terrorista de Irán en América Latina, destacando la explosión hace más de 3 décadas en Panamá de un avión comercial con 21 personas a bordo, una docena de ellos judíos que se atribuyen a la organización chií Hezbollah, respaldada por Teherán. Donald Trump logró que los candidatos de su preferencia se impusieran en las primarias republicanas para el Senado en Indiana, en un revés para los miembros del partido, que en el pasado se negaron a respaldar al mandatario para rediseñar los distritos electorales del estado. El Ministerio de Exteriores de Rusia advirtió de un inevitable ataque de represalia en caso de que Kiev ataque Moscú el día del desfile militar con ocasión del 81 aniversario de la victoria soviética sobre la Alemania nazi, que se celebra el 9 de mayo, y llamó a los diplomáticos extranjeros a abandonar la capital ucraniana. Informó Cintia Dávalos. 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
6: Y ahora sí, ya estamos de vuelta y les contaba al inicio del programa que seguramente tú que nos estás viendo, que nos estás escuchando, ya te duele la cabeza de estar pensando cómo pagar las deudas, que ahí viene la tarjeta de crédito, que ahí viene la colegiatura, que ahí vienen los pagos mensuales, desde las plataformas digitales hasta la renta, pasando por la luz y de todo un poco. Hoy por eso les quiero presentar a un expertazo en esta libertad financiera, que yo creo que es todo lo que debemos tratar de alcanzar, porque decíamos un poco antes de arrancar este segmento y fuera del aire, que no importa lo que nos pase en la vida, sino hay que saberlo cómo enfrentar económicamente. Y por eso doy la bienvenida a Luis X Torres. ¿Cómo estás, papito?
7: Muy bien, muchas gracias por la invitación.
6: Oye, me encanta que vengas, sobre todo con un temazo tan asertivo, que creo que, como decía, a mucha gente le quita el sueño, genera muchos dolores de cabeza, genera divorcios. Y de esto normalmente las familias no se hablan, ¿no? Por ahí dicen que cuando la miseria entra por la puerta, el amor sale por la ventana.
7: Totalmente. Una frase que decía mi abuela justamente con mucha sabiduría. Y bueno, por eso estamos acá, para platicar justamente de dinero.
6: A ver, ¿cómo le hacemos para no caer en esta casilla que es invariable, es inevitable, porque todo mundo que le va bien, acuérdense que todo lo que tiende a subir también tiende a bajar, y entonces llega un momento que es inevitable, que a todo mundo nos ha pasado, que vas perfecto de repente en la chamba y tal vez tienes un puesto espectacular y tal vez eres directivo de la empresa, ¡pum!, te corrieron. O tal vez estás de emprendedor y está facturando padrísimo tu empresa, tu restaurante, lo que tú quieras, y de repente ¡pácate!, las quiebras. ¿Cómo enfrentar estas crisis financieras? Porque además también es muy importante que esta crisis financiera no pase también a nuestra vida personal, como lo decíamos al inicio del bloque.
7: La respuesta es con metodología. Hay metodología para bajar de peso, que son planes de alimentación. Hay metodología, por ejemplo, al momento de estudiar una carrera universitaria, pero nadie nos enseña una metodología justamente para generar dinero, retener dinero, multiplicar dinero y luego proteger el dinero. Yo le llamo la fórmula GRMP, generación, retención, multiplicación y protección. Cualquier persona la puede implementar y después de un tiempo lograr la libertad financiera.
6: A ver, eso está padrísimo y yo supongo que además también esto lo has visto en repetidas casos y ocasiones en donde siempre, si se aplica la misma metodología, es el mismo resultado asertivo. Porque esto hay que decirlo, que el que le talacha obviamente va a conquistar esta libertad financiera que tanto se anhela, ¿no?
7: Sí, justamente. Para ello hay que seguir una fórmula. Te platicaba justamente de GRMP, generación. Es decir, hay que tener múltiples fuentes de ingresos. Hoy por hoy no alcanza únicamente con un empleo.
6: Claro.
7: No alcanza incluso con la carrera universitaria. Digo, nos venden el sueño, ¿no? Estudia 20 años, luego trabajas 15 horas y luego el 80% de la gente gana 12 mil pesos al mes.
6: Esto está cañón, Luis, y qué bueno que lo mencionas, porque ha cambiado muchísimo de cómo era la relación que tenían el trabajo con nuestros padres, que, por ejemplo, a lo mejor, exacto, se metían en una sola empresa y ya sabían que tenían una carrera muy asertiva y que iban a ir escalando posición tras posición, tal vez convertirse en el director general de esa compañía, ¿no? Hoy, lo competido que está el mundo, hoy, lo poco, motivado que está el tema económico, porque hay que decir también que los sueldos no son los mismos que antes. Nos acabas de dar esta alarmante estadística, sí, porque antes se usaba mucho decir, ay, pues me voy a quedar en mi zona de confort y voy a ser empleado, pero entonces también, de este lado, también no está la puerta de la redención ni de la salvación tan fácil.
7: Correcto, y fíjate otra estadística, ya que nos gustan las estadísticas, más del 85% de la gente en México tiene deudas. Y ni siquiera es deuda buena, es deuda mala. Es decir, que compraron cosas que se van devaluando todo el tiempo. Y si le agregas eso a la inflación, es una fórmula para el fracaso.
6: A ver, Luis, qué bueno que hablas de la deuda buena y de la deuda mala. Es decir, si yo tengo un restaurante, yo digo, voy a ponerme en un financiamiento para que esto le meta yo e inyecte billete y esto me vaya a redituar y me vaya a dar mejores dividendos, deuda buena. Si me estoy endeudando porque estoy tratando de salir con mis amigos y estoy tratando de sobrellevar un estilo de vida que no me corresponde, ahí es tache, deuda mala.
7: Correcto. Y entonces la gente suele estar endeudándose de manera negativa y no tiene múltiples fuentes de ingreso. Por eso siempre le enseño a mis alumnos que tienen que arrancar un negocio que desvincule el tiempo y el esfuerzo del dinero. Fíjate, cuando venía para acá fue el simulacro. Entonces tuve que dejar mi carro en el estacionamiento, no me lo pudieron dar, me subo al Uber y el Uber me trae para acá y me dice, ¿a dónde va? A una entrevista, le digo. Y me dice, ¿de qué es su entrevista? Le digo, negocios, dame un consejo porque estoy cansado de estar en el Uber. Le digo, monta un negocio que desvincule tu tiempo y tu esfuerzo del dinero, vende en internet.
6: Claro, a ver, y esto, qué bueno que lo mencionas, porque es algo que ya en México, por ejemplo, cada vez le perdemos más el miedo, y hoy tenemos también un mundial que está a la vuelta de la esquina. Hoy ya estamos en un México mega globalizado, no solamente por la cantidad de extranjeros que están llegando al país, me estoy refiriendo, por supuesto, no solamente al tema del mundial, sino ya regularmente, y que ya estamos en una gentrificación, nada más hace falta salirse aquí a la Roma Condesa para saber que nada más se habla inglés. Entonces, si tú no estás en esta nueva moda y tú no estás, digamos, haciendo las nuevas tendencias capitalizables en billete, entonces después no te quejes. Porque, correcto, digamos que las fuentes de ingreso ahí están. Lo que pasa es que también nos da mucho escozor también de pronto adentrarnos a lo desconocido, ¿no?
7: Sí, exactamente. Entonces, por eso precisamente en la fórmula habla de generación. Puedes tener un empleo y alternativamente, de forma paralela, arrancar un negocio de ventas por internet vendiendo los múltiples marketplaces. Siempre lo he dicho, el negocio más viejo del mundo. Compramos barato y luego vendemos más caro en estos marketplaces. Ese flujo efectivo que generamos extra lo vamos a retener en la parte de la fórmula de retención, en retener en instrumentos que le ganen a la inflación, mientras acumulas el capital para empezarlo a multiplicar. Por ejemplo, a mí me gustan los bienes raíces.
6: Y está maravilloso porque esto puede ser, digamos, en cualquiera que sea su pasión. Es decir, si tú vendes comida, si tú vendes accesorios, si tú vendes moda, si tú vendes cualquier producto, cualquier servicio, esta parte que decías que, digamos, todos hacemos, porque hay que también, digamos, ponerle nuestro valor agregado a ese producto o a ese servicio por la razón por la cual estamos cobrando más, ¿no?
7: Sí, correcto.
6: Y eso, tratar de encontrarla y capitalizarla, porque siento que hay mucha gente que ni siquiera sabe cuál es el diferencial, ¿no?
7: Correcto.
6: El ejemplo del caso de decías hace un momento del Uber. ¿Qué me hace a mí diferente en el tema del Uber? Pues nada, porque estamos en una aplicación.
7: Claro.
6: Si estoy viendo yo, digamos, las posibilidades de cómo puedo yo controlar esos ingresos a nivel externo, hablas de la diversificación.
7: Correcto.
6: Entonces, si yo me pongo a ver qué otra cosa puedo traer a la mesa, entonces es mucho mejor y está, digamos, como mucho más sano a nivel financiero de poder yo también tomar estas elecciones, ¿no?
7: Sí, correcto. ¿Y sabes una cosa? Para poder lograr eso que platicas justamente ahorita, tenemos que trabajar también mucho el tema de la mentalidad. O sea, la gente no logra diversificar porque ni siquiera cree en su mente que es posible arrancar un negocio, por ejemplo, por internet. Por eso siempre a mis alumnos les digo, no es el negocio, es la persona en la que te tienes que convertir para que ese negocio funcione.
6: Que a mí la pregunta número uno que me choca es la gente que te dice, es que a mí no me gusta vender, es que ¿cómo no te gusta vender? Si no te gusta vender, entonces no te gusta el dinero. Porque
7: correcto.
6: Cualquier persona que esté en bienes raíces, que esté en un restaurante, que esté en cualquier producto, que venda cualquier servicio, todo mundo tiene que saber vender.
7: Correcto.
6: Y si no sabes vender, hay miles de cursos en línea, hay miles de cosas, hay que quitarnos porque no que lo hayas hecho repetidamente y que hayas renegado de esto, significa que estés bien.
7: Exactamente.
6: ¿No?
7: Además, si no sabemos vender, ni siquiera nos va a alcanzar para tener a la pareja de nuestros sueños. Es que
6: claro.
7: Todo es una venta. Cuando eres niño, te vendes con tus padres para un permiso. Cuando quieres tener pareja, te vendes con tu pareja para tener la mejor posibilidad. Y entonces, quieres un ingreso extra, aprende a vender por internet, que es justo lo que enseñamos nosotros.
6: Oye, a ver, y en esta metodología, porque de repente el internet puede ser, digamos, tan tortuoso como virtuoso.
7: Es correcto.
6: Decir, de repente puedes encontrar una fuente de ingresos espectacular, o te puedes ir a un hoyo y decir, oye, yo no tenía contemplado el ingreso A, lo que tenía que pagar de impuestos C. Es decir, hay muchos factores que hay que tomar en consideración y hay que hacerlo también, como decías tú, en una metodología
7: claro.
6: Estudiada y comprobada, que es la tuya.
7: Exactamente, sí. Tenemos ahorita mismo más de 25,000 estudiantes a los que hemos agarrado prácticamente desde cero y los ayudamos a tener ingresos en un lapso de 1 o 2 meses, está esa posibilidad, si ejecutan todo, en donde arrancan, ejemplo, con 500 pesos, tenemos una alumna, 62 años, arrancó con 700 pesos, 3 meses después vendiendo 350 mil pesos.
6: ¡Wow!
7: Comprando barato y vendiendo más caro en los marketplaces.
6: A ver, y entonces esto se convierte en, puede ser tu pasión, pero además también en esta fuente de ingresos ilimitada que, dependiendo aquí sí del esfuerzo que quieras hacer, es cuánto vas a ganar. Porque
7: correcto.
6: Muchas veces, por ejemplo, dices en un trabajo tradicional, por más que le eche ganas, pues ya no voy a ganar.
7: Estás
6: más.
7: Estás topado, sí.
6: Estoy topado, ¿no? Uh-huh. Acá, en medida que yo haga un esfuerzo y sea asertivo en manera de comunicación, en maneras de ventas, en manera
7: exacto.
6: De cómo estoy haciendo mi producto o servicio, entonces ahí sí puedo tener directamente proporcional qué tantas ganas le estoy echando, qué tanto estoy facturando.
7: Correcto. Y sabes que la parte más bonita, que nos podemos esforzar totalmente, de hecho el éxito viene de ese esfuerzo, solo que desvinculamos tiempo y el esfuerzo del dinero. Es decir, si tú vendes un marketplace, puedes vender desde la punta de Tijuana hasta la punta de Cancún. Por ejemplo, yo estoy platicando ahorita y mis productos están vendiendo en internet y los marketplaces los están entregando en las camionetitas que ves que están entregando en todo el país. No tengo que estar presente para hacer la venta, ni tengo que estar presente para materializar el dinero. Y eso es lo que lo vuelve muy interesante.
6: Sí, a ver, estas ventas de que se hacían antes de puerta en puerta, que decías, hola, ¿cómo estás? Soy Juanito Pérez, este es mi producto, este es mi servicio. Eso se puede multiplicar y masificar gracias
7: correcto.
6: Al apoyo tecnológico que hay que saber a potencializar y
7: exacto.
6: Hay que saber, digamos, aprovechar.
7: Sí.
6: Porque las herramientas ahí están, nada más que muchas veces, digamos que por tal vez nuestras ideas arcaicas,
7: sí.
6: No estamos implementando, porque dices, oye, ¿cómo se me va a ocurrir hacer eso? Yo no podía.
7: Uh-huh.
6: Y es típico ingreso o idea de negocio millonaria que dices, ¿cómo no se me ocurrió a mí antes?
7: Exacto, sí. Y sabes una cosa, hoy por hoy con la inteligencia artificial todo se vuelve mucho más simple. Por eso pienso que hoy es la mejor oportunidad histórica para poder generar flujo efectivo, porque hoy la inteligencia artificial hace para mi gusto el 90-95% del trabajo. Lo interesante es que no hay escuelas ni universidades que lo enseñen.
6: Claro.
7: Entonces ahí está la oportunidad para el que se autoeduca.
6: Y a ver, y esto, la inteligencia artificial, hay que meterle la inteligencia humana racional, porque sin esa no se puede operar nada. Muchas veces no han visto, por ejemplo, tal vez estos ejemplos en donde depende también de la subsegmentación que tú le des al ChatGPT o que tú utilices en cualquier herramienta. Eso tiene que ver con tu inteligencia, no la del robot, la tuya. Exacto. Entonces, eso hay que potencializarlo. Yo creo que le digas a toda la gente que nos ve, que nos escucha, que hoy está empantanada en deudas, que hoy quiere salir de eso, que se sumen a tu método, cómo lo pueden conseguir y dónde te pueden encontrar.
7: Muy bien. Si quieres pagar las deudas que tienes, si quieres tener algo más importante, que es una vida en libertad, en donde montes un negocio de ventas por internet que desvincule el tiempo y el esfuerzo del dinero y generes flujo efectivo mientras estás en la escuela con tu hijo, mientras estás jugando pádel, como me encanta a mí el pádel, en el gimnasio, lo que sea, lo que tienes primero que hacer es buscarnos en las redes. X Torres Online en Instagram, X Torres Oficial en TikTok y en Facebook. Y ahí tenemos una metodología que te lleva paso a paso y desde cero para que puedas implementar el método. Toma más o menos 2 a 3 meses poderlo implementar y ver grandes resultados.
6: Oye, qué maravilla, 2 o 3 meses y este ingreso que seguramente va a cambiar muchas vidas de la gente que nos ve, que nos escucha. Yo te agradezco que estés acá.
7: No, muchas gracias.
6: Por supuesto, ahí está a ustedes esta salvación y esta puerta enorme que se abre de oportunidad. Gracias por estar acá.
7: Muchas gracias.
6: Les contaba al inicio del programa que hay que tener muchísimo cuidado con la energía, porque seguramente ahorita que ya vienen de regreso de la chamba, que ya están en el camino a su casita o que van en una cena, seguramente ya están en otro estado de conciencia, pero hay que hablar de cómo renovar nuestra energía, y por eso doy la bienvenida a David Rojas. ¿Cómo estás? Bienvenido.
8: Muchas gracias, gracias por invitarme.
6: Oye, gracias a ti por estar acá, y qué importante en este mundo en donde todo el mundo tiene que llevar a los chamacos a la escuela, pagar las colegiaturas, buscar las facturas, buscar las ventas dentro de una empresa. Es decir, somos seres que estamos atacados por todos lados y de repente necesitamos hacer un restage de esta energía y decir, ¿cómo puedo apagarla cuando necesito apagarla? Porque muchas veces nos quedamos ultra revolucionados y nos vamos a dormir y no podemos dormir ni siquiera. ¿Y cómo la podemos activar cuando la necesitamos? Porque la energía, digamos, es esto intangible que nos va a llevar a alcanzar todos estos objetivos, ¿no?
8: Sí, es esa parte de saber manejar el estrés, las actividades diarias y ser más conscientes de todo lo que hacemos para bien y ser mejor personas cada día.
6: A ver, muy importante, ¿cómo evitar estar como robots? ¿Cómo evitar que esta parte que todo el mundo tenemos que hacer, porque todo el mundo vamos detrás de la chuleta y todo el mundo tenemos cuentas que pagar y todo el mundo tenemos cosas que hacer? ¿Cómo le podemos hacer que nuestra cabeza nos ayude un poco a racionalizar de dónde estamos parados? ¿A qué quiero decir con esto? Muchas veces nos sentimos abrumados, nos sentimos superados por algo que es de lo cotidiano. Desde que estamos chiquititos del kinder hasta que somos grandes y tenemos que pagar miles de cuentas, tenemos cosas que hacer y tenemos cosas que resolver siempre.
8: Sí, es esa dinámica de estar en el mundo, pero luego dicen, te come el mundo. Entonces, entre más nos conocemos, entre más somos conscientes de cómo reaccionamos y respondemos, podemos hacerlo más despierto y más conscientemente. Aquí proponemos una serie de ejercicios que nos ayudan a conocernos más para hacer para que no nos gane esa dinámica que estás mencionando.
6: A ver, porque si nos gana esta dinámica, hay que también decir que lo vamos a empezar a somatizar. Yo quiero que tú le aclares a todo el público que nos está viendo, que nos está escuchando, porque parece que esto lo echan en saco roto, de que no va a pasar nada. El cuerpo te va a pasar una factura. Y fíjense bien, el miedo y el susto, que es algo que de repente en este país se vive muchísimo, bueno, y no nomás en este país, sino también a nivel internacional, que ya nos están dando sustos por todos lados. Sí. ¿Dónde se somatiza? Porque a partir también de un evento en donde nos espantamos, tal vez nos asaltaron, tal vez nos pasó algo, alguna tragedia familiar, ahí entramos en este estado de pánico.
8: Se puede manifestar en casi todas las partes del cuerpo, pero donde más es en el estómago. Uh-huh. El estómago es esa gran parte del cerebro emocional, que es el que estás enojado, pues se endurece, se pone tenso. Estás enamorado, sientes como esas cosquillas, esas mariposas. Y si te asustas, pues también duras así como con esa rigidez y ese temor constante. Y entonces lo que hacemos es una serie de ejercicios que nos ayudan a liberar el estómago. El estómago, como te digo, es esa parte que recibe y transmite las emociones al resto del cuerpo.
6: A ver, y eso, por ejemplo, vamos a entrar también en el tema de la ira, porque cuántas veces no nos llegamos a acostar y ahorita que la gente viene trabada, vienen apretando la mandíbula, apretando la quijada.
8: Sí, cuando las personas viven en un estado de ira o de enojo casi todo el tiempo, ya no saben ni por qué se enojaron, pero pues siempre estoy molesto. Entonces la parte donde más se refleja es la quijada. en esta zona maxilar, y lo que hacemos es el autoconocimiento con masaje, lo movemos y finalmente respiramos y lo concientizamos. Liberamos toda esa ira y esa frustración, hacemos ejercicios con las manos y con la parte.
6: A ver, y fíjense qué bonito entender y saber qué es lo que le está pasando a nuestro cuerpo, porque si por no fueran suficientes las señales que ya tenemos que hacer conscientes para no vivir como robots, ya también estas partes del cuerpo, por ejemplo, los ojitos, nos podemos dar cuenta si está cansado una persona. Gracias, mi querido David, y ustedes ya lo saben, respiren, échense el grounding y por favor relájense, porque todos de verdad tenemos miles de cosas que hacer, pero no corro, no grito, no empujo.
8: Muchas gracias.
6: Gracias a ti. Y ahora sí ya nos vamos, pero mañana tenemos una cita tú y yo en punto de las 10 de la noche y la guapísima Marie Claire, que va a estar engalanando todas nuestras pantallas, porque viene un nuevo reality de talento que no te puedes perder en el canal de las estrellas. Mientras tanto, te mando besos, descansa y que tengas muy bonita noche.

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0: Que un ave vuela puede estar sembrando un bosque entero, mientras cruza montañas o ríos, lleva consigo semillas pegadas a sus plumas, en sus patas o en su panza. Sin proponérselo, ese vuelo podría ser el inicio de un nuevo ecosistema. Las aves no solo cantan y vuelan, también plantan el futuro. Se llama ornitocoria a la dispersión de semillas realizada por aves. Es tan vital que el 70% de las plantas con flores dependen de estos jardineros con alas para reproducirse. Imagínalo, un árbol que nace en la selva de Chiapas puede crecer en un pastizal de Sonora. Todo gracias a que un ave se comió su fruto. Y no estamos hablando de distancias cortas. Las aves migratorias pueden transportar semillas más de 300 kilómetros, incluso entre continentes. Cruzan océanos con semillas adheridas al plumaje o en su sistema digestivo, colonizando islas remotas que jamás tendrían vegetación sin ellas. Las aves residentes y migratorias trabajan en equipo. Las locales, que viven todo el año en el mismo lugar, mantienen un flujo constante de semillas, regenerando la vegetación cercana. Mientras tanto, las migratorias actúan como mensajeras entre regiones, conectando poblaciones vegetales separadas por cientos de kilómetros. Pero esto no es casualidad. Es una alianza evolutiva de millones de años. Las plantas desarrollaron frutos jugosos y coloridos como pago por el servicio de taxi. Las aves obtienen nutrientes de la pulpa y las semillas viajan gratis en su sistema digestivo, hasta ser excretadas lejos del árbol madre. Pero el cambio climático está rompiendo este pacto milenario. Las aves migratorias están desplazando sus rutas hacia zonas más frías, lo que desconecta los ciclos reproductivos de muchas plantas. El ritmo de migración ya no coincide con la maduración de los frutos, y sin aves, muchos bosques no pueden regenerarse. ¿Sabemos todo esto? Antes se capturaban aves con redes de niebla para analizar sus heces. Pero ahora usamos códigos de barras de ADN. Analizamos pequeños restos genéticos en sus heces y listo. Sabemos exactamente qué semillas transportó cada ave. Ciencia molecular al servicio de la conservación. Entonces, cada ave que ves no es solo un animal bonito que canta. Es arquitecta de bosques, sembradora de carbono, conectora de ecosistemas. Su desaparición implicaría la pérdida de miles de interacciones ecológicas que sostienen la vida en los trópicos. Conservar aves es conservar bosques, es proteger el almacenamiento de carbono, es garantizar que las plantas puedan adaptarse al cambio climático buscando nuevos hábitats. Porque sin aves sembradoras, los árboles no pueden cruzar montañas, ni ríos, ni campos. Se quedan inmóviles, esperando un vuelo que quizás nunca llegue. Con información del portal Una Mirada a la Ciencia. Les saluda Mónica Genis.
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4: Muy buenas noches. noches, bienvenidos a este su programa
5: Estilo de Vida.
4: Yo soy el señor Gerardo Medina y me da muchísimo gusto que nos acompañen el día de hoy a través de esta su casa Grupo Fórmula, donde le damos poder a tu voz. Y bueno, el día de hoy nos acompaña la gratísima compañía de Miriam Díez.
6: Hola, ¿cómo están? Bienvenidos, un abrazo para todos.
4: Y llegando, porque lo agarró la policía, el señor Marco Antonio Silva.
7: Bueno, ¿tú qué tienes que estar diciendo esas cosas, Jerry?
4: Pues no te agarró la policía.
7: Pues pero no se dice tan público.
4: ¿Por qué te agarró?
7: La verdad me pasó un semáforo.
4: Oye, ¿y por pasarte un semáforo te agarró la policía?
7: Pues sí,
4: ¿no te pueden echar una multa y ya?
7: Pues sí, pero...
4: ¿Te llevaron al separo, te violaron y todo el servicio completo?
7: No, debo de reconocer una cosa. Ahora sí... Pues sí me porté grosero, ¿para qué te voy a decir?
4: Ay, es de la costumbre tuya.
7: Ah, bueno, es mi costumbre.
4: O sea, hasta que... ¿No lo has visto cuando se enoja? No, hombre, se le sube el gallito aquí.
5: ¿Sí?
4: Sí,
7: entonces, porque imagínate, me pregunta cómo está, me dice primero que me orille, ya me orillo.
5: Ya me orillo,
7: ¿cómo está? Digo, pues, ¿cómo quiere que esté? Pues, si me está quitando el tiempo, no voy a llegar al programa. Y se me queda viendo, pero no se enoje. Dice que ahí quien infringió la ley es usted, no yo.
5: Sí.
7: Usted debe saber.
4: Un cachetadón te hubiera dado yo entre ese garro y madre.
5: No, amigo.
4: Por igualado.
7: Ah, ¿en serio, Jerry?
4: Sí.
5: Oye, ¿y sacaste el de a 200 o preferiste que te multaran?
7: Pues la multa.
5: Ah, claro, yo también. Yo prefiero que me multen.
4: A mí no me gusta dar mordida.
5: Yo tampoco doy mordida.
4: A mí dame mi multa y yo pago el 50% si la pago antes.
5: Sí, yo también.
4: Y esta voz encantadora que oyen, melodiosa, es de la guapísima Samantha Hernández, que viene espectacular el día de hoy.
5: ¡Ay,
7: qué bárbara,
5: Jerry,
7: Samantha! Lo que
5: muchas
7: has
5: gracias, qué lindo.
4: Sí. Te quitaste como 10 años de encima, Samantha.
5: Sí, ¿verdad?
4: Te fuiste a hacer
5: tratamiento padrísimo a Corea. Ahorita les voy a platicar.
7: Tienes que contar todos
4: los secretos.
7: Espectacular, sí.
5: Ay, pues muchas gracias, amigos. No, bueno, ya voy
6: ahora
5: a
6: si no tienes
5: seguido.
6: Que contar.
5: Voy a seguir más seguido que al programa.
6: Tienes que soltar la sopa.
4: No, pero sí.
7: Parece que te extiendes la
4: Siempre he estado guapa, pero déjenme decirles que no sé cómo se ha aplicado. Trae un cuerpazo.
5: Ay, no, muchas
4: pero
5: gracias.
4: Un cuerpazo. Todo el mundo me ha dicho, oye, ¿Samantha sí está o se hizo Photoshop? No, ese
5: así
4: cuerpazo.
5: ¿Así está?
4: Sí, porque ven sus fotos en el Instagram. Y me dicen, no, seguro trae filtro. No, le digo, te juro que acabo de ir a comer con ella y así está.
5: No, te acuerdas que hace 15 años estábamos así de flacos y guapos.
7: Hace 15 años.
5: Pero
4: ahorita vienes con la cara de hace 15 años.
5: Sí, bueno, amigo, pues es que esa es la idea. Ya hay que ya
6: esa es la idea. Medicina.
4: A mí me tienes que dejar así con la cara de 15 años.
5: Yo
4: menos.
5: Lo sigo esperando.
7: A mí también. Sabe,
5: yo lo sigo esperando.
4: No, no te apuntes. Primero ya. Yo.
5: Sí, primero va Jerry.
7: Jerry.
5: Bueno, así van los
4: tres. No puede decir nada porque luego se forma.
7: Tengo que decir después de ti, Jerry. Pero de que voy.
4: Bueno, yo si no te alcanza. Primero yo, Marta, ¿eh?
5: Sí, mañana.
7: Y después te pasa la factura a Jerry.
5: Sí, claro.
4: ¿Por qué la factura
7: porque
4: a mí?
7: Porque tú eres como mi papá.
4: No, precioso. Agarra tu acta de nacimiento.
5: No, pues ya ahí, vas a aparecer el papá
4: dice,
5: de Jerry.
4: Donde dice papá, ahí se le pide.
7: Oye, pero ¿puedo ponerme de Medina? ¿Crespo?
4: No.
7: Ándale.
5: Yo facturo
4: el
5: nombre
4: de... Y si no encuentras a tu papá, por Ouija.
7: Ah, ¿sí?
4: Sí, con la Ouija.
7: Se usa, ¿ahora se hace así?
4: Sí.
7: De plano.
4: Así por Radio Tepalcate. Dices, papá, ¿dónde dejaste la herencia? Y ahí le pagas a Samantha.
7: No seas así, ándale, Jerry, invítanos.
4: Ay, no.
7: Tú eres una muy buena persona.
4: Pero no tarugo, güey. O sea, una cosa es buena persona, otra cosa es su tarugo. ¿Cómo ves a mí?
5: No, amiguito, pues mira, yo ya sé que los espero con mucho cariño y le paso la factura a Fórmula.
7: Eso. Ay,
6: para que nadie se enoje,
7: mejor.
5: No se enoje.
4: Está, es precioso.
5: No, amigo, muchas
4: ahora
5: gracias,
4: que vayan con ella, los que vayan a verla, se van a quedar impresionados del cuerpazo, de la cara, de la piel,
5: no,
4: de
5: muchas
4: todo.
5: Muchas gracias.
4: De veras que no habemos feos, sabemos pobres, mano.
6: ¿Cómo dicen eso, no? No que no hay pobres sino feos.
4: No, no,
7: Samantha,
4: feo,
7: caraza, cuerpazo y señorita de su casa, Samantha.
5: Sí,
4: ¿qué? ¿Qué dijiste al final?
7: Ella caraza, cuerpazo y señorita de su casa.
4: Señorita, las feas y las tarugas, ¿de qué le quisiste decir?
7: Ay, no, con ese cuerpazo, ¿tú crees que?
4: ¿Tú crees que señorita? No,
7: no, no sé, no, ella no anda,
5: bye, no, bueno, ya voy a, hubiera grabado este programa para mandárselo a mi pretendiente. Oye, a ver si así se anima. No, qué risa.
4: Pero
5: oye,
4: bueno.
5: Pero bueno, un gusto, mi querido Jerry.
4: ¿Qué te hiciste?
5: Un gusto a todo su público hermoso y gracias por invitarme, de verdad los quiero muchísimo y es un placer estar aquí con nuestra productora estrella y nuestros amiguitos de Fórmula.
4: Que hoy nos acompaña Mike.
7: Mike,
4: ¿cómo estás, Mike?
7: Mira, ahí nos acompaña.
4: Ayer Manolito y Mike.
5: Sí.
4: Bueno. Y si nos está escuchando, le mandamos un saludo y un abrazote a David también.
5: Sí.
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4: 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Y ese boleto lo cambian por todo
5: show,
4: su gratis,
5: la convivencia, los tips que vas a dar.
6: No, la bailada.
4: Pues te espero, espero el lunes.
6: Lo bailado, nadie
5: se lo quita. Voy a llevarme a mi mamá y a su grupo de amigas que son tus fans, claro.
4: Sí, ándale, llévatelas.
5: Sí, porque de verdad
4: Va a estar muy bueno, mira, los Locos del Ritmo.
5: Sí, están padrísimo.
4: Luego Martín Muñoz canta las canciones de su papá Manolo Muñoz.
5: Wow.
4: Pero canta precioso, no sabes qué hermoso canta. Luego yo voy a dar una plática del Día de las Madres.
5: Wow.
4: Donde les voy a levantar el ánimo y las voy a ubicar en el valor que tienen las madres como tal.
5: Eso es muy
4: porque luego
5: bueno.
4: Confundimos las cosas. Exacto. Confundimos abnegación con amor.
5: Exacto. ¿No? El no merezco,
4: y
5: ¿no?
4: Luego, y luego el buscar y el rogar lo que te deben de dar de manera espontánea.
5: Cuando es nuestra responsabilidad como hijos consentir a las mamás, por lo menos las consentimos todo el año los buenos hijos, pero los que no son buenos hijos, pues creen que es nuestra obligación estar siempre de buenas mamás y pues no.
4: Mira, exacto. A mí me tocó escuchar un podcast de una persona que decía, tú puedes sacar adelante a tus hijos, darles educación, acompañarlos, guiarlos, criarlos, pero ellos no tienen la obligación de ver por ti de mañana. Exacto. Si ellos quieren acompañarte, si ellos quieren estar contigo y darte algo, lo van a hacer. Tú tienes que cuidar por tu vejez, tú tienes que ver por ti, porque ningún hijo tiene la obligación de ver por ti. Y le pongo en los comentarios, estás bien idiota.
5: Pues claro, aparte ya es ley, ¿no? De que los hijos tienen que ver por los padres.
4: Pero, o sea, ¿cómo te puedes decir a un hijo que no tiene la obligación moral de ver por sus padres?
5: No, de hecho, aparte es uno de los mandamientos, ¿no? Honrarás a tu padre y a tu madre. O sea, creo que el que de veras es mal hijo... Ya no hay
4: Quien no ayuda a sus padres le va mal.
5: Esa es una ley divina, ¿eh?
4: Quien no ayuda a sus padres le va mal.
5: Sí, es una ley divina.
7: Mira, Miriam, cómo se la partió con su mamita hasta el último día, ¿eh? Y mira que.
5: Y por eso le va tan bien.
6: Pero
5: a
6: ¿sabes
5: ¿no?
6: qué era de corazón? Porque por yo amor, sentí que éramos un equipo, pero no la sueltan luego más a las mujeres también.
4: Sí.
6: Pues ella que lo cuida, ¿no? O la que está soltera.
4: Yo veo por mis papás, ¿eh?
5: La que está cerca.
4: Yo veo por mis papás y yo siento que mis hermanos como que son una bola de conchudos ahí.
7: Ni Martita, que es mujer, por ejemplo, que
4: no, como dice Gerardo, o sea, que los cuide.
6: Claro.
4: Y que les dé.
5: Pero tú lo haces con mucho amor también, ¿no? Yo creo que
4: mis padres son una devoción.
5: Yo lo dije.
4: Porque el día de mañana que mis padres falten, no me va a quedar ningún remordimiento, no me va a quedar ningún sentimiento de pérdida.
6: Así es.
4: Porque les di todo lo que les tenía que haber dado.
6: Claro, y ellos te apoyaron mucho también.
4: En todo.
5: Eso es verdad.
4: En todo. Sí. Pero. Sí, quien no honra a su padre y a su madre, quien no los saca adelante, quien no los ayuda, Dios no lo va a bendecir.
5: Claro.
4: Dios no los va a bendecir.
5: No, entonces, sí, tenemos la fortuna de tenerlas todavía, Jerry.
4: Los hijos no tienen la obligación, está, pero bien idiota el que lo dice.
5: Sí.
4: O sea, me parece mala persona, habla de la poca calidad humana que tiene. Yo sé muchos motivadores, ¿eh? Yo sé muchos, dizque, asesores, psicólogos.
5: Que no es tu obligación como hijo, y menos los hijos únicos, ¿no?
7: O sea, casados con sus familias y demás, y realmente. Como dices, pocas veces van a ver a los papás, a la mamá, ¿eh?
6: Sí.
7: Ni al papá, porque dicen, en aras de que tengo yo ya mi familia, tengo que cumplir con mi trabajo y con mi familia, pocas veces van a ver o al papá o a la mamá, ¿eh?
5: Sí.
7: Realmente. Y como dicen Miriam, se la afectan más las mujeres o los hijos solteros o el que es más solidario también.
6: Así es.
5: Mira, yo creo que esto depende, no sé, es del hijo. O sea, no creo que ni de hombres ni mujeres, es depende del hijo. Entonces, por ejemplo, que Jerry con sus papás, yo lo he visto. Su mamá, su papá y toda la vida desde que lo conozco. Tú con tu mamá, Marquito.
6: También.
5: Todo el tiempo.
6: Pero no tenía hermanito.
5: Miri, todo el tiempo también con su mami, ¿no? Y yo con mi papá y mi mamá. Con papá hasta el último día, hasta su último suspiro. Y con mi mami estoy. Trato de estar lo más pendiente posible porque vive en Cocoyoc.
7: Y trabajas también.
5: Pero siempre estoy muy al pendiente con ella. Entonces decíamos, ¿qué mejor regalo darles un festejo, claro, ¿no? Ese festejo, sí, que vas a hacerle todo el día a las mamás.
6: Que se diviertan.
5: Que la, claro, pasen increíble, que aparte aprendan, que se nutran, que eso es parte de lo que...
4: Sí, el objeto es que si de cualquier manera iban a ir a comprar sus cosas a la tienda...
5: Que se, sí, diviertan, ¿no?
4: En vez de que nada más vayan y compren sus cosas.
6: Claro.
4: Pagan su entrada con eso, compran sus cosas y se divierten.
5: Se
4: bailan,
5: llevan salud y alegría, amigo.
4: Se llevan un regalo, se la pasan increíble. Sí.
6: Se puede llevar, bueno, una amiga o una hermana o un familiar o a su mamá, sí, también, ¿no?
4: O a su misma mami. Vámonos un pequeño corte y regresamos volando con ustedes aquí en su programa.
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0: Vamos a una breve pausa y regresamos a su programa Estilo de Vida.
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6: Las pistas de baile no se quedan quietas con esto que es Murder on the Dance Floor, que se convirtió en un ícono del pop europeo en 2001 y que además regresa de una forma muy contundente y viral en 2023 gracias a la película The Saltburn.

Jacob Elordi y a algunos otros personajes muy sexys. Y esta canción se vuelve a poner en la mira de nuevas generaciones. Es Sophie Alice Baxter con Murder on the Dance Floor en Sonido Brown.

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2: Las mariposas saborean su comida usando las patas, donde tienen sensores químicos que detectan si la planta es apta a comestible.
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4: Y ya estamos nuevamente con César aquí en su programa Estilo de Vida. 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
5: Vamos a hacer campaña, tiendita de campaña para tener
4: 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Mándenme mensajito a todos los que quieran acompañarme en la plática de Cancún. Estamos anotando a todas las que están interesados en acompañarnos. Ya hice una listita como de 54. Ay,
6: qué buena onda.
4: Entonces, vamos.
5: A la playa, sí. Vamos a
4: Yo me bajo del avión, me subo, me mandan un chofer, me llevan al VIPS, del VIPS salgo, me llevan a Mérida, hacen 3 horas de camino, llego al hotel, ceno algo, me acuesto, otro día me paro a las 9:30 de la mañana.
5: Doy la plática
4: de Mérida y saliendo de la plática de Mérida me voy al aeropuerto y me regreso a México. Mucha gente decía, qué bonito se la pasa, ¿no?
5: No, ya sé, ya así eres.
7: Así nos tocaba también, ¿verdad, Martín? Cuando nos nosotros.
5: Pero pues digo, no, pero vamos ahora sí a divertirnos al Bombay.
4: Al Bombay.
5: Es que ya no sé. No,
4: en el Bombay era donde chambeábamos aquí en México hace muchos años. Y está como muchos dicen, vámonos al King Kong en Tijuana. Es el Hong Kong, ¿cuál es el King Kong? Pero bueno, nos esperamos el lunes 11 en La Maraca. 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Después de sus anuncios parroquiales, también les digo, en Durango voy a estar el domingo 24 y en Villahermosa el domingo 31. En Durango el domingo 24 y en Villahermosa el domingo 31, y después les paso la minuta que sigue.
5: No, para
7: la minuta.
5: Todo lo que la mente, yo no sé ni qué voy a hacer la próxima semana. Mi agenda llena, pero pero no.
7: Ya tiene que me toca. Oye, y el 15 también es Día de los Maestros. No,
4: sí. El 15 de mayo.
6: Aquí es que hace una promoción para el Día del Maestro. Es
4: el bueno, deja que llegue el Día del Maestro,
6: pero ya más te digo, ¿no?
4: Bueno.
7: Y mi mamá cumple 12 años de que murió.
5: Ya, ya tan rápido.
4: 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Y ahora sí, Samantha, entremos en detalles. ¿Cómo me vas a dejar? ¿Cómo me vas a dejar de 15 años y con la piel de nalga de princesa?
5: Tu papá Marquito, con eso te digo.
6: Bueno, vamos a hacer al revés. No, o sea, sí, ayer le estaba enseñando a Jerry una persona que tiene 57 años, te dije, ¿verdad? 57.
7: Sí, pero no parece.
6: Ahorita lo voy a enseñar.
4: Tiene 6 años menos que yo. Ajá. Y se ve como mi papá.
7: Sí, no, sí, está
6: bien. Ahorita tú me dices, Samantha, porque... Sí.
4: Pero danos el nombre de él y todo.
7: Es que tiene el pelo. Lo conocí en el pelo blanco y se dejó la...
4: Sí, para que...
7: Pues es que ahora conoces
4: para que te odie porque lo destrozaste al aire.
6: Ay, qué poca.
7: Es que acuérdense que...
6: 56 años.
7: Eso. Sí. Mira.
6: Ay, me Samantha, qué ojo.
7: No, parece mi abuelito, pero... Sí. No, no parece tu papá, amigo, parece tu abuelito. No,
4: sí
7: está muy...
6: ¿Verdad?
7: Mira,
6: 56 años.
7: No, no. Bueno, es que acuérdense que ahorita también hay dos vertientes, ¿no? La que envejece con dignidad, como Sara Jessica Parker, que dice, y se ve fatal, la verdad, para mí se ve fatal, siendo una mujer guapísima. No, es una mujer guapísima.

0: Estaba yo, ¿te acuerdas que está en ahí en Times Square, el M&M's?
1: Sí, sí, sí.
0: Bueno, pues yo estaba formado, y había una señora formada delante de mí que estaba, ya ves que venden el chocolate, el vaso de chocolate. Entonces yo estaba ya formadito para también comprar el vaso de chocolate. Y ella, quién sabe cómo se hace para atrás, y me pisa. Y se voltea para pedirme disculpas. Y era Sara Jessica Parker.
1: Y ni la reconocías. Y tú.
0: Pues yo sí. O sea, se veía ya bastante.
2: Tiene 61 años.
1: La piel. La piel bastante. Son pieles blancas.
0: Muy blanca, muy blanca.
1: Los sajones, acuérdense que también envejecen.
0: Pero sí me impactó, ¿eh? O sea, que te pise Sara Jessica Parker. No, Sara Jessica Parker cuando eras
1: Sí.
0: Y
3: claro.
0: Pero
3: ahora me tomo la foto.
0: Pero sí se veía muy, muy, como que no se hace nada, como que ni crema
1: se echa. Es que son dos vertientes ahorita. Prácticamente, bueno, decíamos, ¿cómo quieres vivir? No, o sea, si quieres vivir natural está bien, pero sano. O sea, ya las cirugías excesivas ya pasaron totalmente de moda. Ahorita regresó que te están haciendo los ojos de marcianas, casi todas las influencers.
3: ¿De marcianas?
1: Pues no ves a todas, y no quiero decir nombres aquí, pero ya ustedes saben, en el medio del espectáculo, jovencitas desde 30 años que están entrando a cambiar completamente su fisonomía. O quieres envejecer con salud. O sea,
0: es que la cirugía plástica en eso cae, ¿no?
1: Es lo que te digo.
0: En
1: que
0: cambiar
1: ya llega
0: la fisonomía, ¿no?
1: Siempre.
0: Y qué miedo quedar como no eres tú.
1: Exacto, porque ya hay dos vertientes, lo que te decía. Una es rejuvenecimiento con medicina de regeneración celular o regenerativa, incluso con todos los elementos que tú manejas, que son preventivos o ya correctivos, que es un cambio de hábitos alimenticios, desde cómo me siento, cómo me veo, o la otra es la cirugía plástica y los fillers, que también antes que era lo que se utilizaba, que era lo que teníamos a la mano, los que nos dedicamos a la medicina estética, pero ya eran esas caras abotagadas, ¿no? Entonces, ¿qué sucede? Viene a revolucionar todo el mercado los asiáticos. Últimamente, ahorita ya la capital de lo que es la belleza, la medicina regenerativa, es Corea, ¿no? Antes íbamos a Suiza, o íbamos a la Prairie, o íbamos a la
3: Rosrochet. Brasil, ¿no?
1: Brasil era la cirugía plástica, Colombia era la cirugía plástica.
3: Ándale.
1: Pero ahorita todo lo que es medicina regenerativa, donde nosotros tenemos la capacidad de la propia regeneración desde el principio de las células madres. Ahorita, por ejemplo, todo lo que es stem cells, están súper avanzados los coreanos. La parte de aparatología también. Y es por eso que de repente escuchamos que fulana de tal, que Paris Hilton voló a Corea a ponerse el tratamiento de células madre, ¿no? O que de repente también venían a Tijuana, porque también en nuestro país está muy avanzada lo que es la medicina estética y la longevidad, lo que es medicina regenerativa, estética y longevidad, ¿no? Y la cirugía plástica también, desafortunadamente, pues con lo que ha sucedido, la inseguridad en nuestro país, pero la gente a veces prefiere viajar al extranjero, ¿no? Y los acuerdos que ha habido dentro de esta medicina regenerativa es que seas tú mismo. O sea, que vea Marquito, pero hace 20 años, como cuando nos íbamos de pachanga, mi querido amigo, ¿no?
2: ¿Sí?
1: O como Jerry, cuando lo conocí, que decíamos, qué guapos éramos.
2: ¡Ay! Éramos,
1: seguimos siendo. Pero éramos
0: de
1: muy
0: guapos
1: jóvenes.
0: Guapos e interesantes.
1: No, pero ahorita vamos a estar jóvenes y guapos, que eso es lo que, de eso se trata.
3: Claro.
1: La intención es que los cambios hormonales como mujeres, decíamos, nos dan en la torre, ¿no? ¿Y qué sucede?
3: ¿Sí?
1: Pues
3: sí,
1: obviamente es un cambio de vida, porque es cuando dices, ¿qué sucede? Se me cambió el cabello, ya no tengo la cabellera que tenía antes, la piel empezó a deshidratarse y empieza el proceso de degenerativo, de envejecimiento. La piel, sí, se nos empieza a caer la piel, se empieza a caer todo lo que es las arrugas empiezan a marcarse más.
0: Pero vamos a un pequeño corte, estamos volando con ustedes en el programa
4: Estilo de Vida.
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1: 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Actúa como antioxidante y defiende contra el estrés oxidativo. Ayuda a aumentar la inmunidad, mejora el flujo sanguíneo, reduce el riesgo de enfermedades cardíacas, puede ayudar a aumentar la longevidad, reduce los síntomas del asma y puede aumentar la fertilidad. Vamos a una breve pausa y regresamos a su programa Estilo de Vida.
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7: ¿Sabías que el ácido fólico es un nutriente clave, importantísimo, antes y durante el embarazo? Cuando la mujer lo consume desde antes de la concepción y durante el primer trimestre, disminuye muchísimo y de manera significativa el riesgo de defectos en el cerebro y la médula espinal del bebito, asegurando un desarrollo saludable. Además, en los hombres que desean ser padres también es importante tomarlo, porque el ácido fólico puede favorecer la calidad de su espermatozoide y apoyar la fertilidad, aumentando las posibilidades de un embarazo seguro. 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
0: Y ya estamos nuevamente con ustedes en su programa Estilo de Vida. Y bueno, había interrumpido a Sammy porque el tiempo se nos vino encima.
10: Sí, sí, no te preocupes, mi querido Jerry. Entonces te decía que la medicina va evolucionando. Hoy por hoy ya te haces otro tipo de medicina, como células madre, como plasma rico en plaquetas, con una nueva acción que donde ya atrapas los exosomas. Los exosomas tienen la capacidad de regenerar la piel, la calidad de la piel, y todo su skin care aparte es impresionante, ¿no? Como les he venido a platicar otras veces de lo del esperma de salmón, que es lo más parecido al ADN del ser humano, que no es que sea un esperma de salmón tal cual, sino que extraen de la regeneración de la hueva del salmón también extraen este ADN, vemos colágeno marino, vemos, por ejemplo, algunos productos que te los tomas ahora en gel, como uh-huh. en forma de gelatinitas, te los tomas o para darte mayor energía. Entonces, todos lo están manejando de una manera nutricéuticos, para los animales, también le comentaba a Jerry el día que hablamos por teléfono, que ahora toda la tendencia es para los perrijos, ¿no? Y los gatijos. Es una cosa impresionante, ¿no? Todo lo que viene a revolucionar la industria farmacéutica, pero ves un profesionalismo que de verdad yo me quedo sorprendida. O sea, que no lo había visto hace mucho tiempo. Desde Suiza, yo te puedo decir, o cuando fuimos a la post-Roche, cuando íbamos grupos de dermatólogos que nos daban la capacitación de los productos, que es las aguas termales, bueno, uh-huh. pues ahorita los como que hicieron esa fusión los coreanos, entonces traen cosas que te pones una crema, un producto y te va a dar glow a la piel, ¿no? Le comentaba a Jerry también que ya hay un producto que te lo pones, que ya no tienes que inyectar los labios para que quitar las líneas de aquí, ya ni siquiera es inyectables, ahora son todos tópicos porque tienen la capacidad de penetrar. Trabajaron ya unos liposomas que los escuchamos hace 30 años y eran los conductores, ¿no? Y ahorita ya no, ya trabajan liposomas junto con exosomas que aplicas para los labios, entonces te da un labio color rosita uh-huh. y con un volumen padrísimo, ¿no? Y, pero quiero quitarme ahora la arruguita y ya hay un aparato que ya no tiene microagujas, sino que únicamente por precursión, o sea, por la fuerza, uh-huh. como que saca aire y ya te penetra los productos. Por eso ya pueden ir, mi querida Miri, que eres tan collona para las agujas, ya hay algo para ti.
11: ¿Pulsación esto?
10: Sí.
11: Que te dan así como...
10: Son diferentes tratamientos. Fíjate que hay diferentes tratamientos. De hecho, hoy me habló una actriz. Dijo, estoy en novela, pero no quiero piquetes. Dije, no te preocupes, tú vente y te voy a dar ya tratamientos sin piquetes, ¿no? Uh-huh. Entonces ya va tan avanzada la tecnología que... Independientemente de esto, tú puedes tratarte, decíamos, desde la inyección, ya sea intramuscular, IV, yo sé que han pasado cosas en México, pero por la falta de regulación o la falta de profesionalismo, que no trabajan con productos que estén calificados o certificados.
11: Sí, ustedes pelean mucho por una iniciativa como esta de que no se estuviera realmente acabando con la salud de la gente, porque no sabías ni qué les inyectaban en clínicas, así en estéticas es. Y en todo.
10: Tú me apoyaste, ¿te acuerdas? Estuvimos y se dio apenas en 2024, sí, la aceptaron, que era tiempo. Que se infiltraban biopolímeros, el caso pues del Lin-May. No, nosotros lo vimos con las vedettes cuando iban a mi clínica, iban a mi consulta y muchas artistas, ¿no? Que pasaban por mi clínica.
0: Sí, de hecho, hasta sales en la película tú, ¿no?
10: Hasta me menciona mi querida Wanda Seux, sí, ella me inmortalizó ahí. Oye, pero la intención es eso, ¿no? O sea, no vas a exponer la belleza por...
0: La vida por la belleza.
10: La vida, claro, por la belleza, claro. O vas a cambiar la salud, no por belleza.
12: Claro.
10: Aquí la cuestión es todo lo que aporte y que te veas, te sientas mejor... Y que no cambie, no te transforme, uh-huh. y que no te modifique, yo creo que eso es lo que vale la pena. Porque ahorita ha habido muchísimos comentarios, por ejemplo, oiga, ¿y si funciona el tratamiento que están haciendo para bajar de peso? Sí, claro que funciona, pero también hay que cerrar la boca y hay que llevar una buena alimentación.
12: Ejercicio.
10: Hacer masa muscular, haciendo ejercicio, tomando todo lo que son proteínas, uh-huh. vitaminas, minerales. Yo, por ejemplo, siempre me tomo mi pregel, lo que les comentaba uh-huh. Jerry, mi pregel, todo lo que me...
0: Oye, ¿tomaste Jerry? Diamante.
10: El diamante lo amo, o sea, no puedo vivir sin él, porque obviamente va junto con pegado. O sea, yo no puedo decir, llevo una vida saludable para verme bien si no te nutres bien.
12: Claro,
10: o sea,
12: tienes la que parte estar de la desde dentro, porque si no, ¿cómo
10: adentro
12: te vas
10: hacia
12: a...
10: te regenera.
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0: Mucha gente, como nos hace la gentileza en poblados muy lejanos, de depositar en Oxxo. En Oxxo no te dejan depositar más de 10,000 pesos diarios por cuenta.
12: Claro, claro.
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0: 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Es que no tienen bancos. 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Hay muchas poblaciones donde no hay que banco. No hay, el banco les queda como a 2 horas.
10: No, entonces, pues sí, tienes que alargarles para esa gente.
0: Es
10: porque
0: un Oxxo.
10: Sí.
0: Entonces, los que... tengan la necesidad de depositar en el Oxxo.
10: Sí, están muy buenos.
0: 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Pero sí es.
10: No,
0: que...
10: sí, es lo que decíamos, porque aparte de veras, esto no impacta solamente en la parte estética. Claro. Esto va a impactar sobre la energía diaria que te va a dar, la vitalidad, claro, la salud cognitiva, porque de repente también la memoria, acuérdense que nos empieza a fallar después de los 50 años, o cuando entramos en la menopausia, o como nuestra amiga que está en perimenopausia, no está.
0: Ella sí dijo. Ay, qué optimista, Samantha. No manches, si tú ya pasaste la menopausia. Y yo la andropausia.
10: Mi amiga Linda Petit, no quería decir el nombre, ya
0: está, no, Linda Petit
10: está
0: en la histeromenopausia. En la histeromenopausia.
10: No, pero te va a ayudar a la calidad de vida. O sea, decíamos, exacto, porque ahorita están entrando personas más jóvenes a esta etapa de la perimenopausia. Entonces,
11: incluso hasta por los alimentos.
10: La mala alimentación, el estrés.
12: Es que es exacto, muy importante.
10: Y la longevidad es bien. No es
12: por
10: una,
12: dentro primero.
10: Sí, ya no es una cosa de estética o de dinero, decíamos, o un concepto únicamente, ¿no? Que antes veíamos solamente la gente que tiene dinero iba a Suiza a ponerse la vacuna anti-envejecimiento, ¿no? Los presidentes y todo.
0: No, pero ¿por qué no la muy
10: por eso, pero ahorita ya está al alcance, es lo que te digo, mi Jerry. Por eso yo viajo tanto hasta las lejanas tierras del Oriente a traer todo lo nuevo.
0: Es que cómo está globalizado todo. Ya con la mano en la cintura dices, pues fui a Corea por unas cosas y de ahí me pasé a Shanghái.
10: Pero es que también es más fácil y más barato, ¿no? Mira, yo creo que antes ir a Corea era muy caro. Y ahorita vas a Corea y te sale mucho más barato. Lo caro es hacerte los procedimientos allá, cuando en México podemos hacer estos procedimientos a menor costo. Ellos tienen, fíjate, Corea es del tamaño del estado, para que nos entiendan un poquito la gente que no sabe
11: ¿de
10: mucho.
11: ¿De qué tamaño es Corea?
10: Tiene un área del tamaño de Oaxaca, por decirte. Debe de tener que...
11: Es un estado grande, de todos modos.
10: Es grande, pero es un país. Corea del Sur es un país, ¿no?
11: Exactamente.
12: No, México es muy grande.
10: Y tienen su zona de Wangna, que es donde está todo lo que es la medicina estética. Estamos hablando de más de 1,000 clínicas de medicina estética y antienvejecimiento. Todo lo que es Masaryk, podríamos decir aquí. Masaryk hasta Reforma, ¿no?
11: Oye...
10: Pero ellos tienen su turismo internacional. O sea, llegan de Dubái, llegan los jeques árabes, llegan los chinos millonarios.
12: Llegan a todo lo que es estético.
10: Y llegan a lo que es el
11: turismo médico.
10: Ajá, a lo que fui a traer ahora. Y les voy a platicar un poquito de ese tratamiento. Este tratamiento va a trabajar directamente sobre la regeneración celular del paciente. Es por eso que yo me puse en contacto con Jerry. Le digo, Jerry, armemos kits que yo necesito mandarles a mis pacientes, una vez que se hagan el tratamiento de células madre, donde son extraídas de la médula ósea. Tenemos a los mejores hematólogos en México, yo no sabía hasta que una vez estaba estudiando en Argentina. Me dijeron, ¿qué haces haciendo tú aquí el curso de plasma rico en plaquetas? Te estoy hablando de eso hace 20 años. Cuando tienes al doctor, al hematólogo más importante, se me fue su nombre ahorita, que está en Puebla. Cuando se empezó a hablar de regeneración del corazón, ¿se acuerdan que empezaron estudios hace como 20 años para regenerar el corazón porque había pocos donantes de corazón? Bueno, todo este avance de las células madre autólogas extrayéndolas del tejido del propio paciente se puede extraer solamente de dos maneras, que es por medio de la médula ósea, se extrae una cantidad moderada, obviamente con todo un equipo médico multidisciplinario en quirófano, para que se pueda centrifugar a tantas revoluciones como lo hacíamos con el plasma rico en plaquetas.
0: Pero vamos a un pequeño corte y estamos volando con ustedes aquí en el programa
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13: ¿Sabías que evitar el exceso de sal protege tus riñones y reduce el riesgo de hipertensión? Vamos a una breve pausa y regresamos a su programa Estilo de Vida.
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0: Y ya estamos nuevamente con César en su programa
10: Estilo de Vida. Sí, bueno, entonces comentábamos esa parte de la autorregeneración. Actualmente tiene efectos cognitivos, de hecho ya está publicado científicamente, donde nosotros podemos aplicar las células madre para evitar el Alzheimer. Ajá, aparte revierte el Alzheimer, o sea, así tan avanzados están estos cuates, ¿no? Entonces, nosotros, por ejemplo, con el glutatión y todo eso, yo estoy haciendo los protocolos para darles a los pacientes el mantenimiento, porque si es muy caro, efectivamente, entrar a un... porque tienes que pagar quirófano al especialista, la extracción de la médula ósea, pero aún así es un procedimiento que tú te levantas, sales de ahí, te levantas y te puedes ir a comer a tu casa, a caminar. Les pedimos solamente que vengan 4 horas en ayuno. Sirve también para temas de incontinencia urinaria, hombres y mujeres, para temas de próstata, reduce el tamaño de la próstata. Recuerdo tanto a mi papi que batallaba y lo tenían que operar por eso, ¿no? Para incontinencia urinaria, para disfunción eréctil, para el libido de hombres y mujeres. ¿Por qué? Porque te recupera hormonalmente. Entonces, cuando tú te sientes, te ves mejor, pues solamente regeneras. Por eso es que tanto los chinos van a Corea por el tratamiento de disfunción eréctil, ¿no? Es algo impresionante. Antes era pues la pastillita azul, ¿no? O la tabletita, o ya los estos que están como para tomártelos para este tema. Y qué padre que ahora exista esta nueva tecnología, como la que existe ahora para bajar de peso, que es el Monjaro, perdón, las, no es entre marcas, pero bueno, la LPG-1, LPG-2, todos los activos que se utilizan para bajar de peso, que dicen todavía no está probado y que va a causar cáncer, que ya causa cáncer. Entonces, efectivamente, son de alguna manera biológicos, que no sabemos el punto final que va a pasar. Pero aquí no, aquí al ser tus propias células madre te va a causar un efecto de regeneración autóloga. Entonces no hay ningún riesgo. El riesgo nada más es que te pongas en manos de las personas indicadas. Están vendiendo células madre bovinas, porcinas, que fue también lo que tuvimos muchos años. Yo las llegué a aplicar, maravillosas. Pero ahorita que sean tus propias células madre, que incluso para la ceguera, para la vista, para la calvicie, o sea, se aplica en todas las especialidades que tú me preguntes, en todas se aplica. ¿Se acuerdan que también antes decíamos que habían bancos de cordón umbilical del bebé?
12: Sí, claro.
10: Bueno, pues ya no se van a requerir esos bancos. Ya con tu médula ósea o con el tejido adiposo, son las dos maneras de extraer tus células madre. Entonces, esto va a provocar esa hematopoiesis para reproducir mayores cantidad de células madre, y aquí el paciente, si tenía presión arterial alta, pues va a bajarla, ¿no? Uh-huh. Si tenía un problema del corazón, va a regenerarse. Si tenía un problema pulmonar, también va a recuperar. Entonces, obviamente, como todo, debe de haber un estudio, un diagnóstico. Sobre ese diagnóstico con el especialista es el que se va a enfocar, y es por eso que ahorita estamos trabajando un grupo de médicos multidisciplinarios para diferentes áreas, que ya estamos trayendo esta tecnología a México, ¿no? Que son las verdaderas células madre o stem cells, porque ya te están vendiendo frasquitos y ya hay con mucho marketing, que también hay que tener cuidado con ese marketing, que no es 100% fiable, ¿no? Porque dices, bueno, estas células madre, ¿de dónde las extrajeron? Yo me las inyecto o me las tomo. Y hay unas que son muy buenas y a lo mejor te van a dar, pero te estoy hablando una cantidad aproximada que te pueden vender máximo 100 millones de células madre, ¿no? Los bancos de células madre, 100 millones de células madre. Al ser autólogo, ¿qué sucede? Pues obviamente estamos hablando que al ser tuyo potencializa 8 veces más, estaríamos hablando de 800 millones de células madre autólogas, que son las que estamos trabajando de forma directa.
11: Mira, es que la verdad es que qué interesante cómo ha avanzado la ciencia.
10: Está avanzando
11: pasos y entre menos invasivos mejor.
10: Totalmente.
16: ¿No? Que además nunca nos hubiéramos imaginado, ¿no?
10: Sí, que lo veamos en ciencia ficción, ¿no? Que de repente veamos las películas y decías, wow. Pero y ves esas cámaras, o sea, me estaba diciendo, de hecho, fui con un doctor coreano, y esas cámaras de oxígeno como hiperbáricas,
16: sí,
10: donde dice que tiene una Cristiano Ronaldo y la otra tiene Lionel Messi,
11: ¿ah, sí?
10: Te metes, como las que decíamos que se dormía Michael Jackson, uh-huh, ya son como muy comunes en Corea.
16: Es que ahorita te quedas impresionado, uh-huh, lo voy a decir con toda honestidad, sí, ¿no? Te quedas impresionado de que ves ir a una Samantha hace 3 meses de viaje y después nos vemos y sí, a ver si nos vemos para comer, regresa. Y dices, güey, ¿y los 15 años que traías cargando, dónde están? O sea,
10: gracias,
16: ¿cómo puede haber un cambio
17: como
16: tan
17: brutal? Como los iba a pagar
16: brutal,
17: extra, mejor los dejó.
16: ¿Cómo puede haber un cambio tan brutal sin que te metan nada en la cara?
10: Sí, sin cirugía.
16: Cuchillo, sin cirugía, sin nada. O sea, que rejuvenezcas tanto.
10: Pero que te sientas mejor.
16: No, porque se debe,
10: no,
16: de,
10: o sea, que eso
16: debe ser coherente, ¿no?
10: No, de hecho,
16: de adentro con afuera, ¿no?
10: Me encanta, pero porque mi nieta piensa que es mi hija. O sea,
16: me,
10: ¿no?
16: Sí, me quedo impresionado. Sí. Ahora tú vas a parecer la hermana de Samia.
10: No, de hecho, ya en Corea pensaban que era su hermana. Entonces, ay, nos fuimos a Japón, y lo pobre de mi hija, pero yo también ya le dije, prometí que le voy a pagar su tratamiento.
11: Pues,
10: o aplicárselo,
16: ¿que ahora,
10: ¿no?,
16: ya puede existir, ajá, esa posibilidad? Que antes, si no te metían cuchillo, no podías quedar así.
10: Correcto.
16: Y quedabas bien mal a veces, ¿no?
10: Sí, no, deforme. O se ve la cara como chueca, cambia la expresión. Entonces, todo lo que les digo ahorita, yo he visto esas cirugías.
16: Ay, no, me
10: que yo digo, pobrecita.
16: Pues es que
10: ¿no?
16: Sí,
17: ¿y en qué consiste el tratamiento?
10: Así. En eso, o sea, ahorita, bueno, les voy a mostrar algunas gráficas, pero para que las vayan viendo. Te das de cuenta que extraen sangre del paciente, te extraen de la médula ósea y estás platicando. Yo estaba anestesiada,
16: sí, me mandaste un video.
10: A ti te mandé videos, ¿verdad, amigo?
16: Sí.
10: No te mandaba nada, pero te los voy a enseñar.
16: Jerry,
10: no,
17: pero para que la gente del público del radio.
10: No, pero la novedad es que ya lo tenemos. Yo me voy a ir a certificar ahorita, me voy el 16 a. Me mandaron a hacer algunos protocolos para darme el papelito y certificarme para poder realizarlos ya en México. Uh-huh. Y voy a necesitar modelos, entonces por supuesto que ustedes van a hacer.
11: Bueno,
10: mis modelos, aclaro, Jerry ya está, Jerry ya es el que está más que modelo puesto.
16: Sí.
10: Pero vean, por ejemplo, estas fotos. Acá está de cuando yo llegué.
16: No, es que ve el cambio.
10: Ajá.
16: Sí, sí. Ve el cambio, qué brutal cambio. O sea, dime si no tiene 15 años menos.
10: Sangre. Aquí me están trabajando ya. Están las enfermeras, están extrayendo todo antes de meterme al quirófano para extraerme. ¿Sí?
11: Ajá. Mira nomás, qué bárbara, Sam. Es que estás
10: no.
11: Impresionante.
10: Y
11: ajá. Y te ves súper bien, la verdad.
16: No, sí, es que le estoy sacando fotos a Sammy, uh-huh, porque ni yo doy crédito. Pero bueno, llegamos al final de esta hora. Muchísimas gracias por habernos acompañado. No se vayan. Después del himno nacional, continuamos aquí con ustedes y con Samantha Hernández.
10: Gracias.
16: En este su programa,
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19: Enzimas digestivas. El sistema digestivo produce enzimas digestivas de forma natural para ayudar a transformar los alimentos en sustancias que el propio cuerpo pueda absorber y utilizar nutrientes como los carbohidratos, las proteínas, las grasas, las vitaminas y los minerales de los alimentos. Las enzimas digestivas son generadas en su mayoría por el páncreas, en pequeñas cantidades desde el intestino y la saliva, en específico para ayudar a descomponer los hidratos de carbono, las grasas y las proteínas de los alimentos, de modo que nuestro cuerpo pueda absorber los nutrientes a través de la barrera intestinal y llegar al torrente sanguíneo para que lleguen al órgano que los necesite. Vamos a una breve pausa y regresamos a su programa Estilo de Vida.
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21: El cepillo dental eléctrico puede ser un aliado para tu higiene bucal. Por eso, el Laboratorio Nacional de Protección al Consumidor analizó 10 modelos distintos. Quédate y conoce el estudio de calidad.
20: Revista del Consumidor.
21: El cepillo dental eléctrico es un dispositivo diseñado para realizar movimientos automáticos, rotatorios, oscilantes o sónicos que facilitan la eliminación de los residuos alimenticios y placa bacteriana. Cumple la misma función que un cepillo manual, pero su asistencia mecánica facilita el proceso de cepillado. Su uso constante ayuda a prevenir enfermedades como caries, sensibilidad dental, halitosis, entre otras. Sin embargo, su eficacia también depende de una técnica correcta y del tiempo de cepillado.
22: Están compuestas por un mango que contiene el motor, la batería y los controles de funcionamiento, así como un cabezal con cerdas perpendiculares que facilita la limpieza de zonas de difícil acceso. Algunos modelos cuentan con sensores, temporizadores e indicadores luminosos. Existen distintos tipos de cabezal. Los rotatorios, de forma redonda, giran sobre su propio eje y suelen recomendarse a quienes usan un cepillo eléctrico por primera vez. Los sónicos funcionan mediante vibraciones de alta frecuencia y son adecuados para personas con encías sensibles, implantes y ortodoncia. También existen cabezales infantiles, de menor tamaño y con cerdas más suaves.
21: En cuanto a su alimentación, algunos modelos cuentan con batería recargable integrada, mientras que otros funcionan con pilas intercambiables tipo AA. Ante la amplia oferta disponible en el mercado, el Laboratorio Nacional de Protección al Consumidor analizó 10 cepillos dentales eléctricos, 4 para niñas y niños y 6 para personas adultas. El estudio verificó que la información comercial fuera correcta y que los productos incluyeran instructivo y garantía en español. También se revisaron los acabados, el desgaste de las cerdas tras un uso simulado de 3 meses, la duración de la batería, la retención del cabezal y la temperatura alcanzada durante su uso.
22: ¿Cuáles fueron los resultados? Todos los modelos evaluados presentaron un funcionamiento seguro, ya que sus niveles de calentamiento se encuentran dentro de los límites permitidos, además de calificar excelente en la prueba de acabados. Los modelos que mostraron una excelente retención del cabezal fueron 2 de la marca Oral-B para adultos y 2 modelos infantiles, Oral-B Disney Pixar Cars y Philips Colgate.
21: Los cepillos con menor número de ciclos de cepillado fueron 2 modelos de Oral-B, uno infantil de Marvel Spider-Man y otro para adultos. Sin embargo, ambos cuentan con sistemas de carga rápida. Los modelos que calificaron excelente en la prueba para medir si sus cerdas se desprenden fueron 2 de la marca Oral-B y 3 de Philips Colgate.
22: Para aprovechar mejor tu cepillo dental eléctrico, toma en cuenta estas recomendaciones. Cambia el cabezal cada 3 meses o antes si notas desgaste, deformación o tuviste alguna enfermedad respiratoria. Enjuaga y seca tu cepillo después de de usarlo para evitar que se formen microorganismos que puedan afectar tu salud bucal. Lávate los dientes después de cada comida y sigue una técnica de cepillado adecuada para evitar los residuos.
21: Antes de comprar un cepillo dental eléctrico, considera lo siguiente. Adquiérelos en establecimientos formales. Esto garantiza que el producto haya tenido un manejo higiénico para su venta al público. Compra un paquete de cabezales de repuesto y cámbialo cada 3 meses o antes. Revisa sus características y asegúrate que el cepillo que vayas a adquirir se adecúe a tus necesidades específicas.
22: No olvides que los cepillos dentales eléctricos no deben tirarse a la basura común, sino desecharse por partes. El cabezal debe tirarse en la basura inorgánica no reciclable y el cuerpo del cepillo llevarse a un centro de acopio de residuos eléctricos.
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24: Los perros no sudan como los humanos. Regulan su temperatura jadeando y a través de sus almohadillas.
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1: Muy buenas noches, bienvenidos a este su programa Estilo de Vida. Yo soy Samuel Gerardo Medina, me da muchísimo gusto que nos acompañen el día de hoy a través de esta su casa Grupo Fórmula, donde damos poder a su voz. Eso. Y bueno, acompañados de la gratísima compañía de Miriam Díez.
2: Hola, ¿cómo están? Bienvenidos, espero que le pase muy bien con nosotros.
1: Y Marquito Silva.
3: Y ahorita muy contento de estar de nueva cuenta con todos ustedes aquí en Estilo de Vida.
1: Y hoy nos acompaña la rejuvenecida, guapísima, espectacular.
2: Gracias, amigo.
1: Samantha Hernández.
2: No, pues muchas gracias, gracias por la invitación, y ando muy contenta que de estar en tu programa.
1: Le estoy sacando fotos a Samantha porque estoy impresionado.
2: No,
1: impresionado. No, pero se te nota un cambio brutal.
2: Sí, yo me lo siento. ¿Sabes qué es lo que te decía? Que lo más bonito es que sientes

0: Que no se vea esa piel deshidratada y aparte te ayuda a cerrar el poro.
1: No,
0: y
1: pues
0: es lo que
1: después
0: te
1: de
0: cura
1: verte,
0: la piel.
1: me vale gorro, pues me pones tantita gilocaína.
0: Sí, te pongo, no, la anestesia aparte de los coreanos es buenísima, amigo.
1: ¿Ah,
0: sí? Haz de cuenta que te estoy acariciando. O sea, no sé, no es como que antes que sufríamos todos cuando nos inyectábamos, ¿no? Ahora ya no. Te pongo una anestesia 30 minutos, te pongo frío, te pongo una mascarilla divina, te pongo después la anestesia, te inyecto y no te diste cuenta que te inyecté.
1: Sí.
0: Sí. O sea, no te va a doler. Que puede haber un moretoncito, sí, sí puede haber un moretoncito.
2: Se puede atravesar alguna vez.
0: Claro, ¿eh?
1: Va a quedar bien divino.
0: Más guapo de lo que estás, mi querida Jerry. Más guapo.
1: Nomás a Marco no le hagas nada.
0: Para que vean que es tu papá.
1: Sí, para que vean que es mi papá. Porque siempre me ando envidiando.
0: Ah, no, entonces vamos a. No, a Marquito no.
2: Ahora quiere que le sienta envidia, pero él.
0: Sí, ¿verdad? Para que sientas sí, que se siente.
1: Que Marcos quede feo, fuerte y formal.
0: Ay, no, Marquito va a quedar más. De por sí tiene. Les digo siempre a Jerry: tienes cara de niño. Y Marquito también, fíjate que son de los que sí. No envejecen. Entonces, vamos a darles una hidratadita, una chaineadita, van a quedar más guapos.
1: Bueno, sí. Pero vamos a un pequeño corte. Estamos volando con ustedes en este programa.
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7: ¿Tú qué crees? ¿Que existe o que no existe la mamá perfecta? No, no existe. Existe

0: mamá real, la que ama profundamente, la que se equivoca, aprende de sus errores y vuelve a intentarlo con paciencia y con cariño. La que a veces se cansa también, la que duda, la que siente culpa, pero sigue dando lo mejor que puede con los recursos y las herramientas que tiene a su alcance. Nuestros hijos no necesitan perfección y tampoco comparaciones. Necesitan presencia, acompañamiento, límites con amor y abrazos sinceros que los hagan sentir seguros y valorados. La maternidad no es una competencia, sino un vínculo que se construye día a día con mucha constancia y con mucha dedicación.
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3: Parque Nacional Redwood, Estados Unidos. Situado en la costa de California, este bosque es el hogar de los seres vivos más altos del planeta, las secuoyas rojas. Estos gigantes pueden superar los 100 metros de altura y vivir durante siglos. El ecosistema costero, envuelto frecuentemente en niebla, proporciona la humedad necesaria para su crecimiento monumental. Caminar entre estos árboles centenarios ofrece una perspectiva única sobre la majestuosidad y la resistencia de la naturaleza frente al tiempo.
4: Hay dos ocasiones en las que debes aprender a mantener.
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6: Yo creo que mucha gente quiere saber el teléfono de Sammy porque está escuchando, escuchando. Despacito, dalo tres veces.
8: Claro que sí, con mucho gusto. 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
8: sí, comuníquense conmigo y yo les mando más información.
10: Claro.
8: Ya si me dicen, oye, yo lo quiero específicamente para esto, para el cabello. De hecho, voy a hacer varios, les digo que estamos haciendo varios protocolos, pero quiero mostrarles ya después fotografías de antes y después, junto con los nutrientes que está manejando Gerardo Medina o Jerry Medina. Para mí es Jerry Medina. Oigo, fue cuando digo Gerardo Medina, pero es que así lo conocen Jerry popularmente. Pero entre los cuates es Jerry Medina. Pues es que siento feo, ¿no?
10: Jercito.
8: Jercito, ajá. Hay quienes le decimos papacito también.
6: Cosita hermosa.
8: Cosita hermosa, divina. Cosita hermosa.
6: Miren, hasta Miriam se le atoró a decir Jercito.
8: No, pero la cuestión es eso, que ese complemento, chicos, yo creo que es el nuevo, es la nueva era de la medicina estética, de la belleza, de la cosmetología, de la cirugía plástica, porque yo tuve que meter al aro a varios cirujanos plásticos, sí, de decirles qué pasa, ¿no? Porque yo estaba totalmente en contra de todo lo que era la medicina estética, por lo que estaba sucediendo, lo que dijo Marquito, trabajó conmigo muy fuerte en ese tema, me apoyó muchísimo y te lo sigo agradeciendo en el alma, amigo, porque salvamos muchas vidas, ¿sabes? Sí. Era un problema de salud pública que se inyectaban hasta aceite de cocina, ¿no? Entonces, terminaban apuntándoles nalgas, piernas, boobies, o sea, era una cosa horrorosa y ahorita gracias a estar legislado, Cofepris ya está muy, muy a las vivas en qué estás inyectando y qué no. Por ejemplo, todo esto tiene registro de salubridad de Cofepris actualmente, pero en ese entonces salubridad era y no tenía registros. Entonces podían inyectarte y te lo inyectaba tanto un médico como una matabellas o quien fuese, ¿no? Actualmente
6: desde,
8: no.
6: Desde el que te voleaba los zapatos hasta el que te cortaba el pelo.
8: Claro, ¿no? Entonces, miedo, ¿no? Luego la gente se va por lo barato, porque sí son procedimientos que sí, no están al alcance de muchos, pero relativo con qué, ¿no? O sea, yo es lo que te digo, si tú vas a ir a gastarte en el médico 40, 50 mil pesos y entre medicamentos y todo, y no te curaron, solamente te quitaron los síntomas, pues eso es caro, porque entonces tienes que estar yendo cada rato y entre medicamentos cuánto te gastas, ¿no? Y con un procedimiento que tú lo ves que dices, eso solamente la gente que es pudiente lo puede hacer, no es cierto, al contrario. Mi papá siempre decía, por ejemplo, yo traigo un carro nuevo porque soy pobre, porque un carro viejo hay que meterle mucho dinero.
9: Ah, sí, sí, sí.
8: Entonces lo mismo sucede. O sea, en tu cuerpo hay que traerlo lo mejor posible y lo más nuevo, porque si no gastas mucho en médicos.
9: Tu frase nos encanta aquí, la de invierte en salud.
8: Invierte en salud y no gastas en enfermedades. Claro. Entonces, estas son, decimos, las nuevas tendencias de que si tú estás invirtiendo en ti, en tu físico, en tu mente, incluso cultivándote, tomando un curso, estudiando, creo que todo eso son inversiones, ¿no? No son gastos. Uh-huh. Gastos es irme al hospital, que me hagan 50,000 estudios.
6: Ay, sí.
8: Le decía ayer, hace poco se me enfermó una perrita que compré en Corea, y bueno, creo que hice una factura como se hubiera metido al Ángeles, ¿no? Uh-huh. A mi nieta, cuando se me llega a enfermar, la meto al que me quede más cerca, ya sea el Ángeles o cualquier otro, y creo que pago menos por mi nieta que por la perrita. Sí, sí, entonces aquí sí. La cuestión es que ya sale todo muy caro. Entonces yo voy a invertir en salud para mí y a los que amo, y no voy a gastar en enfermedades, ¿no? Entonces si lo hago de forma preventiva, yo a mi mamá le doy, por ejemplo, el Pre-G Golden, antes era el Pre-G, mi papi, bueno, era amante de todos los productos siempre de estilo de vida, porque has dado esa cultura, mi Jerry. O sea, siempre has dado esa cultura de prevenir antes de o hay gente que, como María Conchita Alonso, ¿no? Que se le quitó el dolor de las rodillas. Entonces yo digo, amigas más jóvenes que yo, ya veo a los viejitos de mi edad.
9: Está
8: como el que me enseñaste ahorita. Ay, sí. El viejito de mi edad, ¿no? O sea, entonces eso es la diferencia.
6: No, pues antes te ves como de 40
9: sí,
6: años.
8: No, pues muchas gracias, y eso es lo que se pretende.
6: ¿Podemos decir tu edad?
8: Claro, yo por mí tengo 57 y siempre le he dicho, nunca le he ocultado.
6: 57.
8: 57 años.
6: A ver, Sofía, yo no soy de 40.
9: Sí.
8: A ver, Sofía, di la verdad, Sofía. Di la verdad.
6: Yo estoy embobado viendo a Samantha. Y es mi amiga de toda la vida y sí, me quedo así como, Miriam, que te dejen de 40 también a ti.
8: Sí.
9: ¿Sí lo que dijo?
2: ¿Y ya no inyectan?
8: ¿Yo? No, sí. Ya tenemos que ir.
6: No, a mí aunque me inyecte, si me vas a dejar como tú.
8: No, no, claro que sí, amigo. Ya,
6: me pongo mi anestesia, mis hielos.
8: Platicamos.
6: Es más, para que no me duela, me metes un cachetadón como en París. Y ya como me quede inflamado, no voy a sentir las piquetes.
8: Sí, amigo, no. No, ya regresé al ruedo, ya con mis... Ahora ya como está de moda los colágenos, entonces yo voy a hacerle caso.
6: Es que déjenme les digo que yo ando en la andropausia y Samantha en la menopausia. Y empezamos a discutir y que nosotros somos muy temperamentales. Y me metió un cachetadón, pero yo después le metí una jalada de hombro en Canadá.
8: Te desquito en Canadá. O sea, esa vez me la pasó porque yo andaba bien menopáusica, perimenopáusica, ¿no? Diría nuestra amiga Lina.
6: Histermenopáusica, maná.
8: No. Entonces, sí, estaba yo así y me enojaba de todo y me decía, Gerardo, ¿no estás bien loca? Porque no sé qué. Y no sé qué, volteo y le doy una cachetada. Cuando menos me di cuenta, ya lo había cachetado. Pero cuando estábamos en Canadá, córrele que nos deja.
6: Córrele que nos deje el camión. Y casi me quedo yo con el brazo y ella con el cuerpo del otro.
8: No, me tiró con el brazo. Y luego ya para que no llorara fue y me dijo, vámonos, manita, te compro una coca. Y nos sentamos a tomar nuestra coca y yo llorando.
2: No, de dolor de brazo, sí, que te los afoges.
6: Ay, no, qué anécdota.
8: Nuestros viejos viajes, amigo. Por eso digo, no, estamos tan jóvenes todos para volver a viajar juntos, porque sí. ya, tenemos que esas anécdotas, esos momentos tan padres, ¿no? De cuando éramos jóvenes y bellos hace 15, 20 años. No, yo de verdad me siento con esa energía.
6: Es que así te ves ahorita.
8: Me siento ya
9: pues con esa energía. Se la pasa, ya ves que ahora voy acá y voy a, porque se sigue capacitando para poder hacer los procedimientos, pero a veces, como dices, solamente una persona que tenga esa energía puede hacer eso, porque son viajes que son de 18, 20 horas.
6: ¿Vas a ir al evento del Día de las Madres?
8: Sí, si me invitas,
6: pues a ver si después del evento vamos a la picoteada de Facebook.
8: Ah, maravilloso, yo te espero. No, ya estás, porque si le voy a decir a mi mamá, le voy a decir a mi mami que le diga a sus amigas, porque si mi mamá siempre, cuando fue su cumpleaños, que no fueron, pero pues bueno, por razones... No, pero él sí por razones muy importantes.
6: Ah, sí, cierto.
8: Pero tú sí por...
6: No, es que yo estaba apoyándolo con sus razones muy importantes.
8: Sí, ya sé, yo sé. No, y aparte fue doble, ¿no? También la hermana
6: linda.
8: Sí, Lina.
6: También la hermana linda.
8: Pero bueno, ya estaban todas las señoras, tus fans, tus Jerry fans, estaban esperando en Cocoyo. Pero ahora les voy a decir a las Jerry fans que vengan al evento.
2: Ándale.
8: Y de ahí nos vamos a mi casa y ya los pongo, porque el 12, del 12 al 16 me voy a Monterrey.
6: Ah, no, regreso, entonces el 11 sí.
8: Y luego me voy de nuevo a San Diego, luego me voy a La Baja. Voy a, ando como tú, te digo que ando con una agenda llena, luego me voy a Corea. Qué bueno. Porque sí vamos a estar con todos estos procedimientos por toda la República.
6: Pues la gente que quiera preguntar, acérquese, sí, aproveche, porque de veras, los que ya te conocen, que ya han ido a tratamiento, sí, bueno, la vean, van a decir, ¿qué le pasó? A ver, niña, llámale a tu mamá.
8: No, sí me han dicho.
6: Yo me atendía con tu mamá, ¿con llámale tu mamá? A tu mamá. Sí, sí, sí, sí. Y yo quiero quedar divino con mi esperma de, me vale que sea esperma. Sí,
8: esperma de salmón, sea. Claro, te lo voy a poner. No, claro, amigo, te lo voy a poner. De hecho, ahorita hay dos cosas que yo siempre he dicho, ¿no? La edad no se oculta, pero sí la podemos disimular, ¿no? Entonces, sí, vamos a hacerlo de una manera natural.
7: Y sentirte sana también como
8: sí,
7: de...
8: Sí,
6: ¿no?
8: Sí.
6: Yo diría que la edad no se oculta y puedes presumirla.
7: Claro. Todo es...
8: O sea, yo digo mi edad. Porque yo quiero decir, qué bonita te ves.
9: Ay, como la amiga que tú dices, estaba orgullosa de decir que bien, esa cantidad del que les enseñé de la foto...
8: Pues yo tengo un viejito de mi edad.
6: No, es que con la cara, la piel y lo impresionantemente hermosa que estás. Sí.
8: No, o muchas sea, gracias.
6: Decir tu edad es como cachetear a las...
8: No, de hecho, te dije que vi a un socio que...
6: No, y además de la cara, el cuerpo.
8: Que vino un socio alemán.
6: ¿Ya el cuerpazo que tiene?
9: No, el cuerpazo también se...
7: Dice que también ya bajó y se puso a hacer...
6: Pero vamos a un pequeño corte y estamos volando con ustedes en el programa
10: Estilo de Vida.
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11: Las pistas de baile no se quedan quietas con esto que es Murder on the Dance Floor, que se convirtió en un ícono del pop europeo en 2001 y que además regresa de una forma muy contundente y viral en 2023 gracias a la película The Saltburn.

Jacob Elordi y a algunos otros personajes muy sexys. Y esta canción se vuelve a poner en la mira de nuevas generaciones. Es Sophie Alice Baxter con Murder on the Dance Floor en Sonido Brown.

0: Caminando por México.
1: En pleno corazón de Zapopan, Jalisco, se erige la imponente Basílica de Zapopan. Esta joya arquitectónica fue construida en 1690 por frailes franciscanos en honor a la Virgen de la Inmaculada Concepción o Virgen de la Expectación, que actualmente se conoce como Virgen de Zapopan, cuya imagen de solo 34 centímetros de alto data desde el siglo XVI. Dos culturas resguardan el atrio de la basílica. Se trata de la figura de Fray Antonio de Segovia, quien donó la imagen de la Virgen de Zapopan y del Papa Juan Pablo II, acompañado de un niño vestido de charro. Cada 12 de octubre, la Basílica de Zapopan alista la llegada de la Virgen de Zapopan, acompañado por millones de fieles que parten en peregrinación desde la Basílica de Guadalajara, tradición que se conoce como la romería y que fue declarada por la UNESCO como Patrimonio Cultural Inmaterial de la Humanidad.
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1: El colibrí es el ave más pequeña del mundo. Mide solo 5 centímetros y pesa a lo mucho unos 20 gramos. Su peculiar forma de volar y su lengua en forma de tubo lo hace un animal único. Puede mover sus alas 60 veces por segundo en un patrón circular, además de volar de un lado a otro, hacia atrás, e incluso quedarse suspendido en un punto, y puede alcanzar una velocidad de 90 kilómetros por hora a pesar de su diminuto cuerpo. Se alimenta de néctar de las flores y es capaz de visitar miles de flores diariamente para encontrar alimento.
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3: 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Bueno, pues entonces digo, no hay problema.
5: ¿Quién es esa una?
3: Es una distribuidora que hay allá. Digo, pues no hay problema, cómprenselo a la distribuidora. Yo venía a dar un desayuno, un regalo, claro, un convivio del Día de las Madres, pero no hay problema, vayan y cómprenselo a la distribuidora.
5: Pero
3: no,
5: si tú eres problema. La matriz, o sea...
3: Pues sí, pero...
6: Que ella no va a ser tu distribuidora.
3: Sí, claro que sí, yo no estoy peleado con mi dinero. ¿Tú sí te peleas con tu dinero? Yo no. Entonces
5: no, vayan, pero sí es un detalle.
3: Vayan y cómprenselo a la distribuidora, vayan y cómprenselo a la distribuidora y ella los va a atender como deben de merecerse ser atendidos, pero no vamos a ir a Jalapa y hacer el desayuno. Entonces se los aviso con toda cordialidad para que no vayan a ir en balde al VIPS. No va a haber desayuno en Jalapa, ¿sale? Pero sí vamos a tener desayuno en Querétaro, en Torreón. Vamos a tener desayuno aquí en Insurgentes Sonora, vamos a tener desayuno en Coatzacoalcos, o sea, vamos a tener un chorro de desayunos.
5: No, pues toda la República, qué bendición.
3: Sí, bueno,
5: qué bendición.
3: Pues bueno, estábamos platicando. Entonces, sí. ¿Cómo se ve lo del esperma de salmón?
5: Lo del esperma de salmón lo pusieron de moda las Kardashian, pero tú lo puedes buscar ya googlear a nivel mundial. Se escaseó a nivel mundial. Y están haciendo mayor producción. Lo que están haciendo es regenerar. De hecho, hay varias dermatólogas dando su opinión, si tú lo buscas en TikTok o en alguna red social.
3: Sí, todos están hablando de esto.
5: Porque cura la piel. O sea, si hay acné, lo cura. Si hay un problema de rosácea, la cura. Si hay un problema de melasma, lo reduce. O cloasma, ¿no? Yo ves que tengo un problema de melasma a raíz de mi menopausia y como lo multitraté, entonces me quemé con tantos. Por ejemplo, el Morpheus 8, que lo voy a decir aquí fuerte y claro, un gran aparato para todo mundo, que fue una moda, que todo mundo nos lo hicimos, carísimo, 40,000 pesos, 50,000 pesos la sesión, quemó pieles, ¿no?
3: Ah, a mí me quedó, aquí me hizo una quemadura, ¿te acuerdas?
5: ¿Te acuerdas?
3: Esta quemada que tengo aquí uh-huh. fue con ese aparato.
5: Sí, entonces todo eso quema, o sea, en el momento dices, wow, ¿no? ¿Y qué sucede? Empiezan a hacer productos ahorita regenerativos. Donde yo ya después de esa mala experiencia de comprar aparatos tan caros y que en el momento pues era el wow porque estimulaba la colágena, eran bioestimuladores de colágeno, etcétera, te das cuenta que ya viene una nueva era, como ahora ya están los robots. Ya prefiero un robot de mi casa, lavando mi casa, ¿no?
4: Mi experiencia sí fue, y te lo digo, ¿verdad? Hace muchos años, yo tenía unos surcos asquerosos aquí en la frente. Sí, o sea, ya sí. No surcos. Y te estaba hablando como ese Samantha hace 20 años. No era para que estuvieras así. Hace 20 años, pues lo que tienes es juventud. Sí. ¿Por qué vas a tener unos desgraciados surcos que parecía que te habían abierto con pico y pala y habían hecho en la frente?
5: Sí, sí.
4: Y fui en verdad con Samantha y verdaderamente ve. O sea, ¿cómo me quitó todo eso?
5: Sí, pero nunca apareció.
4: Y nunca más volvieron a aparecer. Pero una cosa así espantosa que decía, yo decía, ¿pero por qué me está saliendo esto? ¿Pero por qué me está saliendo? O sea, porque dices, pues eres joven, claro. No, tampoco es para que te salgan unas cosas claro, tan prominentes.
5: Es muy genético, gesticula mucho y también ajá, genético. Parece que también aquí
7: la genética es mucho.
5: Claro. Más importante siempre es la genética.
7: Sí, es cierto.
5: Pero por lo mismo, decíamos,
4: ¿y cómo me lo
7: tu tipo de piel sí, y tu y tipo de cicatrización?
4: No, y mira,
5: la Vicky sí está yendo, ¿eh?
4: Ah, sí, ¿verdad?
5: Ah, sí.
4: Con razón, estás dejando tan chula la Vicky.
5: Bien, ¿verdad, la Vicky?
3: Que por cierto, hoy es su cumpleaños. Le mandamos muchas felicitaciones a Vicky López.
5: A mi querida Vicky López, así es. Pero sí, la cuestión aquí es eso, ¿no? Que nosotros tenemos que ir viendo qué es lo que sí funciona, cómo funciona y que a largo plazo, corto plazo, y cómo son las cosas. Cuando a mí algo me funciona, lo comento. Cuando no funcionan, también lo comento porque era lo que había. Lo del Sculptra, que tanto me decía ayer, el Sculptra, amiga, que no sé qué. Me encanta. No me encanta para aplicarlo en todos los casos. Hay casos que sí, pero te ayudan a hacer un sostén interno y funciona, ¿no? Pero sí de eso a que tú te regeneres de otra manera con biológicos naturales, pues eso está mejor, ¿no? Porque te va a dejar cada vez mejor, te vas a sentir mejor, que eso es lo que yo pretendo. Entonces, por eso los espero, pero ahora sí van a ir y vamos a poner ya el 11, ya quedamos, en la tarde.
3: El 11 en la tarde.
5: El 11 en la
3: para
5: tarde.
3: Que en la tele, en el siguiente domingo, sí,
5: ya
3: me vean
5: te vean
3: cómo
5: quedaste.
3: Bueno, sábado y domingo. Les quiero decir, los que creen que ya no salimos en la tele los sábados, nos mandaron un horario bien cómodo, a las 2 de la mañana nos pueden ver, ¿eh? Ahí, los que no tengan nada que hacer, o los que terminen de tener sexo a la una, échense un cafecito y ahí nos ven a las 2 de la mañana en Estilo de Vida en teléfono.
5: Oye, pero eso te repiten.
3: Pero estamos el sábado a las 11 de la noche, el domingo a las 11 de la noche.
5: Ah, okay.
3: El domingo sí estamos a las 11 de la noche en Telefórmula. Y el sábado a las 2 de la mañana, o sea, digo, si llegaron crudos de la fiesta, no tienen nada que hacer, no se pueden dormir, pues préndanos a las 2 de la mañana los sábados
5: insomnio,
3: en Telefórmula.
5: Claro.
3: Que aún así hay gente que nos ve.
4: Sí, claro, hay mucha gente.
3: Hay mucha gente. Que, sobre todo gente de Tijuana, de Culiacán, donde son dos horas que, donde las 2 de la mañana de aquí son las 12 de la noche,
5: claro,
3: de allá,
5: claro.
3: Sí nos ven, y les mando muchos besos a todos los que nos hacen la gentileza de seguirnos. Y bueno, Entonces van a verme cómo voy a quedar después de que mi querida Samantha me ponga aquí la mano encima, ahora sí que la mano encima.
7: Sí, chulo de precioso.
5: Sí, vas a quedar más guapo, Miguel.
3: Y lo que yo digo que tienen que hacer es sacar una consulta para que les expliquen bien de qué se trata.
5: Claro.
3: Porque lo que podemos explicar aquí, pues no creo que sea suficiente ni que tengan la capacidad
5: de asimilarlo. Claro,
3: ¿verdad?
5: Claro.
3: Porque yo sí tendría que sentarme a que me explicaran con bolitas y palitos de qué se trata, ¿no? Claro. 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
4: 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Mándenle, sobre todo, mándenle mensaje de texto a Sam. Ándale. Porque hay veces que ella está ocupada.
7: Y
4: está
7: en un procedimiento.
4: Y no piensen que no se va a contestar. Mejor con un WhatsApp.
7: Mensaje de texto es mejor.
5: Sí, por favor, para que se comuniquen conmigo. Y con mucho gusto.
7: Y ya tú les respondes.
5: Les doy algún mensajito, se los respondo. Y ya digo también dónde son las consultas. Estamos trabajando con todos estos productos y tratamientos, y las que no también las vamos a decir cuando sea el lanzamiento, los voy a invitar, por supuesto, para que sepan dónde lo pueden adquirir también todos estos productos coreanos de alta calidad, ¿no? Es una gama alta, pero vale la pena. Una vez que lo prueben, de verdad les va a encantar. Estamos hablando que va a competir con las marcas más caras que se puedan imaginar, pero a costos mucho más reducidos y con una tecnología de vanguardia.
4: Sí, como te cambia incluso la autoestima, ¿no?
5: Totalmente.
4: Sobre todo cuando bajas de peso.
7: Claro.
4: Cuando te ves mejor físicamente, cuando la gente te lo dice.
5: Sí. Yo me sentía soñada cuando decían que mi nieta era mi hija y que Sammy era mi hermana, ¿no? Pero mi nieta era la primera que me veía y le decían algo. No, a Sammy le encanta que le digan que soy su hermana, pero me da risa porque mi nieta es la primera que no es mi abuela.
7: Ay,
5: aquí no mentimos. Ella es mi abuela, 8 años.
3: Vamos a hacer un pequeño corte y estamos volando con César en su programa
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9: Beneficios de consumir el factor de transferencia. 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Muy útil en los tratamientos de las enfermedades crónico-degenerativas. 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Vamos a una breve pausa y regresamos a su programa Estilo de Vida.
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8: El béisbol de las Grandes Ligas regresa a la Ciudad de México con la serie entre los Arizona Diamondbacks y los Padres de San Diego recién vendidos. Este sería el tercer año consecutivo en que las Grandes Ligas traen un partido de estas características en nuestra ciudad, y es que no es sorpresa para nadie porque, chécate esto, han comprobado ser los juegos más rentables del año. Así que negociazo por donde le veas. Aquí lo que yo te pregunto es si este sold out que se logra en cuestión de minutos cuando se dan estos juegos acá es suficiente para, uno, comprobar que México es un mercado clave para las Grandes Ligas. Yo digo que sí, por supuesto, pero dos, y más importante, si es suficiente como para considerar a la Ciudad de México sede permanente de una franquicia de la MLB. No es lo mismo, dicen por ahí, llenar un partido que llenar toda una temporada.
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11: La palabra infante, que es niño o persona muy joven, y que se utiliza para decir, por ejemplo, jardín de infantes o infantería, que es la parte del ejército formada por muy jóvenes, o incluso decir que alguien es muy infantil, que es un derivado de infante. Viene de infantus o de infantus, fantus fablis, que quiere decir el que no puede hablar. Originalmente el infante era un bebé que todavía no podía tener lenguaje, es decir, que no pronunciaba sus primeras palabras, empezaba a balbucear. Ese era un infante. Pero luego se fue extendiendo a los niños y hasta los adolescentes. Por eso ahora decimos, oye, no seas infantil a una persona que tiene 40 años.
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2: Ya estamos de regreso en Estilo de Vida.
3: Y ya estamos nuevamente con ustedes en este programa.
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3: Les estaba diciendo en la hora anterior que las personitas que no hayan tenido oportunidad de terminar de hacer su depósito, porque les explico, no es que se nos saturen las cuentas. Es que cuando tú registras una cuenta en Bancomer, en Santander, uh-huh, o en Banorte, etcétera, las tiendas de conveniencia no pueden depositar más de 10 mil pesos en esas cuentas.
4: Eso es cierto.
3: Sí. Entonces, estamos hablando de que 40, 50 personas querían comprar su tratamiento y nada más podían depositarse hasta 10 mil pesos en esa cuenta, pues llegaban los primeros 5 y ya la saturaban, ¿no?
12: Claro.
3: Entonces, cuando llegaba el 6, el 7, el 8, hasta el 50, a todos les decían, ya está saturada, ya está sobregirada. No, no está sobregirada. Si ustedes van a Bancomer, a Santander, a Banorte, pueden depositar las cantidades que quieran, las veces que quieran.
7: Porque son bancos.
3: Porque son
7: incluso
3: los bancos.
7: Retiro sin tarjeta, ¿no?
3: O si quieren hacer la transferencia, pueden hacer
7: también
3: la transferencia sin
7: puede
3: ninguna complicación. Pero en Oxxo, que es lo que tienen como recurso en muchísimas partes del país, que solamente lo único que hay es un Oxxo, entonces ya no pueden. 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
3: 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Bueno, entonces estábamos contigo, mi vida hermosa.
7: Pues así es, mi querido Jerry, Marquito y mi querida Miri, pues yo los espero para que prueben el tratamiento. Una cosa es ver y otra cosa es
4: ¿cómo probar? ¿Cómo se llama el tratamiento para que la gente te, pues, sí, te vaya?
7: Es el tratamiento de células madre, las stem cell, mm-hmm, pero digamos las autólogas, ¿no? Es que como sistema, fíjate que todavía no lo he registrado,
5: pero bueno, que nos llamen para que les expliquemos de qué se trata. Uh-huh. Se puede trabajar también en todo lo que son articulaciones para el hombro congelado después de que cuando Gerardo Merca
7: te bloqueó.
5: Te dislocó. Nada, me dislocó. Entonces ya se me quitó hasta el dolor de hace años. Pero bueno, la cuestión es esa, que podemos trabajarlo. Los reumatólogos están trabajando estas terapias allá en Corea y ya la idea es implementarlas en México. Y vamos a trabajar, bueno, tratamientos de células madre, antienvejecimiento, lo que es medicina regenerativa y de longevidad, que es la nueva era, que es lo que estamos trabajando actualmente. Y para ello conlleva, pues, diferentes tratamientos, productos, depende de lo que quiera el paciente. Decíamos para el tema de caída del cabello, porque también las mujeres padecemos mucho la alopecia, ¿no? Que se nos cae el cabello en las entradas a cierta edad. Entonces, todo eso, detenemos caída del cabello, vuelve a nacer el cabello, porque estimulamos el folículo con tus propias células madre. También traemos algunas otras células madre que no quieren, que les da miedo el piquete en la médula espinal, pues entonces por la grasa extraemos un poco de tejido adiposo y de ahí se extraen las células madre. Entonces digo, hay varios procedimientos y depende para qué lo quiere el paciente. Actualmente los cirujanos plásticos, los dermatólogos lo están aplicando para rellenar por el efecto del Mounjaro o de los Ozempic, que les llaman, cuando las caras se empiezan a adelgazar, pero se empiezan a colgar como de muy viejitas, ¿no? Entonces esas están trabajando ahorita ese tipo de procedimientos también para darle mayor volumen y rejuvenecer la piel en general. O sea, si tú te ves una piel sana, un cabello sano, pues obviamente vas a lucir sana, ¿no?
7: Claro.
5: Y con índice de masa muscular y hacer ejercicio, o sea, eso creo que no lo suple nada. Y los suplementos, o sea, es como un todo. Entonces les vamos a dar
4: integral.
5: Exacto, vamos a darles integral. Un tratamiento integral donde el paciente salga contento y convencido de que realmente era. Y es personalizado porque hacemos la prueba epigenética. Al hacer la prueba epigenética, pues nosotros estamos viendo cuáles son las deficiencias de cada paciente. Uh-huh. Porque de repente empezó de moda que los que usamos implantes en los 80s, 90s y 2000 para quitarlos porque es el síndrome de Asia, ¿no? Entonces todo el mundo se empezó a quitar los implantes también.
7: Eso es cierto.
5: Entonces, los efectos secundarios se ven años después.
7: Sí.
5: Años después. Entonces, por eso es importante trabajar productos o tratamientos autólogos o productos que no te van a causar naturales. Efectos secundarios. Y no son farmacéuticos. Sí, lo autólogo, lo biológico, lo natural, los elementos, todo lo que sabemos que a largo plazo, pues cuántos años llevamos en el mercado, ¿no? Decía Marquito, pues hace años somos amigos, le hice el tratamiento hace 15, 20 años y está maravilloso y no se le volvió a tocar ayer y le he hecho la escultura y se ve maravilloso también, se le mantiene una piel bonita e hidratada. Miren, porque casi no baja porque es muy chillona, pero ahorita ya hay productos que ya te van a ir mejor. Pero aún así te ves muy bien, o sea, a lo que vamos, ¿por qué? Porque te alimentas bien, te tomas los elementos y siempre tratamos de cuidarnos.
7: Sí, sí, eso
5: entonces,
7: es importante.
5: Entonces, al vernos y sentirnos mejor, eso lo vamos a proyectar. Claro. Es nuestro trabajo.
3: Es que los 60 son los viejos 50. Y yo te diría que los 60 son los viejos 40.
5: Y ahora, ¿verdad?
3: Porque tú ves gente de 40 años, de hace 30 años,
5: sí.
3: Y parecen como nosotros.
5: Sí, sí, sí.
3: Como nosotros a los 60,
5: sí.
3: Se ven los que tenían 40 hace 30 años.
5: Sí, sí, sí.
3: Eran unas, con todo respeto, eran unas ñoras y unos ñores ya bien.
5: Y siguen habiendo. O sea, digo, ahorita como el que nos mostró Marquito.
4: Ay, sí.
5: El señor se ve guapo.
7: Siguen habiendo.
5: Pero ya estaba yo en Estados Unidos con Mónica. Y me dijo, es que las viejitas estas que vienen, que no sé qué, digo, ¿cuáles viejitas, güey? Son de nuestra edad. Pues no parecen, digo, pues no parecerán, pero son de nuestra edad.
4: Uh-huh,
5: o sea, más bien nosotras ya estamos pegándole al sesentón, ¿no? Ya somos de la tercera edad.
7: Yo ya le pegué
5: edad.
7: Hace varios.
5: Sí.
3: Nosotros ya vamos para los 70. Y en el camino se va volando.
7: En de mil.
3: Pues sí, pero es más fácil.
7: Todavía estamos en
3: es más fácil.
5: Pero ya tienen a mí, ya los voy a quitar 15, 20 años.
3: Es más fácil 40. Caminar para enfrente que ir de para atrás.
7: Entonces,
3: a mí con que me dejes de 50, imagínate, me dejas de 50 y ya voy para los 70, pues entonces voy a...
5: Pues maravilloso,
3: claro.
4: Fíjate que la verdad es que la realidad es que te ves muy bien, para decir, ¿verdad?
5: ¿Cierto? Es lo que siempre he dicho, baby face, te ves y te sientes y trabajas, es lo que decíamos, tu energía.
3: Yo no saco tanta energía que diario me hago mi licuado con, no es licuado, mi bebida con Pregé Diamante, NP Max Plus y Cartidol Plus. Y luego me tomo mi ácido hialurónico en la comida y luego me echo mis 10 pastillas en la noche.
4: Oye, yo además tengo una duda, ¿verdad? Porque además, por el Cartidol lo puedo combinar realmente con mis probióticos y mi Pregé, ¿o no?
3: Sí, en el mismo vaso. Dos cucharadas de cada una en el mismo vaso.
5: Ah, bueno. O sea, a mí me ponen de todo aquí. Pregúntale a mi muchacha, habla. Cuando vaya de lunes, dile, ¿cómo le preparas
7: tu super
3: vitamínico? Ay, que por cierto, ahí me la debe la asistente de la señora Samantha.
5: Ah, no, tenía razón, me dijo que tenía razón.
3: Es que le dice, va a venir a comer el doctor Gerardo. ¿Cuál? ¿El que la deja siempre plantada?
5: Ah, sí. Es que ya, fíjense que ya estoy muy celosa. Tiene un nuevo amor. Y se llama Matencio, tiene nombre. Siempre me deja plantada por Matencio, casualmente. Ya me dijeron por ahí que es por
3: eso. No, es que yo soy muy respetuoso.
7: Ya hace varios años.
3: Todos los años yo transmito a las 9 de la noche Facebook. Entonces, cuando ya acostumbras a alguien a que a las 9 te puedes sintonizar en Facebook o en YouTube, y lo tomas como un compromiso real, como algo que está sirviendo al público, pues creas un canal exitoso.
5: La disciplina. Pero si, saludos a mi querido Matencio, pero sí.
3: Si yo transmito, mañana no transmito. Me voy hoy de pachanga, mañana voy al cine. Yo ya no sé lo que es ir al cine. Yo no sé lo que es ir al teatro.
5: Tenemos que ir a verla de
3: Yo no sé lo que es ir
4: Yo quiero ir a verla.
5: Sí, yo también.
3: O sea, yo cuando voy al cine voy a la función de las 3 de la tarde.
5: Sí.
3: Porque soy muy respetuoso de la transmisión de la noche en Facebook.
5: Tú estás entregado completamente a tu público y eso está padrísimo. Estás como mis amigas, las Belindas, ellas van igual a las 12 de la noche en función de la 1 de la mañana. ¿Por qué? Porque pues no pueden entre en el día.
7: Así es.
5: Entonces yo creo que aquí la cuestión es darnos nuestros tiempos y espacios, porque el esparcimiento también es muy importante. Y ahorita vamos a irnos por eso a la fiesta de nuestra Vicky.
3: Ahí me la saludan a la Vicky.
5: De tu parte.
3: Pues llegamos al final de esta hora. Muchísimas gracias por habernos acompañado. Cuídense mucho. Dios los llene de bendiciones. Y nos vemos mañana aquí en este su programa.
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13: El ácido hialurónico aporta múltiples beneficios esenciales para nuestra salud y apariencia. 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

0: Hemos llegado al final de su programa, pero tenemos una cita con usted el día de mañana, aquí en Estilo de Vida.
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2: ¿Qué tal cuando la gente que se dice que habla muy bien inglés o ellos presumen de hablar muy bien inglés, dicen todas las marcas en inglés? Por ejemplo, Versace, cuando la marca Versace es italiana, entonces tiene que pronunciar Versace. O decir que tengo un Porsche en lugar de decir tengo un Porsche, porque en alemán Porsche se dice Porsche porque todas las S al final se pronuncian, como Marlene Dietrich, por ejemplo, que todo el mundo dice Marlene, pero es Marlene. Entonces, si nos damos cuenta, no todas las marcas extranjeras o no todos los nombres extranjeros están en inglés. Por tanto, tenemos que cerciorarnos que sabemos de qué lengua provienen, ¿no? Entonces, si nosotros decimos una marca de otro lugar, como Louis Vuitton, por ejemplo.
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3: Presentó Essential Voice, su nueva herramienta de dictado con inteligencia artificial que convierte voz en texto y traduce a más de 100 idiomas. Y entra de lleno en la competencia con Super Whisper, recién lanzada para usuarios de iPhone. Essential Voice convierte el texto con formato y además cuenta con una programación que ayuda a eliminar muletillas con resultados más limpios para usarlos en notas, documentos o chats. Se caracteriza por ofrecer una integración de dictado a nivel de sistema y no solamente en aplicaciones independientes, marcando una ruta para el dictado con inteligencia artificial que podría llegar a ser una función estándar del smartphone moderno. Essential Voice no se queda en el dictado, sino que es capaz de traducir texto directamente a más de 100 idiomas, lo que lo hace sumamente útil para usuarios que consumen contenido en varios idiomas o que trabajan con contactos internacionales. Informo Aide Rivera. 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
4: Con paisajes de ensueño, Suiza se ubica en Europa en medio de los Alpes que ocupan la mayor parte de su territorio. En Suiza no se usa el euro, su moneda es el franco suizo. Los idiomas más hablados son el alemán, el italiano y el francés. El domingo es un día sagrado en Suiza porque las fiestas y reuniones están prohibidas, así como actividades ruidosas. Otra de las reglas es la ley del silencio, en la que no se puede hacer ruidos molestos entre las 10 de la noche y las 8 de la mañana.
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2: La muerte en plena batalla del guerrero Águila y el conquistador español en La Conquista quedaron inmortalizados en el mural La Fusión de Dos Culturas de Jorge González Camarena, realizado en 1960. Este mural se encuentra en el Museo Nacional de Historia del Castillo de Chapultepec, en la Ciudad de México. Esta maravillosa imagen refleja las armas de los indígenas, el penacho tlatoani y el águila devorando una serpiente.
0: Ya estamos de regreso en Estilo de Vida.
3: Muy buenas noches, bienvenidos a este su programa Estilo de Vida. Yo soy su amigo Gerardo Medina, me da muchísimo gusto que nos acompañen el día de hoy a través de esta su casa Grupo Fórmula, donde damos poder a su voz. Eso. Y bueno, acompañados de la gratísima compañía de Miriam Díez.
4: Hola, ¿cómo están? Bienvenidos, espero que le pase muy bien con nosotros.
3: Y Marquito Silva.
5: Gerardo, muy contento de estar de nueva cuenta con todos ustedes aquí en Estilo de Vida.
3: Y hoy nos acompaña la rejuvenecida, guapísima, espectacular.
4: Gracias, amigo.
3: Samantha Hernández.
4: No, pues muchas gracias, gracias por la invitación, y ando muy contenta aquí de estar en tu programa.
3: Le estoy sacando fotos a Samantha porque estoy impresionado, no es impresionado. No, pero se te nota un cambio brutal.
4: Sí, yo me lo siento. ¿Sabes qué es lo que te decía? Que lo más bonito es que sientes cuando te sientes bien, lo proyectas y eso te hace sentir mejor todavía,
6: claro,
4: ¿no?
6: Claro.
4: Porque ya cuando empieza uno con la etapa de envejecimiento, dices, en la torre. O sea,
3: ¿Sí?
4: las manos, los brazos empiezan a colgar. Yo bajé pues casi 12 kilos de peso. Entonces, me decía Melia, la cirujana.
6: ¿En esos 3 meses que estuviste allá o antes?
4: No, antes. Yo empecé con un proceso desde el año pasado que fui, con un proceso de cuidarme.
6: Claro, claro.
4: Porque traje algunos productos antienvejecimiento, que fue lo del Rejurán y todo eso, esperma de salmón. Pero ahora me atreví al paso, pues, a lo más fuerte, ¿no? Porque es lo que te digo, cuando uno siente que ya te duelen las rodillas, que ya te duele esto, que ya te duele el otro, que se te cae el pelo, que aparte porque bajé de peso,
5: sí, bueno,
4: todo eso ya causa un efecto, obviamente un efecto secundario en la forma de cuando te ves al espejo. Uh-huh. Y cuando te empiezas a sentir bien, lo proyectas, entonces ya dices, ay, qué padre, ya de nuevo me siento como hace 15 años, hace 20 años.
6: Claro.
4: Eso es lo más padre, que eso es lo que le voy a ofrecer al paciente, y que el paciente se va a ir feliz a su casa, uh-huh, y que se va a ver divina, lo se va a ver divino, y que va a decir si funciona, ¿no? Porque obviamente la biotecnología, decimos que va avanzando a pasos agigantados, la toxina botulínica ya va a ir saliendo, porque ya hay nueva tecnología, que en lugar del Botox, que lo conocemos todo, igual que el ácido hialurónico. Antes, por ejemplo, era un ácido hialurónico de alta densidad, ahorita el nuevo ácido hialurónico es de baja densidad, como este de PTQ, que es un ácido hialurónico coreano, con muy baja densidad, en el cual solamente te va a hidratar. Haz de cuenta que te comprabas antes una crema que te costaba 18 mil pesos en las tiendas de lujo, y ahorita dices, bueno, mejor voy y me hago una hidratación con un ácido hialurónico de bajo peso.
3: Y luego si te tomas el ácido hialurónico aparte.
4: No, bueno, eso ya es un complemento, es lo que te digo.
3: Tus 2 cucharadas de ácido hialurónico antes de la comida.
6: Claro.
3: Que te atrae hasta 1000 veces su peso en agua, pues el resultado va a ser el doble. Te voy a mandar unas bolsas de ácido hialurónico.
4: Sí, amigo, mándamelas, por favor, porque es lo que te digo, yo quiero hacer los protocolos. Yo te digo, aquí traigo mi como no me dio tiempo de comer, traigo mi proteína, pero con todos los productos de Jerry. Traigo todo lo que me mandaste, el Prege Golden, me mandaste el cartílago,
3: El
4: Cartidol Plus, todos me ponen, mi muchacha ya sabe cuál es mi dosis, porque efectivamente los ayunos prolongados, lejos de que nos hagan bien, nos hacen pésimo, nos envejecen, nos sentimos
3: pierdes
4: mal.
3: Pierdes la masa muscular,
4: índice de masa
3: acumular
4: muscular,
3: grasa.
4: Correcto,
3: ¿no?
4: Correcto.
3: O sea, si dejas de comer, el cuerpo se defiende.
6: Sí, por supuesto, claro. Tienes
3: entonces,
6: que tener
4: las reservas.
3: La glicólisis, el glucógeno, el glucago, todo esto.
4: Sí, porque puedes
3: entrar
4: incluso en una hipoglucemia, que luego vas y te atascas de comida. O sea, aquí la cuestión es enseñar y educar al paciente una vez que ya cambió hábitos alimenticios. dices que está poniéndose el tratamiento de células madre, que le estamos dando esto, pues todo el refuerzo, el apoyo, los mejores productos en el mercado en México, desde mi punto de vista, porque lo he probado y comprobado, son obviamente los de Gerardo Medina, ¿no? Y entonces yo de esa parte es mucho la educación al paciente de qué es lo que debe de hacer cuando se empieza a sentir mal. Yo era hipertensa, ya me quité la pastilla de la hipertensión, o sea, ya no la requiero, porque siempre decían, es que ocupas el cardiólogo me dijo, no la puedes dejar nunca en tu vida. Y ahorita yo le puedo decir a mi cardiólogo, ya la dejé y mi tema de hipertensión lo olvidé, ¿no? Pero todo tiene que ver con los hábitos alimenticios.
5: Sí, ¿verdad?
4: Todo el colesterol, obviamente bajaron los niveles de colesterol, bajan los niveles de azúcar. O sea, aquí es un nutricéuticos, que es lo que le digo a Jerry, complementarlos con todo este proceso que traen los orientales. Ellos decíamos de toda la vida han comido siempre pescado, salmón, ¿no? Su dieta rica en omegas. En México, pues, no tenemos esa cultura. A ver, aparte, pensamos que es muy costoso y no es cierto. O sea, te cuesta lo mismo un kilo, a lo mejor, de un buen bife que un kilo de un buen salmón. O está más barato el salmón, ¿no? Entonces, es a veces cambiar un poquito el chip. Hay que cambiar un poquito el chip nada más. De repente llegas y dices, allá también la carne que comen los orientales es el wagyu, que es muy muy delgadita, muy suave, con poca grasa, pero también al ganado lo alimentan con puros granos y es por eso que aquí es carísima esa carne. Allá para ellos no, para ellos es normal, ¿no?
6: Oye, pero entonces, ¿en qué consiste el tratamiento?
4: ¿En qué consiste el tratamiento? Extraemos una cantidad a lo mejor de 3 centímetros de médula ósea, dependiendo para lo que tú lo quieras. Okay. Si quieres un rejuvenecimiento en la piel como el que yo me hice, y aparte intravenoso, si viste, me pusieron una IV, ajá, tenía mis células madre pasando por un suero, y en esto fueron 3 centímetros, extraemos 40 centímetros o mililitros de sangre, se centrifugan en una máquina especial, y en eso se regresa. Y haz de cuenta, les voy a mandar los videos para que lo entiendan un poquito mejor. Y vamos a hacer una presentación próximamente también para algunos pacientes. A ver si después lo hacemos, ¿no, Jerry, juntos?
3: Sí.
4: Para darles esta información y que la gente que tenga la capacidad de saber qué es este procedimiento, pues decida hacer esto y probarlo antes de también hospitalizarse, porque decíamos, mucha gente dice, bueno, es que ya no hay más que cirugía. Y yo creo que sí hay otras cosas.
3: Claro. No, yo no le entraría. Y antes, aquí traes dos cajas, ¿qué son?
4: Este es el de Rejurán, mi querido Jerry, el del esperma de salmón, que es el que te decía que ya lo estamos comercializando también aquí en México, con todo, es lo que
3: pero
4: usan
3: ese
4: las...
3: ¿Es inyectado, puesto?
4: No,
3: untado,
4: ya también es? Tenemos, este es el inyectado que traje y te voy a hacer llegar ya, nada más que me llegue de Corea, les voy a hacer llegar a todos. Es un kit de apoyo en casa. Que se va a vender en tiendas departamentales. Que ese ya es de cuenta que contiene PDRN de salmón, que son las cadenas largas. Esos son tópicos, son sueritos y son cremitas, y tienes para los ojos y tienes para la
3: cuello.
4: ¿Y
3: es el mismo efecto que si te lo inyectaras?
4: Como mantenimiento. Yo digo que son cosas diferentes. Eso es lo que usan las Kardashian.
3: Ese sí te lo inyectas y se nota el efecto rápido.
4: Sí, este es el que... No recuerdo si ya te lo inyecté una vez porque eres medio chillón, amigo.
3: No.
4: Pero tienen que ir los tres porque tengo que hacerles
3: si
4: este tratamiento.
3: Tu cara chillón, no importa.
4: Por favor, yo quiero que vayan para que les aplique
3: ¿y el otro
4: esto.
3: ¿Qué es?
4: Y este es el ácido hialurónico que es no reticulado, es el que tengo que te lo apliques.
6: Hidrata.
4: Te deja la piel glow porque ahorita lo
3: también
4: glow.
3: También se lo aplicas con
4: y te
3: perinita.
4: Cierra el poro.
6: ¿Qué es glow?
4: El glow es como que te da brillo, que te da ese brillo en la piel, pero sano. No que se te vea grasosa la piel, sino que se te vea una piel suave, suave, hidratada, que no se vea esa piel deshidratada y aparte te ayuda a cerrar el poro.
3: No,
4: y
3: pues
4: es lo que te cura la piel.
3: Me vale gorro, pues me pones antitagilo.
4: Sí, te pongo, la anestesia aparte de los coreanos es buenísima, amigo.
3: ¿Ah,
4: sí? Haz cuenta que te estoy acariciando. O sea, no es como que antes que sufríamos todos cuando nos inyectábamos, ¿no? Ahora ya no. Te pongo una anestesia 30 minutos, te pongo frío, te pongo una mascarilla divina, te pongo después te inyecto y no te diste cuenta que te inyecté.
3: Sí.
4: Sí. O sea, no te va a doler. ¿Que puede haber un moretoncito? Sí, sí puede haber un moretoncito.
6: Se puede atravesar alguna vez.
4: Claro. ¿Eh?
3: Va a quedar bien divino.
4: Más guapo de lo que estás, mi querida Jerry. Más guapo.
6: Te van a casar, qué guapo.
3: Lo más a Marco no le hagas nada.
4: Para que vean que es tu papá.
3: Sí, para que vean que es mi papá. Porque siempre me anda humillando.
4: Ajá. Ah, no, entonces vamos a. No, a Marquito no.
6: Ahora pero, quiere que le sienta envidia, pero él.
4: Sí, ¿verdad? Para que sientas sí, que se siente.
3: Sí, que Marquito esté fuerte y formal.
4: Ay, no, Marquito va a quedar más. De por sí tiene. Les digo siempre a Jerry, tienes cara de niño. Y Marquito también, fíjate que son de los que sí. No envejecen. Entonces vamos a darles una hidratadita, una chaineadita, van a quedar más guapos.
3: Bueno, pero vamos a un pequeño corte. Estamos volando con ustedes en este programa.
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2: A poco más de media hora de Cabo San Lucas, en Baja California Sur, se ubica el pueblo mágico Todos Santos, con un toque bohemio, cultural y artístico. Esta localidad llena de encanto destaca por su estilo colonial, por su hotelería, su exquisita gastronomía local, una importante escena artística y playas cercanas como La Poza, Batequitos, San Pedrito, Cerritos, Punta Lobos y Los Esteros, donde se puede practicar deportes acuáticos o simplemente relajarse y tomar el sol. Con sus calles empedradas, Todos Santos ofrece galerías de arte y su atractivo centro turístico en donde está la Plaza de Armas, una gran explanada adornada por palmeras y cocoteros, y la Misión de Todos los Santos, una majestuosa iglesia fundada por los jesuitas en 1720.
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11: ¿Tú qué crees? ¿Que existe o que no existe la mamá perfecta? No, no existe. Existe la mamá real, la que ama profundamente, la que se equivoca, aprende de sus errores y vuelve a intentarlo con paciencia y con cariño. La que a veces se cansa también, la que duda, la que siente culpa, pero sigue dando lo mejor que puede con los recursos y las herramientas que tiene a su alcance. Nuestros hijos no necesitan perfección y tampoco comparaciones. Necesitan presencia, acompañamiento, límites con amor y abrazos sinceros que los hagan sentir seguros y valorados. La maternidad no es una competencia, sino un vínculo que se construye día a día con mucha constancia y con mucha dedicación.
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3: Yo creo que mucha gente quiere saber el teléfono de Sammy porque está escuchando. Despacito, dalo tres veces.
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6: Claro.
4: Ya si me dicen, oye, yo lo quiero específicamente para esto, para el cabello. De hecho, quiero, voy a hacer varios, les digo que estamos haciendo varios protocolos, pero quiero mostrarles ya después fotografías de antes y después, junto con los nutrientes que están manejando Gerardo Medina o Jerry Medina. Para mí es Jerry Medina. Luego fue cuando digo Gerardo Medina, pero es que así lo conocen Jerry popularmente. Pero entre los cuates es Jerry Medina. Pues es que siento feo, ¿no?
6: Jercito.
4: Jercito, ajá. Hay quienes le decimos papacito también.
3: Cosita hermosa.
4: Cosita hermosa, divina.
3: Miren, hasta Miriam se le atoró decir Jercito. Jercito.
4: No, pero la cuestión es eso, que ese complemento, chicos, yo creo que es el nuevo, es la nueva era de la medicina estética, de la belleza, de la cosmetología, de la cirugía plástica, porque yo tuve que meter al aro a varios cirujanos plásticos, sí, de decirles qué pasa, ¿no? Porque ellos estaban totalmente en contra de todo lo que era la medicina estética, por lo que estaba sucediendo, lo que dijo Marquito, trabajó conmigo muy fuerte en ese tema, me apoyó muchísimo y te lo sigo agradeciendo en el alma, amigo, porque salvamos muchas vidas. A veces era un problema de salud pública que se inyectaban hasta aceite de cocina, ¿no? Entonces, terminaban apuntándoles nalgas, piernas, boobies, o sea, era una cosa horrorosa, y ahorita gracias a estar legislado, Cofepris ya está muy, muy a las vivas en qué estás inyectando y qué no. Por ejemplo, todo esto tiene registro de salud de Cofepris actualmente, pero en ese entonces Salubridad era y no tenía registros. Entonces podían inyectarte y te lo inyectaba tanto un médico como una matabellas o quien fuese, ¿no? Actualmente
3: desde,
4: no.
3: Desde el que te volaba los zapatos hasta el que te cortaba el pelo.
4: Claro, entonces miedo, ¿no? Luego la gente se va por lo barato, porque sí son procedimientos que sí no están al alcance de muchos, pero relativo con qué, ¿no? O sea, yo es lo que te digo, si tú vas a ir a gastarte en el médico 40, 50 mil pesos y entre medicamentos y todo, y no te curaron, solamente te quitaron los síntomas, pues eso es caro, porque entonces tienes que estar yendo cada rato y entre medicamentos, ¿cuánto te gastas, no? Y con un procedimiento que tú lo ves, que dices, eso solamente la gente que es pudiente lo puede hacer, no es cierto, al contrario. Mi papá siempre decía, por ejemplo, yo traigo un carro nuevo porque soy pobre. Porque un carro viejo hay que meterle mucho dinero.
5: Ah, sí, es cierto.
4: Entonces lo mismo sucede. O sea, en tu cuerpo hay que traerlo lo mejor posible y lo más nuevo, porque si no gastas mucho en médicos.
5: Tu frase nos encanta aquí, la de invierte en salud.
4: Invierte en salud y no gastes en enfermedades. Claro. Entonces, estas son, decimos, las nuevas tendencias de que si tú estás invirtiendo en ti, en tu físico, en tu mente, incluso cultivándote, tomando un curso, estudiando, creo que todo eso son inversiones, ¿no? No son gastos. Uh-huh. Gastos es irme al hospital, que pagan 50 mil estudios.
6: Ay, sí.
4: Le decía ayer, hace poco se me enfermó una perrita que compré en Corea, y bueno, creo que para hacer una factura como se hubiera metido al Ángeles, ¿no? A mi nieta, cuando se me llega a enfermar, la meto al que me quede más cerca, ya sea el Ángeles o cualquier otro, y creo que pago menos por mi nieta que por la perrita. Entonces aquí la cuestión es que ya sale todo muy caro. Entonces yo voy a invertir en salud para mí y a los que amo, y no voy a gastar en enfermedades, ¿no? Entonces, si lo hago de forma preventiva, yo a mi mamá le doy, por ejemplo, el Pre-G Golden, antes era el Pre-G, mi papi, bueno, era amante de todos los productos siempre de estilo de vida, porque has dado esa cultura, mi Jerry, o sea, siempre has dado esa cultura de prevenir antes de o hay gente que, como María Conchita Alonso, ¿no?, que se le quitó el dolor de las rodillas. Entonces, yo digo, amigas más jóvenes que yo, Ya veo a los viejitos de mi edad.
5: Está súper
4: como el que me enseñaste ahorita. Ay, sí. El viejito de mi edad, ¿no? O sea, entonces eso es la diferencia.
3: No, pues antes te ves como de 40
5: sí,
3: años.
5: Te ves como 40.
4: No, pues muchas gracias. Y eso es lo que se pretende.
3: ¿Podemos decir tu edad?
4: Claro, yo por mí tengo 57 y siempre le he dicho, nunca le he ocultado.
3: ¿57?
4: 57 años.
3: A ver, Sofía, ¿sí o no se ve de 40?
5: ¿Qué?
4: A ver, Sofía, di la verdad, Sofía. Di la verdad.
3: Yo estoy embobado viendo a Samantha. Ah, sí, sí, y es sí. Mi amiga de toda la vida y sí, me quedo así como... Miriam, que te dejen de 40 también a ti.
4: Sí.
5: ¿Sí lo que dijo?
6: ¿Y ya me inyectan?
4: ¿Yo? No, sí. Ya tenemos que ir.
3: No, a mí aunque me inyecte, si me vas a dejar como tú.
4: No, no, claro que sí, amigo. Ya,
3: me pongo
4: ya
3: mi anestesia, esto. Mis hielos.
4: Platicamos.
3: Es más, para que no me duela, me metes un cachetadón como en París. Y ya como me quede inflamado, no voy a sentir las piquetes.
4: Sí, amigo, no. No, ya regresé al ruedo. Ya con mis, ahora ya como están de moda los colágenos, entonces yo voy a hacerle caso.
3: Es que déjenme les digo que yo ando en la andropausia y Samantha en la menopausia. Y empezamos a discutir. Y que nosotros somos muy temperamentales. Y me metió un cachetadón, pero yo después le metí una jalada de hombro en Canadá.
4: Se desquitó en Canadá. O sea, esa vez me la pasó porque yo andaba bien menopáusica, perimenopáusica, ¿no? Diría nuestra amiga Lina.
3: Hiciste menopáusica,
4: ah,
3: maná.
4: No. Entonces, sí, estaba yo así y me enojaba de todo. Y me decía, Gerardo, ¿no estás bien loca? Porque no sé qué. Y no sé qué, volteé y le doy una cachetada. Cuando menos me di cuenta, ya lo había cachetado. Pero cuando estábamos en Canadá, córrele que nos deja.
3: Córrele que nos deje el camión. Y casi me quedo yo con el brazo y ella con el cuerpo del otro.
4: No, me tiró con el brazo. Y luego ya para que no llorara fue y me dijo, vámonos, manita, te compro una coca. Y nos sentamos a tomar nuestra coca y yo llorando.
6: No, de dolor de brazo, sí, que te los afoges.
3: Ay,
6: el
3: no,
6: hombro.
3: Qué anécdota las
4: no, no, nuestras viejas, nuestros ay, viejos no. Viajes, amigo. Por eso digo, no, estamos tan jóvenes todos para volver a viajar juntos, porque sí. ya, tenemos que esas anécdotas, esos momentos tan padres, ¿no? De cuando éramos jóvenes y bellos hace 15, 20 años. No, yo de verdad me siento con esa energía.
3: Es que así te ves ahorita.
4: Me siento ya
5: pues con esa energía. Se la pasa, ya ves que ahora voy acá y voy a, porque se sigue capacitando para poder hacer
4: sí,
5: todos
4: claro.
5: Los procedimientos, pero a veces, como dices, solamente una persona que tenga esa super... energía puede hacer eso, porque son viajes
3: pues
5: que
3: no
5: son
3: sé si
5: de 18,
3: lunes
5: 20
3: horas. ¿Vas a ir al evento del Día de las Madres?
4: Sí, sí, si me invitas,
3: pues a ver
4: claro
3: si después
4: que sí.
3: Del evento vamos a la picoteada de Facebook.
4: Ah, maravilloso, yo te espero. No, ya estás, porque si le voy a decir a mi mamá, le voy a decir a mi mami que le diga a sus amigas, porque si, mi mamá siempre, cuando fue su cumpleaños, que no fueron, pero pues bueno, por razones...
3: ¿Leis?
4: No, pero él sí por razones muy importantes.
3: Ah, sí, cierto.
4: Pero tú sí por...
3: ¿Leí? No, es que yo estaba apoyándolo con sus razones muy
4: sí,
3: importantes.
4: Sí, ya sé, yo sé. No, y aparte fue doble, ¿no? También la hermana
3: sí,
4: de Linda.
3: Sí, también la hermana Linda.
4: Pero bueno, ya estaban todas las señoras, tus fans, tus Jerry fans, estaban esperando en Cocoyoc. Pero ahora les voy a decir a las Jerry fans que vengan al evento.
6: Ándale.
4: Y de ahí nos vamos a mi casa y ya los pongo, porque del 12 al 16 me voy a Monterrey.
3: Ah, no,
4: regreso,
3: sí, entonces el 11, sí.
4: Y luego me voy de nuevo a San Diego, luego me voy a La Baja. Ando como tú, te digo que ando con una agenda llena,
6: qué
4: luego
6: bueno,
4: me voy a Corea.
6: Qué bueno.
4: Porque sí vamos a estar con todos estos procedimientos por toda la República.
3: Pues la gente que quiera preguntar, hacer que sí. Se aproveche, porque de veras, los que ya te conocen, que ya han ido a tratamiento, sí. Bueno, la vean, van a decir, ¿qué le pasó? A ver, niña, llámale a tu mamá.
4: No, sí, me han
3: yo
4: dicho
3: me atendía, yo me atendía con tu mamá,
6: ¿con
3: llámale
6: tu mamá?
3: A tu mamá.
4: Sí, sí. Sí, sí.
3: Y yo quiero quedar divino con mi esperma de... Me vale que sea esperma. Sí,
4: esperma de salmón, sea. Claro, te lo voy a poner. No, claro, amigo, te lo voy a poner. De hecho, ahorita hay dos cosas... Que yo siempre he dicho, ¿no? La edad no se oculta. pero sí la podemos disimular, ¿no? Entonces, sí, vamos a hacerlo de una manera natural.
6: Y sentirte sana. También como
4: sí,
6: de,
4: ¿no? Sí.
3: Yo diría que le dan una supuesta y puedes presumirla.
6: Claro. Todo es,
4: o sea, sí, yo digo mi edad. Pero yo me qué bonita te ves.
5: Ay, como en la amiga que tú dices, estaba orgulloso de decir que sí. Esa cantidad del que les enseñé de la foto.
4: Pues tú eres viejito orgullos? De mi edad.
3: No, es que con la cara, la piel y lo impresionantemente hermosa que estás. Sí.
4: No, o muchas sea, gracias.
3: Decir tu edad es como cachetear a las...
4: No, yo te dije que vi a un socio que...
3: No, y además de la cara, el cuerpo.
4: Que vino un socio alemán.
3: Ya el cuerpazo que tiene.
5: No, el cuerpo es para
6: enseñar. Dice que también ya bajó y se puso a hacer...
3: Pero vamos a hacer un pequeño corte y estamos volando con ustedes en este programa.
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0: Vamos a una breve pausa y regresamos a su programa Estilo de Vida.
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Personalmente, esta es una canción que la primera vez que la escuché no me provocó nada, pero conforme fui escuchándola, me fue fascinando. Una voz inconfundible y un ritmo pegajoso.

0: Pal en 2019, escrita por el australiano Tones and I, tras su experiencia con música callejera. Dominó los charts en más de 30 países, fue una producción súper casera en un garage y han logrado ganar millones de dólares. Esto es Tones and I, Dance Monkey, en Sonido Brown.
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2: El béisbol de las Grandes Ligas regresa a la Ciudad de México con la serie entre los Arizona Diamondbacks y los Padres de San Diego recién vendidos. Este sería el tercer año consecutivo en que las Grandes Ligas traen un partido de estas características en nuestra ciudad, y es que no es sorpresa para nadie porque, chécate esto, han comprobado ser los juegos más rentables del año. Así que negociazo por donde le veas. Aquí lo que yo te pregunto es si este sold out que se logra en cuestión de minutos cuando se dan estos juegos acá es suficiente para, uno, comprobar que México es un mercado clave para las Grandes Ligas. Yo digo que sí, por supuesto, pero dos, y más importante, si es suficiente como para considerar a la Ciudad de México sede permanente de una franquicia de la MLB. No es lo mismo, dicen por ahí, llenar un partido que llenar toda una temporada.
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3: Austria es un país ubicado en Europa Central. Una gran parte de su superficie está cubierta por bosques. Su idioma oficial es el alemán. No se podría hablar de Austria sin mencionar a los Alpes o al majestuoso río Danubio, con sus más de 350 kilómetros de paisajes culturales más bellos de Europa. Austria es cuna de grandes músicos como Mozart, Haydn o Schubert, que convirtieron a Viena, capital austriaca situada a orillas de Danubio, en un gran referente cultural.
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5: 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Ajá. Cancelé la reunión de Jalapa porque no me gustan los detalles feos. Entonces, para evitar tener algún problemita, pues mejor cancelamos la reunión de Jalapa. Pues que resulta que pues ahí vamos hasta la Jalapa a dar la plática. Un grupo que era de 50, 60 personas, y llegan 7, llegan 8, y les dicen a las que van: ¿y para qué vienen aquí si hay una que lo vende más barato?
7: ¿Cómo crees?
5: Sí, o sea, digo, más barato que la empresa, sí. Bueno, pues entonces digo, no hay problema.
7: ¿Quién es esa una?
5: Es una distribuidora que hay allá. Digo, pues no hay problema, cómprenselo a la distribuidora, yo venía a dar un desayuno, un regalo, claro, claro, un convivio del Día de las Madres, pero no hay problema, vayan y cómprenselo a la distribuidora.
7: Pero
5: no,
7: si tú eres problema, la matriz, o sea...
5: Pues sí, pero...
6: Que ya no vas a ser tu distribuidora.
5: Sí, imagino, claro que sí, yo no estoy peleado con mi dinero. ¿Tú sí te peleas con tu dinero? Yo no. Entonces
7: no,
5: vayan,
7: pero si es un detalle,
5: vayan y cómprenselo a la distribuidora, vayan y cómprenselo a la distribuidora y ella les va a atender como... como deben de merecerse ser atendidos, pero no vamos a ir a Jalapa y hacer el desayuno. Entonces los aviso con toda cordialidad para que no vayan a ir en balde al VIPS. No va a haber desayuno en Jalapa, ¿sale? Pero sí vamos a tener desayuno en Querétaro, en Torreón, vamos a tener desayuno aquí en Insurgentes Sonora, vamos a tener desayuno en Coatzacoalcos, o sea, vamos a tener un chorro de desayunos.
7: No, pues toda la República, qué bendición. Sí,
5: bueno,
7: qué bendición.
5: Pues bueno, estábamos platicando. Entonces, sí. ¿Cómo se ve lo del esperma de salmón?
7: Lo del esperma de salmón lo pusieron de moda las Kardashian, pero tú lo puedes buscar ya, googlear a nivel mundial. Se escaseó a nivel mundial. Y están haciendo mayor producción. Lo que están haciendo es regenerar. De hecho, hay varias dermatólogas dando su opinión, si tú lo buscas en TikTok o en alguna red social.
5: Sí, todos están hablando de esto.
7: Porque cura la piel. O sea, si hay acné, lo cura. Si hay un problema de rosácea, la cura. Si un problema de melasma, lo reduce. O cloasma, ¿no? Yo ves que tengo un problema de melasma a raíz de mi menopausia. Y como lo multitraté, entonces me quemé con tantos. Por ejemplo, el Morpheus 8, que lo voy a decir aquí fuerte y claro. Un gran aparato para todo mundo, que fue una moda, que todo mundo nos lo hicimos. Carísimo, 40 mil pesos, 50 mil pesos la sesión. Quemó pieles, ¿no?
5: Ah, a mí me quedó, mundial. Aquí me hizo una quemadura, ¿te acuerdas?
7: ¿Te acuerdas?
5: Esta quemada que tengo aquí, uh-huh, fue con ese aparato.
7: Sí, entonces todo eso quema, o sea, en el momento dices, wow, ¿no? ¿Y qué sucede? Empiezan a hacer productos ahorita regenerativos. Donde yo ya después de esa mala experiencia de comprar aparatos tan caros y que en el momento pues era el wow porque estimulaba la colágena, eran bioestimuladores de colágeno, etcétera, te das cuenta que ya viene una nueva era, como ahora ya están los robots, ya prefiero un robot de mi casa, lavando mi casa, ¿no? Que ¿no?
8: Mi experiencia sí fue, y te lo digo, bueno, hace muchos años, yo tengo unos surcos asquerosos aquí en la frente. Sí, o sea, ya eran unos surcos, y te estaba hablando como ese flamante hace 20 años, no era para que estuvieras así. Hace 20 años, pues lo que tienes es juventud. Sí. ¿Por qué vas a tener unos desgraciados surcos que parecía que te habían abierto con pico y pala y habían hecho en la frente?
7: Sí.
8: Y fui en verdad con Samantha y verdaderamente ve, o sea, cómo me quitó todo,
7: sí,
8: eso.
7: Y pero nunca,
8: y nunca más volvieron a aparecer. Pero una cosa así espantosa que decía, dice, pero ¿por qué me está saliendo esto? ¿Pero por qué me está saliendo? O sea, porque dices, pues eres joven, claro, no, tampoco es para que te salgan unas cosas, claro, tan prominentes.
7: Es muy gesticula mucho y también, ajá, es genético. Parece que también aquí.
6: La genética es mucho.
7: Claro. Más importante siempre es la genética.
6: Sí, es cierto.
7: Pero por lo mismo, decíamos, sí,
6: tu tipo de piel, sí, y tu tipo de cicatrización.
8: Y mira,
7: la Vicky sí está yendo, ¿eh?
8: Ah, sí, ¿verdad?
7: Ah, sí,
8: con razón,
7: bien, ¿verdad, la Vicky?
5: Que por cierto, hoy es su cumpleaños. Le mandamos muchas felicitaciones a Vicky López.
7: A mi querida Vicky López, así es. Pero sí, la cuestión aquí es eso, ¿no? Que nosotros tenemos que ir viendo qué es lo que sí funciona, cómo funciona y que a largo plazo, corto plazo, y cómo son las cosas. Cuando a mí algo me funciona, lo comento. Cuando no funcionan, también lo comento porque era lo que había. Lo del Sculptra, que tanto me decía ayer, el Sculptra, amiga, que no sé qué. Me encanta. No me encanta para aplicarlo en todos los casos. Hay casos que sí, pero te ayudan a hacer un sostén interno y funciona, ¿no? Pero sí, de eso a que tú te regeneres de otra manera con biológicos naturales, pues eso está mejor, ¿no? Porque te va a dejar cada vez mejor, te vas a sentir mejor, que eso es lo que yo pretendo. Entonces, por eso los espero, pero ahora sí van a ir y vamos a poner ya el 11, ya quedamos, en la tarde.
5: El 11 en la tarde.
7: El 11 en la
5: para
7: tarde.
5: Que en la tele, en el siguiente domingo,
7: sí, ya me vean, te vean cómo quedaste.
5: Bueno, sábado y domingo. Les quiero decir, los que creen que ya no salimos en la tele los sábados, nos mandaron un horario bien cómodo, a las 2 de la mañana nos pueden ver, ¿eh? Ahí, los que no tengan nada que hacer, o los que terminen de tener sexo a la una, échense un cafecito y ahí nos ven a las 2 de la mañana en Estilo de Vida en teléfono.
7: Oye, pero eso te repiten.
5: No, temprano, pero estamos, ¿no? El sábado a las 11 de la noche, el domingo a las 11 de la noche.
7: Ah, okay.
5: El domingo sí estamos a las 11 de la noche en Telefórmula. Y el sábado a las 2 de la mañana, o sea, digo, si llegaron crudos de la fiesta, no tienen nada que hacer, no se pueden dormir, pues préndanos a las 2 de la mañana los sábados,
7: insomnio,
5: en Telefórmula.
7: Claro.
5: Que aún así hay gente que que nos ve.
8: Sí, claro, hay mucha gente.
5: Hay mucha gente, que, sobre todo gente de Tijuana, de Culiacán, donde son dos horas, donde las dos de la mañana de aquí son las 12 de la noche,
6: claro,
5: de allá.
6: Claro.
5: Sí nos ven, ¿eh? Sí nos ven, y les mando muchos besos a todos los que nos hacen la gentileza de seguirnos. Y bueno, entonces van a verme cómo voy a quedar después de que mi querida
6: Samantha
5: me ponga aquí la mano encima, ahora sí que la mano encima.
6: Sí, chulo, de precioso.
9: Sí, vas a quedar más guapo, Miguel.
5: Y lo que yo digo que tienen que hacer es sacar una consulta para que les expliquen bien de qué se trata.
9: Claro.
5: Porque lo que podemos explicar aquí, pues no creo que sea suficiente ni que tengan la capacidad
9: de asimilarlo. Claro, claro.
5: ¿Verdad? Porque yo no. Yo sí tendría que sentarme a que me explicaran con bolitas y palitos de qué se trata, ¿no?
6: Claro.
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8: 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Sobre todo, mándenle mensaje de texto a Sam. Ándale. Porque hay veces que ella está ocupada.
6: Y
8: está
6: no puedes contestar.
8: Y no, puede,
6: sí.
8: Y no piensen que no se va a contestar. Mejor con un WhatsApp.
6: Mensaje de texto es mejor.
9: Sí, por favor, para que se comuniquen conmigo. Y con mucho gusto.
6: Y ya tú les respondes.
9: Les doy algún mensajito, se los respondo. Y ya digo también dónde son las consultas. Estamos trabajando con todos estos productos y tratamientos, y las que no también las vamos a decir cuando sea el lanzamiento, los voy a invitar, por supuesto, para que sepan dónde lo pueden adquirir también todos estos productos coreanos de alta calidad, ¿no? Es una gama alta, pero vale la pena. Una vez que lo prueben, de verdad les va a encantar. Estamos hablando que va a competir con las marcas más caras que se puedan imaginar, pero a costos mucho más reducidos y con una tecnología de vanguardia.
8: Es que cómo te cambia incluso la autoestima, ¿no?
9: Totalmente.
8: Sobre todo cuando bajas de peso.
6: Claro.
8: Cuando te ves mejor físicamente, cuando la gente te lo dice.
6: Mejor,
9: sí. No, yo me sentía soñada cuando decían que mi nieta era mi hija y que Sammy era mi hermana, ¿no? Pero pero mi nieta era la primera que me veía y le decían algo. No, a Sammy le encanta que le digan que soy su hermana, pero me da risa porque mi nieta es la primera que... No, es mi abuela.
6: Ay,
9: aquí no mentimos. Aquí no, ella es mi abuela, 8 años.
5: Vámonos a un pequeño corte y estamos volando con este programa.
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1: Beneficios de consumir el factor de transferencia. Elimina las alergias, aumenta las defensas, elimina virus y bacterias, mejora la calidad de vida. Muy útil en los tratamientos de las enfermedades crónico-degenerativas. En pacientes con cáncer, disminuye efectos secundarios de quimioterapia y radioterapia. Vamos a una breve pausa y regresamos a su programa Estilo de Vida.
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5: Las cascadas Salto de Tugela se ubican en Sudáfrica, en la región conocida como Montañas de Dragón. Es la segunda cascada más alta del mundo, con una caída de 947 metros y una anchura de 15 metros. Salto de Tugela alberga 226 especies de aves, 48 de mamíferos y 48 de reptiles, entre ellos el camaleón enano, que está en peligro de extinción.
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0: Y ya estamos nuevamente con ustedes en este programa
6: Estilo de Vida.
0: Les estaba diciendo en lo anterior que las personitas que no hayan tenido oportunidad de terminar de hacer su depósito, porque les explico, no es que se nos saturen las cuentas. Es que cuando tú registras una cuenta en Bancomer, en Santander, uh-huh, o en Banorte, etcétera, las tiendas de conveniencia no pueden depositar más de 10,000 pesos en esas cuentas.
7: Eso es cierto. Sí.
0: Entonces, estamos hablando de que 40, 50 personas querían comprar su tratamiento y nada más podían depositarse hasta 10,000 pesos en esa cuenta. Pues llegaban los primeros 5 y ya la saturaban, ¿no?
8: Claro.
0: Entonces, cuando llegaba el 6, el 7, el 8, hasta el 50, a todos les decían, ya está saturada, ya está sobregirada. No, no está sobregirada. Si ustedes van a Bancomer, a Santander, a Banorte, pueden depositar las cantidades que quieran, las veces que quieran.
8: Porque son bancos.
0: Porque son
8: incluso
0: los bancos.
8: Retiro sin tarjeta, ¿no?
0: O si quieren hacer la transferencia, pueden hacer también la transferencia sin ninguna complicación. Así.

0: Pero en Oxxo, ¿qué es lo que tienen como recurso? En muchísimas partes del país, que solamente lo único que hay es un Oxxo. Entonces, ya no pueden. 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
0: 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Bueno, entonces estábamos contigo, mi vida hermosa.
1: Pues así es, mi querido Jerry, Marquito y mi querida Miri, pues yo los espero para que prueben el tratamiento. Una cosa es ver y otra cosa es
2: ¿cómo probar? ¿Cómo se llama el tratamiento para que la gente te, pues, te vaya?
1: Es el tratamiento de células madre, las stem cell, pero digamos las autólogas, sí, ¿no? Es que como sistema, fíjate que todavía no lo he registrado, pero bueno, que nos llamen para que les exacto. expliquemos de qué se trata. Uh-huh. Se puede trabajar también en todo lo que son articulaciones para el hombro congelado después de que cuando Gerardo Merca
3: te bloqueó,
1: te dislocó, nada, me dislocó. Entonces ya se me quitó hasta el dolor de hace años. Pero bueno, la cuestión es esa, que podemos trabajarlo en lo que los reumatólogos están trabajando estas terapias allá en Corea, y ya la idea es implementarlas en México, y vamos a trabajar buenos tratamientos de células madre, antienvejecimiento, lo que es medicina regenerativa y de longevidad, que es la nueva era, que es lo que estamos trabajando actualmente, y para ello conlleva pues diferentes tratamientos, productos, depende de lo que quiere el paciente. Decíamos para el tema de caída del cabello, porque también las mujeres padecemos mucho la alopecia, ¿no? Que se nos cae el cabello en las entradas a cierta edad. Entonces, todo eso, tenemos caída del cabello, vuelve a nacer el cabello, porque estimulamos el folículo con tus propias células madre. También traemos algunas otras células madre que no quieren, que les da miedo el piquete en la médula espinal, pues entonces por la grasa pues extraemos un poco de tejido adiposo y de ahí se extraen las células madre. Entonces digo, hay varios procedimientos y depende para qué lo quiere el paciente. Actualmente los cirujanos plásticos, los dermatólogos lo están aplicando para rellenar por el efecto del Mounjaro o de los Ozempic, que les llaman, cuando las caras se empiezan a adelgazar, pero se empiezan a colgar como de muy viejitas, ¿no? Entonces esas están trabajando ahorita ese tipo de procedimientos también para darle mayor volumen y rejuvenecer la piel en general. O sea, si tú te ves una piel sana, un cabello sano, pues obviamente vas a lucir sana, ¿no?
3: Claro.
1: Y con índice de masa muscular y hacer ejercicio, o sea, eso creo que no lo suple nada. Y los suplementos, o sea, es como un todo. Entonces les vamos a dar
2: integral.
1: Exacto, vamos a darles integral. Un tratamiento integral donde el paciente salga contento y convencido de que realmente era. Y es personalizado porque hacemos la prueba epigenética. Al hacer la prueba epigenética, pues nosotros estamos viendo cuáles son las deficiencias de cada paciente. Porque de repente empezó de moda que los que usamos implantes en los 80s, 90s y 2000 para quitarlos porque es el síndrome de Asia, ¿no? Entonces todo el mundo se empezó a quitar los implantes también.
3: Eso es cierto.
1: Entonces los efectos secundarios se ven años después.
3: Sí.
1: Años después. Entonces, por eso es importante trabajar productos o tratamientos autólogos o productos que no te van a causar
3: naturales.
1: Efectos secundarios.
3: Tuyos,
1: y no son farmacéuticos. Sí, lo autólogo, lo biológico, lo natural, los elementos, uh-huh. todo lo que sabemos que a largo plazo, pues cuántos años llevamos en el mercado, ¿no? Decía Marquito, pues hace años somos amigos, uh-huh. le hice el tratamiento hace 15, 20 años uh-huh. y está maravilloso y no se le volvió a tocar. Ayer uh-huh. le he hecho la Sculptra uh-huh. y se ve maravilloso también, se le mantiene una piel bonita e hidratada. Miren, porque casi no baja, porque es muy chillona, pero ahorita ya hay productos que ya te van a ir
3: ay,
1: mejor.
3: Qué bello,
1: pero aún así te ves muy bien, o sea, a lo que vamos, ¿por qué? Porque te alimentas bien, te tomas los elementos, y siempre tratamos de cuidarnos.
3: Sí, sí, eso
1: entonces,
3: es importante.
1: Al vernos y sentirnos mejor, eso lo vamos a proyectar. Claro. Es nuestro trabajo.
0: Es que los 60 son los viejos 50. Y yo te diría que los 60 son los viejos 40.
1: Y ahora, ¿verdad?
0: Porque tú ves gente de 40 años, de hace 30 años, sí, y parecen como nosotros.
1: Sí, sí, es
0: como
1: cierto,
0: nosotros a los 60, sí, se ven los que tenían 40 hace, sí, 30 años.
1: Sí, sí, es cierto.
0: Eran unas, con todo respeto, eran unas ñoras y unos ñores ya bien.
1: Y siguen habiendo. O sea, digo, ahorita como el que nos mostró Marquito. Ay, el señor se ve guapo.
3: Siguen habiendo.
1: Ah. Pero ya, ya estaba yo en Estados Unidos con Mónica. Y me dijo, es que las viejitas estas que vienen, que no sé qué, digo, ¿cuáles viejitas, güey? Son de nuestra edad. Pues no parecen, digo, pues no parecerán, pero son de nuestra edad. Uh-huh, o sí, sea, más bien nosotras ya estamos pegándole al sesentón, ¿no? Ya somos de la tercera edad.
3: Yo ya le
1: pegué
3: hace varios.
1: Sí.
0: Nosotros, nosotros vamos, no, sí, pero nosotros ya vamos para los 70. Y en el camino se va volando.
3: En the middle.
0: Pues sí, pero es más
3: todavía
0: fácil.
3: Todavía estamos en
0: es más fácil.
1: Pero ya, no, pero ya mira, tienen a mí, ya los voy a quitar, sí, 15, 20 años.
0: Es más fácil caminar para enfrente que ir de para atrás.
3: Ah, no,
0: entonces,
3: claro.
0: Sí. A mí con que me dejes de 50, uh-huh, imagínate, me dejas de 50 y ya voy para los 70, pues entonces voy
1: no,
0: a...
1: Pues maravilloso,
0: que,
1: claro.
0: No, pues
2: no,
0: sí.
2: Ves, fíjate que la verdad es que la realidad es que te ves muy bien para decir... ¿Verdad?
1: Es lo que
2: para
1: siempre he dicho, baby face, te ves y te sientes y trabajas, y es lo que decíamos, tu energía.
0: No saco tanta energía que diario me hago mi licuado con... No es licuado, mi bebida con Prege Diamante, NP Max Plus y Cartidol Plus. Y luego me tomo mi ácido hialurónico en la comida y luego me echo mis 10 pastillas en la noche.
2: Oye, yo además tengo una duda, ¿verdad? Porque además, ¿por el Cartidol lo puedo combinar realmente con mis probióticos y mi Prege o no?
0: Sí, en el mismo vaso.
2: Ah, okay.
0: Dos cucharadas de cada una en el mismo vaso.
2: Ah, bueno.
1: Pues a mí me ponen de todo aquí. Pregúntale a mi muchacha, habla. Cuando vaya de lunes, dile, ¿cómo le preparas tu bebida?
0: Ay, que por cierto, ahí me la debe la asistente de la señora Samantha.
1: Tenía razón.
0: Es que le dice, va a venir a comer el doctor Gerardo. ¿Cuál? ¿El que la deja siempre plantada?
1: Ah, sí. Es que ya, fíjense que ya estoy muy celosa. Tiene un nuevo amor. Se llama Matencio, tiene nombre. Siempre me deja plantada por Matencio, casualmente. Ya me dijeron por ahí que es por
0: eso. No, es que yo soy muy respetuoso.
3: Ya hace varios años.
0: Todos los años yo transmito a las 9 de la noche Facebook. Entonces, cuando ya acostumbras a alguien a las 9 te puedes sintonizar en Facebook o en YouTube.
1: Claro.
0: Y lo tomas como un compromiso real, como algo que está sirviendo al público. Pues creas un canal exitoso.
3: La disciplina.
0: Pero si,
1: saludos a mi querido Matencio, pero si...
0: Mañana no transmito. Me voy hoy de pachanga, mañana voy al cine. Yo no sé lo que es ir al cine. Yo no sé lo que es ir al teatro.
1: Tenemos que ir a verla de Michael Jackson.
0: Yo no sé lo que es ir este...
2: Sí, yo
1: también.
0: O sea, yo cuando voy al cine voy a la función de las 6 de la tarde.
1: Sí.
0: Porque soy muy respetuoso de la transmisión, claro, de la noche en Facebook.
1: No, tú estás entregado completamente a tu público. Y eso está padrísimo. Estás como... Mis amigas, las Belindas, ellas van igual a las 12 de la noche, función de la 1 de la mañana. ¿Por qué? Porque pues no pueden entre en el día.
3: Así es.
1: Entonces yo creo que aquí la cuestión es darnos nuestros tiempos y espacios, porque el esparcimiento también es muy importante. Y ahorita vamos a irnos por eso a la fiesta de nuestra Vicky.
0: Ahí me la saludan a la Vicky.
1: De tu parte.
0: Pues llegamos al final de esta hora. Muchísimas gracias por habernos acompañado. Cuídense mucho. Dios los llene de bendiciones. Y nos vemos mañana aquí en este su programa.
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5: El ácido hialurónico aporta múltiples beneficios esenciales para nuestra salud y apariencia. 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

0: hemos llegado al final de su programa. Pero tenemos una cita con usted el día de mañana, aquí, en Estilo de Vida.
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2: ¿Sabías que el ácido fólico es un nutriente clave, importantísimo, antes y durante el embarazo? Cuando la mujer lo consume desde antes de la concepción y durante el primer trimestre, disminuye muchísimo y de manera significativa el riesgo de defectos en el cerebro y la médula espinal del bebito, asegurando un desarrollo saludable. Además, en los hombres que desean ser padres también es importante tomarlo, porque el ácido fólico puede favorecer la calidad de su espermatozoide y apoyar la fertilidad, aumentando las posibilidades de un embarazo seguro. La prevención, la planificación y la información correcta comienzan siempre antes de la gestación. Y sí, sí pueden marcar una gran diferencia en la salud de toda la familia. 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
3: ¿Qué tal cuando la gente que se dice que habla muy bien inglés, o ellos presumen de hablar muy bien inglés, dicen todas las marcas en inglés? Por ejemplo, Versace, cuando la marca Versace es italiana, entonces tiene que pronunciar Versace. O decir que tengo un Porsche en lugar de decir tengo un Porsche, porque en alemán Porsche se dice Porsche porque todas las S al final se pronuncian, como Marlene Dietrich, por ejemplo, que todo el mundo dice Marlene, pero es Marlene. Entonces, si nos damos cuenta, no todas las marcas extranjeras o no todos los nombres extranjeros están en inglés. Por lo tanto, tenemos que cerciorarnos que sabemos de qué lengua provienen, ¿no? Entonces, si nosotros decimos una marca de otro lugar, como Louis Vuitton, por ejemplo.
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4: El colibrí es el ave más pequeña del mundo. Mide solo 5 centímetros y pesa a lo mucho unos 20 gramos. Su peculiar forma de volar y su lengua en forma de tubo lo hace un animal único. Puede mover sus alas 60 veces por segundo en un patrón circular, además de volar de un lado a otro, hacia atrás, e incluso quedarse suspendido en un punto, y puede alcanzar una velocidad de 90 kilómetros por hora a pesar de su diminuto cuerpo. Se alimenta de néctar de las flores y es capaz de visitar miles de flores diariamente para encontrar alimento.
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6: María Sabina lo dijo y lo dijo bien. Cúrate, mijita, con la luz del sol y los rayos de la luna, con el sonido del río y de la cascada, con el vaivén del mar y el aleteo de las aves. Cúrate, mijita, con las hojas de la menta y la hierbabuena, con el nim y el eucalipto. Endúlzate con lavanda, romero y manzanilla. Abrázate con el grano de cacao y un toque de canela. Ponle amor al té en lugar de azúcar y tómalo mirando las estrellas. Cúrate, mijita, con los besos que te da el viento y los abrazos que te da la lluvia. Hazte fuerte con los pies descalzos en la tierra y con todo lo que de ella nace. Vuélvete cada día más lista, haciendo caso a tu intuición, mirando al mundo con el ojito de tu frente. Salta, baila, canta para que vivas más feliz. Cúrate, mijita, con amor bonito y recuerda siempre, tú eres tu medicina. María Sabina.

Muchas gracias, buenos días. Son las 5:32 a.m. Es jueves 7 de mayo del 2026 y vamos con más calor para el día de hoy. Efectos de un sistema de alta presión que van a continuar dominando toda la península de Yucatán. Ayer picamos los 42 grados centígrados, increciendo, ha dicho el buen Juan Vázquez Montalvo, quien nos va a tener también el reporte completo sobre el tema de ciclones. El contra el mosco del dengue arranca la campaña de abatización de este mosco transmisor del dengue y de otros padecimientos, al menos ahora desde el municipio de Mérida. Figúrese que sacaron 10 toneladas de basura de los puestos que se encontraban en los alrededores del mercado municipal Lucas de Gálvez, ahí sobre la calle 56A por 67 y 65. No solo había 45 puestos semifijos invadiendo la acera, sino un basurero disfrazado de comercio. El mega operativo impactó a todos los alrededores. Las autoridades municipales levantaron 10 toneladas de basura y había, por lo visto, una cantina en ese sitio. Decenas de botellas de cerveza y de licor salieron entre los puestos junto con conexiones irregulares, aparatos eléctricos como refrigeradores, ventiladores, hornos de microondas. Vaya usted a ver y a mirar todo esto. ¿A quién pertenecía? Ese es el tema que todavía no informa el Ayuntamiento de Mérida, pero al parecer era parte de la famosa Unión de Baratilleros. Unión de Baratilleros que de pronto pues ya empieza a caer bastante bajo en este tema. Se busca que el mercado municipal tenga nuevo rostro, una ciudad ordenada, ha dicho la alcaldesa de Mérida. Esta forma de rehabilitación de las áreas son parte de este mega operativo. Le reporto que las Chelemeras es un colectivo ambiental, recibió ayer en el Congreso el reconocimiento Elvia Carrillo Puerto. Tienen una labor de 15 años en la restauración y conservación de manglares allá en la costa yucateca. La representante del grupo, Keila Vázquez, afirmó que la distinción demuestra que las mujeres tienen un papel decisivo en este y otros temas. Le reporto que lista la primera fase del puerto de Progreso. Autoridades de la Administración del Sistema Portuario Nacional, que se llama Acipona, qué feo nombre, informaron al gobernador que la primera etapa del proyecto de modernización y ampliación del puerto de altura está casi por concluir. Se irá en breve la draga Fernando de Magallanes de Progreso para dar paso a la siguiente etapa, que es donde hay que meterle el dinero, es donde hay que hincarle el diente por parte de la iniciativa privada. Ayer un borracho apuñaló a un taquero y también a una mujer policía ahí en el Parque de San Juan, donde valdría la pena, Ayuntamiento de Mérida, pues que revise los permisos que les han dado a las taquerías del sitio, lleno de taqueros en las banquetas y en todos lados. Esos también merecerían una visitadita. El buque escuela Simón Bolívar llega a Progreso y abre sus puertas al público. El servicio para visitas va a ser igual que el buque escuela Cuauhtémoc. Van a salir de la Casa de Cultura de Progreso en distintos horarios, permitiendo a los asistentes acudir de manera cómoda al recinto portuario. Es el buque escuela Simón Bolívar. Viernes 8 de mayo, sábado 9 de mayo, domingo 10 de mayo, el lunes 11, martes 12, miércoles 13, ya estarán en Cozumel. La llegada del buque representa un atractivo cultural y turístico relevante para el puerto de Progreso. Manifestación de trabajadores de la Comisión Federal y de Pemex. Hay crisis, recortes que traicionan a jubilados, dice don José Luis Pech, uno de los jubilados
de Petróleos Mexicanos. Y bueno, ya le platicaremos de otras cosas más aquí en Radio Fórmula, porque anuncia Donald Trump que si México no puede con los cárteles, que él va a entrar, porque están envenenando a los Estados Unidos. Si no van a hacer su trabajo contra los cárteles, nosotros sí lo haremos. No les tenemos miedo. Anticipan fiscales estadounidenses que van a surgir más acusaciones como las de Rubén Rocha Moya y todo su séquito. Y ayer la presidenta pues hablaba de un grupo de K-pop coreano que se llama BTS, que fue a visitarla al Palacio Nacional, y dijo: esta sí es nota, todo lo demás que informan los medios nomás nos funciona bien. Trump anunció que como no le han hecho caso, él tomará las cosas como vienen. Rescatan a campesinos de una deuda, misión comercial la encabeza Ebrard. Anomalías en Sinaloa, por todos lados. Sinaloa es el epicentro, incluso el epicentro de un modelo de negocio político que comenzó en Tamaulipas, dijo Emilio Álvarez y Casa aquí en Radio Fórmula el día de ayer. Y en el ámbito internacional, anuncia Estados Unidos el ataque a los cárteles, ya le platicaba. También el petróleo se desplomó ante posible acuerdo. Muere Ted Turner a los 87 años, pionero y fundador de CNN. Este personaje, filántropo ecologista, va a ser recordado por remodelar la industria televisiva de finales del siglo XX. Él fundó la Cable News Network, la CNN, que le ha dado pues la vuelta al mundo con coberturas extraordinarias. Él fundó ese modelo de los noticieros continuos, modelo que impulsó en México en algún momento el grupo Televisa, pero que no pudo con el paquete. Faltan 35 días para que ruede el balón. Los Venados van con ventaja. El fútbol de Deportiva frenó a Durango en la ida de la Premier 2-1. Falta el de la vuelta, el último, el definitivo. Los Leones volvieron a salarse. 6 derrotas al hilo. Tabasco le ganó y aseguró la serie allá en el cementerio, digo, en el centenario de Villahermosa.

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0: Famoso tema este, ¿lo recuerdas?
1: Sí, cómo no, señor Preciado.
0: Se llama Te Quiero Tanto, Juan Carlos Ramos Vaquero, artísticamente conocido como Iván. Iván el rubiecito cantante español, que hoy cumple, bueno, que está cumpliendo 63 años de edad. Él es madrileño, vive en Los Ángeles, California. Se retiró de la música para dedicarse a criar a sus hijos, a su familia, una noble labor. Y tiene su estudio de grabación y entrena fútbol a los chicos.
1: ¿Tiene la dirección
0: en
1: de
0: Los Ángeles?
1: ¿Allí en Los Ángeles?
0: Hollywood 3127, okay. En Norwalk.
1: Ah, mira.

0: Y bueno, le pegó a la piñata musical entre 1978 y 1994. También es creador de otro éxito que se llama Baila. Tiene 63 años. Este
1: chamacón todavía.
0: Tal Iván.
1: Tal Iván.

0: Con este fondo musical le damos la bienvenida.
1: Qué menudo, qué mondongo, qué mercurio, qué pimbiriche.
0: Lástima que ahí se quedaron con uno o dos temas.
1: Sí, pues.
0: 5:44. Este es el club de las 5 de la mañana. Al aire, bienvenidos. Súbele tune.

0: ¿Te acuerdas de esta canción?
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0: Es el Club de las 5 de la mañana.

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6: Avanti. Gracias, José Luis. Gracias también a usted que nos está acompañando a esta hora de la mañana. 5:47, vamos a la policiaca. Muy buenos días, gracias por acompañarnos. Estamos transmitiendo en vivo a través de la primera cadena nacional de Grupo Fórmula aquí en Yucatán. Hoy el parte policiaco destaca un suicidio allá en Yaxcucul. Era un elemento de la policía municipal de Motul. Entre otras cosas, vamos rápidamente con don Héctor Moreno. Él nos da razón de lo que sucedió allá en la vía Canacina-Canqué. Un adulto mayor pierde la vida, fue atropellado en su bicicleta y luego le pasaron otros autos. Tragedia en el periférico de Mérida, un joven también murió atropellado. Don Héctor Moreno, buenos días, le escuchamos.
7: Estimado Justo y señor Preciado, ¿qué tal? Muy buenos días. Hay mucha información policiaca. Para empezar, un adulto mayor pierde la vida al ser atropellado cuando circulaba con su bicicleta ya en la vía Canacina-Canqué. Al parecer un vehículo lo alcanza, lo golpea y al caer fallece. Después pasan varios vehículos sobre el cuerpo inerte de esta persona. En otro asunto, una escena por demás inconcebible. Un sujeto, al parecer en estado inconveniente, bien borracho, decían por allá sus compañeros, de repente se avienta al ruedo durante una corrida y un toro le da una arrastrada tremenda. Tuvieron que intervenir otros vaqueros o pseudo vaqueros para tratarlo de ayudar, mientras que el toro se daba gusto con el cuerpo de esta persona, de ese sujeto, hasta que por fin lo lograron mover al toro y sacar a esta persona, ese sujeto, este individuo que quedó bastante averiado. Tuvo que ser llevado a un hospital y hasta el último reporte se encontraba grave, muy grave. Esperan salga avante de las corneadas. Y ahí le va otra trágica tarde, la de ayer. Un joven presuntamente estudiante intenta cruzar el periférico poniente y es alcanzado por un BMW, una camioneta, lo embiste y lamentablemente pierde la vida. Kilómetro 34 es exactamente unos metros antes de subir el puente que colinda periférico con Francisco de Montejo. Según testigos, esa persona intentó cruzar la traficada vía, pero al hacerlo no se percató de la cercanía de esa camioneta que circulaba en el carril derecho del periférico. Lo embiste, lo manda a volar y ahí mismo, de acuerdo con la información, pierde la vida. Así es que uno más en esta arteria que es bastante peligrosa si no se respetan las velocidades. Por último, allá en Buzos, un gran susto se llevó una familia luego de que una góndola cargada con material de construcción se volcara sobre uno de sus costados. Es una calle 10 entre 21 y 23. Al caer impacta una vivienda y causa daños en su estructura. Según información recabada en el lugar, el percance ocurrió la tarde de ayer cuando la pesada unidad realizaba maniobras de descarga en un predio destinado al manejo de materiales. Un mal cálculo. Y miren nada más, tremendo problemón en el que se metió el conductor de esta unidad. Seguramente hay más datos y más información en voz de Guti Canto. Estamos pendientes, señor Preciado. Muy buenos días.
6: Gracias, don Héctor Moreno. Y bueno, le comentaba yo de el hecho suicida allá en Motul. La comunidad policíaca de ese municipio está consternada después de confirmarse el fallecimiento de Ramón de Jesús LP, 50 años de edad, quien se desempeñaba como comandante en turno en la Corporación de Seguridad de Yaxcucul. Este oficial fue hallado sin vida en un predio de la colonia San Roque, en un hecho que ha causado conmoción entre vecinos y autoridades. De acuerdo con reportes preliminares, este incidente ocurrió en un domicilio de esa colonia motuleña. Testigos indicaron que momentos antes del hallazgo se registró una fuerte discusión entre el mando policiaco y su pareja, identificada como María Margarita B.C., de 27 años de edad. Cuando llegó la autoridad, lo encontraron colgando del cuello en una de las paredes de esa vivienda. Se dice que estaba en estado de ebriedad. Hasta aquí la información policiaca. Buen día.

0: ¡Felicidades! Mil felicidades a todos los que hoy están cumpliendo un año más de vida, también para los que festejan su día de santo. Hoy es día de Reginaldo, Gisela, Flavio y Augusto. Mire, es mi santo. ¿Así? No sabía. Cumpleaños, Pepe.
1: Augusto Canto Cáceres.
0: Gracias.
1: Alias Tuti. Felicidades por tu santo.
0: Correcto.
1: Tú eres el ojo meneado el día
0: sí,
1: de hoy.
0: Sí, señor.
1: Buen día, felicite a Daniela Pisté Canul de Comchén de parte de su mamá Jenny, don José Pisté. Es su cumpleaños. En Concal, saludo a Regina Co Castillo, hoy cumpleaños, de parte de su tío Miguel Castillo, credencial 39. Felicidades. También para Fidencio Gutiérrez, hoy cumpleaños. Fide, le dicen los vecinos. Dice, y yo no ahorro energía eléctrica, porque te acuerdas que había una campaña de la Comisión Federal. Pues felicidades, saludos en este día.
0: Fidencio, Regina y Daniela, mil felicidades, que cumplan muchos años más.
1: Rebeca Hernández Rodríguez, cumpleaños de parte de la familia Rodríguez. Por aquí también tenemos otro homenajeado, Amado Carvajal, 73 años de edad.
0: Que cumplan muchos años más. Reiteramos el mejor de los deseos de parte de todo el equipo de Grupo Fórmula Yucatán. En esta mañana de jueves 7 de mayo estamos caminando con el día 126. Faltan por transcurrir 239 de este 2026. Hoy es Día Mundial de los Huérfanos del SIDA. En un día como hoy nacieron la cantante Thelma Houston, el dominicano Fernando Villaloma y murió Johnny Albino. También recordaremos a Rubén Blanes y a George Harrison. En 1780 nace Ignacio Aldama. Luchó por la independencia de nuestro país, fue fusilado en 1811. En 1919 nació la actriz argentina Eva Duarte, conocida también como Eva Perón. En 1962 nació el actor mexicano Ari Telch. En el año 1867 nació Władysław Reymond, escritor polaco, Nobel de Literatura 1924 por su obra Los Campesinos. En 1945, Alemania se rendía ante los aliados y con ello el fin de la contienda en Europa. Por último, en 1946, descubrieron en las cercanías de Tepexpan, Estado de México, los restos de un hombre prehistórico bautizado como el Hombre de Tepexpan. Se le calculó una antigüedad de 12.000 años y probablemente es de los más antiguos pobladores del Valle de México. La frase es de Aristóteles y él decía: el castigo del embustero es no ser creído, aun cuando diga la verdad. Su opinión es importante y le queremos escuchar. Directo al Cel Social 9991 2091 73.

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2: 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Seguir la regla del 80-20, donde el 80% del tiempo comes sano y el 20% restante te permites ciertos caprichos, ayuda a evitar la ansiedad y el sentimiento de culpa. Una dieta demasiado restrictiva suele ser insostenible a largo plazo. 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

0: 6 de la mañana, jueves 7 de mayo. Vamos con más calor para este jueves. Se trata de efectos del sistema de alta presión. Ya le comentábamos la mínima de 24, ya temprano por la mañana también hace calor, bastante calor. La máxima de 42 grados centígrados. O hace mucho calor en la madrugada o no termina de enfriarse el suelo yucateco durante la noche. El municipio de Mérida lanza su campaña de abatización del mosco transmisor del dengue y de otras enfermedades. Una brigada abarcará la ciudad y comisarías.
1: Son 90 brigadistas que van a estar recorriendo la ciudad y sus comisarías. Tenemos proyectado realizar esto en 2 meses, ¿ok? Repito, es toda la ciudad y sus comisarías estarán tocando casa por casa donde les permitan el acceso al predio.
0: La influenza sigue pegando en Yucatán, sobre todo la variedad H1N1, que se mantiene como la cepa dominante en la península, principalmente debido a las altas temperaturas en la zona. Casi lista la primera fase del puerto de Progreso.
2: Pues expresamos al almirante secretario nuestro interés de estar asumiendo la conducción de la estrategia comercial y la atracción de inversiones, estableciendo lineamientos bajo los cuales se definan las vocaciones del puerto y se evalúen los proyectos de inversión que en él se desarrollen en beneficio del estado de Yucatán.
0: La voz del gobernador Díaz Mena. La primera etapa del proyecto de modernización y ampliación del puerto de altura está por concluir. En esta participó el director general de Acipona Progreso, el almirante en retiro, Jorge Carlos Tobilla. Se informó que se atienden los últimos detalles para la entrega oficial prevista para las próximas semanas. Parece que va a coincidir con el tema del Orán. El colectivo ambiental Las Chelemeras recibieron la medalla Elvia Carrillo Puerto por su labor de rescate, restauración y conservación de manglares en la costa progreseña. Keila Vázquez es la que recibió a nombre de estas mujeres de Chelem. Protesta ante el Congreso de Jubilados de Pemex y Comisión Federal. Pide que se atiendan sus reclamos debido a que les quieren reducir sus pensiones.
3: Eliminar la retroactividad del transitorio segundo en el artículo 127 constitucional que afecta a los pensionados. Al estar haciendo retroactiva la ley, está contradiciéndose entre varias cosas con el hecho de que nuestra pensión está como un derecho juzgado.
0: Emilio Álvarez y Casa sigue promoviendo Somos MX, que en junio sería partido político. Insiste en evitar al máximo la violencia y degradación de la convivencia política del país. Morena no es invencible y Morena se echó a perder a partir de todo lo que presume. No somos iguales, dijeron ellos, y de pronto levantas una piedra y sale una comalada de millonarios, dice Álvarez y Casa.
4: Hacemos un breve recuento de las últimas semanas. Tienes el derrame probablemente más grande en contaminación del Golfo de México. Se les accidentó el tren interoceánico. Se les está cayendo el tren Maya. Y cerramos con la cereza de la denuncia, ahora reiterada pero hecha por Estados Unidos, de este vínculo entre políticos y narcotraficantes en Sinaloa, que en realidad es un escándalo internacional. Probablemente, José Luis, la mayor crisis política que tenga Morena en sus 7 años.
0: Es lo que dice en su comentario. Dice que el modelo de negocio de estos políticos y narcos comenzó en Tamaulipas con Américo Villarreal. Ricardo Monreal sigue defendiendo a Rubén Rocha Moya. Definió como grotesco el decir deténgalo ahorita y averigüe después.
5: Pero por supuesto que en cualquier procedimiento se requieren pruebas. Imagínate qué barbaridad o qué grotesco que dijeras deténganlo ahorita y después averiguamos. Pues es absurdo. Ese es el pitecantropus del Estado de Derecho. O sea,
0: este es el maestro de Derecho de la Universidad Nacional Autónoma de México, un hombre que se volvió incongruente. Anaya comenta que el PAN pide la desaparición de poderes en Sinaloa tras el caso de Rubén Rocha y que se vayan a un proceso electivo, porque lo que ocurrió en Sinaloa, donde las elecciones anteriores que colocaron a Rocha Moya fueron amañadas, compradas, incluso con amenazas de muerte.
6: Estamos solicitando de manera formal desaparición de poderes en el estado de Sinaloa. Esa es una facultad del Senado de la República. Exigimos que se convoque de inmediato un periodo extraordinario y que este Senado de la República declare la desaparición de poderes en el estado de Sinaloa. Porque no nos confundamos. No solamente el narco se infiltró en el Poder Ejecutivo, en la Fiscalía, en la Policía, en su alianza con Morena y con...
0: Y este tema ya lo tocó a Estados Unidos, le advirtió a México, si no van a hacer su trabajo contra los cárteles, nosotros no les tenemos miedo, nosotros sí lo haremos. Les manda decir Donald Trump a los políticos mexicanos. Uno TV.
7: El presidente de Estados Unidos, Donald Trump, afirmó que si el gobierno de México no hace el trabajo en la lucha contra el narcotráfico, su administración tomará medidas, tal como ha actuado en el Caribe y el Océano Pacífico contra presuntas narcolanchas. Durante un evento previo al Día de la Madre, el mandatario republicano ofreció un mensaje en el que destacó los resultados de los operativos vía marítima contra supuestas embarcaciones vinculadas con el tráfico de drogas. El tráfico de drogas por mar se ha reducido en un 97% y ahora hemos puesto en marcha la fuerza terrestre, que es mucho más fácil. Oirán algunas quejas de ciertas personas, como representantes de México y otros lugares. Pero si ellos no van a hacer el trabajo, lo haremos nosotros, y ellos lo entienden, dijo Trump.
8: Las drogas que entran por mar han disminuido un 97%, y ahora hemos iniciado combates vía terrestre, que es mucho más fácil. Hemos escuchado algunas quejas de algunas personas en, digamos, México y otros lugares, pero si no van a hacer el trabajo, nosotros haremos el trabajo, y deben de entenderlo.
7: Trump se ha expresado de este modo en anteriores ocasiones y, de hecho, el pasado febrero, los ataques estadounidenses contra organizaciones del narcotráfico podrían ocurrir en cualquier lugar, incluyendo todo el territorio latinoamericano.
0: Mientras Estados Unidos disparó contra un petrolero iraní, mientras Trump presiona por un acuerdo de paz, es decir, con a cañonazo limpio, y por otro lado le tiende la mano debajo del cañón.
9: El presidente de Estados Unidos, Donald Trump, ha afirmado que Washington y Teherán han mantenido conversaciones muy positivas en las últimas 24 horas, lo que sugiere que un acuerdo de paz podría estar cerca. La última declaración de Trump contrasta radicalmente con sus comentarios anteriores, cuando amenazó con reanudar los bombardeos contra Irán si Teherán no aceptaba un acuerdo. El gobierno de Irán aún no ha respondido a la nueva propuesta de Estados Unidos. Un portavoz del Ministerio de Asuntos Exteriores iraní declaró a medios locales que la propuesta está siendo estudiada y que Teherán comunicaría su postura a Pakistán. Aunque el alto el fuego entre ambas partes sigue vigente, sigue siendo frágil. El miércoles, el ejército estadounidense disparó contra un petrolero con bandera iraní en el Golfo de Omán cuando intentaba navegar hacia puerto. Mientras tanto, los buques siguen bloqueados en el Golfo Pérsico, ya que no pueden atravesar el Estrecho de Hormuz.
10: Buenos días. Vamos a ganarle al sol. Ya estamos listos para informar. José Luis Preciado en Radio Fórmula 94.5 de FM. Solo las noticias que a Yucatán interesan.

0: Lágrimas para un recuerdo, ¿se llama esta canción? 1955 nacía el merenguero dominicano Fernando Villalona, conocido como Fernandito. Tabaco y ron es su éxito, sin duda.
1: Sí.

0: 6 de la mañana, 10 minutos ya, las 6 con 10, tenemos pausa comercial, señor.
1: Sí, tenemos minutito y medio para ver si trascendemos del tabaco y ron y alguna otra estrofa.
0: Ya cambió de
1: se le añade a la canción.
0: Estrofa.
1: Súbele.
0: Efectivamente.

6:10. Saludos a don Óscar Puerto, que ya está en sintonía. Gracias. Vamos a la pausa comercial. Regresamos enseguida.

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0: Como el requinto
1: muy bonito
0: rasga la madrugada de este día 6:16 contigo, Los Panchos.
1: Bonito tema.
0: Estamos recordando cómo en el 2011 falleció en New York a los 91 años el cantante puertorriqueño de boleros Johnny Albino. Él primero formó el trío San Juan y luego se integró a Los Panchos, reemplazando al vocalista líder, a Julito Rodríguez. Luego abandonó el grupo por problemas legales. Contigo y sin un amor.

0: 6 de la mañana ya con 17 minutos.
1: Así es, efectivamente, saludos a Aida Rosa Morales Cáceres, que nos está sintonizando. A Daniel Burgos, que ya está a bordo de su vaivén, dice él, el vaivén más seguro.
0: Dice, de parte, saluda a don Guti, Augusto, es su día de santo.
1: Gracias.
0: Dice don Will Bereguán.
1: Don Will.
0: Estoy marque y marque y no me contesta.
1: ¿Qué pasa? No suena.
0: ¿Qué pasa con él? Suena al aire nada más su teléfono, pero directamente a usted no le suena.
1: Ya le apreté la garganta al cel.
0: Aquí suena. Saludos, don Chabelo, dice, buen día, José Luis Guti. ¿Qué está haciendo la policía por las motos que manejan como locos? Gracias. Saludos, espero mi comentario. Si no, también me subo una moto y manejo igual, dice en su amenaza, en su comentario. También aquí en el CEL Social hay intenso movimiento. Dice Johnny, buen día, después de los apagones de ayer en el fraccionamiento Los Héroes, no sirven los semáforos de la entrada, por favor, tome nota. Se fue la luz como 10 veces ayer. Uh-huh. Entre 7, 8, 9, ya estás con tu patita tendida, listo para viajar al mundo de Orfeo.
1: Para que descansar
0: y de
1: poco.
0: De pronto, rascatas cuasi. Se va la luz y vuelve. Se va y vuelve. Uh-huh. Parece que alguien está subiendo y bajando el switch.
1: Sí.
0: Y te quedas ya quieto mejor y dices, ah, ya trágame tierra, a ver cuándo vuelves. Con tu maldito recibo.
1: Ya, ¿para qué dices, no?
0: Claro.
1: Pues sí.
0: Y de pronto vuelve y el aire se enciende, pero ya traca, traca, traca, traca, traca, traca. Ay, Dios.
1: Y tú sudando la gota gorda. Allá en el fraccionamiento de Los Héroes, Lady Irina Barrera Trejo de Morales nos comenta ayer.
0: Sí.
1: Y te dice, gracias a José Luis, gracias al programa, comentamos el problema que tenía en el Seguro Social. Por problemas del oído, los equipos de medición y revisión no servían. Y bueno, dice que se comunicaron con ella.
0: Ah, mire.
1: Vía WhatsApp y bueno, pues ya la están atendiendo. Dice, gracias por el apoyo, tanto a José Luis como a el programa. Muchas gracias, Irina, Lady Irina, allá en Los Héroes.
0: Fíjate que me mandaron un mensaje, dice, lo escucho desde, ya sabes, 1987, 88.
1: Sí.
0: Está con nosotros, dice el mensaje, un hermanito que recuperamos, que se había perdido.
1: Okay.
0: Y un día dijo usted en la XCPY en aquel entonces, que haz de cuenta, Guti Canto busca a sus papás. Soy de Veracruz, estoy pasando por Mérida y me extravié y me fui a Veracruz y por allá me adoptó otra familia. Me gustaría reencontrarme con mis papás. Estoy en la estación del ADO, me voy a Veracruz a tal hora, dice, y escuchamos el mensaje por la radio que usted lo estaba dando. Dice, hoy mi hermanito vive en Veracruz, pero ya tenemos un contacto directo con él, va y viene,
1: fíjate,
0: pasa temporadas aquí, y me ponen abajito, Dios me lo bendiga.
1: Imagínate.
0: Son de esas cosas que de pronto das un
1: pues
0: mensaje.
1: Uno no los espera. No espera esas, no esperamos esas reacciones.
0: Sí, claro.
1: hasta cierto punto.
0: Hasta que ocurre. Esa es la labor de la radio, don Guti.
1: Sí, y
0: esa es la labor.
1: Fíjate que hace muchos años en la radio era muy común escuchar.
2: Atención, señor Dante Amaya, le está buscando el señor Preciado. Se encuentra aquí en la estación.
1: ¿Y era común?
0: Sí, y la contribución, digo, a veces cae en blandito, ¿no? Y ocurre el milagro.
1: Sí.
0: Y esa es parte de la labor social de una estación de radio. Ojalá que lo cumpla a cabalidad. La otra es la cobertura de ciclones, la otra es estar en zonas donde haga falta, porque tenemos una concentración muy fuerte de estaciones de radio en Mérida.
1: Uh-huh.
0: Pero nadie quiere irse a transmitir a Izamal, nadie quiere irse a transmitir a Peto, nadie quiere irse a transmitir a Tecash. A Tecash hay una zona del silencio total.
1: Sí, sí, claro.
0: Tú viajas de Tecash a Becanchen, a Nojalal, y todas las estaciones se pierden. Blub, blub, blub, blub, blub, blub.
1: Sí,
0: y de pronto
1: sí.
0: Hizo una de Quintana Roo, por allá. Cuando el Instituto Mexicano de la Radio, no IMER, lo que era la...
1: Bueno, dijiste Quintana Roo y hoy en día entra la turquesa.
0: Entra esa estación.
1: Sí, sí.
0: Porque Gastón ni es alegre ni gasta. Él sembró de antenas todo el estado y todo el mundo, ¿no? Todo el mundo de la península. Pero la zona del silencio, te decía, desde Ticul, Peto, Oxcuzcab, Zucacab, Tecash, Maní, Aquil, toda esa zona del sur, de pronto no está acompañada por una estación de radio, porque la Chepet en Peto, hombre, la tienen abandonada.
1: Sí, sí.
0: Y es una radio indigenista.
1: Sales de la estación, llegas al centro y ya la dejas de escuchar.
0: Uno, la tienen en el más bajo voltaje porque no quieren pagar un recibo de luz. Y dos, no entienden la labor social que cumple una estación de radio.
1: Claro.
0: Ya sea concesionada para un propietario o una estación de radio subsidiada como es la Chepet.
1: Y esa inició como una estación cultural en su momento. Yo no sé si tenga...
0: Cultural y bilingüe.
1: Bilingüe, no sé si tengan comerciales ahora, pero...
0: Las... No deberían tener, porque supuestamente reciben un apoyo económico.
1: Claro,
0: ¿sabes cuánto les
1: dan? Las culturales no pueden...
0: Migajas.
1: Ah, de ser.
0: Dan migajas. Pero bueno, nos metimos en este lío. Vamos con Juan Vázquez
1: otro
0: Montalvo.
1: Otro día lo abordamos.
0: Sí, otro día lo abordamos con mayor entendimiento.
1: Claro.
0: Juan Vázquez, buen día, saludos.
1: Buen día.
3: Muy buenos días, José Luis Preciado en Radio Fórmula. Estas son las condiciones del tiempo para el jueves 7 de mayo del 2026. Continuamos con el ambiente de muy caluroso a caluroso en extremo, con cielo mayormente despejado a medio nublado y con viento del sur y sureste para Mérida del interior del estado y del este y sureste para la costa. Las temperaturas máximas esperadas para la ciudad de Mérida y su zona metropolitana de 39 a 41 grados Celsius, para la costa yucateca de 34 a 36 grados Celsius, para la zona centro, este y noreste de 36 a 38 grados Celsius y para las zonas más calurosas del estado, como son la zona suroeste, sur y cono sur, de 41 a 42 grados Celsius. La sensación térmica de 47 a 49 grados Celsius, la radiación solar de 900 a 1000 watts por metro cuadrado y la ultravioleta de 9 a 10 unidades. Continúa aplicando los protocolos contra temperaturas muy altas y ambiente muy caluroso en extremo. Muy buenos días, José Luis Preciado en Radio Fórmula.
0: Cuídense mucho, golpe de calor y otras variedades de este efecto climático muy, muy intenso, muy fuerte. Antes de irnos a la pausa, don Guti.
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0: el autor de los cuentos cortos musicales más extraordinarios que el mismo Gabriel García Márquez envidiaba, Pedro Navajas, entre otros más, es el cantautor panameño Rubén Blades. Dice en el 2010 que no había establecido un arreglo económico con Willy Colón, su partner, su amigo,
1: sí, claro,
0: su parcero, por un tema de una demanda de $115,000. Si quieres te los devuelvo, pero tu amistad no me la retires. Creo en ti, se llama este tema, y eres mi canción.

0: Eres mi canción, se llama este tema. Quita tu mano.
1: Permítame.
0: Ah, madre gallo. 6:00 a.m. ya con 33 minutos. Fíjate que encontramos muchas similitudes,
1: ¿sí?,
0: entre la vida y obra de don Rogelio Azcárraga Madero, que fue el fundador de Grupo Fórmula.
1: Correcto.
0: Y Ted Turner, pionero de la televisión, mira, de noticias 24 horas, que fue el alma de CNN. Uh-huh. Ted Turner falleció ayer a los 87 años de edad. Cable News Network. Este personaje extraordinario, Ted Turner, le decía, falleció a los 87 años. El empresario de Atlanta, nacido en Ohio, construyó todo un imperio mediático que abarcaba la primera superestación de televisión por cable. Llegó a 150 países llevando, sí, las noticias en tiempo y forma.
1: Excelente.
0: Y mantuvo siempre una columna crítica con respecto a los gobiernos en turno.
1: Uh-huh.
0: Bastante congruente con, diríamos, la democracia mediática. Este empresario de 87 años, pues sus últimos días los pasó en un rancho en Ohio.
1: ¿Qué?
0: Criando caballos, atendiendo vacas y demás. Fue un navegante de fama internacional, fue un filántropo, fundó la Fundación de las Naciones Unidas, abogó por la eliminación mundial de las armas nucleares y un gran conservacionista que se convirtió en uno de los mayores terratenientes de Estados Unidos. Pero él compraba tierra para dejarla como estaba, para fomentar el cultivo, uh-huh, y la siembra de árboles, el riego, etcétera. 87 años, en el 91 fue nombrado hombre del año por la revista Time. La agencia France Press le rinde una emotiva despedida al fundador de Cable News Network. ¿Quién no conoce a CNN?
2: Adiós a un hombre que revolucionó la televisión. Ted Turner, fundador de la cadena CNN, murió a los 87 años, según informó la empresa el miércoles. Nacido en Cincinnati, Turner se inició en el mundo de los medios de comunicación al hacerse cargo inicialmente de la empresa familiar de publicidad que le había dejado su padre. Cable News Network, creada en 1980, dio un giro radical al panorama televisivo tradicional, con su apuesta por la cobertura de noticias las 24 horas del día. Sus corresponsales ofrecieron cobertura en directo de acontecimientos de gran relevancia, desde el colapso de la Unión Soviética hasta la represión china de las protestas de la Plaza de Tiananmen. La decisión de mantener a sus reporteros en Bagdad en medio de los bombardeos estadounidenses a principios de 1990 consolidó la reputación de la cadena como fuente indispensable de noticias de última hora. Su éxito inspiró la creación de otros canales de noticias que emitían las 24 horas del día, entre ellos Fox News, fundado por Rupert Murdoch, rival de Turner desde hacía mucho tiempo. El imperio televisivo de Turner se expandió más allá de CNN e incluyó los canales TBS y TNT dedicados al deporte y el entretenimiento, Turner Classic Movies y Cartoon Network, entre otros. El presidente estadounidense Donald Trump lo despidió el miércoles como uno de los más grandes de la historia de la televisión.
0: Estábamos escuchando parte de lo que se comenta con respecto a la vida y obra de Ted Turner. En los 90s, 94 fue ya el lanzamiento de CNN y Radio Fórmula y Don Rogelio Azcárraga en 1987 lanzó la cadena de Radio Fórmula con puras noticias.
1: ¿En el 87?
0: En el 87, es, uh-huh, decir, muchos años antes del propio Ted Turner y el canal, sí, de noticias CNN.
1: La estación hablada, la primera.
0: La similitud entre dos personajes pioneros, uh-huh, de la información en México, don Rogelio Azcárraga Madero, fundador de este grupo Radio Fórmula, que ya cumple más de 90 años, y Ted Turner, allá en CNN, en Estados Unidos. Semejanzas, como dijera la canción, extraordinarias, maravillosas. Ahí el tema. Vámonos a asuntos locales. En marcha la campaña para abatir al mosquito transmisor del dengue. Brigadistas en casas, fraccionamientos, colonias, comisarías.
3: Debido al éxito obtenido el año pasado, la Dirección de Bienestar Humano del Ayuntamiento de Mérida arranca con la campaña de abatización del mosco en el municipio capitalino, así como en las comisarías. Esto lo comenta a detalle Jesús Pérez Bayote, titular de la dependencia municipal, quien señala que será una labor de por lo menos 2 meses.
4: Como una parte preventiva, ya que se acerca la temporada de lluvias y obviamente vienen el tema de los mosquitos. Vamos a arrancar, arrancamos casualmente el día de hoy, son 90 brigadistas que van a estar recorriendo la ciudad y sus comisarías. Tenemos proyectado realizar esto en 2 meses, ¿ok? Repito, es toda la ciudad y sus comisarías estarán tocando casa por casa, donde les permitan el acceso al predio, acceden a batizar, donde no les permitan el acceso al predio, dejan un volante con información muy importante.
3: Cabe destacar que previo a la temporada de lluvias, se recomienda a la población la limpieza de patios, así como el retiro de recipientes o objetos que pudieran convertirse en criaderos de moscos, mismos que transmiten enfermedades como el dengue. Toda esta información se encuentra en el folleto que los brigadistas entregarán en los hogares visitados, según explica Pérez Bayote.
4: De tener limpios los patios, de no tener recipientes, por más mínimos que parezcan, porque pueden ser, convertirse en criaderos de moscos, y un volante con un QR, donde ahí está la información de dónde van a estar los puntos de Mérida Limpia para que la gente pueda llevar ahí sus cacharros y obviamente pueda deshacerse de ellos y no tener que sacarlos al parque o a la puerta de sus hogares.
3: De acuerdo con la información proporcionada por el titular de Bienestar Humano, los brigadistas comenzarán en la zona poniente de la ciudad, visitando colonia por colonia y aplicando abate en los predios donde puedan accesar. Asimismo, este jueves se llevará a cabo una reunión con el secretario de Salud de Yucatán para afinar los detalles de la próxima campaña de descacharrización. Informó para Radio Fórmula Yucatán, Óscar Altamirano.
0: Don Félix Ucam dice: sin luz y con baja presión de agua en el fraccionamiento del norte. La baja presión lleva 6 días, es un problema serio, vaya, vaya que lo es, totalmente cierto. Ted Turner, el tema de Larry King, Azcárraga tiene apreciado, y a Guti, dice Yogi, que nos manda este mensaje esperanzador. Muchas gracias, pues, por la sintonía.
1: Don Chepo May, gracias por acompañarnos.
0: Jesús y Leti, Russell Salazar, buen día. Caos vehicular a la salida de los héroes, no hay semáforo, no hay policía, dice no hay atención en el sitio, me comentan a esta hora de la mañana. Saludos igualmente, temprano, felicite a Martín Efraín Rosado Carrillo, 60 años, con la canción de los tres regalos de los Panchos.
1: Muñe, allá en
0: el cielo, los héroes, la luna y el mar, ¿no?
1: En los héroes dice que ella, pues, vio que muchos de sus vecinos no tenían luz, por fortuna, dice, en mi casa no se fue.
0: Miguel Ángel Saldívar Flores, desde Suiza, nos escribe.
1: Ah, mira, dice, ¿Suiza Antún?
0: No, Suiza, ah. Suiza, la Suiza de Nestlé.
1: Ah, ok.
0: La Suiza de las montañas nevadas, la Suiza donde se guarda el dinero del mundo,
1: sí,
0: incluyendo de los dictadores.
1: La caja fuerte.
0: Desde ahí está Miguel Ángel Saldívar, dice, acá en Suiza son las 4:30, 5 de la tarde. Saludos, y me encantó el poema de María Sabina, tremendo.
1: Muy bueno, sí.
0: En
1: sí.
0: La mañana, cuídate, mijita.
1: ¿Cómo se llama? El yucateco, ¿no?
0: Cuídate, mijita, con amor bonito, y recuerda, sí, tú eres tu propia medicina. Uh-huh. Los panistas piden a gritos y facilitan que Estados Unidos nos invada, y ahora traen un derechista de España, los hijos de los traidores no estarán al frente, y los hijos del pueblo, sí, dice don Jorge Fritz, que ya se levantó y por lo visto
1: don George
0: anda encabritado.
1: 6:41 y medio, volvemos después de la pausa.

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1: La palabra infante, que es niño o persona muy joven y que se utiliza para decir, por ejemplo, jardín de infantes o infantería, que es la parte del ejército formada por muy jóvenes, o incluso decir que alguien es muy infantil, que es un derivado de infante, viene de infantus o de infantus, fantus fablis, que quiere decir el que no puede hablar. Originalmente el infante era un bebé que todavía no podía tener lenguaje, es decir, que no pronunciaba sus primeras palabras, empezaba a balbucear. Ese era un infante. Pero luego se fue extendiendo a los niños y hasta los adolescentes. Por eso ahora decimos, oye, no seas infantil a una persona que tiene 40 años.
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2: Presentó Essential Voice, su nueva herramienta de dictado con inteligencia artificial que convierte voz en texto y traduce a más de 100 idiomas. Y entra de lleno en la competencia con Super Whisper, recién lanzada para usuarios de iPhone. Essential Voice convierte el texto con formato y además cuenta con una programación que ayuda a eliminar muletillas con resultados más limpios para usarlos en notas, documentos o chats. Se caracteriza por ofrecer una integración de dictado a nivel de sistema y no solamente en aplicaciones independientes, marcando una ruta para el dictado con inteligencia artificial que podría llegar a ser una función estándar del smartphone moderno. Essential Voice no se queda en el dictado, sino que es capaz de traducir texto directamente a más de 100 idiomas, lo que lo hace sumamente útil para usuarios que consumen contenido en varios idiomas o que trabajan con contactos internacionales. Informo Aide Rivera, más detalles en radiofórmula.mx.
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3: Alfonso Ramírez Cuellar, vicecoordinador de la bancada de Morena en la Cámara de Diputados, propuso aplazar hasta el 2028 la segunda elección judicial, en lugar de realizarla en los próximos comicios de 2027, con el fin de no confundir a la ciudadanía. La Secretaría de Salud informó que al corte del 29 de abril de este año se han acumulado 217 casos de afectaciones por temperaturas extremas y 4 muertes por golpe de calor en los estados de Campeche, Quintana Roo, Sonora y Baja California. Protección Civil de la Ciudad de México activó la alerta amarilla por pronóstico de temperaturas altas para la tarde de este jueves en distintas alcaldías como Azcapotzalco, Benito Juárez, Coyoacán, Cuauhtémoc, Iztapalapa, Miguel Hidalgo, Tláhuac y Tlalpan, donde se esperan hasta 32 grados centígrados. Informó Itzel Vanegas, más detalles en radioformula.mx.
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Año del 46 nacía la cantante estadounidense Thelma Houston. La fama le llegó con el tema que se llama No me dejes así. De los compositores Dave Campbell y Leo Huff, auténticos creadores del llamado sonido Filadelfia. Es el que sigue.

0: significaría este tema, no me abandones de esta manera, en español, una expresión de súplica romántica popularizada por esta famosa canción de Soul Disco. Demasiada, digamos, súplica de rodillas, ¿no? Con este tema, la pérdida, la necesidad del amor de otra persona para poder sobrevivir y existir. ¿En qué se parece a la vida cotidiana?
1: ¿En qué?
0: Pues en ese ruego permanente de muchas personas por amor.
1: Bueno, sí. Y algunas otras cosas más.
0: Jerry Ramírez Escobar, director de medios de Naturlich, ya nos acompaña desde esta hora de la mañana.
1: Ya llegó.
0: Nos trae buenas noticias de pacientes que siguen recuperando su salud y calidad de vida. Jerry, ¿cómo está? Buen día.
2: Muy buen día, don José Luis, don señor Cantú.
1: Buen día.
2: Gracias a todos por esta mañana maravillosa. Efectivamente, seguimos trayendo testimonios de gente que recupera su salud, su calidad de vida, porque seguimos revolucionando la forma de tratar las enfermedades crónico-degenerativas. Pero que no lo diga yo, que lo digan los pacientes que me brindan su testimonio. Vamos a escuchar un testimonio que traje grabado y ya regresamos con ustedes.
3: Como siempre, muy contento aquí recibiendo más testimonios, más gente contenta, feliz, recuperando su calidad de vida aquí en Mérida. Mi querido hermano, ¿cuál es su nombre?
4: Víctor Pereira.
3: Don Víctor, ¿cuáles eran sus padecimientos? ¿Cómo llegó aquí y en qué ha visto los cambios?
4: Era de presión alta, azúcar y zumbidos en los oídos.
3: ¿Qué síntomas tenía usted?
4: Cansancio, mareos y debilidad, más o menos. Pero ya me siento mucho mejor con la medicina.
3: ¿En qué ha visto los cambios? ¿Qué le podría decir usted a la gente?
4: Que ya me siento mejor. Te lo explican cuando vienen acá, te lo explican para qué tratamiento, qué le va a servir a la persona. Sí, de hecho, me hicieron el escáner. Ahorita creo que me van a volver a hacer. Y sí, se lo recomiendo.
3: Hermano, ¿está contento, está agradecido?
4: Sí, claro, claro. Por escuchar a la radio y sí, estoy muy contento, muy satisfactorio su medicina.
3: Muy bueno el resultado. Gracias, mi hermano. Para terminar, ¿qué le diría a la gente? ¿Vale la pena venir a Naturlich?
4: Sí, la verdad sí, vale mucho la pena que tomen el tratamiento. Se lo recomiendo.
3: Muchas gracias.
0: Ahí está el testimonio, Jerry Ramírez Escobar. ¿Cuál es la consecuencia de no controlar la presión alta y qué regalos tienes para el día de hoy?
2: Gracias, don José Luis. Efectivamente, hay varias consecuencias. Ahí estábamos escuchando a don Víctor Pereira con la presión alta, problemas de azúcar, zumbidos en los oídos, presentaba cansancios, mareos, debilidad. Tú me preguntas por la presión alta. Primero que todo, el infarto al corazón es la causa número uno de muerte en México. El corazón trabaja forzado, las arterias se hacen duras y se tapan, y ahí viene el infarto. También una consecuencia grave es el derrame cerebral. La presión revienta o tapa las venas del cerebro, dejas de hablar, te paralizas de un lado o te puedes morir en minutos. Daño a los riñones. Los riñones son los filtros. Con presión alta los revientas, terminas en diálisis 3 veces por semana, conectado a una máquina para vivir. Recordemos que sin riñones pues no hay vida. También hay un grande riesgo de quedar ciego. Las venas chiquitas de los ojos se revientan a consecuencia de la presión. Empiezas viendo borroso y terminas sin ver. Se llama retinopatía hipertensiva y no tiene reversa. Un dato duro, don José Luis, es que en México una de cada 4 personas ya tiene presión alta y no lo sabe. Es asesina silenciosa porque no duele, pero te puede matar. Entonces te infarta el corazón, te revienta el cerebro, te friega los riñones, te puede dejar ciego y lo peor, no se siente. Hay que checarse la presión con frecuencia, no hay que ser tercos. 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
0: Muchas gracias, Jerry Ramírez Escobar, director de medios de Natural Rich.
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0: Igualmente, gracias. Vamos al Congreso del Estado. Jubilados de la Comisión Federal y Pemex se manifiestan por el tema de recorte a pensiones.
5: En semanas previas, jubilados de Pemex y CFE se manifestaron en rechazo ante lo que consideran un atropello a sus derechos y sobre todo a sus pensiones, pues con la reforma propuesta se plantea desaparecer con las llamadas pensiones doradas. En ese sentido, y continuando con el descontento, una nueva manifestación se suscitó a las afueras del Congreso del Estado, exigiendo se revise esta reforma que afectará directamente a sus bolsillos.
6: La manifestación es para pedir el apoyo al Congreso, a los diputados del Congreso, para eliminar la retroactividad del transitorio segundo en el artículo 127 constitucional, que afecta a los pensionados. Pues al estar haciendo retroactiva la ley, se está contradiciéndose entre varias cosas con el hecho de que nuestra pensión está como un derecho juzgado.
5: Este hecho no solo sucedió en Yucatán, sino se replicó a nivel nacional, donde grupos de jubilados están manifestando el descontento de esta legislación.
6: Hay agrupaciones de jubilados en todo el país, tanto de Pemex, de Comisión Federal y de otras empresas públicas paraestatales, que están organizándose para hacer como tal. De hecho, a nivel nacional ya hay una alianza entre trabajadores de Pemex, CFE, Manobras, y se han ido sumando varias agrupaciones de jubilados.
5: Tomando en cuenta lo anterior y las afectaciones futuras, los jubilados piden ser escuchados por los diputados locales, no importando el color de la bancada, pues al final requieren tener mesas de diálogo para encontrar una posible solución.
7: Es una mesa de diálogo con los diputados locales, de tal forma que les podamos dar información veraz, oportuna, completa, y que puedan en un momento tengan criterios para poder apoyarnos en una iniciativa que ya está a nivel federal acerca de hacer reformar y quitar el transitorio segundo que nos afecta a la retroactividad.
5: Informó para Radio Fórmula Yucatán, Óscar Altamirano.
0: 655, dice, baja presión de agua en la colonia Roble Agrícola. Don Jorge nos manda este reporte y comentario. Y desde luego todo ello en distintos escenarios, temas y demás: falta de agua, no hay presión, y todo ello no se resuelve, o al menos no se informa. Dice, buen día, siempre escucho su programa, aunque a veces las promociones médicas milagrosas se transmitan, dice Italia en su comentario. Don Russell Salazar, buen día y gracias, saludos. Hay casos en que los venteros, porque no venden sus cosas, algunos se vieron obligados a buscar el empleo en distintas empresas. Buen día para todos, dice Oscar en el comentario. Jerry, saludos para el químico Jerry desde el ISSSTE Pensiones. Le reporto, don Manuel Góngora, sigue la fuga de agua en la calle 53B por 44, secundaria general 10. Mensajes 6:56, Thelma Houston, sonando así.

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17: Siete de la mañana, jueves 7 de mayo, vamos con más calor para este jueves. Se trata de efectos de un sistema de alta presión que domina la península. Ayer tuvimos 42 grados, hoy de nuevo incluso un poquito más. Contra el mosco del dengue, la campaña de abatización, la influenza que le sigue pegando a Yucatán con furia, con ánimo, dice este reporte, una cepa que se ve alimentada por las altas temperaturas también. Autoridades de la Administración del Sistema Portuario Nacional, la ACIPONA, informaron al gobernador Díaz Mena que la primera etapa del proyecto de modernización y ampliación del puerto de altura está por terminarse.
18: Comentarles a todos ustedes, el gobierno del estado de Yucatán, en su carácter de rector del desarrollo económico de la entidad y principal impulsor de la inversión en el puerto de Progreso, pues expresamos al almirante secretario nuestro interés de estar asumiendo la conducción de la estrategia comercial y la atracción de inversiones estableciendo lineamientos bajo los cuales se definan las vocaciones del puerto y se evalúen los proyectos de inversión que en él se desarrollen en beneficio del Estado de Yucatán y su población.
17: En la reunión mensual en la que participó el director general de la Cipona Progreso, el almirante Jorge Carlos Tobilla Rodríguez, se informó que se atienden los últimos detalles para la entrega oficial prevista para las próximas semanas, a fin de dar paso al inicio de la segunda fase del plan. Los pormenores de la segunda etapa ya corresponden a la iniciativa privada allá en Progreso. El colectivo ambiental de las Chelemeras recibió la medalla Elvia Carrillo Puerto, por su labor de rescate, restauración y conservación de manglares. Protesta ante el Congreso, jubilados de Pemex y Comisión piden que se atiendan sus reclamos debido a que les quieren reducir pensiones. Emilio Álvarez y Casa sigue promoviendo Somos México, que en junio sería partido político. Dice que la violencia y la degradación de la convivencia política del país está haciendo sus estragos. Morena no es invencible. Se ha echado a perder a partir de lo que presume, aquello de que no somos iguales, al que de pronto levantas una piedra y salen comaladas de millonarios, dice Emilio Álvarez y Casa.
2: Hacemos un breve recuento de las últimas semanas. Tienes el derrame probablemente más grande en contaminación del Golfo de México. Se les accidentó el tren interoceánico. Se les está cayendo el Tren Maya. Y cerramos con la cereza de la denuncia, ahora reiterada pero hecha por Estados Unidos, de este vínculo entre políticos y narcotraficantes en Sinaloa, que en realidad es un escándalo internacional. Probablemente, José Luis, la mayor crisis política que tenga Morena en sus 7 años que está gobernando.
10: Creo que la mayor crisis política de este país en los últimos años, en la historia nacional.
2: Si le damos esa visión, no tiene precedente lo que estamos viviendo.
10: Porque si haces este vínculo entre lo que representaba el gobernador con licencia de Sinaloa y los nexos que había con el partido político para eliminar a los candidatos en la campaña electoral pasada, pues estás hablando de que esto salpica a muchas más altas esferas.
2: A muy altas esferas, y denota 3 cosas. La primera es un pacto criminal político. Y la segunda es que esta idea de abrazos y no balazos fue el nombre del pacto. Fue dejar entrar a los narcos a cogobernar, a meterlos a las oficinas. Y la tercera es que resultó que el dolor, el cobro de piso, los desaparecidos, no les importó, voltearon la cara mientras los narcos tenían permiso de hacer lo que quisieran. El saldo en Sinaloa y en otros lugares del país es realmente dramático, José Luis.
10: Y eso sí es pérdida de soberanía nacional.
2: Eso sí es. Mira, que haya un cobro de piso, que la gente tenga miedo a abrir los negocios. En Culiacán, el costo de este último año son 9.000 autos robados, 70.000 millones de pesos de pérdidas. Estamos hablando de cerca de 5.000 pérdidas de vidas humanas. Estamos hablando de más de 300 niños y niñas y adolescentes desaparecidos. Y estamos hablando de un aproximado de más de 2.000 personas desaparecidas en Sinaloa. Ese saldo humano es el costo de una autoridad que pactó con los criminales. Es como si hubieras metido al lobo al corral de las ovejas y volteado la cara. Eso es lo que está pasando, y denota un pacto criminal que, por cierto, había sido denunciado hace 5 años y la fiscalía no hizo nada y las autoridades competentes tampoco, José Luis.
10: ¿Qué otros estados ves con ese mismo cariz?
2: Fíjate que
10: aquí se nos están echando a perder de pronto.
2: Aquí hay un hilo a seguir, porque es un modus operandi que se hizo con el huachicol fiscal. Para decirlo sintéticamente aquí con el auditorio de la
10: Fórmula. Tienes razón, es otro escándalo.
2: Ese es otro escándalo.
10: Se intenta como tapar.
2: Se intenta tapar. El huachicol fiscal no es otra cosa que el contrabando de combustible ilegal organizado por el gobierno. Para decirlo en pocas palabras.
10: Huachicol fiscal oficial.
2: Oficial. Hay más de 10 dependencias del gobierno involucradas. Estamos hablando de aduanas, estamos hablando del SAT, estamos hablando de Hacienda, estamos hablando de Gobernación, estamos hablando de Pemex, estamos hablando del sindicato de Pemex, estamos hablando de la Marina. Qué vergüenza lo que han hecho con la Marina, que era una de las instituciones más confiables. Ahora tenemos un vicealmirante detenido en Argentina y están rogando que no lo manden a Estados Unidos directamente. Estamos hablando de la Sedena, estamos hablando de una red de complicidades que llegó hasta la oficina de la presidencia, que ya sabemos, por cierto, no es especulación, lo dijo la propia Fiscalía General de Gertz Manero, para que lo digan. Y estamos hablando de una red empresarial vinculada. ¿Y por qué lo digo? Porque el rey del huachicol, que era Sergio Carmona, financió al entonces candidato senador Américo Villarreal, hoy gobernador de Tamaulipas. Él llevó ese modelo a Sinaloa con Rubén Rocha y luego se reprodujo en Colima, en Nayarit, en Michoacán, en Guerrero, en San Luis y el propio Tamaulipas y Sonora.
19: Y Tabasco.
2: Y por supuesto.
19: Sí, hay un,
2: ahí está Adán Augusto.
19: Ahí está el epicentro también, ¿no?
2: Ahí está Adán Augusto, que ni más ni menos nombró como jefe de la policía a la cabeza del brazo criminal La Barredora, que era la franquicia del cartel
19: Jalisco Nueva Requena.
2: Bermúdez Requena.
19: Sí, de aquí de Yucatán.
2: Que tiene toda una serie de nexos en la península. Que yo debo decir, la península de Yucatán era el lugar más pacífico de la República Mexicana. Tabasco es un desastre, Campeche es un desastre, Quintana Roo se volvió un espacio de violencia y le ruego a Dios que no pase eso en Yucatán, pero yo creo que hay focos amarillos.
19: ¿Tú sientes, Emilio Álvarez y Casa, que lo que se responde hoy en la mañanera en contra de Ayuso, esta española que llegó al país a dictar cátedra sobre el tema de la democracia y demás, es una cortina nueva para tratar de decirnos, oiga, lo importante es que le rindamos tributo a Hernán Cortés, lo importante es lo que dice esta persona que nos hace perder soberanía, para que estos casos no salgan a la luz pública o no se sigan comentando?
2: Hoy vimos dos cuentas de espejitos.
19: Ajá.
2: Dos distractores, dos cortinas de humo. El primero es ese tema de Ayuso, alcalde de Madrid.
19: Isabel Díaz Ayuso.
2: Así. Isabel Díaz Ayuso. La verdad es que el tema de Cortés pues no es relevante en nuestra agenda nacional, no está ni presente. Y el segundo...
19: Creo que nadie lo ha propuesto,
2: ¿verdad? Nadie. Y el segundo es que tenemos una jefa de Estado muy preocupada, muy ocupada por los conciertos de una banda coreana y negociando con el presidente de Corea que si la banda coreana va y da más fechas y si le abre el balcón del Palacio Nacional.
19: Oye, pues gracias, Emilio Álvarez y Casa. Ayer tuvo su reunión en el Hotel Conquistador en la tarde-noche, se llenó el salón donde habla de Somos México, etcétera. Y ya que hablaba de la banda BTS, esta banda coreana que recibió ayer en Palacio Nacional la presidenta, pues miles y miles de personas en el Zócalo, desde lejos intentando tomarles alguna foto. Estos chicos que son de los grupos, dice Claudia Sheinbaum, de los más queridos por las y los jóvenes del país. Fíjate que le envió una carta al presidente de Corea. La presidenta le pidió, le pidió expresamente que los muchachos dieran un concierto gratuito en el Zócalo. Gratuito me refiero para la gente, pero no
20: claro,
19: para nosotros, ¿no?
20: No para ellos tampoco.
19: Claro, el gobierno iba a pagar el concierto.
20: Así es, no van a venir a...
19: Y el presidente de Corea dijo, como que, pues yo no soy el representante, pero déjeme ver si ustedes me mandan a Bronco, yo o a Paleto, probablemente aquí a Corea pidamos lo mismo.
20: Digo, hay cosas también.
19: Él pensó que le iba a pedir una planta de Hyundai y de Samsung, alguna cosa así. No le pidió que BTS pues, hiciera un concierto en el país, cosa que no falta quien dijera, pues no está a la altura del cargo esa petición, pero bueno, ella muy contenta, mírela.
20: Mira.
19: Posando con los chicos.
20: Sí.
19: Que son prototipo de la belleza mundial hoy día, ¿no?
20: Pues sí, sí, efectivamente.
19: Pero bueno. Incluso escribe la presidenta, dice, recibo con gusto uno de los grupos más queridos por los...

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8: Una vuelta al mundo.
9: Costa Rica es un país ubicado en América Central con una extensión territorial de 51.100 kilómetros cuadrados. Cuenta con más de 5 millones de habitantes y su moneda oficial es el colón costarricense. Aproximadamente un cuarto de su área corresponde a selvas protegidas repletas de fauna.
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2001, el exintegrante de los Beatles, el británico George Harrison, es operado de nuevo de cáncer de pulmón. Le diagnosticaron varios tumores de los cuales se trataba, pero uno de ellos, el 29 de noviembre del 2001, muere en Los Ángeles, 58 años, rodeado de su familia y de su esposa mexicana. Y Jude, los Beatles y My Sweet Lord, George Harrison.

0: Besa a la infantita, Guti. Mm. My Sweet Lord, escuchando a George Harrison a esta hora de la mañana. Nos vamos a deportes.
1: Sí, ya nos vamos rápidamente. Son las 7:17. Dante Omaña.
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3: Dante Omaña, buenos días, te escuchamos.
4: Gracias, muchas gracias. Buen día para todos ustedes, amigos de Radio Fórmula. Es un privilegio hacerlo. En la mañana de este jueves, los Leones de Yucatán han perdido la serie ante los Olmecas de Tabasco. Volvieron a caer la noche de anoche, en este caso 6-5. Las Fieras habían puesto un rally de 4 carreras en el marcador en la tercera entrada para darle la vuelta al compromiso, ya que los Olmecas habían rasgado el celofán en el mismísimo amanecer del duelo. En la parte baja del primer episodio, Junior Severino pegaba sencillo al central y con esto Tabasco ya se ponía al frente. El primer tercio del juego estuvo muy activo, ya que después de rasgar el celofán los Olmecas, venían las 4 carreras que les platicaba de los Leones de Yucatán en el tercer acto. Luego una más de los Olmecas para ponerse 4-2 en la baja de ese tercer capítulo. Y al siguiente rollo, en su parte baja, en el cuarto capítulo, los Olmecas anotaban 3 con Marco Hernández pegando un doble hacia el jardín central y vaciaba las colchonetas. Godoy, Arellano y Castellano entraban a la registradora para poner el duelo 5-4. Ya lo ganaban los Olmecas. Sin embargo, Yucatán en la séptima, Henry Ramos, un elevado de sacrificio, hacía que Dalton Guthrie anotara y parecía que los aficionados iban a tener el sueño dorado. Sin embargo, en la misma fatídica, José Godoy, de nueva cuenta un doble para los Olmecas de Tabasco hacia el derecho. Randy Romero anotaba y con esto el 6-5 que quedó sellado en el marcador. Cada uno de los conjuntos pegaron de a 12 imparables en este compromiso. Pareciese que no se estaba jugando en el centenario 27 de febrero. Los Leones de Yucatán evitarán la barrida la noche de hoy, enviando al centro del diamante a Ronnie Williams. 0 ganados, 1 perdido, 2.03 de efectividad. Jeremy Rhodes será el encargado de abrir en la loma por parte de los Olmecas, 3.65 de efectividad, 1 ganado y 1 perdido. Si los Leones de Yucatán pierden el día de hoy, estarán sumidos en el último puesto, empatados con los Olmecas de Tabasco. Hoy por hoy, Yucatán es penúltimo, 7 ganados, 10 perdidos. Olmecas en el último sitio de la zona sur con 6 ganados y 11 perdidos. Vámonos con más del béisbol, pero de las grandes ligas. Tyler Glasnow no pudo continuar en el juego del día de ayer por problemas en la espalda, pero eso sí, cuando menos ponchó a un enemigo y consiguió su chocolate número 1000 de por vida en la primera entrada al abanicar al cubano Jordan Álvarez. Es el serpentinero abridor que más rápido alcanza esa marca en la historia de las grandes ligas al hacerlo en apenas 793 entradas. Y hablando de buenos serpentineros, el ganador del premio Cy Young de la Liga Nacional, Paul Skenes, coqueteó nuevamente con la perfección mientras dominaba a los Diamondbacks en una victoria de 1-0 la noche de anoche. Skenes retiró a los primeros 14 bateadores que enfrentó antes de que el cubano Lourdes Gurriel conectara un rodado lento por la tercera base con 2 outs en el quinto episodio. Skenes fildió la pelota, pero tras plantar el pie y girar, realizó un tiro desviado a la inicial y Gurriel llegó quieto con imparable dentro del cuadro. Inició la concentración de la selección mexicana de fútbol. A final de cuentas, y llegaron los jugadores de Chivas 17 minutos antes de la fecha límite, o la hora límite, que era ayer a las 8:00 p.m. Llegó todo mundo, llegó el Piojo, Romo, Alvarado, la Hormiga González. Los envió la directiva de las Chivas en avión privado. Y lista la final de la UEFA Champions League, será el Paris Saint-Germain buscando el doblete enfrentando al Arsenal. Ayer el equipo de la Ciudad Luz empató a 1 con el Bayern de Múnich y en el global los deja fuera y con esto estará en Budapest. Gracias, buen día para todos.
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5: 7:22 a.m. Muchas gracias por su atención a este programa que se llama ¿cómo?
3: El Club de las 5:00 a.m.
5: Club de las 5:00 a.m.
3: En el fraccionamiento de los héroes nos dicen por acá que en este momento se están quedando sin agua.
5: En este momento, la sí, última señor. Gota acaba de caer.
3: Acaba de caer la última gota. Mano,
5: qué desesperante, ¿no?
3: Sí.
5: José Antonio Gamboa Vargas, saludos. En México no se investiga a los narcos, pues el gobierno, sobre todo de Morena, son sus socios, dice en su comentario, aprovechando el viaje de Emilio Álvarez y Casa, que estuvo ayer por la tarde aquí en el programa. Uh-huh. Muchas gracias de igual manera para usted que nos está sintonizando y atento con la conversación. Vamos a invitarle a que nos acompañe esta tarde a las 3 con más noticias en la jornada informativa del hoy.
3: 7:23 a.m, déjese conquistar. Mañana 5:30 en esta misma frecuencia transmitimos en vivo desde el Hotel El Conquistador. Que tenga un día más que excelente.

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17: La lengua de una ballena azul pesa tanto como un elefante adulto completo, siendo el órgano más grande conocido hoy.
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18: Las 7:30, gracias al doctor Javier Donde Matute, abogado en Derecho Penal Internacional, por quedarse con nosotros para concluir. Doctor, yo le preguntaba antes de la pausa si hay posibilidades de que Donald Trump invada México por tierra, en territorio, doctor.
19: Sí, como comentábamos, yo creo que está abriendo muchos frentes. Uh-huh. Entonces va a tener que tomar una decisión de si invadir o no, pero no México, Irán, como mencionabas, Cuba, etcétera. También ha tenido en este segundo periodo presidencial pues esta tendencia de llevar a cabo amenazas. Ajá. Y
18: pues en Venezuela la cumplió.
19: En Irán está medio cumplida, diría yo. Uh-huh. Porque también cambia mucho de opinión, ¿no? De si va a abrir el Estrecho de Hormuz, no lo va a abrir, si, y si lo va a cerrar, no lo va a cerrar. Entonces, uh-huh, yo creo que ahí estamos en una situación distinta, y además ahí tiene la presión de Israel, ¿no? Que curiosamente Israel ejerce mucha presión sobre Estados Unidos. Entonces vamos a ver, yo creo que también hay que ver el tema de el contexto en el cual se da esto, que es la renegociación del Tratado de Libre Comercio, ¿no? Que también puede ser una estrategia para presionar a México en ese ámbito comercial.
18: Correcto. ¿Qué tendría que hacer México, doctor, desde su experiencia? Pues, a raíz de esto, de Rocha, etcétera.
19: Bueno, lo de Rocha, yo creo que debe de cumplir con el tratado de extradición, debe de detener a no solamente a Rocha, sino a todas las personas acusadas. Ajá. Pero la palabra detener es muy muy amplia, entonces podemos pensar quizá en un arresto domiciliario, algo similar, ¿no? Ajá. No.
18: Algo que garantice que no se fugue.
19: Sí, que no se fugue. Ajá. Exactamente, que es básicamente lo que busca Estados Unidos, ¿no? Y además hay que verlo también que este es el primer paso para solicitar la petición formal de extradición. Entonces Estados Unidos, si eventualmente va a pedir esa extradición, tenía forzosamente que cumplir con el procedimiento previo, que era solicitar la detención provisional. Bien. Yo creo que eso es importante. No creo que le quite mucho a México hacer eso, ¿no? Uh-huh. Como decía, una detención light.
18: Cumplidora.
19: Uh-huh. Exactamente. Y con el otro tema, pues yo diría no engancharse, ¿no? Con los discursos de Trump.
18: Correcto.
19: ¿No? Y eventualmente, si lleva a cabo alguna acción militar, entonces hay otros cauces legales internacionales que podría utilizar México, ¿no?
18: Muy bien.
19: Como lo hizo en el caso Avena, ¿no? Defender a las personas que estaban sentenciadas a pena de muerte. En fin, hay otros mecanismos, pero sería todavía prematuro, ¿no?
18: Abogado, muchas gracias. Doctor Javier Donde, qué gusto escucharle. Gracias.
19: No, igualmente, hasta luego.
18: Gracias, gracias. Buenos días. Bueno, son las 7:33. No inicia aún la conferencia de la presidenta Claudia Sheinbaum. Por supuesto, estamos al pendiente. ¿Cómo estás, Alejandro Siqueiros, periodista, director de la revista Espejo? Y bueno, pues un periodista que ha investigado y que conoce muy bien cómo están las cosas en Sinaloa desde hace muchos años. Me da gusto saludarte, Alejandro.
20: Gracias, Azucena, gracias por esta oportunidad y un saludo a tu audiencia, por supuesto.
18: Eres muy amable. Pues todos, bueno, al menos yo y supongo que ustedes están preguntando, pues, ¿dónde está Rocha Moya, Alejandro?
20: Sí, no ha habido, desde el momento que pidió licencia para separarse del cargo, no ha habido conocimiento de dónde se ubican, no solo él, sino también los demás funcionarios que están, que aparecen en la lista Trump para investigarlos por el tema de narcopolítica.
18: Así
20: es. No hay ningún indicio que nos diga dónde está. No publica en sus redes sociales, No se sabe si está en Culiacán, en la Ciudad de México o no sé dónde más.
18: Así es, bueno, ahí el tema es que si se fugara, Rubén Rocha Moya, pues sería un sinsentido porque el gobierno federal ha dicho que tiene seguridad. Entonces, pues supongo que lo tienen perfectamente ubicado, aunque no esté en el ojo público. Quisiera yo pensar que la pregunta de dónde está Rocha Moya solo la hacemos nosotros, sino el gobierno.
20: Sí, yo creo que están armando ellos también su propia estrategia jurídica para responder a estas acusaciones, ¿no? Porque sí los veo agrupados, tanto a Rubén Rocha, a Enrique Insunza, a Juan de Dios Gámez, los veo agrupados en cuanto a la estrategia de que perdemos las pruebas y que responderemos ante la justicia, ¿no?
18: Uh-huh. Ayer, bueno, ya veíamos Rubén Rocha Moya con la separación del pues de su cargo, lo mismo hizo el alcalde de Culiacán, lo mismo hicieron ayer con el vicefiscal, y ahora el general en retiro, Gerardo Mérida Sánchez, va un paso más allá y se ampara, Alejandro.
20: Así es, no dudo que también el resto de los acusados también acudan al amparo, ¿no? Es una medida jurídica que creo que la deben de estar pensando, pero creo que también están esperando alguna resolución en cuanto a la investigación de la Fiscalía General de la República o en el trato de este tema con el Departamento de Justicia de Estados Unidos y la Secretaría de Relaciones Exteriores, ¿no? No ha habido todavía muchísima claridad en este aspecto y creo que también esto los tiene un poco a ellos ocultos. Y sí está protegido exactamente, ¿no? Por la Policía Estatal Preventiva y por la Guardia Nacional.
18: O sea, el único que no podría ser detenido ahorita de los que hemos hablado, querido Alejandro, son el general, porque está amparado, y Enrique Insunza, porque tiene fuero.
20: Así es, ellos sí están en la situación. Y el caso de Enrique Insunza, que dice que va a permanecer en el Senado, aunque no se presenta a las sesiones, ¿no?
18: Así es, había prometido muy seguro el sábado desde Badiraguato que se iba a presentar en la comisión permanente ayer. No llegó, manda un video y dice que no va a ser, en palabras diferentes, que no va a ser carne de cañón de la oposición, ¿no? Imagínate.
20: Yo no creo que esté en Badiraguato, la verdad, no creo que esté en Badiraguato. Yo creo que está o en otro lugar, o aquí en Culiacán, o en la Ciudad de México. Pero este sí también, él está respondiendo con mayor frecuencia. Al juicio social, ¿no?, que está desatado aquí en Sinaloa y que la gente pues ya está pidiendo decisiones de más alto calado contra ellos, ya sea que la justicia haga su trabajo, ¿no?, tanto la justicia en México como la justicia en Estados Unidos, y que esto pues distense un poco la situación en Sinaloa por la crisis de la seguridad pública, a la cual se empalmó la crisis de la política, la ingobernabilidad.
18: Oye, Alejandro, a ver, ¿cuánto lleva este conflicto de los Mayos y los Chapos? ¿19 meses o algo así? ¿En cuánto vamos?
20: Va a cumplir 20 meses, el 9 de mayo.
18: 20 sí, meses. ¿No? ¿Cómo ha cambiado? Bueno, tenemos el contexto del Sinaloa de antes, ¿sabes? Ligado a los grandes capos, porque ahí nacieron varios, en Badiraguato, etcétera. Tú, que conoces perfectamente bien cómo funciona Sinaloa, ¿cuál es el antes y el después de esta traición de los chapitos al mayo?
20: Mira, yo ubico este conflicto esta reconfiguración de los cárteles desde 1967, cuando el gobernador Leopoldo Sánchez Celis fue acusado de tener amistad, incluso era su guarura personal, Miguel Ángel Félix Gallardo, y lo hizo compadre, y luego asesinan al hijo del gobernador y acusan a este capo. Y luego, posteriormente, ¿no?, Antonio Toledo Corro, acuérdate, cuando precisamente Félix Gallardo aterrizaba en el helipuerto del Rancho de las Cabras, propiedad del gobernador, y que también Estados Unidos se acusó mucho, la DEA acusaba mucho de esta narcorrelación, y que amenazaba también con tomar medidas, ¿no? Luego, pues en el gobierno de la Bastida, el cuartelazo famoso aquel, donde se llevan a todos los jefes de la policía acusados de ligas con el narco. Luego, en el gobierno de Mario López Valdés, cuando un guardaespaldas de él, en un video, lo acusa de reunirse constantemente con el Chapo Guzmán. Y así, ¿no? Con Juan Millán Lizárraga, cuando el jefe de la, cuando un jefe de la policía ministerial de aquel tiempo era guardia de un hermano de Amado Carrillo Fuentes, y así se ha configurado a lo largo de los años esta historia que hoy pues implosiona y que nos tiene acá discutiendo cómo llegamos hasta aquí, como si no supiéramos cómo llegamos hasta aquí.
18: Fíjate, es que esa pregunta creo que ha rondado en la cabeza de varios. Yo también me lo he preguntado, pero la respuesta, híjole, pues creo que la respuesta está a la vista de todos, ¿no? Pues cómo llegamos aquí, en una parte por los lazos de corrupción entre políticos y narcos, por la impunidad y pues muy larguísimo, etcétera, Alejandro.
20: Sí, porque estuvimos conviviendo los sinaloenses con el narcotráfico durante décadas, tanto los sectores económicos, sectores sociales, sectores políticos. Y estábamos a gusto porque era una pax narca que estaba reinando, ¿no? Y que estaba favoreciendo toda esta narcorrelación. Finalmente se viene la detención forzada de Mario Zambada y esto truena así. Le toca a Rocha estar en el gobierno. Se da el episodio de Melecio Cuen Ojeda y llegamos a esta crisis profunda donde creíamos que con que no estuviera Rocha en el gobierno se iba
18: a resolver,
20: a apaciguar la violencia. Ya vimos que no. El domingo atacan en un centro comercial, asesinan a tres personas, luego atacan un casino de aquí de la ciudad de Culiacán y asesinan a un trabajador y a otra la dejan muy mal herida. Ayer el ataque a un cortejo fúnebre donde asesinan a dos personas, y así es la narrativa de Culiacán, de Sinaloa entero, que nos dice, bueno, esto se iba a resolver si Rocha no estuviera en el gobierno, ¿no? Pero ya lo otro, el tema judicial, creo yo que va a correr un buen tiempo para que se dilucide, sobre todo, cuáles son las pruebas que tiene el gobierno, y si las tiene, pues que las dé a conocer, ¿no? Porque
18: Es el siguiente paso del proceso, por lo que entiendo, en este tema de la extradición. Pero bueno, pues Alejandro, te agradezco mucho que nos hayas hecho así un recuento respecto a Sinaloa y responder la pregunta del que todos tendríamos alguna respuesta, pero muy certera la tuya, desde luego. ¿Cómo llegamos aquí? Alejandro, qué gusto escucharte. Alejandro Siqueiros, gracias.
20: Gracias a ti, hasta luego.
18: Gracias, periodista y director de la revista Espejo. Regresamos.
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22: Se llevó a cabo la Asamblea de Dueños del Fútbol Mexicano y seguramente habrás escuchado por ahí los distintos acuerdos a los que se llegaron, como por ejemplo la aprobación del regreso del Atlante a la primera división del fútbol de nuestro país, la venta de Atlas de parte Grupo Orlegui a José Miguel Bejos, actual dueño de los Pericos de Puebla del béisbol mexicano, entre otros. Pero lo más interesante, o al menos lo que yo rescato, es la separación de la Liga MX de la Federación Mexicana de Fútbol en términos corporativos, legales, etcétera. Lo que será la primera vez que atienden en muchos años tres temas cruciales para el desarrollo de nuestro fútbol: gobierno corporativo, autonomía operativa y control de negocio. Este cambio, de darse como se plantea, podría amenazar la balanza de poder actual en el fútbol mexicano y apuntalarlo para que verdaderamente desarrolle su potencial.
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0: La presidenta nacional de Morena, Ariadna Montiel, afirmó que la propuesta del PRI de declarar al partido Guinda como organización terrorista representa una petición disfrazada de intervención extranjera. De la misma forma, indicó que atenta contra la soberanía nacional. La jefa de gobierno, Clara Brugada, destacó que el primer simulacro nacional 2026 fue un éxito en la Ciudad de México. Agradeció a todas las instituciones que participaron en el ejercicio. Asimismo, señaló que contribuyen en una ciudad más preparada para este tipo de emergencias. La Asamblea Nacional del Poder Popular de Cuba llamó a todos los parlamentos del mundo a alzar la voz para detener las amenazas militares y arancelarias de Estados Unidos en la isla caribeña. El gobierno cubano indicó que las medidas estadounidenses son ilegales e inmorales.
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18: Son las 7:45 minutos. Inició ya la conferencia de la presidenta Claudia Sheinbaum. Inicia hablando de BTS.
3: Para todos los, ¿cómo les llaman a la, a los fans ARMYs? Vamos a ponerles el video para iniciar la conferencia. Siéntense, por favor.
18: A ver.
3: Para las ARMYs de BTS.
18: A ver, vamos a escuchar. Pone un video de Palacio Nacional de la
4: Visita. Les tengo una muy buena noticia para todo el ARMY de BTS y para todas las y los jóvenes de México. Les hice una propuesta. ¿Quieren regresar el próximo año a México?
5: ¡Sí! ¡Sí! ¡Muy bien!
3: Regresa BTS en el 2027 a México. Ya les vamos a dar las... ¿eh? Ya poco a poco vamos a ir viendo. Apenas ayer los vi. Ayer los vi... unos jóvenes de muy sencillos, la verdad, muy modestos, tranquilos. Increíble lo que pasó, que en la mañana anunciamos que iban a salir a saludar y yo creo, bueno, calcularon como cerca de 50,000 personas, muy emocionadas. Había hombres y mujeres, obviamente, pero las chicas muy emocionadas.
18: Bueno. Bueno, pues ahí está la presidenta hablando de, pues de esta visita ayer del grupo surcoreano BTS en Palacio Nacional en el marco de su gira mundial que incluye 3 presentaciones en la Ciudad de México. Bueno. Dice que van a hablar de gasoductos y de algunos otros temas. Ya terminó de hablar de BTS, de este grupo. Está la secretaria de Energía ahí con la presidenta. Está también el subsecretario de Hidrocarburos. Y van a hablar, bueno, de este tema. Entonces, en un ratito más, vamos a regresar a la conferencia de prensa a ver si en las preguntas pues hay alguna referencia a lo dicho ayer por el presidente de Estados Unidos. Bueno, pues otra vez, Ariadna Montiel, la dirigente recién estrenada el domingo, la dirigente de Morena, se fue en contra de la gobernadora de Chihuahua, de Maru Campos, llamándola traidora a la patria. Dice que pues permitió la mandataria que operaran agentes de la CIA en territorio de Chihuahua para poder encontrar o desmantelar un narcolaboratorio.
6: No se debe de usar ninguna acción para la intromisión extranjera. Lo que hay que decirle a Jorge Romero es que le diga a María Eugenia Campos, gobernadora de Chihuahua, que ella violó las leyes nacionales e internacionales y es una traidora a la patria. Y lo que hoy están haciendo es convocar a la intromisión extranjera porque solos no pueden, porque no están del lado del pueblo.
18: Bueno, pues es lo que dice Ariadna Montiel. No sabemos hoy, no sabemos a ciencia cierta qué pasó en Chihuahua, si la gobernadora sabía o no que estaban los agentes de la CIA, pues no solo en el estado, sino operando, si el único responsable pues es el muerto, el director de la agencia de investigaciones, que señalan que él habría operado de manera muy discreta, que no sabía ni la gobernadora, ni el fiscal, ni la Sedena, ni la Secretaría de Seguridad, ni la presidenta, ni nadie. Luis Chaparro, periodista de investigación de Pie de Nota, tienes información muy relevante respecto al caso. Luis, buenos días.
7: Hola, Azucena, ¿qué tal? Muy buenos días. Y sí, como bien dices, digo, nosotros conseguimos evidencia de que efectivamente se supo desde el día uno. Es decir, el accidente sucede por la noche. Ajá. Y ya para la tarde del día 19 de abril, que se hace el peritaje y se toman las primeras declaraciones ministeriales, ahí ya se habían enterado. Los propios agentes que son interrogados o que van a dar su declaración respecto a qué sucedió en ese hecho, dicen textualmente que pues sus compañeros norteamericanos los identifican por nombre, apellido, incluso en el informe pericial están las fotografías donde pues desde luego están en muy mal estado los agentes de Estados Unidos junto con el mexicano. Uh-huh. Y ahí se declara que efectivamente venían de un narcolaboratorio, de desmantelar un narcolaboratorio. Una versión que desde luego contrasta mucho con lo que dijo el ya renunciado fiscal.
18: Del RAIF,
7: César,
18: ¿no?
7: Cahor, y que dijo que era una aventón. Uh-huh. Él mismo supo en tiempo real. Y digamos, más allá de que haya sabido o no antes, que de todas maneras lo supo, pues en las declaraciones ministeriales que le hicieron llegar en primer momento, se dice, veníamos de un narcolaboratorio.
18: Entonces, a ver, Luis Chaparro, ¿el operativo se llevó a cabo el 17 de abril? El 17 de abril, bueno. ¿Cuál es el contexto? Se lleva a cabo un operativo de un narcolaboratorio tal que apenas la Fiscalía General de la República dio información ayer. Regresan, no nos hubiéramos dado cuenta, hubiera salido un boletín, un laboratorio, se decomisó, un gran golpe al crimen organizado, al cártel tal y cual. Pero ¿qué pasa? Que de regreso hay un accidente automovilístico. En uno de los automóviles viajaban dos agentes mexicanos, dos agentes extranjeros y otro atrás venían otros dos agentes de la CIA y otros agentes de México, ¿cierto?
7: Así es, justamente.
18: Entonces, el primero, en donde van los dos de los agentes de la CIA y el director de la Agencia Estatal de Investigaciones, pues se desbarranca y mueren. Quedan vivos dos agentes norteamericanos y otros testigos mexicanos. Y ellos son los que al día siguiente, antes de que el entonces fiscal César Jáuregui quisiera vender la historia de que se los encontraron en la sierra a los agentes de la CIA y les dieron un aventón los mexicanos, ya sabía, porque ya había declaraciones de los agentes de la CIA que sobrevivieron, digamos, respecto a que tenían información de que estaban operando en territorio de Chihuahua.
7: Exactamente. En esas declaraciones ministeriales, pues declaran los dos norteamericanos que sobrevivieron, los dos de la CIA que sobrevivieron, declaran los otros mexicanos que también trabajan para la Agencia Estatal de Investigación, y pues ahí se revela que efectivamente estaban en el narcolaboratorio, algo que se negó del gobierno de Chihuahua desde el día uno. Dijeron, no estaban operando, estaban adiestrando, estaban capacitando, pidieron un aventón, uh-huh. Y se negó literal la palabra que estaban operando, y es literalmente la palabra que utilizan los agentes en su declaración. Veníamos de un operativo de desmantelamiento de un narcolaboratorio. Ahora, enseguida de eso también, dentro del mismo análisis pericial que obtuvimos en pie de nota, se revela también que venían armados. Vienen ahí las armas de cargo que traían los agentes norteamericanos, todas registradas propiamente ante la Sedena, de marcas Sig Sauer y de marcas Glock, marcas norteamericanas, uh-huh, que estaban utilizando los agentes una vez que los pues que recuperaron sus cuerpos, además de los uniformes de la Agencia Estatal de Investigación. En el examen pericial, lo que resalta es que, pues, a pesar de que en otras fotografías se ven a los agentes con los uniformes de la Agencia Estatal de Investigación, en estas fotografías pues ya no tienen esta ropa. A pesar de que en las declaraciones sí se dice también y se ve en el peritaje, pues que estaban utilizando chaquetas de la Agencia Estatal de Investigación, no las armas.
18: Ahora, Luis Chaparro, la pregunta, pues del millón. ¿Sabía la autoridad de Chihuahua antes del operativo que estaban ahí los agentes de la CIA o lo supieron a raíz de las declaraciones de los exagentes, déjame ponerle, sobrevivientes?
7: Los agentes, tanto estos cuatro agentes de la CIA como varios otros, tienen un rato operando en Chihuahua. Uh-huh. Y como sabrás, el estado de Chihuahua, pues digo, como cualquier estado también, yo creo que tiene bastante control de su fiscalía. Te la creería si dijeras, bueno, están trabajando con la federación, o no están trabajando con nadie, están entrando y saliendo, lo podríamos medio dudar. Pero están trabajando con la Agencia Estatal de Investigaciones. Ellos estuvieron detrás de varios operativos anteriormente de alto impacto, por lo menos tres en Ciudad Juárez, en Chihuahua. Ellos mismos, este mismo grupo, detrás de una detención de un jefe del cártel de Sinaloa de bastante relevancia que fue extraditado casi inmediatamente y detrás de varios otros operativos. Es decir, se conocía perfectamente, no solo porque, digamos, estaban operando juntos y aparte operaban desde una oficina de la fiscalía, se les prestaba y se les permitía usar uniformes y armamentos, sino porque también socializaban. En restaurantes, en fiestas, etcétera, había socialización con las autoridades de Chihuahua, siempre supieron, y en algún momento, por lo menos que sepamos nosotros, hubo una presentación, es decir, a un personaje de la fiscalía presenta a los agentes a la propia gobernadora como tal, como agentes de una agencia norteamericana que están apoyando México. En las propias declaraciones ministeriales también, pues se describe que ellos se enteraron porque pues hay una cooperación entre México y Estados Unidos en materia de operativos, ¿no? Así lo dejan asentado. Entonces, de que sabían 100%.
18: Incluida la gobernadora.
7: Incluida la gobernadora 100%.
18: Luis Chaparro, como siempre, gracias y leemos completo tu investigación, tu información en pie de nota.
7: Muchísimas gracias, Susana, muy buen día.
18: Bueno, pues gracias a Luis Chaparro, periodista de pie de nota, respecto a esta exclusiva que nos comparte, dice Luis Chaparro, sin ninguna duda, dice de que sabían que estaban operando ahí agentes de la CIA, lo sabía el fiscal. Incluso, bueno, obviamente lo sabía después de que nos dijo aquí que había una operación de agentes mexicanos en la sierra que encontraron un laboratorio, que se subieron a sus coches y que en el camino, en la sierra, se encontraron a dos agentes de la CIA y les pidieron aventón. Bueno, pues esta versión se vino abajo prácticamente de inmediato cuando compañeros periodistas como Luis Chaparro tenían información de que los agentes no solo habían operado en el terreno en la Sierra de Chihuahua, sino que además portaban armas registradas ante la Secretaría de la Defensa Nacional y también chalecos de la Agencia Estatal de Investigaciones. Esto lo sabía la autoridad antes y fue refrendado en las declaraciones que dieron los dos agentes de la CIA sobrevivientes diciendo que sí, que estaban en un operativo en tierra y que no era la primera vez. Gracias a quienes nos acompañaron de 7 a 8 en televisión. Seguimos juntos a través de todas las estaciones de Grupo Fórmula y todas las plataformas de aquí hasta las 10 de la mañana. Se queda en televisión con Ciro Gómez Leiva.
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17: El cubo de Rubik tiene más de 43 trillones de combinaciones posibles, pero solo una solución correcta final.
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18: Son las 8 de la mañana de este jueves 7 de mayo. Una advertencia directa a gobiernos cómplices de los cárteles de la droga. Estados Unidos presentó su estrategia antiterrorista, un documento de 16 páginas emitido por la Casa Blanca que fija la eliminación de los cárteles en el hemisferio occidental como máxima prioridad de seguridad nacional. El plan identifica tres grandes tipos de amenazas terroristas: los narcoterroristas y bandas criminales transnacionales, los terroristas islamistas, entre ellos Al-Qaeda, ISIS y sus filiales, los extremistas violentos de izquierda, incluidos anarquistas y antifascistas. El documento advierte que Estados Unidos continuará sus campañas militares, policiales, financieras, de inteligencia y cibernéticas contra todos los cárteles y pandillas designados como organizaciones terroristas. El presidente Donald Trump habló específicamente de México al decir que si el gobierno no hace su trabajo, ellos lo harán.
31: Las drogas que entran por mar han bajado un 97% y ahora hemos comenzado con la ofensiva terrestre, lo cual es mucho más fácil. Y escucharán algunas quejas de algunas personas como representantes de México y otros lugares. Pero si ellos no van a hacer el trabajo, nosotros lo haremos y ellos lo entienden.
18: Bueno, pero eso no es todo, porque el fiscal general interino de Estados Unidos, Todd Blanch, advirtió que vendrán más acusaciones contra políticos y funcionarios mexicanos vinculados con cárteles, sumado a la investigación del Tribunal de Distrito Sur de Nueva York en contra de 10 funcionarios y exfuncionarios de Sinaloa, entre ellos el gobernador con licencia, Rubén Rocha Moya.
31: Tenemos una relación muy positiva con gran parte del gobierno de México en este momento.
32: Entonces, ¿podríamos ver más acusaciones?
31: Seguro, sí. Ya hemos acusado a múltiples funcionarios del gobierno de México, un juez recientemente también, y eso es algo que continuará. Así que una de las consecuencias de que muchos de los líderes de algunos de estos cárteles hayan sido enviados aquí durante el último año en nuestra cooperación con el gobierno mexicano es que algunos de ellos probablemente querrán cooperar.
18: Conversé con el doctor Javier Donde Matute, abogado en Derecho Penal Internacional, quien habló sobre la posibilidad real de que Estados Unidos pueda intervenir México.
33: Esa es una discusión interna que tienen en Estados Unidos, porque efectivamente Trump ha llevado a cabo ciertas acciones, en el caso concreto de Irán, que son actos de guerra, ¿no? Y en la Constitución de Estados Unidos dice que una declaración de guerra tiene que pasar por el visto bueno del Congreso. Ahí ellos tienen una discusión interna de si pueden o no llevar a cabo acciones militares, ya sea en Irán o en México o en Venezuela o en cualquier otra parte del mundo. Ahora, aquí lo que también creo que es importante señalar, destacar del mensaje de Trump, es que dice, si México no hace nada. Entonces, digamos que sí le está lanzando esta advertencia, pero digamos, por otro lado, condicionándola a que sea México quien lleve a cabo las acciones en primer momento. Y claro, si Trump no considera que son suficientes, Ajá. Entonces es cuando podría actuar.
18: Un juez otorgó un amparo a Gerardo Mérida Sánchez, exsecretario de Seguridad de Sinaloa, general retirado tras los señalamientos de Estados Unidos, evitando así una posible detención provisional, extradición a Estados Unidos o alguna otra acción en su contra por parte de la Fiscalía General de la República. Con ello, Rocha Moya ya tiene licencia a su cargo, no tiene fuero, pero está separado de la gubernatura, lo mismo que el alcalde de Culiacán, ya no está en funciones tampoco el vicefiscal de Sinaloa, han ido pidiendo licencias temporales, quien falta por presentar su solicitud de licencia, que ni siquiera acudió al Congreso ayer, es el senador morenista Enrique Insunza. No se le ha visto desde el miércoles pasado, cuando se dio a conocer esta acusación por parte de los Estados Unidos. El día de ayer no acudió como se había comprometido al Congreso de la Unión, por lo que el coordinador del PT recomendó al senador pedir licencia y que afronte las acusaciones.
0: Nosotros sostenemos también que debe de enfrentar las cosas de frente, no esconderse porque se hace de culpabilidad, y celebramos que los demás hayan pedido licencia para que se vea con claridad que no hay temor a enfrentar una denuncia que se les ha hecho. Nosotros no defendemos, estamos a favor de nadie, ni solapamos a nadie. Y cada quien tiene que enfrentar de lo que se le acusa.
18: El coordinador del PRI en la Cámara de Diputados, Rubén Moreira, acusó a Rocha de no haber hecho nada como gobernador.
1: He escuchado las denuncias que se han hecho en contra del gobernador del estado de Sinaloa. Si son falsas, que salga a aclararlo, que salga y presente las pruebas de que eso es falso. Es válido defenderse, que saque indicadores donde mejoró la seguridad en Sinaloa, que saque prueba de la captura de los delincuentes, que diga los operativos que ha hecho, que diga que depuró a las policías, pero no hizo ni madre. Por eso está en ese problema. Que salga y lo aclare.
18: El senador de Movimiento Ciudadano, Gibran Ramírez, ratificó la petición de juicio político contra el gobernador con licencia.
3: ¿Fueron Rubén Rocha o Enrique Insunza los autores intelectuales del asesinato de Héctor Melesio Cuen Ojeda? ¿O por qué hicieron un montaje para encubrir a los autores materiales? Necesitamos saberlo. México merece verdad, justicia y paz.
18: El coordinador del PAN en el Senado, Ricardo Anaya, informó que su partido también solicitó juicio político.
4: Hoy mismo estaremos ingresando una solicitud de juicio político en contra de Rubén Rocha Moya y de todos sus cómplices. También hoy mismo estamos solicitando de manera formal desaparición de poderes en el estado de Sinaloa. Esa es una facultad del Senado de la República. Exigimos que se convoque de inmediato un periodo extraordinario y que este Senado de la República declare la desaparición de poderes en el estado de Sinaloa.
18: El dirigente del PRI, Alejandro Moreno, dice que presentó un recurso formal ante el INE para que le sea retirado el registro a Morena, acusándolo de ser un narcopartido.
5: Hoy en la mañana fuimos al Instituto Nacional Electoral a presentar esta solicitud, aquí está la solicitud, para que se le sea retirado y pierda el registro el narco partido político Morena. Morena no es un partido político, Morena es un cartel del crimen organizado.
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18: La presidenta Claudia Sheinbaum está hablando justo de las declaraciones sobre las declaraciones del presidente de Estados Unidos, Donald Trump. Escuchamos.
6: Preguntarle en primer lugar, el día de ayer el presidente de los Estados Unidos, Donald Trump, advirtió que su gobierno emprendería acciones contra el narcotráfico, ya que México no está asumiendo esta tarea. ¿Qué le responde al presidente de los Estados Unidos?
7: Bueno, no dijo exactamente eso. Dijo, si no actúa, entonces Estados Unidos va a actuar. Ese fue su declaración. Sabemos muchas veces, esto no lo ha dicho varias veces el presidente Trump, no es la primera vez. Pero nosotros estamos actuando. Hay una reducción casi del 50% en homicidios dolosos, 2.500 laboratorios deshabilitados, destruidos, personas detenidas. Que por cierto, las personas detenidas tienen, no es como antes que se detenían y no había una carpeta de investigación, son carpetas de investigación con pruebas. de personas detenidas. Hay reducción del paso de fentanilo de México a Estados Unidos. Pero hay algo que la verdad nos llamó mucho la atención, ¿no? Y lo estuve platicando en el Gabinete de Seguridad. Es un documento, no el que salió ayer, porque el que salió ayer es el tema de que ellos conciben a las organizaciones de la delincuencia organizada como terroristas. Que nosotros cambiamos la Constitución para proteger a México frente a cualquier idea de intervención directa en nuestro país. Pero lo más interesante es un documento que salió publicado hace 2 días por parte de Estados Unidos. Hoy lo expuso Luisa María Alcalde en el gabinete. Lo están trabajando todos los para poderlo presentar aquí. El martes viene el gabinete a presentar el resultado de seguridad y vamos a tocar algunos temas de esto. ¿Qué es lo interesante del documento de estrategia de Estados Unidos que sale publicado hace 2 días? A ver si pones el... Ayer lo pusimos, pero ya no nos dio tiempo de explicarlos la carátula. A ver. Si quieres, pon la...
18: Está presentando...
7: Es Estrategia Nacional de Control de Drogas de Estados Unidos. Si vamos al índice... Está firmado por el presidente Trump. Préstamelo.
18: A ver. Va a leer el índice de la presidenta de este...
7: Fíjense lo interesante de este documento. Por primera vez... En una estrategia de Estados Unidos para el combate a las drogas, ponen este tema.
18: ¿Cuál es el tema que señala la presidenta?
7: Crear una América, Estados Unidos. Ellos llaman América, pero en realidad es Estados Unidos de América. Crear un Estados Unidos de América libre de drogas a través de normas sociales.
18: Bueno, destaca la presidenta.
7: Están reconociendo en la introducción que tienen un problema grave de consumo de drogas.
18: Bueno, ahí la respuesta de la presidenta. Hacemos un corte y regresamos con la conclusión.
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8: Las 8:15, a ver, la presidenta sigue hablando respecto a Estados Unidos. Dice que si hay una colaboración con Estados Unidos, cita un documento que se dio a conocer hace un par de días, el plan contra las drogas de la Unión Americana, y dice que se parece mucho a algunos de los puntos a las campañas que ha echado a andar el gobierno mexicano para combatir las adicciones. La presidenta resalta como bueno el que Estados Unidos ya reconozca que tienen un problema de adicciones, que en este documento pues también se reconozca y se hable sobre el tráfico de armas, y ella insiste, bueno, pues que México ha hecho lo conducente para mantener una relación bilateral cordial y respetuosa.
9: El diálogo conjunto ha tenido resultados en el marco del respeto mutuo. ¿Por qué? Pues porque hemos trabajado conjuntamente en varios temas. Lo que no queremos, pues es que se rompa la confianza mutua, que es uno de los cuatro puntos. Pon los cuatro puntos. El marco de la colaboración es respeto a la soberanía y la integridad territorial, responsabilidad compartida y diferenciada, respeto y confianza mutua. Eso es esencial. Pero se ha colaborado también y queremos que siga colaborando siempre y cuando.
8: A ver, ahora va a hablar en un momentito la presidenta, va a hablar de Rocha Moya. Vamos a seguir escuchando.
9: Países, sin violar soberanía. Que ellos reconocen lo que nosotros les pedimos desde el principio. Reconozcan que tienen un problema grave de consumo. Y reconozcan también que al mismo nivel que está la disminución del tráfico de droga de México a Estados Unidos, a ese mismo nivel tienen que reconocer que tiene que parar el tráfico de armas de Estados Unidos a México. Y está reconocido en su estrategia.
8: Bueno. Dice la presidenta que qué bueno que Estados
10: presidenta,
8: Unidos...
10: Presidenta, respecto ahí a la declaración que también
8: déjalo hizo ahí,
10: el fiscal general de los Estados Unidos de que continuarán las acusaciones contra funcionarios...

0: mexicanos, ¿qué postura tiene su gobierno a este respecto?
1: Pruebas, la que hemos tenido hasta ahora. ¿Qué hemos dicho? Envíen pruebas. Porque el tratado de extradición o de confianza mutua, de colaboración, pues tiene que ver con que se envíen pruebas. Lo he dicho yo muy claramente. Nosotros no protegemos a nadie, pero para detener a alguien, pues tiene que cumplirse con la ley mexicana. Pruebas. Que se envíen pruebas. Y hasta ahora, pues no han enviado pruebas. Incluso lo que publicaron, pues la única prueba que tiene la mostramos aquí, que es una hoja de papel que dice Juanito 30,000 pesos. Entonces, tienen pruebas. Ahora, también queremos que ellos cooperen. México ha enviado más de 90 personas perseguidas por Estados Unidos que estaban en las cárceles mexicanas. Nosotros hemos pedido que ellos envíen.
2: Bueno, ahí la presidenta, pues, en un momentito más habla sobre Chihuahua, sobre, igual y podemos alcanzar porque ahí habla respecto a Maru Campos también, le hace la pregunta al compañero reportero sobre Maru Campos, la gobernadora de Chihuahua, y este tema del que hablábamos con Luis Chaparro, sobre el narcolaboratorio y la presencia de agentes de la CIA en territorio mexicano. Pero bueno, pues la presidenta sigue diciendo pruebas, pruebas, pruebas, evidencias, hace una lista de lo que el gobierno mexicano, lo que hablábamos también temprano con el abogado Donde, él hace una lista de lo que México ha hecho para honrar este acuerdo con Estados Unidos. Pues sí, los narcolaboratorios, la detención de los cárteles, de los capos, la extradición, entre comillas, el traslado de dos tandas de capos del crimen organizado que quería Trump en Estados Unidos, fentanilo, migración, Guardia Nacional en la frontera. Hace ese listado la presidenta Claudia Sheinbaum, y bueno, pues la pregunta es ahora qué quiere Donald Trump, o si tiene alguna relación directa este tema que él saca ayer y que dice, pues si el gobierno de México no hace su trabajo, lo vamos a hacer nosotros. ¿A qué se refiere? ¿A los narcopolíticos? ¿Se refiere a Rubén Rocha Moya? La presidenta toca el tema este de que habrá más políticos involucrados en carpetas de investigación estadounidense. No nombra a Rocha Moya, pero la presidenta vuelve a repetir que quiere pruebas y que quiere evidencias. Luego el compañero reportero le pregunta sobre Chihuahua.
0: Presidenta, el pasado 5 de mayo, el martes pasado, la gobernadora de Chihuahua, Maru Campos, señaló que, o acusó que ella se le critica por combatir al narco, mientras que al gobernador con licencia de Sinaloa se le protege a capa y espada. ¿Qué le respondería la gobernadora de Chihuahua, presidenta?
1: Pues que es falso lo que dice. Es falso y es notorio. A nadie se le persigue si no hay pruebas. Ahora, lo que hay en Chihuahua es colaboración con el gobierno de México. Ellos decidieron colaborar con el gobierno de Estados Unidos fuera de la Constitución y de la Ley de Seguridad Nacional. Entonces, por eso la Fiscalía abre una investigación. Así de sencillo.
0: Finalmente, presidenta.
2: Bueno, es lo que dice la presidenta Claudia Sheinbaum. Sheinbaum, actuaron fuera de la Constitución en Chihuahua y es falso, dice, que se mira con varas diferentes el caso de Maru Campos y el caso de Rubén Rocha Moya.
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2: Hola, Pepe, ¿cómo estás? Muy buenos días, Pepe Yuste.
4: Susana, muy buen día, ¿cómo estás?
2: Bien, a ver, cuéntanos este tema de la inflación de abril que dio a conocer el INEGI. Buenas, malas, ¿cómo andamos, Pepe?
4: Buena noticia, en esta ocasión sí fue buena noticia porque la inflación se desaceleró en abril, Azucena, era 4.59, el mes pasado, de 4.59 baja a 4.45, tiene una ligera desaceleración, pero bueno, después de tres meses que venía incrementándose, esto sí cuenta, hay una desaceleración interesante a 4.45%. Aún así, Azucena, con esta desaceleración, debemos decirlo, pues todavía donde afecta la inflación que se está dando es sobre todo en el consumo popular, afecta en alimentos. Alimentos donde obviamente el jitomate siguió siendo el producto que más incremento ha tenido en la canasta básica. Ahora el jitomate aumentó 19% en el mes de abril, 19%. Prácticamente todos los que son chiles, chile serrano, chiles frescos, chile poblano, bueno, el chile poblano 41%, chile serrano 36%, chiles frescos 26%, la papa 12%, todos son incrementos en canasta básica. Uh-huh. Y es interesante porque
2: es que aquí la estoy viendo apenas.
4: La de alto, fíjate, uh-huh, que esa es bien interesante también porque es la de alto octanaje, es la premium. La que no tenía, por eso le acaban de poner ayudar a no cobrarle impuesto a la premium, porque se te estaba disparando. La gasolina premium, aquí sale la de alto octanaje, 6.16% en efecto. Esto es importante, no aparece ni diésel ni la magna, pero la única que dejaste libre, que era la premium, se ve inmediatamente ahí.
2: Claro.
4: Con 6.16%.
2: Oye, fíjate, a ver, Pepe, entonces, estamos viendo la abril, la inflación. Marzo respecto a abril, respecto a marzo, ¿cuál fue el comportamiento?
4: Se desacelera. En marzo era 4.59, más alta 4.59, baja a 4.45.
2: 4.45.20%, una cosa así.
4: Exactamente.
2: Oye, ¿y abril contra abril?
4: Y abril contra abril, no, ahí sí seguimos teniendo una inflación más elevada, desde luego en abril contra abril del año. Y esto sí llama la atención, Azucena, porque los abriles suelen ser por estacionalidad, siempre un mes donde baja la inflación, empieza a descender la actividad económica, baja la inflación un poco, y se nota en este abril. ¿Y sabes por qué? Y aquí viene algo interesante. Ajá. Si notas tú, entra la tarifa eléctrica en muchos estados, la tarifa eléctrica obviamente de subsidio, la que tiene que ver con el calor de los estados. Uh-huh. Aquí la electricidad es cuando baja 14%. Lo ves, la que más baja hoy en día, lo que más ayudó a la inflación en esta ocasión es la tarifa eléctrica, que ya entró la subsidiada, obviamente por el calor, la de 14%.
2: Bueno, oye, aquí estoy viendo así una grafiquita pues con muchas rayitas, pero no alcanzo a ubicar en cuánto estaba abril del año pasado la inflación.
4: A ver, ahorita te la consigo, ahorita
2: la ves
4: te la
2: consigo,
4: pero permíteme ahorita.
2: Porque, a ver, decir, bueno, claro, es una gran noticia que baja la inflación del 4.59 al 4.45, qué bueno, pero pues hemos tenido mejores épocas.
4: No, desde luego, mira, era 3.93% de la inflación del año pasado, de abril.
2: Exacto.
4: 3.93 y hoy estamos a 4.45. O sea, sí hemos tenido mejores épocas, sí sigue siendo elevada, sí sigue estando por encima del rango de que tiene que quisiera el Banco de México. El Banco de México quisiera lo máximo un 4% y tiene 4.45. O sea, esta inflación, a pesar de que en esta ocasión se desacelera, sigue pues siendo elevada. Sí, desde luego.
2: Exacto. Y sigue siendo elevada. Ahora el jitomate, pues ya los productores habían acordado para bajar el precio del tomate, no es cierto. No, creo que no es que no quieran, es que no pudieron. Entonces está como a 70 pesos el kilo del tomate, chile poblano, chile serrano, otros chiles frescos, cebolla, papa, autobús urbano y gasolina premium, que está, no sé, este promedio que yo veo aquí. Luego me dices dónde puedo ubicarlo, pero en promedio, ¿en cuánto anda la premium ahorita, Pepe?
4: Ahorita casi llegando a los 29 pesos. De hecho, Pemex la tiene en 28.99. Exactamente.
2: 28.99 la premium.
4: 28.99 la premium.
2: ¿Han logrado contenerlo abajo de los 28?
4: No han logrado en la premium, no. Por eso en esta ocasión, si vemos esta semana, es la primera ocasión que por fin dejan de cobrarle el impuesto a la premium un poco, uh-huh, para tratar de sostenerla, porque el problema es este, Azucena, claramente con las gasolinas, el impuesto que le cobra el gobierno, pues, y claro, el gobierno es el que tiene que poner el mayor esfuerzo.
2: ¿El dólar, Pepe?
4: El dólar tranquilo, 17.20, y esperamos, pues, con esta inflación, la decisión del Banco de México hoy en tasas de interés, que seguramente van a bajar de 6.75 a 6.50%.
2: Correcto, atentos. Gracias, Pepe Yuste, buen día.
4: Azucena, buen día, gracias.
2: Regresamos.
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11: Las 8:30, listos en nuestra mesa de los jueves. Gibran Ramírez, diputado de Movimiento Ciudadano, buenos días.
12: Buenos días, querida Azucena.
11: Qué gusto verte. Arturo Ávila, diputado de Morena, ¿cómo estás, Arturo?
13: Me da mucho gusto verte, Azucena, por supuesto, como siempre.
11: Igualmente, Federico Dorin, diputado del PAN, ¿cómo estás?
14: Yo sigo de muy buen humor, Azucena.
11: ¿Por qué? A ver, dale otra vez, ¿por qué estás de buenas?
14: No, pues estoy de buen humor porque creo que se va evidenciando cada día más la podredumbre de los narcos del bienestar. Cada día hay más evidencia. A ver,
11: ¿te pone de buen humor que Trump diga, si no hacen su chamba y voy?
14: No, a ver, eso no me pone de buen humor. Entiendo por qué hace lo que hace y dice lo que dice. Pero a ver, ayer tuvieron, para distraer la atención, más allá de Trump, de lo que dijo Todd Blanche, de que vienen más consignaciones, tuvieron que activar el distractor de BTS, que con eso abrió la mañanera. Tuvieron que activar el video porno del narcosenador Insunza.
11: ¿Cuál
14: con el
11: porno?
14: Que acosaba cuando hay uno en el que se está hay uno en el que él se está tocando a sí mismo, que le mandaba a los integrantes del Poder Judicial cuando era el presidente del Tribunal Superior de Justicia de Sinaloa. Tiene denuncias por acoso sexual de esas juzgadoras en Sinaloa.
11: O sea,
14: y todo lo que se acumuló ayer de distractores.
11: Espera. ¿El senador Enrique Insunza?
15: Así es. Perdió esas denuncias y luego consiguió el perdón de la jueza porque fue a la casa de los papás de la jueza. Ella lo dijo después, amenazarlo.
11: A ver, hay que buscarlo.
15: Es Enrique Insunza.
14: Video estuvo todo el día en redes.
11: ¿Pero qué?
14: El bañagato sacó sus mejores trapos ayer para distraernos. ¿De qué? Todd Blanche y de que vienen más.
11: Perdónenme, pero ¿en qué momento entra la extorsión pornográfica? O sea, ¿cómo para qué?
14: El distractor de que no se...
11: Pero ¿para qué lo usó Insunza? O sea, ¿para qué le mandaba ese video?
14: Era como un video de ligue. Él era el presidente del Tribunal Superior de Justicia de Sinaloa.
15: Estaba acosando a una jueza.
14: Y a una jueza le andaba...
15: pretendiendo.
14: Esto que llaman sexting, ¿no? Como mandándole un video íntimo como para...
11: Y ella lo denunció por acoso.
14: Romancearla, ella lo denunció por acoso.
15: Era el jefe de todo el Poder Judicial.
11: Ok.
14: O sea, entonces ayer yo la desesperación.
11: Gracias
14: que vi
11: por el contexto.
14: Distractor A, B, C, D... Bueno, Hernán Cortés es otro distractor, ¿no? O sea... Toda la mendacidad de ayer lo que refleja es que no tienen una salida más que la corte para defender su inocencia.
11: Fíjate, hablando de Hernán Cortés, ahorita la presidenta lleva un rato hablando de Hernán Cortés, pero ese palacio desde donde dan la conferencia lo hizo Hernán Cortés, ¿no? Sí, ¿verdad? Sí. Tú que todo sabes, Gibran. Yo te volteo a ver a ti porque nunca me fallas. Arturo, ¿cómo ves?
13: Muy buenos días, Susana. Pues seamos serios, ¿no? A ver, si queremos hablar
11: ¿dónde
13: no
11: está la seriedad? A ver.
13: Pues la seriedad se pierde cuando, como siempre, vemos a una mesa que le encanta el chisme, que le encanta la narrativa, que se parece más a una novela, o bien a un programa de La Rosa de Guadalupe. ¿Por qué les encanta? Bueno, pues a ver, el panel experto.
11: Pero lo de Insunza era acoso,
13: el panel experto. No, no hablo de eso.
11: Entonces
13: estoy hablando de que está diciendo que ayer se construyeron narrativas de comunicación para distraer el tema. Eso lo dijo Federico. Y cuando digo eso es porque están acostumbrados a eso. A ver, ¿quiénes eran los reyes de los montajes? Pues lo sabemos perfectamente Rocha. Bien, Felipe Calderón, con Loret de Mola, cuando se inventaron un secuestro de una banda en donde detuvieron a una francesa.
15: Mucho peor.
13: Déjenme terminar, porque yo los dejé terminar. No se me avienten todos a la vez, uno por uno. Uno por uno, muchachos. ¿No? Los montajes. De Acción Nacional. Inolvidables, ¿no? Y luego, bueno, pues tampoco podemos dejar de mencionar a quien construyeron como candidato presidencial, como si fuera un personaje salido de una novela, Enrique Peña Nieto, a quien lo tuvieron por todos lados, en un personificado como una telenovela y que alcanzó con esa cobertura mediática una de las peores presidencias que ha tenido nuestro país. Seamos serios.
11: Esta es una mesa seria. ¿El montaje de Rochamoya? ¿El de la gasolinera?
13: Seriamente, es gravísimo. Okay. Por eso, es tan grave como que hay una acusación en contra de Rochamoya. Y aquí lo digo para que se escuche con fuerza. Si Rochamoya es responsable o culpable, que pague. Uh-huh. Si los 9 implicados son responsables o culpables, que paguen. Nosotros no vamos a proteger a nadie. Nosotros no vamos a condecorar a Genaro García Luna, como lo hicieron ellos. Aplausos, fiestas, fotos. Nosotros no le vamos a dar contratos, como lo hizo Peña Nieto con la consultora de Glock, de Genaro García Luna, multimillonarios por espionaje. Nosotros no. Nosotros, que quede desde ahorita claro, vamos a perseguir a quien sea responsable de un señalamiento, siempre y cuando también se cumpla con el debido proceso.
11: Y dice el fiscal interino que vienen más.
14: Todd Blanch es al que yo me refiero ayer.
11: ¿Gibran?
14: ¿Qué tiene a Arturo tan nervioso?
15: Me llama mucho la atención que Arturo ponga como ejemplo de mal gobierno a Enrique Peña Nieto, que todos sabemos que sí, hizo un mal gobierno, pero en comparación con Morena, pues apresó a varios de sus gobernadores.
11: A ver, haznos la lista para recordarla.
15: Les recuerdo 3: Roberto Borge, César Duarte, que ha sido el señalamiento mayor documentado periodísticamente en el caso Viuda Negra, que llevó, por cierto, un señalamiento también de un asesinato de varias personas, y Javier Duarte. Por mencionar algunos de los casos más emblemáticos. Bueno, Rubén Rocha lleva esos señalamientos y bastantes más de secuestro, de financiamiento ilegal, por una parte el huachicol de Sergio Carmona a través de Américo Villarreal, por otra parte del narcotráfico, después por corrupción de sus hijos triangulada a través de contratos de gobierno que iban a empresas que tenían 2 o 3 empleados y que después pagaban a las empresas de los hijos de Rubén Rocha. Y no hemos contestado ninguna de las preguntas que tiene que ver con eso. No hemos contestado si el autor intelectual de la muerte de Cuen fue Insunza o Rubén Rocha. No hemos contestado si la traición a la patria que señaló López Obrador, es decir, de la conspiración para entregar al Mayo Zambada, que ya de por sí era un poco cínica, fue autoría de uno o de otro. Creo que nuestro país merece verdad, como dice la presidenta, para tener justicia, para poder sanar, para poder construir paz.
11: Federico, a ver.
14: A ver, yo vuelvo a reiterar lo que dije. ¿Qué están intentando hacer los narcos del bienestar? Repetirnos la receta de Hernán Bermúdez y Adán Augusto. Desde que Adán Augusto misteriosísimamente dejó de ser el coordinador del Senado, pareciera, no en esta mesa, pero en el espacio nacional, se dejó de hablar de la barredora y de él. Uh-huh. Y lo mismo pretenden con estas falsas licencias del presidente municipal de Rocha, de Damaso, del vicefiscal. Ya no está en la gubernatura, aunque dejó a todos entenados, aunque sigue el conflicto de narcopolítica, claro. Uh-huh. Para que ya no hables de ellos. Te traje esta joyita, mira, tú y yo lo comentamos aquí, desde el 25 de marzo, la Fiscalía de Tabasco tenía, ¿cuántos días? 15 días hábiles, Azucena, que por supuesto ya se agotaron, para presentar la investigación concluida en contra de Hernán Bermúdez. No lo han hecho. Entonces, ¿qué es lo que están buscando los narcos del bienestar? Distraernos con BTS, Hernán Cortés, videos porno del senador Insunza, lo que se acumula esta semana con el Melate. Y ver, cuando nos dicen que van a investigar a este que lleva más de
11: un semestre. Y también, ¿sabes quién se nos perdió? Farías.
14: ¿Farías? Sí.
11: Sigue todavía allá.
14: Sigue en Buenos Aires. Pero entonces, ajá, ellos están encantados, no lo digo Arturo, pero los narcos del bienestar están encantados porque estamos discutiendo estas cosas, ¿no? Cuando aquí, o sea, Andovas nos viene a acusar a nosotros de falta de seriedad y los temas del país, en créeme, no se va a arreglar el problema del huachicol fiscal, ni de la narcopolítica, ni de la alianza intolerable, ni de las desapariciones forzadas, que confirme el expediente, con un concierto de BTS. No se va a arreglar con una cátedra de la historia de México. Se va a arreglar con un gobierno que se comprometa a investigar. Porque si van a investigar a los presuntos responsables, como investigan Hernán, si les van a aplicar a Rocha Moya la ley que nunca le aplicaron al delincuente de Adán Augusto, pues entonces ya entendemos por qué está cada día más agravada la situación.
15: Además, el gobierno es estúpido si cree que las ARMY de BTS van a distraerse con eso. Siempre han sido fans muy críticas.
11: Siento mucho que a la presidenta le den estos consejos.
13: Oye, a ver, para que se les quite la cabeza el tema de que estos son consejos.
11: ¿De la presidenta?
13: A ver, a ver.
11: Alguien le está diciendo...
13: Seamos serios nuevamente.
11: Ella sola se le ocurrió.
13: Pido que seamos serios en esta mesa.
11: Siempre somos serios, Arturo.
13: Bajo la lógica, ya sabes que nunca es en esta mesa
11: contra... No, ya sé, ni contra ti.
13: Sino contra los compañeros de la derecha.
14: No se te hace serio lo de Hernán Bermúdez.
13: Y de la derecha progresista. No. Te voy a decir por qué. Porque si usáramos la misma lógica de Federico, fíjate, la misma lógica, ¿no? ¿Qué fue lo que ha desviado la atención de un tema coyuntural gravísimo, con investigaciones ya en la fiscalía, que amerita un delito que puede ser tipificado como traición a la patria? Pues el tema de Rocha Moya.
11: Lo de Chihuahua,
13: o sea,
11: dices.
13: Es claro, o sea, en esa misma lógica, es como si nosotros entonces, ¿no?, estuviéramos tratando de distraer. No, los que generan cortinas de humo y narrativas de comunicación que provocan un discurso son ellos. Te voy a dar otro ejemplo.
11: A ver.
13: ¿Por qué estamos hablando de Hernán Cortés?
14: No, siempre, pues no sé.
15: Nadie habla de aquí de Hernán Cortés.
13: Solo a ver, repito, no, lo hizo ahorita Azucena.
11: Sí,
13: quizás
11: la presidenta,
13: quizás no le pusiste atención.
11: La presidenta está hablando de él en el palacio que él mandó construir.
13: Quizás no le pusiste atención, Gibran, pero...
15: Lo mencionó.
13: Pero adelante. Estamos... No, tema. Pero habló.
11: A ver,
13: ¿no? Y si ha sido un tema. Fíjate qué tema. Ayer se reunió, ni más ni menos que Díaz Ayuso, la presidenta de la Comunidad de Madrid, con los gobernadores del Partido Acción Nacional. Uh-huh. Por cierto, después de una visita en la que le fue terrible, ¿no? Terrible porque tuvo manifestaciones en Aguascalientes.
11: Vamos a regresar con un poco de contexto de quién está esta señora y por qué molestó tanto a la presidenta. Una loca
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2: ¿Sabías que el ácido fólico es un nutriente clave, importantísimo, antes y durante el embarazo? Cuando la mujer lo consume desde antes de la concepción y durante el primer trimestre, disminuye muchísimo y de manera significativa el riesgo de defectos en el cerebro y la médula espinal del bebito, asegurando un desarrollo saludable. Además, en los hombres que desean ser padres también es importante tomarlo, porque el ácido fólico puede favorecer la calidad de su espermatozoide y apoyar la fertilidad, aumentando las posibilidades de un embarazo seguro. La prevención, la planificación y la información correcta comienzan siempre antes de la gestación. Y sí, sí pueden marcar una gran diferencia en la salud de toda la familia. 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
19: El material más duro encontrado en la Tierra es el diamante natural.
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21: La Fiscalía General de la República publicó el inventario del megalaboratorio desmantelado en Chihuahua, en el que presuntamente participaron agentes de la CIA. Precisó que decomisaron 55 mil litros de precursores químicos, 50 toneladas de materiales sólidos para elaborar la droga, 2 mil litros de metanfetamina, entre otros. De acuerdo con la ONG, artículo 19, al menos 12 periodistas fueron asesinados en América Latina en 2025. Por otro lado, señaló que México se mantiene como uno de los países más peligrosos para ejercer el periodismo a nivel global. La Secretaría de Seguridad de Tamaulipas desarticuló 280 cámaras de videovigilancia instaladas de forma irregular en 43 municipios de la entidad. La dependencia señaló que los dispositivos electrónicos pueden ser utilizados por organizaciones delictivas para vigilar. Informó Daniel Wellbanks. 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
11: Las 8:45. A ver, Arturo Ávila ponía sobre la mesa la visita de la señora presidenta de la Comunidad de Madrid.
13: De Madrid. ¿Por qué estamos hablando de Hernán Cortés? Bueno, porque viene la presidenta de la Comunidad de Madrid, invitada, fíjate, ¿quién es la invitada? Los cuatro gobernadores y gobernadoras del Partido Acción Nacional, que por cierto ayer se reunieron con ella, invitados por la alcaldesa justamente de la Cuauhtémoc, Alessandra Rojo de la Vega. Ajá. Invitados por los Salinas Pliego. Ahí estuvo la esposa de Ricardo Salinas Pliego en el primer evento que tuvieron en el Cabildo de la Alcaldía Cuauhtémoc. Por cierto, invitados por Acción Nacional. Porque ahí estuvo Federico Dorin también, al lado de ella, ya sabes, sintiéndose español, ¿no? Vinieron a hacerle ni más ni menos que homenaje a Hernán Cortés. Y fíjate la lógica de tantas incongruencias. La primera incongruencia gravísima e histórica. Hernán Cortés, y no lo digo yo, lo dicen varios historiadores, fue quien encarceló a Cuauhtémoc. Fíjate, justo tienes una alcaldesa de la
11: Cuauhtémoc. Pero Cuauhtémoc Blanco.
13: Justo. La alcaldesa de la Cuauhtémoc, que representa además, ¿tú sabes lo que representa Cuauhtémoc para nosotras y nosotros? Un símbolo de resistencia.
11: Vamos a hablar de historia para
13: No. Un símbolo de resistencia de los pueblos originarios. Déjenme terminar, yo sé que no les gusta que hablen de los pueblos originarios.
11: Chihuahua.
13: ¿No?
11: A ver, un símbolo de resistencia.
13: Después de haber sido encarcelado.
11: Una conversación.
13: ¿No? En 1521. Haber sido torturado por Hernán Cortés.
11: Cuauhtémoc.
13: Que le quería saber dónde estaban los tesoros prehispánicos, ¿no? Pues resulta que unos años después, en 1525, lo manda a ejecutar. Después de haberle quemado los pies, las historias que ya sabemos.
11: Okay.
13: Cuauhtémoc representa, les guste o no.
11: ¿A quién?
13: Un símbolo de resistencia de los pueblos originarios. Y se me hace verdaderamente un desatino que la alcaldesa de la Cuauhtémoc, invite a una persona que viene a rendirle homenaje a Hernán Cortés.
11: Que le quemó los pies a
13: Cuauhtémoc. Es una locura. ¿Y quién puso sobre la mesa el tema? Ellos vinieron, ellos fueron los que la invitaron, ellos fueron los que están invitando a este personaje de ultraderecha. Yo creo que el PAN debería llamarse PAN Vox, porque el Vox es el partido que representa la ultraderecha en España.
11: ¿Por qué la invitaron, Federico? A ver, sácanos de dudas.
14: No, a ver, ella, primero, yo le digo con todo respeto a Arturo, no tengo la necesidad de justificarme ante él ni ante nadie.
11: Está libertad de expresión y todo esto.
14: A ver, así pero como Claudia Sheinbaum tiene derecho de ir a juntarse con una bola de delincuentes a Barcelona y abogar por Cristina Fernández, que dice que la liberen y se entromete en la justicia de otro país, cuando tiene señalamientos de más de 600 millones de dólares que se robó de Argentina, ¿no? Ella, yo no me diste que la secretaria, dije que había huido de darnos la cara del derrame petrolero en Pemex, que te acaban de decir aquí en tu mesa hace dos o tres días, que sigue el derrame, el director no comparece, y Claudia se largó a Barcelona, diciendo, informas el jueves mientras estoy abordando el avión para no darle la cara al pueblo mexicano. Sí. Pero yo no le critiqué el derecho que tiene a ir a juntarse.
11: Y estoy con de acuerdo, y yo tampoco estoy criticando. Entonces, solo pregunto que cuál era el objetivo de invitarla, o sea, ella, en el marco de qué.
14: A ver, vino a ver a varias personas. No vino a invitación expresa del PAN. Por supuesto que se juntó con gobernadores del PAN ayer, porque fue invitada a Aguascalientes por Tere Jiménez y estaban ahí los otros.
11: Le dieron las llaves de la ciudad. Y
14: estuvo
11: todo.
14: En la Cuauhtémoc, yo estuve con ella. ¿De qué hablamos en la Cuauhtémoc? Para que un poco quede la información y no las mentiras del bienestar, de democracia. Ella ahí dijo esta frase que han retomado los medios, de que la democracia sin Estado de Derecho es vivir en una cueva de ladrones. Y eso hay que reconocerlo.
11: No, que no sepamos. Bueno, pues.
14: Y hablamos de otra cosa que pasa en Madrid, en España, y que sucede en la ciudad. Hablaron Alessandra y ella, para que veas lo que es la realidad y no las mentiras del bienestar, de gentrificación, de cómo hacer políticas públicas para ofrecer vivienda asequible a los ciudadanos sin necesidad de congelamiento de rentas, que es la propuesta que tiene en la mesa ahorita Clara Brugada.
11: A ver, hubiera pasado desapercibida, creo, la visita de la señora, si no se le hubiera dado tanto gas.
14: Por Todd Blanche, por Todd Blanche, es el distractor de lo que dijo Todd Blanche. A ver, no hay fiscal.
11: Pero desde antes.
14: No, porque lo dijo ayer. La entrevista, tú misma
11: sí,
14: la
11: dijo ayer, fue claro, ayer. Pero el distractor es la señora de España. No, pues tenemos dos o tres días con ese debate.
13: Que le invitaron ella o ellos.
14: No, pues es que, a ver, desde que le sabotearon el evento en la catedral con. Según denunció Nacho Cano, ellos han estado construyendo ese cortinero. ¿Por qué? Pues porque no quieren hablar de la especulación de si se iba a presentar o no el porno senador ayer al Senado, cosa que no hizo.
11: Quiebra. Bueno, es que no vi el video, pero lo voy a tener que ver.
15: Creo que la verdad hay una exhibición de ignorancia de la ultraderecha y de la ultraizquierda. Ayer, por ejemplo, Fernández Noroña, que siempre se las da.
11: ¿Quién es la ultraderecha y quién es la ultraizquierda?
15: Por ejemplo, Fernández Noroña.
11: Es ultraizquierda.
15: Claro.
11: O ultraderecha, porque ya no sé.
15: No, es que.
13: La ultraderecha está aquí.
15: Ambos son.
13: La derecha progre está acá.
15: Ambos son autoritarios. Ajá. No, Arturo no sabe nada de.
13: No, sí sé, por supuesto.
15: De geometría política.
13: Bueno, por supuesto que sí.
15: Bueno, que me cuente quién le enseñó.
13: Tú eres una excepción. Lo reconozco.
15: ¿Quién le enseñó ahí?
13: Por eso no entiendo por qué estás en ese
11: momento.
14: No, que
11: adelante.
14: No te gustaba interrumpir.
13: Ajá. No, es culpa.
11: Adelante,
13: no,
11: diputado.
15: Es su vocación. Ayer Fernández Noroña mandó en la tribuna a leer México Profundo de León Portilla, cuando lo escribió Bonfil. Y aquí nadie ha leído la biografía más reciente de Hernán Cortés, de Christian Duvergé, que acredita plenamente como Hernán Cortés fue la pluma que escribió lo que firmó realmente Bernal Díaz del Castillo y quien generó regímenes donde podían acreditarse en la protección de los derechos de los indígenas en las repúblicas de indios, es decir, el debate es mucho más complejo. Claro que hubo crueldad y claro que hubo la fundación de una nación. Y mal hacemos al dejar eso, al dejarle eso a la derecha y a Díaz Ayuso. Eso tendría que ser un tema del país. La presidenta dijo que tenemos que reevaluar el papel de Malinche, de la Malinche. En consecuencia, yo metí un punto de acuerdo, una iniciativa para colocar en el muro de honor el nombre de Malintzin, la primera dirigente política de las Américas que contribuyó a la fundación de esto que ahora es México. Pero prefieren olvidar esto para pelearse en una mesa y simplifican todo. Creo que para hacerle caso a la presidenta, los de Morena deberían acompañarnos en eso.
11: Bien, bueno, a ver, vamos, creo que podríamos hacer un debate respecto a la figura de Hernán Cortés.
15: Pero tendrían que leer.
11: Pues sí. Tú nos pasas unos tips.
15: Yo, ¿no? Yo les paso los dos libros, la espada.
13: Empezaré por
11: porque,
13: decir.
11: Porque yo quisiera hablar de hace cinco siglos, sí que podemos hablar en algún momento, pero quisiera hablar del presente.
13: Está perfecto. Y nada más dejarlo claro. Uh-huh. Se pone sobre la mesa, Azucena, porque ellos han traído a un personaje de ultraderecha que ayer, por cierto, tuiteó aquí en México. Me acabo de dar cuenta que aquí también se habla español, ¿no? Ayer lo tuiteó, sí, métanse a su tweet. Sí, métanse a su tweet. Ese es el tipo de personajes al que le rinden homenajes. Por cierto, concluyo con esto. Qué curioso, fíjate. La medalla especial al mérito cívico de Aguascalientes que le entregó el Congreso de Aguascalientes. Uh-huh. ¿Sabes cuándo se creó? Hace 3 días. No existía. Se la crearon el 4 de mayo. Está publicado en el periódico oficial. Fue avalada por 15 de 26 diputadas y diputados. Por cierto, con todos los votos en contra de nuestro grupo parlamentario.
15: Y la única diputada que la increpó fue Anayeli Buños de Movimiento Ciudadano.
13: Sí, lo hizo bien. A ver, lo reconozco además.
11: ¿La del aeropuerto?
13: Sí, claro.
11: Es
13: una buena diputada, es una buena
11: Entonces
13: ciudadana.
11: Se le acercó en el aeropuerto y le dijo, oiga, yo no estoy de acuerdo con los conceptos que usted ha venido.
13: Y es una buena compañera además de Aguascalientes.
11: Donald Trump dice, si no hacen su trabajo, ahí voy. Y el fiscal interino dice, siguen más políticos que van a ser señalados en México por relaciones con el crimen organizado, Federico.
14: Pues sí, suena, a ver, es lo que te decía Todd Blanch. Si la justicia de Estados Unidos ve que tienes un caso sólidamente armado, con confesiones del Mayo, de los Chapitos, de los que les lavaban el dinero, de los 92 de traslados diplomáticos, y todo eso lo tienes cuadrado, ¿qué te dijo Montenegro? Que esa fiscalía tiene un porcentaje de éxito en los casos que presenta de entre 95 y 97%. Uh-huh. Y el artículo de Pineda Ramírez del sábado, en el que reconoce la desaparición forzada a cargo de la policía estatal y municipal en Sinaloa, del informante, la DEA y del el niño de 13 uh-huh. años, dice que es uno de los expedientes que ella ha consultado. Y ella ha estado en las cortes de Brooklyn muchos casos. Y dice, jamás había visto uno con este nivel de detalle. Palabras de Penilé Ramírez el sábado en su artículo. Entonces, en vez de discutir eso, pues estamos aquí en los distractores del bienestar. ¿Qué es lo que pretenden ellos?
11: No, ese es el punto.
14: No, pues es que ellos están queriendo justificar las licencias como un avance parcial. Y tu columna de hoy, buenísima, pone otra vez el dedo en la llaga. Por eso el PAN estaba diciendo, alerta migratoria. ¿Dónde están? ¿Cómo sabemos que no se están evadiendo la justicia? ¿Quién hoy ya tiene una suspensión? Gerardo Mérida. Déjame hablar de Gerardo Mérida.
11: General en retiro.
14: Sí. Que era el secretario de Seguridad Pública cuando mataron a Haley Guadalupe Valderrain, el operador de inteligencia en campo de García Harfuch. A él le dieron tiros de gracia y fue una ejecución. Eso fue el 18 de diciembre del 24. 3 días después corrieron al señor, renunció Gerardo Mérida y entró Óscar Rentería Characino. Y después se volvió a ir. Llevan 3 secretarios. ¿En serio dice García Harfuch que no tenía indicios de lo que pasó a la señora? Le mataron a su operador de campo, al que levantaba la inteligencia en campo. Le costó la chamba al secretario de Seguridad, que es uno de los 10 indiciados por la corte. Y te dice que él no se dio cuenta que las policías estatales y municipales de Sinaloa trabajaban para el narco, que el que estaba en la mesa con el otro, con Damaso, era el que le avisaba a los narcos a quién levantar de los operativos.
11: Vamos a regresar.
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0: Son las 9 de la mañana en punto. Gracias por continuar con nosotros en nuestra mesa de los jueves con Gibran Ramírez, Arturo Ávila, Federico Doring. La tranquilidad que me da el hecho de que Rocha Moya tenga seguridad es que no se va a escapar, que Rocha Moya no se va a fugar, porque el secretario de Seguridad, Omar García Harfuch, dijo que tiene seguridad por, no porque lo haya pedido, sino por las condiciones por las que atraviesa Rocha Moya, y entonces por lo menos tendríamos la certeza de que el gobernador con licencia no se nos va a ir, Gibran, ¿o no?
1: Yo no tengo esa certeza después de...
0: Pero que... si va la Guardia Nacional.
2: También la Guardia Nacional tenía a Brother Wang y se les chispó y lo tuvieron que volver a detener en Cuba meses después.
1: Si perforan una pared, se les salen por otra casa y dicen que fue algo que no pudieron controlar. Yo creo que es muy preocupante que Omar García Harfuch diga que hasta donde tiene entendido, Rubén Rocha sigue en Sinaloa. Hay señalamientos de periodistas que dicen que más bien está en Sonora, pero nosotros no tenemos certeza. Y perdón.
2: ¿Quién creen que está aquí?
1: Perdón si estoy traumado, pero eso me recuerda mucho a Javier Duarte, que dijo que se iba a quedar en Veracruz.
0: Claro.
1: Que se fugó y que tardamos mucho en saber dónde estaba. Yo creo que no debemos perder tiempo en esto, con las imputaciones que sigan. Y la única manera de resguardar nuestra soberanía es procesar a los acusados aquí y empezar.
0: ¿En serio?
1: Sí.
0: No, ok, a ver.
1: Adelante. No, yo invito a la presidenta a la ruptura, a que avance con el juicio político a Rubén Rocha.
2: ¿A procesarlos aquí como a Hernán Bermúdez?
1: No.
2: Ni siquiera presentan.
1: Por eso digo que le invito a la ruptura. Es una oportunidad para que deje al presidente López Obrador.
0: Me llamó la atención esta declaración que hizo ayer también Clemente Castañeda. A ver, tú ayer ratificaste la petición de juicio político contra Rocha Moya en la Cámara.
1: Así es.
0: ¿Juicio político y qué otra cosa? ¿Desaparición de poderes también ustedes o no?
1: Mira, hubo una irregularidad que voy a hacer el extrañamiento a la mesa directiva, que es que no se votó el orden del día el día de ayer en la permanente. Pero hubo simulacro, fue una sesión desordenada.
0: Okay.
1: Entonces yo le doy el beneficio de la duda a la presidenta Laura Itzel. Voy a pelear la siguiente mesa directiva que se incluya el tema como de urgente y obvia resolución. Hace más de un año que los poderes no funcionan en Sinaloa.
0: O sea, la desaparición de poderes, pero lo otro de la ratificación sí quedó. La ratificación del juicio político contra
1: Rocha. Así es, eso está.
0: Entonces, Federico, ¿ustedes también presentaron juicio político contra Rocha Moya? Y también, desaparición de poderes.
2: Que se debe proceder con la desaparición de poderes, porque los tres poderes están infiltrados por el narco. Hasta el Tribunal Electoral, la que validó la elección de Rocha Moya, es la hermana del senador Insunza. Y el Poder Judicial está lleno, como lo publicó Leti Robles, de familiares de Insunza. O sea, todo, hay narcos del bienestar en todo Sinaloa. No hay ninguna posibilidad de avanzar ahí, ni en seguridad, ni en paz, ni en tranquilidad, ni en castigo a los narcos del bienestar. Yo por eso reitero, es urgente la alerta migratoria, que no se vayan a salir del país. Y la presidenta tendría que concentrarse en estos temas y no andarnos queriendo engañar para no afrontar las consecuencias de con quiénes hizo campaña. No, les guste o no, con esos hizo campaña en 2024. Con Rocha Moya, con Durazo, con Américo, con Marina del Pilar, con Ramírez Bedoya. Con todos esos hizo campaña en el 24.
0: Gibran, ya para ir contigo. Entonces, tu partido propone que Rocha Moya sea juzgado aquí en México y no sea extraditado a Estados Unidos.
1: Tienen que apresurarse porque si no, van a venir acciones de los Estados Unidos. Nosotros abogamos por la soberanía, pero la soberanía se ejerce con la ley en la mano. Ajá. Lo soberano es juzgarlos aquí, es que haya justicia aquí y no defender que podamos hacerlo o no.
0: Arturo.
3: Bueno, primero aclarar, si a alguien se le fugaban los criminales, claro, porque estaban asociados con ellos, era el Partido Acción Nacional. ¿Cómo olvidar la fuga del Chapo Guzmán que salió caminando del reclusorio?
1: La de Ovidio.
3: Cuando gobernaba Vicente Fox. O cómo olvidar el narcotúnel de su aliado, el PRI, ¿no? En 2015, que también no se dieron cuenta, ¿no? Que hizo un túnel de kilómetros para poder escapar. Entonces, es la hipocresía de la derecha, como siempre, diciendo y hablando de fugas cuando ellos sin duda fueron cómplices del cártel de Sinaloa y está documentado y es clarísimo.
2: ¿Puedo hacerte una pregunta breve?
3: Rapidísimo, por favor, Fede, vamos para terminar. El segundo tema que me parece relevante, ahorita te la contesto con todo gusto, es mencionar que coincido en que tiene que ser la justicia mexicana quien lleve a cabo el juicio en caso de que haya elementos en contra de cualquier persona que tenga un señalamiento. Eso es sin duda deseable. Siempre va a ser deseable que los mexicanos se juzguen en su país, ¿no? Y las mexicanas también. Otro tema que me parece relevante decir es, nadie está diciendo que no se juzgue. Lo que ha pasado hasta ahorita es, se abren carpetas de investigación y se le dice al juez del Distrito Federal Sur de Nueva York, oye, fíjate que como tú me pediste una solicitud de detención con fines de extradición que está en el artículo 11 del tratado de extradición, hay un requisito de urgencia. El requisito de urgencia necesita cierto cumplimiento de factores, porque cuando tú vas a detener a alguien se puede privar o hay
0: pero
3: una
0: privación. Pero sí se cumplieron
3: privación.
0: Los requisitos, ¿no?
3: No se cumplieron los requisitos. Fundamentación, ¿no? Y decir, ¿por qué crees que la persona se puede sustraer?
0: Bueno, pero este documento dice...
3: ¿Por qué crees que la persona... Eso. No. ¿Por qué crees que se puede sustraer? ¿Y por qué crees que pueda afectar el orden procesal? Son las dos variables previas a la urgencia, ¿no? Uh-huh. Entonces, dice, no hay problema, ¿eh? Ahí te va de regreso, corrige... Ayúdame a mantener la confidencialidad consagrada en las convenciones americanas para los derechos humanos, porque, y tiene una lógica, esto es bien importante, porque luego se confunde el tema de la confidencialidad. La lógica es bien sencilla. Si tú vuelves público un tema jurídico tan sensible, vas a provocar una idea mediática que puede influir sobre el gran jurado. Un gran jurado que no opera como un juez de control de México. Es gente común y corriente que ve la serie de narcos en Netflix, ¿no? Que genera cierta presión para tomar una determinación específica.
0: Arturo, ¿no se va a fugar Rocha Moya?
3: No, claro que no. Por supuesto que no. En lo absoluto.
0: ¿Qué le ibas a preguntar, Federico?
2: Sí, a ver, es cierto lo que él ha dicho, que se fugó el Chapo en el gobierno de Fox y luego se fugó en el gobierno de Peñarito. Pregunta concreta, Arturo. ¿No se te hace mucho más grave que hayan aparecido Farías Laguna en Argentina y Hernán Bermúdez en Paraguay sin siquiera haber pisado la cárcel? Porque te recuerdo que hubo una primera detención de Gertz y gente de Harfush, de Farías Laguna, que tuvieron que dejar solo porque les ganó un amparo. ¿No sería más sano, aunque no sea buena, que los detenga el gobierno y luego se fuguen, a que los dejen salir y los tengan luego que extraditar o deportar?
3: Sin duda. A ver, yo estoy de acuerdo contigo. El tema es que los amparos y las detenciones forman parte de otro poder distinto y no de las autoridades ministeriales.
2: Hay que dejarlo con todo.
3: Pero por supuesto, es deseable que cualquier delincuente que comete un delito sea detenido en nuestro país y no acabe en otro país. Claro que voy a estar de acuerdo con eso.
2: A ver, me regreso a Estados Unidos. Tan todo lo que dijo anteriormente no es así, que va subiendo el tono de la justicia estadounidense.
3: Falso.
2: Contra México.
3: Falso.
2: Déjame ponerte un dato objetivo para hablar con seriedad.
3: A ver si es cierto.
2: ¿Cómo va el beneplácito del nuevo embajador de México en Washington? Si la relación va viento en popa, si estamos colaborando como siempre, ¿por qué no ha habido? Fíjate en el momento en el que estamos. Lo que llaman en inglés sitting duck. Tenemos un embajador de México en Washington que no saca un perro en la milpa, pero que está muerto porque se sabe que ya va de salida. Tenemos un nuevo nombramiento que no tiene beneplácito. En el momento en el que el Estado mexicano necesita más diálogo, más diplomacia, más interlocución para todo con Estados Unidos, no avanzamos. Y el T-MEC se ratifica o no el 1 de julio. Termino con esto. Toda esta faramaya es para que después de que hayan disque perdido licencia, los 60 días también se empalman. No solo con el tratado, sino con el mundial. Pues para que los narcos del bienestar, a partir del mes próximo, te digan, ya estamos en el fútbol y
0: bueno,
2: el pueblo de México.
0: Nos encanta el mundial, así que
2: sí,
0: como quieras.
2: Pero nosotros en tu mesa vamos a seguir hablando. Pero ya no va a ser BTS. Lo que va a usar Claudia Sheinbaum para no hablar de Hernán Bermúdez, de La Barredora, de Adán Augusto, de los narcos del bienestar, de Rocha Moya, de Durazo, de Américo, va a ser el fútbol. Están comprando tiempo para llegar al fútbol. Es lo que están haciendo en la mañanera propagandística.
0: Ahorita está hablando de Rocha Moya, la presidenta.
4: El gobernador Rocha está acusado de delitos muy graves. Pero
5: no, discúlpame. El gobernador Rocha vino una orden de Estados Unidos para su detención urgente.
4: Claro.
5: Todo lo que trae esa orden, ¿qué hemos dicho nosotros? Pruebas.
4: Claro.
5: La fiscalía abre su propia investigación. porque es obligación de la fiscalía. Sí. Pero hay que poner todo en su justo término.
4: Las acusaciones no las hace México, las hace Estados Unidos, pero sí, son graves.
5: Pero tienen que tener pruebas.
4: Eso ya se deberá de ver en el juicio, presidente.
5: No, no es en el juicio.
4: Con todo respeto, es un juicio de extradición.
5: Por eso. A ver, aquí lo explicó Luisa María. Porque cuando se usan palabras, hay que tener el sustento de las palabras.
4: Claro.
5: Y repito nuevamente, nosotros no protegemos a nadie, absolutamente a nadie. Si hay pruebas, adelante. Pero tiene que haber pruebas.
4: Sí, presidenta.
5: No así es... de sencillo, pruebas.
4: Yo no estoy prejuzgando sobre inocencia o no del gobernador.
5: Ah, bueno.
4: Estoy diciendo que hay acusaciones en su contra en Estados Unidos que son graves. Que falta que lo pruebe,
5: dijiste otra
4: lo
5: cosa.
4: Deberá probar.
5: Dijiste otra cosa.
4: Perdóneme si me equivoqué. Sí. Lo que estoy diciendo es que hay acusaciones graves en contra del gobernador.
5: Sí, que tienen que tener pruebas.
4: Eso se deberá probar en un juicio.
5: No necesariamente, bien. Pero bueno. Adelante.
0: Bueno, el corte.
6: Para detener a una persona.
0: Súbele.
5: Tiene que haber pruebas. Yo lo he explicado aquí muchas veces. ¿Cómo está el sistema penal acusatorio en México?
0: Bueno, nos quedan 8 segunditos, vamos a regresar, pero pues ya escuchamos lo fundamental de la presidenta y cerramos la mesa.
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6: Las 9:15, la presidenta de nuevo dice pruebas sobre Rubén Rocha Moya. ¿Podemos cerrar la mesa, Gibran?
7: Sí, la presidenta patina pidiendo pruebas. Ellos han ampliado desde el año pasado el catálogo de prisión preventiva oficiosa y uno de los delitos que han incluido ahí, es decir, los que excluyen de la presunción de inocencia, es delincuencia organizada. Y ellos tienen las pruebas de que Rubén Rocha, Enrique Insunza han participado de la delincuencia organizada, porque por lo menos hay una cosa que la Fiscalía General de la República ha acreditado y ha intentado judicializar. Esto es el montaje para encubrir a los autores materiales del asesinato de Héctor Melesio Cuen. Son muchos los que han participado, no se ha aclarado, obstruyeron a la Fiscalía General de la República. Andrés Manuel López Obrador dijo que esa conspiración fue traición a la patria. También Arturo patina. Se dice que el gran jurado ve series de Netflix. Allá son antidemócratas porque la gente común está en el gran jurado y aquí celebran la reforma judicial, que porque es democrática, porque la gente vota. No, ellos sí desprecian al pueblo. Aquí hace falta que se procese a los implicados. Juicio político, desaparición de poderes y retiro de la inmunidad procesal.
6: Gracias, Gibran. Federico
8: Dorín. No, a ver su anuncio, pues dice que tiene un superanuncio,
9: bueno. A ver. Yo empezaría por decir que si hay responsables, que paguen. Llámese Rubén Rocha, llámese Insunza, llámese como se llame. Que quede con toda claridad, ¿eh? Porque nosotros, a diferencia de
6: Augusto López, todo.
9: Quien
6: todo.
9: Sea, nosotros no protegemos a nadie, que quede claro. Ahí está el alcalde de Tequila, ahí está el líder de la barredora, ahí están los vicealmirantes involucrados en el robo de combustible, ¿no? Y me parece importante también decir, ¿no?, que a diferencia de ellos que los condecoraban, nosotros sí vamos contra quien sea. Si hay pruebas de que Rocha Moya es responsable, va a enfrentar a la justicia. Segundo.
6: Oye,
9: tema que me parece importante.
6: ¿Me dejas hacer un paréntesis? Porque justo la presidenta habla de Adán Augusto López. Yes. ¿La escuchamos?
10: Acceder a la orden de aprehensión que se giró en contra del contraalmirante Farías, que está detenido en Argentina. En ese documento se cita al senador Adán Augusto López como probable participante en el huachicol fiscal. Le he preguntado a usted y me dice que
11: pero la fiscalía, a ver, cada quien lo su parte.
10: Claro, pero que la fiscalía no le ha informado, por lo menos, no le ha informado a usted de que
11: tiene que informar la fiscalía. Si el Ministerio Público tiene una función.

0: nosotros tenemos otra. Ellos tienen la función de investigar y, en todo caso, con las pruebas suficientes, abrir o pedir una orden de aprehensión, de cateo a un juez, y que el juez revise esas pruebas para poder lanzar una orden de detención. No tengo conocimiento si aparece el senador, no lo tengo, porque muchas de las investigaciones la fiscalía no las comparte con nosotros, y qué bueno, claro, porque es una función de la fiscalía es autónoma. Lo que trabajamos es una coordinación permanente.
1: Bueno, fiscalía, es lo que dice la presidenta. Adelante, Arturo, con el segundo tema.
2: Y concluyo con este segundo tema. Han tratado de construir una narrativa de comunicación de que Estados Unidos está muy enojado con nosotros, que el presidente Trump... Falso. Hay una enorme colaboración y cooperación con el gobierno de Estados Unidos. Tan es así que por primera vez en la historia, en la Estrategia Nacional para el Control de Drogas que presentó el gobierno de Estados Unidos, presenta un cambio sustancial, de un modelo reactivo a un modelo preventivo. Por primera vez menciona campañas contra las adicciones. Por primera vez menciona programas de salud para atender el problema de la drogadicción. Por primera vez menciona pelear contra la venta ilegal de armas a México. Así que desde aquí lo que queremos dejar claro es falso que tengamos un rompimiento con el gobierno de Estados Unidos.
1: Pero bueno, Trump ayer no
2: todo lo contra... bueno, a ver...
3: ¿No? We will find you and we will kill you.
2: A ver, lo digo con toda claridad. Firmado, firmado. Me parece que lo que se presenta en esta estrategia, que es un documento, ¿no? Lo único que dice es: aceptamos las recomendaciones que ha hecho el gobierno de México en la lógica de prevenir, de atender el problema con un problema de salud pública, sí, de hacer campañas de comunicación y de evitar el tráfico de armas. Yo celebro que el gobierno de Estados Unidos haya echado a andar esta estrategia.
3: Y lo que firmó es: vamos por tierra, nos vamos a encontrar y nos vamos a matar.
2: Modelo reactivo a modelo preventivo.
1: Es que no es un invento de que Trump esté enojado. Trump está enojado con la vida y un día dice una cosa, un día Irán, otro Cuba, otro Venezuela, pero ayer dijo México.
2: Celebro esta estrategia.
1: ¿Qué dices de la declaración de Trump?
2: Porque Trump dice muchas cosas.
1: Oye, ¿vas a la Cuauhtémoc o a Aguascalientes?
2: Vamos a ver.
1: Es que ya tienen que renunciar,
2: ¿no? Soy vocero.
3: Por eso habla tanto de la Cuauhtémoc, porque espera si no le cae género en Aguascalientes,
2: y
3: ir a la Cuauhtémoc.
1: O sea, el Congreso no tienen que renunciar, ¿verdad?
2: Pero es falso. ¿No? A ver, León cree que todos son de su condición, que uno aquí está buscando cargos y no encargos. Todo lo contrario. Yo hago una enorme labor desmintiendo a estos personajes de derecha, ¿no? O por lo menos tratando de aclarar las medias mentiras. Me parece que esta labor es fundamental, ¿no? Porque si no, estos estarían desinformando al país entero. Afortunadamente, esta labor que hago como vocero del grupo parlamentario me permite echar abajo todas las mentiras de estas personas.
3: Es que Arturo es una víctima, porque hay alguien que le pone una trampa electoral pintando bardas en toda la Cuauhtémoc para incriminarlo por actos anticipados de campaña. Pero por fortuna, él ya fue a denunciarlo ante el Instituto Electoral.
2: Es cierto.
3: Porque hay alguien que gasta millones en pintar esas bardas. Fíjate. Es horrible.
2: Pero fíjate qué curioso, y con esto desmiento lo que acaba de decir Gibran. Todas las bardas que inicialmente se pintaron, ¿no? Y que yo dije no son mías y presenté el deslinde.
3: Te estoy respaldando.
2: Hoy están pintadas del Partido Acción Nacional, todas, y de una estrategia de comunicación que se llama Cuauhtémoc Renace, de la alcaldesa. Vayan a verlas.
1: Federico, ¿listo? ¿Cómo fue eso?
4: Sí, a ver, vamos a hablar de temas ahora sí importantes.
1: No, pues es que todo es importante.
4: No.
1: No, nada más lo del otro.
4: No, las tropelías de Arturo y su fugaz existencia en Cuauhtémoc no es un tema relevante. El tema relevante es los narcos del bienestar. A ver, hay que contestar a la presidenta.
1: Hay muchos temas relevantes.
4: Dijo la presidenta, sí, pero déjame contestarle a la presidenta. Dice la presidenta que quiere pruebas. Fíjate nomás el silencio.
1: Que quieren meter a Samuel García a la cárcel, no sé, bueno, qué. También es relevante.
2: Bueno, ayer cómo andaba. Pero qué bueno que dijo ese mensaje contra Cortés. Felicidades.
1: ¿A poco?
2: Claro, andaba ahí en la mañanera, muy contento, festejando a la presidenta.
3: No, elogió el discurso, que tiene cosas buenas y cosas pésimas.
1: Federico.
4: A ver, como decía, presidenta, ¿quiere pruebas? Pues tenga tantita memoria. Quien armó el expediente de la barredora, quien integró las pruebas de que se creó un cártel desde el gobierno para cometer delitos y extorsionar y desaparecer mexicanos y aventarlos en Chiapas, fue el Centro Nacional de Fusión de Inteligencia. El hijo de Luis Crescencio Sandoval es el que hizo la investigación que gracias a Guacamaya Leaks se conoció y que enterró el narco de López Obrador sin investigar absolutamente nada. Solo se destapó porque Lastra dejó de ser fiscal para ser diputado federal y que el nuevo fiscal por el conflicto interno entre May y Adán Augusto, que tú sí conoces muy bien, solo por eso es que investigaron. Si no, nunca habrían investigado al delincuente de Adán Augusto y a Hernán Bermúdez y demás. Y en el término de lo de Sinaloa, vuelvo a decir lo que dije. Sí, lo de Melesio. Yo presenté una denuncia. La pericial que dijo que nos mintieron con lo de Melesio con la gasolinería es de Gertz. Y ni siquiera así hay un solo señalamiento. Citó a alguien a comparecer. Acuérdate que yo presenté una denuncia también para sus efectos. Citó a alguien a comparecer a Rocha Moya o a Sara Bruna después de que le costó la fiscalía. Por supuesto que no. Correcto. Ni siquiera han avanzado en esas pesquisas. Entonces, la presidenta tiene las pruebas dadas por sus propios órganos de inteligencia, por los que tienen la información. Bueno. Lo que no tiene es la voluntad de actuar. Y termino con lo de Arturo. Si lo que digo, sí es cierto que está en el documento lo de las armas, como se lo reclamé.
5: ¿Y las barbas? Yo, o sea,
4: es intrascendente.
5: ¿Por yo qué?
4: Tengo, porque yo tengo cosas más inteligentes en mi vida.
2: No, pero es el nuevo estratega de Alessandra Rojo en La Vega. Él está al lado de ella en todos lados. La verdad.
5: Déjame se interrumpen todos, así que relax.
4: Pero respondo.
5: Relax.
4: A ver.
3: No somos la mesa de ayer.
4: Azucena.
5: Ah, claro.
4: Azucena.
5: Golpes y todo.
2: Y tampoco la de lunes. Que hay que venir con un poquito de café para despertar.
4: Yo no me voy a distraer.
5: Ay, no, la de aquí, no, sí, son unos lindos todos.
4: No me voy a distraer con los dilemas electorales de Arturo. Si algo es Arturo, es garantía de derrota electoral.
2: No es cierto, vamos
4: si
2: a ver.
4: Lo ponen en Cuauhtémoc o en Aguascalientes o en Tumbuctú, o lo pongan en Rancho Santa Fe, en California, donde lo pongan. Es okay. Garantía de derrota electoral. Algo. ¿Para qué me distraigo con él?
5: Déjame preguntar algo que de ciudadana común, corriente, claro. Todo lo que tú, que no importa, pero ¿cómo llegaron esas bardas al PAN? O sea, ¿cómo funciona eso de que las bardas pintadas con el nombre de Arturo ahora están pintadas Azucena, con el PAN? Perdón, dime.
3: Tú digo, causas desafueros de gente, no eres una ciudadana
5: tú dime,
3: común. Entrevistas al químico, dice lo del vicefiscal y a los 5 minutos está desaforado. O sea,
5: ¿tú tienes la respuesta?
4: Yo tengo la respuesta, me hiciste la pregunta. Es muy fácil, hipotéticamente.
5: No, hipotéticamente no me gusta.
4: Bueno, sí, quitemos el hipotético. Cuando tú tienes un político que es multimillonario por muchos contratos históricos con el gobierno,
5: corre.
4: Tiene dinero para pintar sus barbas y para repintarlas.
2: No lo puedo creer. No lo puedo creer. Voy a solicitar. Y del PAN, además. Bueno, no lo puedo creer.
4: Es su mejor cuartada, su fechoría.
2: En la locura absoluta.
5: Me voy con Gibran. Tu minuto, querido. Vas.
3: Bueno, ya están diciendo puras locuras.
4: Entonces... ¿Están?
5: Dale, porque ya nos vamos. Ya lo dijo.
2: No, pues, ¿están? Gibran coincidió conmigo, la verdad. Ya.
5: Es tiempo libre, va.
3: Es imposible que alguien quiera afectar a Arturo pintando bardas a su favor. Y... es imposible que alguien quiera afectar a la alcaldesa pintando bardas a su favor. Pero ya van 4 veces que pasa. Yo paso diario por el viaducto y es increíble.
4: Un millonario para andarse gastando tanto
3: y es increíble cómo de día a día
2: incorrectamente en la alcaldía. Pasa.
3: Pero bueno, le quieren tomar el pelo a la gente. La gente no es tonta.
4: Eso decía Susana la semana pasada. El final de su columna fue. Tonto es el que cree que el pueblo es tonto. A propósito de Rocha,
2: lo decía Andrés Manuel, perdón.
5: Y luego se cree Andrés Manuel que éramos tontos, pues, pero pues no.
3: Es correcto, y es lo único que tengo que decir sobre esta frivolidad. Y aguante Efraín Pumas, aguante Efraín Juárez y los Pumas.
5: Gracias,
3: ante las trampas de la América.
5: Nos vemos la próxima semana. Adiós, Gibran Arturo.
2: Gracias.
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19: El juego Monopoly fue diseñado originalmente para enseñar sobre los peligros de los monopolios y la injusticia económica del sistema.
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5: Son las 9:30 a.m, jueves 7 de mayo. La presidenta Claudia Sheinbaum respondió al presidente Donald Trump, quien ayer advirtió que si México no trabaja para combatir a los cárteles de la droga, Estados Unidos lo haría por nosotros.
0: Dijo, si no actúa, entonces Estados Unidos va a actuar. Esa fue su declaración. Sabemos muchas veces, esto no lo ha dicho varias veces el presidente Trump, no es la primera vez, pero nosotros estamos actuando. Hay una reducción casi del 50% en homicidios dolosos, 2.500 laboratorios deshabilitados, destruidos, personas detenidas, que por cierto las personas detenidas tienen, no es como antes que se detenían y no había una carpeta de investigación, son carpetas de investigación con pruebas de personas detenidas. Hay reducción del paso de fentanilo de México a Estados Unidos.
5: También destacó el diálogo y la cooperación que asegura se mantendrá con Estados Unidos.
0: El diálogo conjunto ha tenido resultados en el marco del respeto mutuo. ¿Por qué? Pues porque hemos trabajado conjuntamente en varios temas. Lo que no queremos, pues, es que se rompa la confianza mutua, que es uno de los 4 puntos. El marco de la colaboración es respeto a la soberanía y la integridad territorial, responsabilidad compartida y diferenciada, respeto y confianza mutua. Eso es esencial, pero se ha colaborado también, queremos que siga colaborando siempre y cuando tengamos estos 4 puntos muy claros ambos países.
5: La presidenta Claudia Sheinbaum también respondió a los dichos del fiscal interino de Estados Unidos, Todd Blanche, quien dijo que vendrán más acusaciones contra políticos y funcionarios mexicanos vinculados con cárteles.
20: Tenemos una relación muy positiva con gran parte del gobierno de México en este momento.
21: Entonces, ¿podríamos ver más acusaciones?
20: Seguro, sí. Ya hemos acusado a múltiples funcionarios del gobierno de México, un juez recientemente también, y eso es algo que continuará. Así que una de las consecuencias de que muchos de los líderes de algunos de estos cárteles hayan sido enviados aquí durante el último año en nuestra cooperación con el gobierno mexicano es que algunos de ellos probablemente querrán cooperar.
0: ¿Qué hemos dicho? Envíen pruebas, porque el tratado de extradición o de confianza mutua, de colaboración, pues tiene que ver con que se envíen pruebas. Lo he dicho yo muy claramente, nosotros no protegemos a nadie, pero para detener a alguien, pues tiene que cumplirse con la ley mexicana. Pruebas, que se envíen pruebas, y hasta ahora, pues no han enviado pruebas, incluso lo que publicaron, pues la única prueba que tiene la mostramos aquí, que es una hoja de papel que dice Juanito 30 mil pesos.
5: Conversé temprano con el doctor Javier Donde Matute, abogado en Derecho Penal Internacional, quien explicó sobre si hay posibilidades o no de que Donald Trump pueda intervenir en nuestro país.
1: Esa es una discusión interna que tienen en Estados Unidos, porque efectivamente Trump ha llevado a cabo ciertas acciones, en el caso concreto de Irán, que son actos de guerra, ¿no? Y en la Constitución de Estados Unidos dice que una declaración de guerra tiene que pasar por el visto bueno del Congreso. Ahí ellos tienen una discusión interna de si pueden o no llevar a cabo acciones militares, ya sea en Irán o en México o en Venezuela o en cualquier otra parte del mundo. Ahora, aquí lo que también creo que es importante señalar, destacar del mensaje de Trump, es que dice, si México no hace nada, entonces digamos que sí le está lanzando esta advertencia, pero digamos, por otro lado, condicionándola a que sea México quien lleve a cabo las acciones en primer momento. Y claro, si Trump no considera que son suficientes, ajá, entonces es cuando podría actuar.
5: El abogado Javier Donde también asegura que México debe cumplir el tratado de extradición con Estados Unidos.
1: La pregunta es básicamente, pues, ¿qué más quieres, no? Ya hay reglas claras sobre cómo hacer, qué proceder frente a una petición de extradición o, en este caso, detención provisional. Lo otro cine la ventaja de que está el cauce legal y tenemos reglas claras de qué hacer y qué no hacer frente a una petición de este tipo. Este discurso injerentista yo de verdad no le veo mucho sentido porque a final de cuentas hay, como menciono, hay un tratado de extradición con Estados Unidos. Yo siempre digo esto, firmar un tratado es un acto soberano. Entonces no puedes alegar una injerencia o un atentado a la soberanía nacional cuando lo que te están pidiendo tiene un fundamento legal.
5: También se habló en Palacio Nacional respecto al caso Chihuahua. La presidenta Claudia Sheinbaum señaló a la gobernadora Maru Campos de violar la soberanía al haber permitido la presunta operación de agentes de la CIA en el estado.
4: La gobernadora de Chihuahua, Maru Campos, señaló que, o acusó que ella se le critica por combatir al narco, mientras que al gobernador con licencia de Sinaloa se le protege a capa y espada. ¿Qué le respondería la gobernadora de Chihuahua, presidenta?
0: Pues que es falso lo que dice. Es falso y es notorio. A nadie se le persigue si no hay pruebas. Ahora, lo que hay en Chihuahua es colaboración con el gobierno de México. Ellos decidieron colaborar con el gobierno de Estados Unidos fuera de la Constitución y de la Ley de Seguridad Nacional. Entonces, por eso la fiscalía abre una investigación. Así de sencillo.
5: Sobre este caso, el caso de Chihuahua, platiqué con Luis Chaparro, periodista de investigación de la revista Pie de Nota, y me dijo que las autoridades locales, incluida la gobernadora, sabían de la presencia de los agentes en territorio mexicano. La pregunta, pues, del millón. ¿Sabía la autoridad de Chihuahua antes del operativo que estaban ahí los agentes de la CIA?
22: Los agentes, tanto estos cuatro agentes de la CIA como varios otros, tienen un rato operando en Chihuahua. Te la creería si dijeras, bueno, están trabajando con la federación o no están trabajando con nadie, están entrando y saliendo, lo podríamos medio dudar. Pero están trabajando con la Agencia Federal de Investigaciones. Ellos estuvieron detrás de varios operativos anteriormente de alto impacto, por lo menos tres en Ciudad Juárez, en Chihuahua. Ellos mismos, este mismo grupo. Y en algún momento, por lo menos que sepamos nosotros, hubo una presentación, es decir, a un personaje de la fiscalía presenta a los agentes a la propia gobernadora.
5: Una sexta carta de Joaquín El Chapo Guzmán, fechada el 28 de abril, llegó a la Corte Federal de Brooklyn, en donde insiste en apelar y pedir un nuevo juicio para lograr su extradición a México. Parte del texto dice, el gobierno mexicano fue responsable de todos los crímenes de violencia. Yo no le hice daño a nadie. Sin embargo, recordemos que hace tres días el juez Brian Cogan desestimó todas las peticiones del ex líder del cártel de Sinaloa al considerarlas sin sentido y que ninguna tiene un argumento jurídico. Un juez de control de Mexicali, Baja California, dictó prisión preventiva contra Roxana, la mujer acusada del homicidio de su hijo Vicente, de 3 años de edad, quien murió a causa de un golpe de calor tras ser olvidado durante más de 12 horas por su madre en el vehículo. La Fiscalía de Baja California informó que buscará imputar hasta 15 años de prisión por el delito de homicidio por omisión impropia con dolo eventual. Según la carpeta de investigación, la mujer llegó poco antes de la medianoche a su casa y fue hasta el día siguiente cuando se percató que el niño no estaba y lo encontró muerto al interior del vehículo. El padre de Vicente, identificado como Juan Carlos Mesa, pidió perdón a su hijo por no haberlo protegido y exigió que se haga justicia.
2: Hijo, tú sabes que yo te quise con todo el alma. Siempre vas a estar conmigo. Ya no estás aquí terrenalmente. Eres un angelito que ahora tú vas a estar desde arriba cuidándome. Te pido perdón si no fui un poquito más enérgico con tu mamá para que tú estuvieras conmigo. Me llamó mucho la atención su forma de, su soberbia, la forma de salir. Le ofrecieron la voz 3 veces, nunca pidió perdón, nunca dijo nada, nunca habló de su hijo, nunca pidió nada, ni verlo. Entonces yo creo que sí, pues no sé, o sea, yo no soy quien, o sea, yo no pudiera juzgarla, sin embargo, claro que quiero que no haya ningún otro Vicente más. Y el juez y la fiscalía tienen en sus manos el que no haya otro Vicente más.
5: También habló sobre el tema la gobernadora Marina del Pilar.
3: Los ubico al papá, a la mamá de Vicentito, ambos. Nuestros hijos mayores de ella y mía estuvieron juntos en el kinder, en el preescolar, ya hace varios años. Pero como lo he dicho en anteriores ocasiones, Marina podrá ubicar, conocer, tener amistades, pero la gobernadora no. Y en este y en todos los casos se imparte justicia y se aplica la ley siempre. Y es un caso que nos duele, que nos lastimó a todos, que nos conmociona, y le deseamos paz y resignación a la familia de Vicentito.
5: La Fiscalía de la Ciudad de México ofreció una disculpa pública a la familia de Julio César Cervantes, un hombre de 49 años con discapacidad, que había sido reportado como desaparecido desde el 2021 y tras ser hallado sin vida en 2024, la autoridad donó el cuerpo a la Escuela de Medicina del Instituto Politécnico Nacional en lugar de dar aviso y entregarlo a sus seres queridos. El argumento del Ministerio Público fue que el cadáver nunca fue reclamado, pero ya existía una carpeta de investigación por el caso, por lo que ayer, sin la presencia de la fiscal Berta Alcalde, el coordinador jurídico Mar Lozano reconoció el error.
7: Reconocemos que la familia enfrentó no solo el dolor de la ausencia, sino además la incertidumbre, la falta de información clara y la insuficiente sensibilidad institucional ante una situación de esta naturaleza. La autoridad falló en no buscar de manera inmediata, no investigar con exhaustividad y no actuar con la sensibilidad que exige el dolor de una familia agraviada por la desaparición de un ser querido.
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5: Bueno, ya. A ver, la presidenta Claudia Sheinbaum habló sobre la inflación. Esta mañana ya hablábamos que sí bajó un poquito, como 0.20%, pero sigue carísimo el chile poblano, el chile serrano, otros chiles, el tomate, la gasolina premium, etcétera. ¿Qué dice la presidenta sobre el tomate? Porque particularmente había un acuerdo teóricamente con los productores de que el kilo no estuviera por los 70 pesos. Esto dice ahorita la presidenta Sheinbaum en Palacio.
0: Está un poco más bajo el jitomate. ¿Qué es lo que está afectando, digamos, a la gente?
5: A ver, se nos está cortando ahí el internet, ¿verdad?
0: Lo que es importante. Dale, más allá de los indicadores. El precio del jitomate, el chile también.
5: El chile subió.
0: Ha subido mucho de precio. ¿Por qué es esto? Porque hay menos, porque es importante, más allá de los indicadores. El precio del jitomate, el chile también.
5: El chile subió.
0: Ha subido mucho de precio. ¿Por qué es esto? Porque hay menos producto este año. Particularmente Estados Unidos está importando mucho, porque hubo helada en Florida y pues no tuvieron la producción que esperaban.
5: Es lo que dice la presidenta. Cerramos, ahora sí. Gracias.
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19: Los videojuegos pueden mejorar la coordinación entre el ojo y la mano y aumentar la capacidad de tomar decisiones rápidas.
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19: Los ojos de las cabras tienen pupilas rectangulares, lo que les da una visión panorámica amplia.
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19: Los pulpos tienen tres corazones y su sangre es de color azul debido a una proteína rica en cobre vital.
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19: El lago de Tequesquitengo se encuentra entre los municipios de Puente de Isla y Jojutla en Morelos. En 1650, un pueblo dedicado al cultivo de maíz, ajonjolí y tequesquite, material utilizado para elaborar jabón, se estableció a orillas de un pequeño ojo de agua. Con la captación de agua de riego, aumentó el nivel del agua, lo que dio lugar a la formación del lago.
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5: Las 9:44. Bueno, de Enrique Insunza, no sabemos nada de ninguno, ¿ok? De los ninguno señalado por el gobierno de Estados Unidos a tener vínculos con el crimen organizado, ni de Rocha, ni de Mérida, ni del vicefiscal, ni de, me falta alguien por ahí, ni de Insunza. ¿Qué sabemos de Insunza? Pues que ayer dijo, no, mejor no voy a ir a la comisión permanente, y hoy en su cuenta de Twitter, pues nada más retuitea, comparte la mañanera de la presidenta Sheinbaum, y ya. Este retweet es todo lo que dice, ningún mensaje, pues ojalá que ahí esté escuchando Enrique Insunza, que todavía tiene fuero. Si se va a esconder, si no va a ir a trabajar, pues que pida licencia, ¿verdad? Porque pues entonces, ¿para qué quiere el fuero? Rocha Moya, para bien, para mal, ya veremos qué pasa con la Fiscalía General de la República, qué pasa con Estados Unidos cuando se cumplan los 60 días. Pues ya se separó el cargo sin goce de sueldo, ¿verdad? Eso es lo que nos dijeron. Luego, el vicefiscal también ya lo quitaron de su puesto. El alcalde de Culiacán también ya se separó de su puesto. Mérida, el exsecretario de Seguridad General en retiro, pues ya tiene hasta un amparo para que no lo puedan detener ni lo puedan extraditar. Entonces, la cosa es que no se vayan a fugar, ¿verdad? Porque esa es la preocupación de Estados Unidos, y por eso pedía de manera urgente que se giraran las órdenes de detención, no aprehensión, de detención con fines de extradición. Entonces, el único que tiene fuero, pues, es Enrique Insunza. No va a ir a trabajar, senador. O sea, ayer no se presentó, a pesar de que lo había prometido. No va a ir a trabajar, no va a responder, ni llamadas, ni mensajes, ni lo que le preguntan sus propios compañeros, nada. Pues deje el fuero y ya todos con piso parejo, ¿no? Bueno, solamente dio retweet a la conferencia de la presidenta, pero de él no se sabe absolutamente nada. Vamos a cosas bonitas, a cosas agradables, porque tenemos aquí en la Ciudad de México la Semana de Yucatán. Riqueza cultural, gastronómica, económica. El secretario de Economía y Trabajo de Yucatán, Jorge Emilio Barrera, está en la línea y le agradezco mucho. Secretario, buenos días.
11: Muy buenos días, Azucena. Es un gustazo estar contigo y con tu increíble auditorio, porque como bien mencionas, les tenemos una invitación muy especial. El día de mañana empieza la Semana de Yucatán en México.
5: Empieza la Semana de Yucatán en México. ¿Cuándo empieza?
11: El día de mañana empezamos desde las 10 de la mañana, viernes 8 de mayo, hasta el domingo 17 de mayo. Vamos a estar a lo largo de 10 días trayendo lo mejor en temas de gastronomía, cultura, arte, por supuesto que artesanías también van a estar presentes, muchos productos como esta guayabera, ternos y piles yucatecos, y es una maravillosa oportunidad para que toda la gente de la Ciudad de México y del Valle de México nos acompañe. Vamos a tener una excelente cartelera cultural, artística, con muchos talentos yucatecos jóvenes y ya reconocidos que van a estar mandando estos mensajes del momento tan bonito que se está viviendo en el estado de Yucatán.
5: En el Palacio de los Deportes, además, secretario.
11: Así es, vamos a estar en el Palacio de los Deportes todos los días desde las 10 de la mañana hasta las 9 de la noche. Todos los días van a haber de 2 a 3 diferentes shows, espectáculos. Vamos a tener a más de 270 expositores, Azucena, que van a estar vendiendo diferentes tipos de productos, servicios. También vamos a tener a 4 restaurantes que hemos instalado con unas cocinas de primer nivel para que vayas ahí a probar una excelente cochinita, un lechón relleno negro. Todos esos guisos que sabemos que tanto le gusta a la gente de la Ciudad de México, se los trajimos tal y como si los estuvieran comiendo en el hermoso estado de Yucatán.
5: Dígate, y tienes razón, secretario, es el secretario Jorge Emilio Barrera.
11: Jorge Hermilo Barrera.
5: Fíjate que aquí en la Ciudad de México, uno de los estados de la República, bueno, toda la República es hermosa, pero uno de los estados de la República que tiene mayores fans, mayores seguidores, es Yucatán. Yo platico con amigos, amigas aquí de la Ciudad de México y dicen, no, pues mi lugar favorito es Yucatán, porque me encanta la arquitectura, o porque me encanta la comida, o porque me encantan las tradiciones. O sea, Yucatán es un lugar muy querido por la Ciudad de México y por gran parte de la República, y está padrísimo que nos lo traigan ahora aquí, a unos cuantos kilómetros.
11: En lo que definen cuándo van a visitarnos a nuestra hermosa tierra.
5: Hace mucho calor todavía, ¿no?
11: Pero ahí siempre hay opciones para que disfruten los cenotes, las playas, comer un helado del Colón. Entonces, sin importar la fecha en la que vayas, siempre Yucatán te recibe con los brazos abiertos. Y en este caso, como sabemos que todavía no pueden ir algunos de los que nos escuchan, nosotros les trajimos a Yucatán. El día de mañana es la inauguración a las 10 de la mañana. El gobernador Joaquín Díaz Mena va a estar encabezando esta inauguración con la secretaria de Turismo Federal, Josefina Rodríguez. Vamos a estar dando ahí degustaciones. También me gustaría destacar que como viene a lo largo de la semana de Yucatán, el Día de la Madre y el Día del Maestro, vamos a estar teniendo actividades especiales para estos grupos, con promociones, con rifas, con descuentos para que el 15 de mayo todos los maestros nos acompañen y todas las madres que nos acompañen este domingo 10 de mayo. Les va a encantar, ahí les vamos a estar consintiendo 270 expositores distintos que vienen. Y lo bonito de esto es que a las personas que les compran son los productores directamente. Entonces el beneficio va directo a cientos de familias yucatecas que a lo largo de los últimos meses se han estado preparando con todos sus textiles, artesanías, comida, la miel, para que lo puedan degustar y disfrutar.
5: Oye, fíjate, secretario, aquí estoy viendo máxima hoy en Yucatán 39 grados, ¿no?
11: Por eso decidimos venir aquí.
5: Ahora, es muy bonito porque cuando vas con la idea de las vacaciones y pasártela bien, pues la verdad el calor no importa, solo hay que tener ciertos cuidados con el protector solar, el agua, etcétera. Pero fíjate, hoy jueves 39 grados máxima, viernes ya hablé como de Yucatán, ¿escuchaste?
11: Ya está lista para ir la semana en Yucatán.
5: Oye, 38 el viernes, 39 el sábado, 39 el domingo, el 37 el lunes, o sea, calorcito hace y supongo que no es la temperatura más alta que van a tener porque pues estamos arrancando esta temporada. Pero su ropa es especialmente hecha para soportar estos climas como la guayabera que tú traes, que está súper bonita y que podemos encontrar a un precio más accesible si lo compramos directamente con quien la realiza.
11: Efectivamente, los precios que van a encontrar a lo largo de estos 10 días en la Semana de Yucatán en México, que les recuerdo que es el Palacio de los Deportes, a partir de mañana hasta el domingo 17, son los precios más baratos que pueden encontrar porque son directamente los productores y productoras yucatecos que van a estar yendo. Las marcas dan igual unos precios con muchos descuentos porque venimos con precios de mayoreo, pero con las mejores calidades. Esta guayabera que es 100% de lino la van a poder encontrar allá. Las sillas hamacas, van a poder encontrar alimentos empacados al vacío, porque sabemos que luego...
5: Oye,
11: los
5: también
11: quieren,
5: hay guayaberas para las mujeres.
11: Por
5: bueno,
11: supuesto,
5: cuando yo fui a Yucatán, es el único lugar a donde donde he podido encontrar una guayabera para mujer. O sea, no sé si a lo mejor no he buscado yo bien, pero en Yucatán así tal cual, hechas para mujeres y están bonitas de verdad.
11: Muy bien dicho, o sea, tenemos los hipiles y el terno yucateco, que es la máxima elegancia que tenemos para las mujeres, que nos enorgullece. Y me encanta también decirles que van a haber varias actividades sorpresa, como el Día de la Madre, que vamos a tener una pasarela de modas con productos 100% hechos a mano, joyería, zapatos, vamos a tener estos ternos yucatecos. Y a lo largo de estos 10 días en las redes sociales van a poder encontrar todas las actividades sorpresa que le estamos preparando. Yucatán tiene una muestra artística de primer nivel que el gobernador Joaquín Díaz Mena ha invertido mucho para que nos acompañe. El día de mañana va a estar la orquesta típica de Yucalpetén acompañándonos, que es una insignia de nosotros. Va a ser el maestro Víctor Argáez, que es un gran talento, un pintor ganador de la medalla Héctor Victoria, pintando en vivo. Entonces tenemos una excelente curaduría artística, cultural, gastronómica con estos cuatro restaurantes, y es una oportunidad para que la gente de toda la zona metropolitana sienta este momento que se está viviendo en el estado de Yucatán y nos acompañe a disfrutar.
5: Oye, aquí veo textiles, calzado, artesanías, guayaberas, etcétera, y comida. Por supuesto, comida.
11: Por supuesto.
5: ¿Cuál sería tu top 3 de comida yucateca?
11: Bueno, primero destacar que a mi favorito, por supuesto, que es un buen frijol con puerco, una sopa de lima, me encanta el lechón y la cochinita también, y estos van a estar todos presentes. Vamos a tener carne ahumada de Temozón, que es uno de los municipios que más comida produce para todo el estado de Yucatán, y son cuatro diferentes restaurantes que se van a instalar.
5: ¿Cuáles son, eh? Porque seguro que muchos de los que nos están oyendo saben y los conocen.
11: Claro, por supuesto. Vamos a tener a Los Almendros.
5: Claro, tradicional.
11: Exacto, Los Almendros Express va a estar con nosotros. Super. Va a estar Casa Yucatán, va a estar Sarná. Son restaurantes que van a estar cocinando ahí tal y como si estuvieran en Yucatán. Hemos instalado desde hace una semana unas cocinas de primer nivel. El lechón va a ver como si fuera un lechón ya enterrado, ahí lo van a poder disfrutar tal y como si estuvieran en Mérida.
5: Oye, y otra cosa, dos cosas adicionales a esto que ya nos has contado, secretario, como destino turístico, o sea, también vamos a encontrar alguna oferta, posibilidad de hacer un plan en el verano para ir a Yucatán, también hay agencias o alguien que...
11: Muy buen punto. Ajá. Muchas gracias, Susana. Va a estar ahí la Secretaría de Turismo, va a estar la Asociación también de Turisteros, van a haber hoteles, van a haber prestadores de servicios para que ahí mismo la gente que tiene estas ganas de seguir con la experiencia de Yucatán, ahí mismo empiecen a diseñar su viaje. Entonces van a encontrar promociones, van a encontrar un trato especializado, nos van a acompañar diferentes dependencias de gobierno, pero también de la iniciativa privada, mostrando todas estas hermosas ofertas turísticas que tenemos en el estado de Yucatán. Entonces es una combinación de arte, cultura, comercio, gastronomía, turismo, y esto va a ser solo durante 10 días. El año pasado estuvimos por acá y fue un éxito rotundo, más de 100,000 asistentes nos acompañamos, y ahorita sabemos que nos va a ver todavía mejor porque hemos traído varias sorpresas para todos los que nos acompañan.
5: Otra, el turismo, y se ha convertido como en un destino para comprar casas o rentar o tal, ¿también vamos a tener información ahí o no?
11: Pues vamos a tener de la Secretaría de Economía, trabajo que me van a encabezar, toda la oferta de invertir en el estado de Yucatán. Como bien mencionas, es un gran momento invertir en el estado de Yucatán, desde activos industriales, que ahorita es algo que está impulsando mucho el gobernador Joaquín Díaz Mena, como comerciales residenciales en Yucatán. Acompañamos con plena certeza jurídica a las inversiones. Es una gran oportunidad que tenemos. La Semana Yucatán en México regresa con toda fuerza.
5: A partir de mañana, 12 del mediodía, en el Palacio de los Deportes. Semana de Yucatán en México. Gracias, secretario.
11: Gracias, a partir de las 10 de la mañana, mi querida.
5: Ah, perdóname, Susana. A partir de las 10 de la mañana, del 8 al
11: 17 de mayo.
5: O sea, sábado, de viernes a viernes.
11: De viernes a domingo. Y vamos a estar de 10 de la mañana hasta las 9 de la noche, todos los días con sorpresa. Listo. Semana de Yucatán en México. Listo. Muchísimas gracias.
5: Gracias, Susana. Secretario, cuídese. Gracias. Y saludos a todos los queridos amigos allá en Yucatán. Nos vamos, hasta mañana. Buen día.

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16: La calabaza es un alimento que debe estar incluido en nuestra dieta semanal gracias a sus beneficios que trae, como ayudar a la salud intestinal, enfermedades cardíacas, disminuye el riesgo de asma. Asimismo, aporta vitaminas C, E y K y minerales como sodio, potasio y calcio.
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18: ¿El 1 de abril?
19: Antes se buscaba informar. Se buscaba cantar, se buscaba hacer música. Hoy se busca provocar algo. Identidad, pertenencia, nostalgia, conversación. Los contenidos, desde donde se vean, no importa si son digitales, para la televisión, para la radio, incluso en la música, ahora buscan mucho más. Porque dejaron de consumirse a la distancia y ahora uno busca sentirse dentro de ellos. La evolución no solo está en la tecnología o en las plataformas, sino en lo que nos hacen sentir, en lo que nos provocan. Pasamos de admirar lo perfectamente producido a conectar con lo auténtico, lo imperfecto, con lo humano, con lo que nos es cercano. Y quizá ahí esté el cambio más profundo. Ya no buscamos únicamente contenidos que nos entretengan, sino contenidos en los que podamos, por alguna razón, reconocernos.
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19: Un minuto, muy pero muy buenos días, 10 de la mañana con un minuto. Hoy es jueves 7 de mayo del 2026. Bienvenidas, bienvenidos. Soy Daniel Iturbide, gracias a todo el equipo, Richie, Mike, Carlos Jiménez, Pamela Ñeco, que está a punto de dar a luz.
18: Ay, sí.
19: Pero a punto ya, o sea,
2: Tenemos toallas mojadas.
5: Estamos aquí, a nada de conocer a Arturito.
2: A nada de conocer a Arturito. Jimena Millán, gracias por acompañarnos. Vivi, hoy vamos a hablar de dos cosas que podrían parecer que no tienen nada que ver entre ellas, pero sí se unen en lo que yo decía. En los contenidos que se generan ahora, y por contenido me refiero a lo que se sube en las redes sociales, a lo que los influencers hacen, a lo que los grupos musicales hacen, a lo que se hace en televisión, a lo que se hace en la misma radio en la que estamos transmitiendo en este momento, a lo que se hace en las plataformas como Netflix, como Amazon, como HBO, toda la oferta que hay ahora, que busca que nos sintamos... Pues eso, reconocidos, que nos sintamos identificados por algún motivo. Y eso es lo que creo yo que provocan las dos cosas de las que vamos a hablar hoy. Por una parte, la música, BTS, qué locura.
5: ¿Qué locura? A ver, hemos hablado aquí de manera muy extensa acerca de este grupo de K-pop, un grupo de Corea del Sur que ha provocado...
2: Dedicamos un programa.
5: Dedicamos un programa porque sobre todo nosotros como que queríamos entender qué es este fenómeno de BTS. ¿Por qué? Porque, a ver, tú y yo no somos como que tan cercanas al K-pop, ¿no? Que es, digamos, un género de la subcultura surcoreana.
2: Todo lo que tiene K antes es que viene de Corea.
5: Exacto.
2: K-pop, la música, K-drama. Drama, las series, las telenovelas, hablando de contenidos en plataformas, K-beauty, uh-huh. el skincare, por ejemplo,
5: coreano,
2: las cremas,
5: claro.
2: Los jabones, todo lo que tiene K viene de Corea y está rompiéndola en el mundo entero.
5: Sí, a ver, el K-pop, ¿qué es? Bueno, pues para hacerles un resumen muy básico, es una mezcla de ritmos como de hip-hop, de R&B, electrónica, otros géneros musicales. Yo también lo llamaría un poquito más como relacionado obviamente con el pop. Y bueno, este grupo, BTS, que, pues bueno, ayer llegó a México, ¿y qué pasó? Que son tan importantes, para que se den una idea, que la presidenta Claudia Sheinbaum lo recibió en Palacio Nacional y hubo un eventazo. Millones de personas estuvieron en el Zócalo, nada más para verlos, saludar.
2: Sí, millones de personas vieron la transmisión, 50,000 se calcula que estuvieron en la plancha del Zócalo. Y a mí mucha gente entre ayer y hoy me ha preguntado, oye, ¿pero por qué? ¿Por qué los recibió la presidenta? ¿Por qué? ¿Qué fue todo esto? Yo en lo particular no estoy muy de acuerdo que en el contexto en el que estamos viviendo en el país se haya hecho semejante show alrededor de BTS, pero bueno, entiendo que era un tema al que la presidenta se subió desde hace varias semanas o meses incluso, cuando el ARMY, que es el grupo, el enorme grupo de fans de BTS, este grupo surcoreano de chicos que además acaban de regresar porque se fueron 2 años al servicio militar, que es obligatorio en su país, etcétera, etcétera, cuando dijeron a la Profeco, o pones un alto en el excesivo cobro de los boletos o vamos a armar la de Dios. Y entonces fue cuando la presidenta se metió, la presidenta mandó una carta al gobierno coreano para arreglar este asunto. En fin, la presidenta ayer en su mañanera dice, los invité y no solo eso, sino que los voy a invitar a que se asomen del balcón de Palacio Nacional para que lo vean. Y se dejó venir la marabunta de fans, impresionante, desde niños, niñas, adultas mayores de 80 años, gente que decía, un testimonio que NMAS recogió, no me suicidé. Sí. Gracias a BTS, y eso me parece poderosísimo. Entonces vamos a hablar de esto un pedacito del programa, pero también de los otros contenidos, y algo que nos ha sorprendido muchísimo desde el año pasado, pero en particular en este 2025, que hubo dos grandísimos eventos, son estas peleas de box amateur, en el que famosos o influencers o creadores de contenido, otra vez volvemos a ellos, se retan y se enfrentan, se transmite todo acompañado de muchos grupos y de muchos exponentes de la música que está más de moda en este momento y rompe todos los récords de visualizaciones mientras está en vivo y después.
5: Sí, Supernova es el evento que pues también ha generado muchísimas reacciones. A mí me impresiona porque justo lo hemos platicado aquí, ¿no? Al final es un boxeo amateur de influencers, pero es impresionante. Tú ves al otro día, después de un evento así, las redes sociales están
2: no.
5: llenas de eso.
2: No, o cuando te conectas nada más por curiosidad mientras está el evento, millones de personas ahí sí. Netflix transmitió Supernova en su segunda edición, producida por Miguel Ángel Fox, que va a estar con nosotros el día de hoy, y mucha gente está confundida porque efectivamente Poncho de Nigris hizo un evento pues igual
19: meses antes, que también rompió todos los récords. Algo está pasando con la generación de esos contenidos que le está llamando la atención.
5: Sí, yo le diría como de, no sé si llamarlo así, pero no sé si es como una nueva era del entretenimiento, y ya lo estaremos platicando con el propio Miguel Ángel, de qué es lo que le provoca también a la gente.
19: Quédense con nosotros, que esto apenas comienza y se va a poner mucho, muchísimo mejor.
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19: Y nos acompaña Carla Castro, quien es la administradora y fundadora de BTS México Fan Base. Platicamos con ustedes, Carla, cuando fue todo el tema de los boletos, del cual ya hablábamos, y llegó el día que más esperaban ustedes, el del primer concierto de BTS.
20: Hola, chicas. Sí, recuerdo aún cuando estábamos ahí con ustedes, previo a todo lo relacionado a la venta de boletos, toda la situación que se dio, y bueno, pues sí, llegó el gran día.
19: Se te pasó este tiempo, me imagino, eterno, porque cuando uno espera algo con muchas ganas, el tiempo que falta se pasa lentísimo.
20: Sí, la verdad es que sí, fue un poco lento, y bueno, ya todavía ni podemos creer que ya están los chicos aquí en nuestro país.
19: ¿Fuiste ayer al Zócalo?
20: Sí.
19: Cuéntanos.
20: Anduve por allá.
19: Cuéntanos.
20: Pues mira, yo la verdad me tomó por sorpresa porque andaban en otras cosas igual relacionadas a la actividad que tiene ahorita la fanbase, y de pronto pues me empezaron a llegar muchos mensajes sobre, pues sí, ya lo que había comentado la presidenta durante la mañanera, y bueno, pues anunciaron que los chicos iban a salir a saludar en uno de los
19: balcones.
20: Bueno, ahí en Palacio Nacional, uh-huh, en uno de los balcones. Y pues dije, bueno, si me da tiempo, entonces pues me voy para allá. Entonces andaba con otras chicas de la fanbase y nos fuimos para allá. Ya llegamos como que será 4:20 de la tarde, y ya había una cantidad bastante considerable de fans. Digo, muchas por ahí no las dejaron salir de sus trabajos, las agarró. Sí, ahora sí que en curva y no pudieron llegar, pero sí había bastantísima gente para el momento en el que los chicos salieron a saludar a las fans.
19: Oye, decía yo, Carla, que a mí me impresionó, más allá de si uno está de acuerdo o no en que se haya hecho este evento, me imagino que ustedes pues están felices y todo lo demás les vale y les valió en ese momento, y está bien porque son fanáticas de verdad de un grupo. Pero me impresionó muchísimo la cantidad de perfiles distintos que había, desde señoras de 70, 75, 80 años, hasta niños muy pequeñitos que iban porque ellos querían y no por acompañar a su mamá, hasta gente que dice, le debo la vida a BTS. ¡Qué impresionante!
20: Así es. Mira, creo que también justo esta parte en la que habemos fans de todas edades, considero que pues tenemos criterio propio, ¿no? Para separar tanto la parte de ser fan como de la parte política, ¿no? Recordemos también que BTS es un embajador cultural, uh-huh, y pues son también relaciones diplomáticas, estos puentes culturales entre Corea y México. Entonces, bueno, independientemente a eso, sí había bastante gente, niños, mamás, papás. Nos tocó ver una señora que llevaba incluso su hanbok, que es esta vestimenta tradicional coreana, pero adaptada a uno de los personajes que creó uno de los chicos. Ay, de BTS. Wow. O sea, sí hubo mucha gente que dijo, vámonos, ¿no? E incluso, bueno, en muy particularmente mi hermana, que vivimos súper lejos de la Ciudad de México, agarró a sus hijos en cuanto vio la noticia y corrió, y los niños así de, sí, vamos, ay, corre, ¿no?
19: A ver, antes de irnos a la pausa, Carla, en un minuto, y te quedas con nosotros, pero en un minuto, a toda esa gente que me pregunta, oye, ¿qué es BTS? ¿Por qué tanto rollo alrededor de BTS? Respóndeles.
20: Bueno, BTS tiene en sus canciones muchas letras que han conectado con mucho público, incluso, como lo mencionabas, las personas que, pues sí, pasaron por momentos a lo mejor muy difíciles de su vida, y creo que BTS, en estos momentos en los que la música... tiene que, bueno, influye mucho en las personas. Creo que BTS es una gran diferencia en lo que escuchamos actualmente, y sus letras conectan con mucha gente, ¿no? Y no, nosotros estamos acostumbrados mucho a la música en español, o a decir que solo lo que está en inglés está bien, y creo que esa parte BTS la vino a cambiar, y Y pues yo creo que es eso, la manera en la que BTS conecta con su público, porque no conecta de la misma manera como los otros artistas, tanto con la letra de su.
2: Quédate canciones. Con nosotros, que tenemos que hacer una pausa.
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0: amigos. Este sería el tercer año consecutivo en que las grandes ligas traen un partido de estas características en nuestra ciudad, y es que no es sorpresa para nadie, porque, chécate esto, han comprobado ser los juegos más rentables del año, así que negociazo por donde le veas. Aquí lo que yo te pregunto es si este sold out que se logra en cuestión de minutos cuando se dan estos juegos acá es suficiente para, uno, comprobar que México es un mercado clave para las grandes ligas. Yo digo que sí, por supuesto, pero dos, y más importante, si es suficiente como para considerar a la Ciudad de México sede permanente de una franquicia de la MLB. No es lo mismo, dicen por ahí, llenar un partido que llenar toda una temporada.
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2: El Mauna Loa, Estados Unidos. Situado en Hawái, es el volcán más grande de la Tierra en volumen. Es un volcán de escudo, caracterizado por erupciones de lava fluida que crean paisajes negros espectaculares. Su actividad es vital para los científicos que estudian la formación de las islas oceánicas.
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0: Regresamos oyendo a BTS. ¿Cuál es la canción más famosa según tú de BTS?
1: Híjole, es que, a ver, aquí Butter. Estoy viendo, porque justo puse letras de BTS, ¿no? Quería entender un poquito como de qué hablan. Pero bueno, estoy leyendo como algunos títulos de sus canciones. Está Fake Love, está Serendipity, está Run, está Magic Shop, está Go Go. Pues tienen varias, la verdad es
0: Butter,
1: que...
0: Butter, dice nuestra DJ de, Butter. Y productora de cabecera que es
1: a ver, voy a poner nada más un poco la letra.
0: Es que nos decías, Carla es la fundadora y la administradora de BTS México Fan Base, que las canciones, a diferencia de otros grupos en español o en inglés, las canciones de BTS conectan, o sea, hacen que te sientas representada, escuchada por ellos. ¿Carla?
2: Sí.
0: Nos decías eso, que la diferencia y lo que te hace a ti amar con tanta pasión a BTS es que conectas con sus letras, que aunque no estén en nuestro idioma, hacen algo que te provocan algo a ti, que significa algo en tu vida.
2: Así es, de hecho ellos durante la pandemia también sacaron un álbum. Ellos tuvieron que cancelar una gira que ya estaba incluso anunciada, ya boletos vendidos, una gira que tenían mundial para 2020 que tuvieron que cancelar. Ellos hacen un álbum posterior a eso y bueno, son canciones como muy de consuelo, ¿sabes? Como de pues la vida continúa, ¿no? La vida continuaba a pesar del encierro, a pesar de todo, entonces
0: ¿ahí dirías sí, que fue el click de BTS con el mundo? ¿En un mundo que estaba viviendo lo mismo?
2: Lo mismo. Sí, mira, hubo... yo creo que sí una diferencia entre el año en el que vinieron, que ayer creo lo mencionaba la presidenta en la mañana. Ellos vinieron en 2017, no eran tan famosos. Uh-huh. Pero sí, previo a la pandemia, sí, ya había una canción que ellos tuvieron en colaboración con un artista que se llama Halsey, uh-huh, que se llama Boy With Love, y es una canción que sí ya los hizo más reconocidos, ¿sabes? En otros países. Y ya a partir de ahí ya vinieron otras canciones que ya los hicieron mucho más famosos, ya hubo gente que sí, precisamente durante el encierro, conectó mucho con BTS. Después de la pandemia hubo mucha gente que llegó al fandom.
0: Y ellos se tuvieron que ir 2 años al servicio militar. En fin, ahí está la respuesta para todas las personas que me decían hoy, ¿qué está pasando? ¿Qué es eso? ¿Por qué la presidenta los recibe? ¿Por qué les abre el balcón de Palacio Nacional? ¿Por qué llegan 50,000 personas al Zócalo? Estaba sonando precisamente la canción que nos decías, Boy With Love. Entonces, ¿vas a ir al concierto hoy, mañana, pasado mañana, los 3 días, ninguno?
2: Ahí vamos.

0: vamos a estar los tres días como
1: sí, fanbase.
0: Tenemos esta dinámica que se llaman freebies. No sé si ustedes conozcan esta dinámica, pero es una dinámica que las fans hacen, regalitos para mismas fans. Entonces,
2: ay, qué bien.
0: No es como un intercambio como tal, sino tú llevas regalitos para las fans y los repartes previo al concierto. Entonces, esta dinámica es muy bonita entre comunidad. Entonces, vamos a estar por ahí regalando freebies. Nosotros, nuestro staff como BTS México Fanbase, yo entro hasta el día 10 de mayo al concierto, pero mi staff entra hoy a VIP, entonces van a poder estar viendo el soundcheck, van a disfrutar mucho. Nosotras igual tenemos el fan project para el día de hoy, entonces vamos a estar dando banners para las fans para que lo puedan mostrar a los chicos. Son tres fan project, entonces ahí vamos a dar los tres días prácticamente en la parte de afuera, los tres días. Pero sí entramos en diferente fecha cada una de las chicas al concierto. En
1: pues
0: caso,
1: qué bien,
0: pues,
1: Carla.
0: El 10.
1: Que lo disfruten mucho, porque sé que lo estuvieron esperando por años, no meses, años, meses desde que supimos la fecha, pero se merecen disfrutarlo mucho.
2: Ya nos estarás contando.
1: Ya nos estarás contando. A ver si en la próxima semana hablamos a ver cómo terminó la gira de BTS por México.
0: Claro que sí, muchas gracias. Y pues bueno, si hay fans escuchándonos, pues espero que lo disfruten muchísimo. Fueron muchos años de espera, entonces a darles mucho amor y a disfrutar mucho el concierto.
1: Eso es todo, que por cierto ya dijo la presidenta, obvio la presidenta está feliz subiéndose a este tema, le conviene en muchos sentidos que la mitad de la mañanera sea de un grupo de música. Ya dijo que vuelven el próximo año, que ya se lo prometieron, que depende de su agenda la fecha, pero que vuelven el próximo año. Y gracias, Carla, estaba leyendo cosas bien bonitas de BTS, por ejemplo de la piratería, que es un conflicto en México.
2: Claro, claro.
1: Porque en Corea del Sur, pues es impensable la piratería, ¿no? Aquí sabemos que hay muchísimas personas que van a un concierto y no porque quieran, sino porque no pueden, se compran una sudadera, una camiseta, una gorra, que no forma parte del merch oficial del artista, porque el merch oficial cuesta 1,000 pesos, la de afuera cuesta 200. Pero ellos tienen una política antipiratería súper estricta, que está entonces tratando de ver cómo soluciona las cosas y bajan los precios de su merch oficial y demás para que la gente se pueda comprar más cosas. Mientras tanto, las imágenes afuera de la Arena GNP, donde va a ser el concierto, de la gente agarrando playeras, así 25 pues sí, playeras, y llevándoselas para venderlas más lejos del venue, ¿no?
2: No, definitivamente. A mí también lo que me impresiona es la gente que se quedó sin boletos, ¿no? Porque también no, hay una parte
1: miles,
2: enorme de miles.
1: Decenas de miles. De
2: sí, y hoy platicaba justo con un compañero en NMás que me decía, yo llevé a mi hija porque ya no alcanzamos boletos, y para ella fue increíble verlos ahí.
1: Qué bonito. Bueno, pero hablábamos de la creación de contenidos y de cómo ahora todo lo que se ponga en un medio, no importa si es digital, no importa si es auditivo, no importa si es una plataforma como Netflix, no importa si es la tele abierta como en la que tú y yo trabajamos, Vivi, tiene que estar pensado para conectar con la gente y tiene que generar un clic para permanecer y para tener éxito. Y una vez que logras el clic, estás del otro lado. Y eso fue lo que te pasó a ti, Miguel Ángel Fox, bienvenido. Gracias por estar con nosotros. Tú, yo te conozco y te la pasas creando y te la pasas imaginando y te la pasas pensando en qué llevarle al público diferente.
3: Bueno, gracias por la invitación. Ya teníamos tiempo platicando de venir a tu programa.
1: Pero es que estás muy ocupado y haces todo.
3: Es que me acabo de bajar de la montaña rusa de lo que fue Supernova.
1: Eso. A ver, Miguel Ángel Fox es, entre otras cosas, por ejemplo, el productor de La Máscara, que también ya lleva ¿cuántas temporadas?
3: La Máscara, ¿no? Vamos por la 8.
1: Ocho, pero durante 7 años ha innovado muchísimo. El primer año que hubo La Máscara, nadie entendía bien de qué se trataba.
3: Sabes que ya me ha pasado con dos proyectos que la gente dice, no, pues qué fácil, es una franquicia mundial, pues la agarras, la produces más o menos, tienes referencias y es un éxito. No. Pero tanto La Máscara como La Voz, salimos al mismo tiempo, o sea, fuimos el primer país que salió junto con Estados Unidos. Entonces nadie sabía, o sea, yo le platicaba a la gente, oye, sí, es que te tienes que meter un personaje.
1: Yo me acuerdo.
3: Y me decían, ¿pero qué? ¿Cómo? O sea, ¿cómo me voy a meter a un pollo? ¿Me voy a meter a un doctor Simi? No. Es generar un personaje que tiene que seducir a la gente, nadie va a saber quién eres, vamos a hacer números musicales y eso va a ser un trancazo. Me decían, pero va a ser un trancazo, te prometo que va a ser un trancazo.
1: Y mira, lo ha sido durante 7 años, este también lo será, pero es cuando generas click. O sea, cuando la gente hace clic con lo que estás haciendo. Lo mismo sucedió hace más años con La Voz y con Supernova, que viviste la segunda, que hiciste.
3: Exacto, Supernova fue un experimento que ya llevamos, bueno, fue hace dos, la semana pasada.
1: Sí, hace dos fines.
3: Fue la segunda edición, que fue Supernova Génesis. Y digo, ya veníamos con una historia de la primera, y yo no sabía, me daba un miedo para la primera, el día que transmitiéramos el evento, si se iban a meter 5,000, 6,000, 8,000.
1: Eso es el año pasado.
3: El año pasado.
1: ¿Y cuántas se conectaron?
3: Y se metieron 12 millones de dispositivos.
1: Que es una locura. A verlo en vivo.
3: A verlo en vivo. Ya luego lo que generó, porque estuvimos transmitiendo en Twitch, en Kick, en TikTok, en Facebook y en YouTube. Bueno, ya luego, pues, ya el programa lleva ya un año y ya tiene millones y millones de visitas. Pero en ese momento 12 millones. Entonces estábamos muy impresionados porque arrancamos una cuenta de ceros. Entonces da miedito. Y ya ahorita, pues el escalón de salir una plataforma, este proyecto fue híbrido, Supernova Génesis, porque las dos primeras peleas fueron en plataforma abierta y a partir de la segunda pelea nos metimos a la plataforma de Netflix. Uh-huh. Y las dimensiones del proyecto, fue una producción muy, muy grande, que fue gracias a estar dentro de la plataforma. Yo no me hubiera gastado ese dinero sí, en producir claro. Algo de ese tamaño.
1: ¿Por qué
3: ¿no?
1: hace clic ver a dos famosos pelear? O sea, mira, ¿qué es lo que le genera a la gente?
3: Lo que hacemos nosotros, digo, el día del evento es el resultado de 3 meses de crear contenido, de generar historias, de tener la semana del Fight Week. Entonces se vuelve como una novela. Sí, digo, la gran discusión de todos estos proyectos en contra del boxeo tradicional es de que nadie sabe quién es el campeón peso pluma o el campeón peso ligero, y desgraciadamente a nadie le interesa. Pero si yo veo a Juan Pazurita o a Aaron Mercury o a Mario Bautista, que los conozco, que los sigo, y que se meten los cuates con una disciplina y un enfoque durante 3 meses.
1: Y es el contenido que van generando.
3: Y es el contenido que van generando, involucrando también a muchos campeones del mundo. O sea, Mario, yo estaba impresionado, se aventó campamentos con gente del Vaquero Navarrete, del Pitbull Cruz, en sus redes se contactó con un campeón de UFC, lo tuvo viviendo en su casa 3 semanas antes del evento. Y no es nada más. Lo que sí hemos hecho, que estamos muy relacionados con el Consejo Mundial de Boxeo, con la Comisión de Box de la Ciudad de México, y eso le da cierta seriedad, ¿no?
1: O sea, qué bueno que dices eso. Te lo voy a preguntar al regresar de la pausa porque ya nos tenemos que ir, pero mucho se critica de no puede ser que en un país de la tradición boxística que tiene México se hagan estas cosas. Pero, bueno, tiene aval y el Consejo dice, oye, pues qué bien, es fomentar.
3: No, y promueve el boxeo. O sea, yo conozco a sobrinos y a niños de 10, 15 años que se están metiendo a boxear por Supernova.
1: Esto. Hacemos una pausa y volvemos contigo, Mike.
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15: La Bahía de San Carlos se ubica en Sonora. En su impresionante paisaje conviven el desierto, el mar y la montaña, que junto a sus atardeceres ofrecen un gran espectáculo turístico. Una de sus playas más hermosas es la de Los Algodones.
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1: Regresamos, gracias por continuar con nosotros. 10:30 a.m.
3: Qué bonita
1: estamos
3: canción.
1: Box. Te hace falta ver más Box. Bueno, para quien le hiciera falta ver más Box, estuvo Supernova Génesis en su segunda edición. ¿Cuánto se con? En la primera, 12 millones en vivo.
3: Sí.
1: Hoy, bueno, este año.
3: En esta. Es que fue una mezcla, porque tuvimos dos peleas, como te comenté, en plataforma abierta. Y ahí estuvimos arriba de los 15 millones. Y luego nos metimos a Netflix, y los datos de Netflix, digo, no te dan los datos precisos de números, pero estuvimos número uno en México, número tres en Estados Unidos, para que un contenido, o sea, yo me sorprendió lo de Estados Unidos, en 10 países, en los primeros tres lugares, y en otros 8 países del mundo en los primeros 10.
1: El año pasado me acuerdo que al día siguiente me dijiste, Daniel, es el contenido más visto en la historia de América Latina en plataforma. O sea, era una locura, o sea, era de no poder creer lo que había pasado.
3: Es que sabes que yo me sentaba a platicar con patrocinadores y les decía, mira, esto tiene, o sea, tuvo más views y más alcance que todo el serial de la Fórmula 1, que toda la gira, que la Champions. O sea, y tuvo que ver que se unieron, que pudimos juntar comunidades de creadores de contenido de toda la región, o sea, colombianos, uh-huh, argentinos, peruanos, y todo viene mucho de esta nueva cultura de los creadores de contenido. Digo, ahorita no es de que sea, sí he estado viendo en redes lo de la mansión, y me impresiona mucho porque yo he hecho Big Brothers. Y es una producción muy cara y que de repente...
1: Bueno, platicamos contigo cuando hablamos de Big Brother. Tú estuviste con Pedro Torres en la primera edición.
3: Sí, y luego hice también el VIP. Y luego me tocó hacer a mí uno... El último que se hizo, que era como para atraer a público joven. Y que el promedio de edad de los participantes era de 23, 24 años.
1: Ese que fue como en el 2015 o 14.
3: Fue como el 2015.
1: Había una tocaya mía, ¿no?
3: Sí, Daniel. Exactamente. Uh-huh. Fue el último que se hizo. Que estaban empezando como que las redes sociales. O sea, no.
1: Sí, no, sí, no son lo que es, lo que es ahorita. ¿Cómo ha cambiado justo tú, Mike, que llevas tantísimo tiempo dedicándote a generar y a crear y a producir contenidos? ¿Cómo ha cambiado esta dinámica? Porque tú lo pudiste hacer, acostumbrado a trabajar en televisión abierta, en Televisa. Tú lo pudiste hacer gracias a las otras plataformas, las que no son la televisión abierta.
3: Pues mira, yo creo que parte de lo que fue el éxito del primer Supernova es que nunca habías visto un contenido de esa magnitud y con esa calidad en una plataforma abierta. Okay. ¿No? Porque también yo tengo mucha relación con creadores de contenido y hago mucho contenido para digital, como profesional para marcas, y me desespera mucho que de repente puede haber la sensación que es para digital.
1: Con el celular, ¿no? Chafa.
3: Se puede escuchar mal y puede estar mal hecho. No, o sea, también se pueden transmitir cosas. Si las cosas están bien hechas, no importa en qué plataforma estés o en qué medio estés transmitiendo, la gente va a ir.
1: Cuando tú tomaste la decisión de hacer Supernova en México el año pasado, decías, estaba muy nervioso, no sabía si se iba a conectar mi mamá y mis dos hermanos y se acabó. Pero te conozco y no lo hubieras hecho si no supieras que tenías mucho potencial, que era algo que podía generar muchas cosas. ¿Qué viste en el proyecto? O sea, ¿qué ves tú en un proyecto para decir esto? ¿Qué viste en Big Brother con Pedro hace no sé cuántos años, 20?
3: Sabes que es algo que trabajas y te preparas y estudias para tener una intuición, y es algo que lo sientes, pero también hay una gran cantidad de un ingrediente importante es la apuesta, porque si todo fuera, o sea, yo nunca sé si un proyecto va, o sea, nunca estoy 100% seguro de que va a ser exitoso o no, o sea, trato de invertirle todo mi ser y ser apasionado en lo que hago, y normalmente cuando eres eso y crees en lo que haces, las cosas te salen bien. Pero así de que estés 100% seguro, digo, empezaba, sabes que pues yo tenía la Kings League, esto ya lo tengo. Entonces de ahí es donde viene también
1: la visión digital.
3: Exacto, ahorita ya Supernova superó por mucho a la Kings, ¿no? Pero son los dos grandes deportes que mueven a la gente en México.
1: El fútbol y el boxeo. Box.
2: A ver, hablamos al inicio de este programa de lo que ha generado Supernova. Entonces, ahorita, Jimena Millán, nuestra compañera que está del otro lado, me compartió una publicación que hace un medio de comunicación, y no sé si estás de acuerdo, Miguel Ángel, pero dice, estas peleas no se venden como boxeo solito. Conoces a los participantes, claro. Son personajes con un fandom, porque todos tienen un fandom impresionante. Entretenimiento antes del show, que eso también es importante.
1: Música.
2: Yo hablaba de una nueva era de entretenimiento. No se trata solo de pelear, sino de contar una historia que millones ya vienen siguiendo desde sus pantallas. Y la suma de todo esto se convirtió al boxeo en un contenido viral de internet. ¿Coincides?
3: Mira, nosotros le llamamos ese entretenimiento deportivo, y la gente, tú no sabes lo que me escriben de las peleas que quieren ver. Peleas unas surrealistas de gente de el Senado, o sea, cada conflicto.
1: Esos no, sí, te necesitan a cada rato, se agarran, claro, ahí en la tribuna. Bueno,
3: sí. Cada conflicto que hay, pues es que estos se deben de subir a Supernova, y me llegan todos los que te puedes imaginar, y para diferente público. Lo que sí queremos es de que sí sea gente que cuando yo hablo con ellos estén dispuestos a meterse, a cambiar su vida y a entrenar durante 3-4 meses antes del evento y a subir contenido.
1: No. ¿Cómo has elegido a los personajes, a los peleadores y a las peleadoras?
3: Pues yo creo que eso que comentabas, en los Supernovas lo que ha pasado es de que se sienta el teenager de la casa y trae a la mamá y trae al papá, entonces tiene que haber un representante para cada uno de esos grupos, y lo hago en Supernova y lo hago también en La Máscara. Pues en La Máscara hay,
1: sí, lo mismo,
3: actores de cine, actores
1: YouTuber,
3: de series,
1: youtuber que no tienes ni idea quién es y tienes 70 años.
3: Exactamente. El creador de contenido, o sea, una mezcla para que se pueda sentar la gente y que haya, o sea, exista un representante de cada uno de los grupos, ¿no?
1: Y ya que analizas a la audiencia de millones de personas, hay muy pocos productos audiovisuales que pueden presumir que tienen millones, decenas de millones de vistas, y Supernova es uno de esos. En el análisis del overall, ¿quiénes son los que más se meten? ¿Los chavos, los papás de los chavos que los chavos pusieron a ver? ¿Quiénes?
3: Es que estos productos son completamente masivos, o sea, no te puedo decir.
1: No está segmentado. Digo,
3: sí, hay ciertas gentes, como tú me decías para este Supernova, oye, pero es que ¿por qué metiste a Wilito y a Lonche? Y de repente ves los números de Wilito y de Lonche y son increíbles. No los conoce cierto segmento de la población, pero pues para eso tengo a Aaron Mercury y a Mario Bautista, o Galana, que es como, pues era la más representativa de este box de creadores de contenido, y era como que la invencible. Por eso también los tres grandes momentos de este Supernova fueron Ozuna, que yo lo había visto, pero el concierto que dio el domingo fue increíble, y aparte que se subió con la cotorriza, se subió al ring a entregar, o sea, estuvo muy involucrado, ¿quiere pelear? Entonces estamos ahí viendo si...
1: Ah, bien,
3: sí,
1: bien.
3: Que a quién le encontramos, okay, de rival. Luego, sin duda, pues, que le quitaron el invicto a Lana. Uh-huh. Y pues el knockout, la pelea de Mario.
1: Que además nos decías, ya quisiera cualquier pelea de box profesional tener tantos ángulos del knockout, ¿no? Porque Aaron Mercury, aquí amamos porque sí, ha sido un tipazo con nosotros, le puso una tranquisa a Mario Bautista.
3: Yo platicaba antes de la pelea y sí, no me esperé, o sea, yo sí me impresioné mucho. Digo, siempre por la salud de los que se suben al ring, pero no me imaginaba algo así tan contundente, porque Aaron lo veía como que platicar, se burlaba, se reía, tenía mucho beef, no sé si era en serio o no, pero con Mario se la pasaban publicando cosas para picarse. Pero ya cuando esta pelea, y que dura 46 segundos y que, como dices, es el knockout, yo creo que con más
1: grabado,
3: que, o sea, porque si parte de los 25,000 personas que fueron en vivo, yo creo que como unos 4,000 eran creadores de contenido. O sea, fue una convención de creadores de contenido muy grande.
1: ¿Por qué un influencer, un famoso ya? Porque Aaron Mercury, bueno, Mario Bautista también es famosísimo, pero cuando te sientas a platicar con él para invitarlo, ¿por qué acepta?
3: Yo creo por lo que estamos ahorita comentando, porque...
1: Porque sabe que...
3: Aaron me dijo, ¿sabes qué? Quiero hacer una salida que tenga mucho impacto. Quiero traer a Oliver Tree. Y ahorita, Oliver, yo no sabía quién es Oliver Tree. Y ya de repente veo lo que generó con el famoso Oliver Tree, que pues es un TikToker, cantante, pero con una comedia muy, muy especial. Pues esto, que también para Aaron, pues ahorita Aaron está en el top of mind, sí, de toda la gente en México, ¿no?
1: Y la verdad se lo merece.
3: Y fuera de México.
1: No,
3: es muy disciplinado. Sí. Yo nunca he visto una gente que sí, genere tanto contenido. Es una máquina.
1: Sí.
2: Justo es que yo te preguntaba lo que les genera después. Es decir, ahorita, pues, evidentemente Aaron Mercury está muy contento, pues Mario Bautista también, pero un poco como que sí les cambia la perspectiva. Y también hablábamos de el entrenamiento. O sea, Mario Bautista se entrenó con los mejores y muchos lo hacen así.
3: Subió, no todos los que han estado involucrados, sí tratamos de que sea algo muy serio.
1: Sí, que se lo tomen en serio y que la gente lo vea así.
3: Y este,
2: ¿cuántas semanas entrenan? Perdón.
3: Entrenan como de... Son 4 meses más o menos, de 4 a 3 meses.
1: O sea, desde que tú los contratas, les dices, tienes hasta tal fecha para entrenarte, papá.
3: Sí.
1: Porque
3: digo, hay unos que son más disciplinados que otros y hay otros que son más talentosos que otros, ¿no? Pero este evento también tiene que... Fue el primer evento que se transmite desde México en, okay, Netflix. Y los eventos en vivo tienen muchos cambios. Tuvimos una baja, primero, de Samadhi.
1: Sí, claro, y que 2 o 3 días antes, ¿no?
3: No, Samadhi fue como 2 meses antes, que de repente yo creo que vio entrenar a Lana.
1: Este
3: y se
1: chismazo nos lo vas a tener que contar después de la pausa.
3: Okay.

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5: Los astronautas no pueden llorar en el espacio porque las lágrimas no caen, solo forman burbujas alrededor de los ojos.
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7: La presidenta Claudia Sheinbaum confirmó que Tatiana Cloutier renunció a su cargo como titular del Instituto de Mexicanos en el Exterior para buscar la candidatura al gobierno de Nuevo León. Destacó su trabajo al frente del instituto, afirmando que es una mujer extraordinaria. La gobernadora del Estado de México, Delfina Gómez, dio la bienvenida a más de 400 especialistas y enfermeras que se integran al IMSS-Bienestar en el Estado. Señaló que durante su toma de protesta se comprometieron a servir al pueblo mexiquense. La Secretaría de Infraestructura, Comunicaciones y Transportes autorizó el incremento de 44 a 46 las operaciones de despegue o aterrizaje por hora en el Aeropuerto Internacional de la Ciudad de México. La dependencia hizo la publicación en el Diario Oficial de la Federación. Informó Daniel Wellbanks. 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
8: Para quedar bien. 10:45. Estábamos platicando, Mike, de los influencers, de los creadores de contenido, de los famosos que aceptan, por una razón, participar en un evento como Supernova, en este año Supernova Génesis, que van a boxear, que se lo toman muy en serio, que se lo tienen que tomar muy en serio porque es parte de la historia que van construyendo para llegar al día del ring, que es, digamos, la cereza en el pastel. Claro. Y estábamos platicando del knockout de Aaron Mercury a Mario Bautista, y nos decías que como es una convención también de creadores de contenido en el público, 4,000, ¿cuánta gente estaba en?
9: 25,000, yo creo que había como unos 4,000 creadores.
8: Que es un knockout que tienes todos los ángulos, de arriba, de abajo, de más abajo, de más arriba, del lado, del otro lado.
9: Pero algo que te comentaba, que lo que sucede, dos días antes, una niña española, Arigeli, que venía a pelear con Milica, pues la comisión le hacen un electrocardiograma, y se decide que no puede subirse a pelear.
8: Lo que dices es importante porque les hacen estudios médicos y todo. Claro. Eso. Es una cosa seria, ¿no? Sí. Nada más los pones ahí a arriesgar la vida.
9: Entonces, lo que se decidió, ¿quién se va a subir dos días antes? No, pues el show tiene que continuar y esto lo hacemos para el público. Y una de las otras peleadoras, Kim Chantal, que ahorita también está en todos lados, me enteré de que se metió a lo de la mansión, me dijo, si quieres yo peleo dos veces.
8: Uf.
9: Entonces dije, ya había escuchado que en España, en la velada, habían hecho algo parecido, una mexicana, la Rivers, y le dije, pues ok, te sientes con la confianza, me dice, con que me den una hora entre pelea y pelea, me subo. Adelante, pues lo anunciamos, y peleó contra Carelli, y primero peleó contra Milica, que es otra de las Milicas como la Argentina, que nadie le ha ganado, y todo el mundo estaba esperando ver a Milica contra Alana en algún momento, pero Alana parece ser que ya se retiró
8: del boxeo. Y la señora que te dejó plantada 2 meses antes desapareció por ver a Alana entrenar.
9: Yo creo que sí. Es que sí,
8: una cosa así.
9: Yo, o sea, tú ves a Alana entrenar y es muy impresionante.
8: Sí.
9: O sea, entonces para que Flor le haya ganado, y también la verdad es que se respeta mucho el reto que se aventó a Alana, porque Flor es muy física, ¿no? Y la verdad es que lo hizo muy bien, o sea, la boxeó y le ganó, y también fue uno de los momentos importantes.
8: Y justo quería ligar esto con lo que hablábamos en la primera pausa fuera del aire, y es que mucha gente critica esto de cómo puede ser que en un país de la tradición de box que tiene, pero Julio César Chávez, pero las medallas olímpicas, pero y se reduzca, por decirlo de alguna forma, el box a esto. Y nos decías, no, a ver, se entrenan un montón, y a diferencia de lo que hoy en día es el box, que cada vez que pelea el Canelo, por ejemplo, con todo el respeto al Canelo y al equipo, todo el mundo dice, no, se dieron 2 golpes, estuvo toreándolo. No.
9: Sí, aquí, las grandes decepciones de que ves durante meses un beef entre el Canelo y otro peleador, que nunca sabes quién es, porque pues en la estructura del boxeo el campeón decide con quién pelear.
8: Pero siempre te dicen que el contrincante del Canelo es el rival a vencer,
9: o sea,
8: ¿no?
9: Es el Iván Drago de Rocky.
8: Sí.
9: Y ves la pelea y dices, es que puta, tenía tanta emoción. Y antes sucedía, porque yo soy un gran aficionado al boxeo, y veías tú pelear a Tyson contra Holyfield y nunca te decepcionaba, siempre veías un gran show. Digo, las peleas de Tyson duraban muy poco. Pero aquí también lo que tratamos es de que sí sean peleas, que sí hay intercambio de golpes, pero que sí hay técnica y que sí hay un entrenamiento previo. Y lo que he aprendido en estos eventos de Supernova, que las mujeres son mucho más aguerridas que los hombres.
8: Pero cómo lo acabas de aprender,
9: claro.
8: Miguel Ángel
9: no,
8: Fox.
9: No, pero no arriba de un ring de box.
8: En la vida y en el ring.
9: Las peleas de mujeres son,
8: sí.
9: O sea, sí, fue la pelea increíble, la de Aarón y
8: Mario.
9: Y Mario. Pero los momentos más altos fueron las de 2 peleas de mujeres. Y fueron la de la pelea de Alana contra Flor. Y la pelea previa que fue Kim contra Carelli. Las mujeres se van con todo. Llega un momento que no controlan sus emociones o su ira. Y la verdad es que pues dan un muy buen show.
8: Y lo que dices, y es bien importante, se me hace que eres un gran aficionado del box. O sea, jamás denigrarías a ese deporte que te gusta tanto en un evento.
9: Yo lo que, o sea, una de las reglas que tenemos en Supernova es que no nos vamos a meter a hacer un circo. O sea, eso es una cosa seria. Digo, nuestro cinturón tiene un logotipo del Consejo Mundial de Boxeo. Entonces no me puedo meter a hacer hubo un conflicto en el TV y novelas, pues lo subo 2 semanas antes y me va a generar mucha audiencia. No, o sea, sí que sea algo deportivo, que sea algo serio y hecho con muchísima calidad.
8: ¿Vamos por la tercera edición?
9: Sí, no, Supernova llegó para quedarse.
8: ¿El próximo año o mismo?
9: Yo creo que este año, aunque todavía no lo siento, pero pues sí es un año en donde el mundial está acaparando todo. Presupuestos de patrocinadores, atención del público. Entonces yo creo que para el próximo año.
8: Si todavía no se siente ese...
9: Sí, o sea, quiero salir a la calle y quiero ver banderas, ¿no?
8: El lunes va a faltar un mes para el mundial y a mí todavía... Digo, se entiende también por el contexto que se está viviendo.
2: Sí, claro. Yo viajé este fin de semana y en el aeropuerto, que digo, le falta mucho, hay que decirlo también. Sí sentí un poco ya como que esta vibra en el AICM, en el aeropuerto internacional.
8: Por el balón en el estacionamiento.
2: A ver, no, pero sí es un hecho que bueno, o sea, ahí está. Y
8: no, yo creo que sí se va a poner un par de días antes. Lo que pasa es que hay tantas cosas que pasan en el país.
2: Y aparte ha sido un año de tantas noticias.
8: Y
2: de verdad no paramos.
8: Y también influye una relación rara entre los dos países sede, ¿no?
9: No, completamente. Pero también, ¿sabes qué? Que vas a Estados Unidos y no se siente ambiente mundialista.
8: Sí, no. Pues es que no, también bueno, están porque en también guerra.
9: Ellos, no, o sea, no, pero también ellos tienen 5,000 eventos deportivos. Está la gira de la Fórmula 1 y está el básquet y está de todo.
8: Pero bueno,
9: está BTS.
8: Está BTS. Oye, gracias por haber venido, Mike. Ya nos la debíamos.
9: No, me encantó estar aquí con ustedes.
8: Felicidades, porque sí, te animaste, fuiste el primero en animarte, dejaste todo lo que tenías en el proyecto del año pasado y la rompió, tan es así que hay.
9: Bueno, pues muchas gracias por el espacio y que se repita.
8: Gracias, muchas gracias, Mike.
9: Besos.
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8: ¿De qué va el dato, Vivi?
2: Dani, hoy se celebra el Día Mundial de la Contraseña, pero hoy vamos a hablar de algo
8: ¿de la
2: que
8: contraseña?
2: Ocurrió. De la contraseña. ¿Sabes cuál es la contraseña todavía más usada del
8: 1, 2, 3, 4, pero es
2: 1, 2, 3, 4, 5, 6, admin y 1, 2, 3, 4, 5, 6, 7, 8. Pero bueno, hoy vamos a hablar de algo también que me impresionó, que lo vi hoy en la mañana. En el 2004, un día como hoy, pero de 2004, en Chile se aprobó una ley para... También aprobar los matrimonios, los divorcios, perdón. Es decir, en Chile no te podías divorciar antes del 2004. La gente pues anulaba obviamente matrimonios y así, pero no había una ley para los divorcios. Era uno de los pocos países del mundo donde no existía el divorcio.
8: Igual la tortura china,
2: sí,
8: ¿no?
2: Igual la tortura. Entonces estaba checando datos y bueno, para que se den una idea, entre el 40 y 50% de los matrimonios, esto es en temas mundiales, termina en divorcio. En 2024 en México se registraron 161,932 divorcios en México, manteniendo una tendencia donde aproximadamente uno de cada tres matrimonios termina en divorcio.
8: Pero la gente sigue insistiendo en casarse.
2: Pero a mí me voló la cabeza pensar que en el 2004 en Chile sí, todavía no te podías divorciar.
8: Qué locura.
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8: Ya sé que muchos acaban de regresar de un puente que duró una semana prácticamente, pero hoy es jueves y todos los días así. Marco Daniel Guzmán, fundador del blog Viaja Bonito, nos da un consejo para una escapadita de fin de semana. Hola, tocayo.
2: Hola, Marco.
10: Querida tocaya, Vivi, la saludo con mucho gusto. Fíjense que hay un lugar en Yucatán que el nombre no me lo van a creer. Se llama Maní, pueblo mágico, y guarda una esencia viva de esta cultura maya, un legado histórico de mucha importancia. Maní fue un importante centro de la civilización maya y más tarde un sitio clave en la evangelización durante la colonia. Su joya arquitectónica es el ex convento de San Miguel Arcángel, construido en 1549 por los franciscanos sobre un antiguo templo maya. Este convento conserva murales originales del siglo XVI, un claustro impresionante y un atrio monumental rodeado de arcos que lo convierte en uno de los conjuntos coloniales más destacados de Yucatán, una auténtica fortaleza. Este lugar también es recordado por la quema de los códices mayas en 1562, ordenada por Fray Diego de Landa, un episodio doloroso de la historia, pero que subraya la importancia cultural de Maní. Caminar por sus calles de casas coloridas, visitar sus talleres de bordado de hipil o entrar a sus panaderías artesanales es sumergirse en la vida cotidiana de un pueblo auténtico yucateco. La gastronomía de Maní es un atractivo por sí mismo. Aquí se prepara el famoso pochuc. Dicen que la capital mundial del pochuc es Maní. Carne de cerdo marinada en naranja agria, asada al carbón. Una cosa deliciosa. Considerada por muchos el platillo insignia de Yucatán. También puedes probar el relleno negro, la longaniza de Valladolid y los tamales colados servidos en hoja de plátano. Y para refrescarte, nada como un agua de chaya con limón y una horchata de coco. Y de postre, un dulce de papaya cristalizada o unas tortitas de miel de abeja melipona producida localmente. Comer en Maní es disfrutar de recetas con siglos de historia preparadas por familias que conservan su tradición. Maní se encuentra tan solo 100 kilómetros al sur de Mérida, una hora 40 minutos más o menos en auto, a dos horas de Campeche. Esto lo convierte en una escapada cultural, gastronómica ideal para fin de semana. Destaca porque es un pueblito muy tranquilo y muy hospitalario. Hay un artículo completísimo de Maní en mi página de viajabonito.mx. Nos saludamos en mensajito de Instagram y nos escuchamos la próxima semana con más recomendaciones de turismo y viajes.
8: Gracias, tocayo.
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8: ¿Qué es noticia en México? ¿Qué es tendencia en el mundo? Bueno, el simulacro nacional se llevó a cabo sin contratiempos, el más grande de la historia.
2: Sí, siguen todas las reacciones acerca de la polémica con Rubén Rocha Moya. Hoy en la conferencia de prensa la cuestionaron a la presidenta. La presidenta pide pruebas a Estados Unidos y por otro lado, pues bueno, ya tomó protesta José Roberto Quiñones como el vicefiscal en lugar de Damaso
8: Castro. Y por supuesto, el anuncio ayer de Donald Trump anunció su estrategia antiterrorismo que tiene como eje principal a los cárteles del narcotráfico, a los grupos narcoterroristas, como los llamó. Habla de la intervención en caso de que los gobiernos no cooperen para acabarlos. Por supuesto, la presidenta Sheinbaum también reaccionó al respecto.
2: Sí, dijo que esto es si México no actúa y que en México sí actuamos, dice la presidenta.
8: Y sigue siendo tendencia el antivirus. Vivi está preocupadísima por esto. Yo no, La Organización Mundial de la Salud dice que no es el inicio de una nueva pandemia. Hay 5 casos confirmados con laboratorio, 3 más sospechosos en este crucero que está en Tenerife, en España. Con esto nos vamos. Gracias por habernos acompañado. Ya hay finalistas de la Champions y de la Conca Champions.
2: Sí, el PSG se va a enfrentar al Arsenal y en la Conca Champions el Toluca contra Tigres.
8: Soy Daniel Iturbide. Gracias por habernos acompañado, Vivi.
2: Gracias, buen día.
8: Nos oímos y nos vemos mañana. Adiós.
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0: Hola, ¿cómo les va? Muy buenos días. Gracias, muchísimas gracias por estar con nosotros. Hoy miércoles 7 de mayo. Hoy cumpleaños J Balvin y mi querido Chumi bebé está cumpliendo años. Chumel Torres, te mando besos, mi querido Chumi. Y Ari Telch, osito, también te mando muchos besos. El osito está cumpliendo años el día de hoy. Estos son los cumpleaños del día de hoy. Muchas gracias por acompañarnos, por estar con nosotros hoy que es miércoles. Hoy miércoles.
1: No, jueves,
0: ay, jueves, de veras.
1: Ayer fue el cumpleaños de Vicky López, acuérdate, y ella festeja el día que cumple. Ella
0: el
1: sí,
0: mero no sabe... día.
1: Aunque nos sacrifique a todos de repente con que ven miércoles a una fiesta desde las 5 de la tarde.
0: Y luego lejos lo que le sigue.
1: Y va a terminar hasta el otro día como fiesta de pueblo a las 10 de la mañana y después viene el after.
0: Así aún fue, así fue anoche.
1: Pues
0: anoche
1: digo.
0: Vicky López celebró su cumple.
1: ¿Verdad?
0: Y creo que terminaron a las 5 de la mañana. Qué cosa.
1: Exacto.
0: Hoy. Bueno, Marquito Silva, ¿cómo estás?
1: Buenos días, Max. Pues con muchísima información y muy contento hoy jueves.
0: Sí, ¿verdad? Jueves. Sí. Yo pensando que era miércoles.
1: No,
0: me quedé
1: jueves.
0: Atorada en ayer.
1: En ayer.
0: Porque terminamos tarde con Vicky López. Liz López, ¿cómo estás?
2: Pues desvelada, Max, yo también, porque ahí andaba en el Guateque, claro que sí, me quedé hasta el final.
0: Cuando yo me fui, entonces tú llegaste.
2: No, yo me quedé a barrer, ya sabes, hasta el final yo llegué.
0: Y yo llegué a barrer.
2: A barrer. Al,
0: porque llegamos súper temprano.
2: Tú llegaste en el primer turno.
0: Rafa Herrería. Ajá. Maca, su novia, y yo llegamos a barrer.
2: No, pues.
0: Porque Vicky nos citó a las 7 y a las 7 en punto estábamos entrando.
1: Mira.
0: Y eso que nos perdimos, nos fuimos a otro edificio, no encontrábamos.
1: Está muy
0: el
1: complicado,
0: salón.
1: La verdad, subir
0: total,
1: ahí.
0: Total, dimos, después de muchas dar vueltas. Pero llegamos temprano, no había nadie más que nosotros.
2: Ajá.
0: Y Vicky, claro.
1: Oye, solamente he visto dos fiestas de esa manera, la ilícita y la lícita. La ilícita, la de Pemex, que le echaron la casa por la ventana, ¿te acuerdas de la hija de uno de los de portentados
0: sí,
1: de
0: sí.
1: Pemex? Que llevó artistas, que estuvo Galilea Montijo,
0: ya, no,
1: que
0: sí,
1: cantaron
0: sí.
1: Y demás. Y acá la lícita, que es la de Vicky López, donde estuvo Rocío Banquels, estuvo Aranza, estuvo Jazz de Bael o Santa Ella,
0: sí.
1: Cantando, estuvo la otra sonora.
2: No, y hay que aclarar que todos esos grandes artistas
1: no
2: llegan
1: cobraron.
2: Por el cariño que le tienen a Vicky, porque nos consta que son sus amigos.
1: Exacto.
2: Al rato no la vayan a andar investigando.
1: Exacto.
2: Porque le va a decir, qué fiesta, o sea.
0: No, imagínate lo que cobra Rocío por un show. Bueno,
2: claro.
0: No podríamos pagarlo ni todos juntando nuestras quincenas.
2: Y luego entonces súmale Jazz de Bael, que estuvo,
0: no,
2: el show
0: Aranza.
2: De Michael Jackson, Aranza, la banda del final, el grupo Tropical. No, hombre,
0: no,
2: Max,
0: bueno,
2: no, qué presupuesto.
0: Estuvo buenísima.
2: Sí.
0: Y estaba Rafa Herrerías. No, te digo que llegamos a barrer.
1: Sí, llegamos de
0: Rafa Herrerías, su novia y yo llegamos con trapeadores, escobas, a barrer porque llegamos súper temprano.
1: A hacer la fiesta ahí, Max,
0: sí.
1: Empezar con la fiesta, por sí.
0: Y estaba Latin Lover, también llegó Latin Lover.
2: Sí, don Antonio Pérez Garibay, papá de Checo
0: ay, no,
2: Pérez.
0: No, no,
1: sí,
0: ahora llegó bien tarde.
2: Pues no sé, pero estaba ahí cuidándome mi silla para que no me la ganara.
1: Está ahí con Yolanda Garza, sentado a un lado de Yolanda.
0: Ándale.
2: Sí, súper.
0: Pues no tuve el gusto de saludarlo, pero bueno. El caso es que la pasamos muy bien, mi querida Vicky López. Ella es muy mitotera, le fascina. Hubo taquitos, hubo hidrachelas.
2: Ahí andaba.
0: Y dulces.
1: Refrescos y alcohol. También
2: alcohol. Ay, creo que ahí traigo mi kit todavía.
1: Mira,
2: de dulces.
1: Ah, porque dio un kit, sí. Aparte
2: de dulces.
1: De dulce,
2: vaso luminoso.
0: Sí. Un anillo
2: cosas.
0: Luminoso. Un cilindro que se prendía. Ay, ¿de dónde consigue?
1: Qué creatividad esta mujer. No, ¿dónde se avisa?
0: Los anillos que se prenden.
2: Pero
0: también.
2: Mira, este fue el premio final.
0: Ah, sí, un
2: para
0: osito.
2: Los que nos quedamos hasta el final, nos dio unos ositos.
0: No, yo no me quedé al final y también me dio uno.
1: Ay,
2: bueno,
1: mira.
2: Max, pero es que tú eres la reina.
0: No.
2: O sea,
1: sí.
2: La jefa, eres todo, no, imagínate.
0: Me dio uno bien bonito anaranjado, ahí lo tengo. Mi
2: bueno,
0: Vicky.
2: A mí me tocó el osito.
0: Lo colgué a mi bolsa.
2: Porque Vicky da regalos, aunque es su cumpleaños, en lugar de recibir, ella siempre da y da a toda la gente. La
0: también
2: es
0: sabes que hubo sushi, porque el papá de Azul, hija
2: de
0: Vicky, el dueño de tu sushi fue...
1: Ajá.
0: esposo de Vicky López. Exacto. Con él tuvo una niña que se llama Azul, que ahí andaba Azul.
2: Sí.
0: Le digo, tan tarde todavía no.
2: Aguantó
0: aquí.
2: Hasta el final.
1: No, pero si parece que es el principio, eso, pues
0: es
1: más bien.
0: Hija
1: ya está acostumbrada.
0: De Tigre. Exacto. Pintita, ¿no?
1: Para ella vivir es en el after, para la hija de Vicky López, porque exactamente, para ella empieza el día a las 7 de la noche, puede terminar hasta el otro día a las 8 de la mañana, una niña de 10 años, porque le gusta a la niña.
0: Bueno, 10 años entrados como a 18.
1: Ándale, sí, porque está muy revolucionada.
0: Porque tú hablas con Azul, una niña de 18. Exacto. Aunque tenga 10, qué bárbara. Es abusadísima, todos saben. Todo sabe. Ay, sí. Bueno.
2: La pasamos
0: pero bueno,
2: muy
0: la
2: bien.
0: Pasamos muy bien. Gracias, Vicky López.
1: Paola Dalai, dice.
0: Erika Montes, que le gusta mi blusa. Gracias, Erika.
1: Mira, saludos a Erika Montes.
0: Y es un relinguito muy viejito, pero miras qué a gusto es, porque es de algodón.
1: Sí, porque
0: ahorita
1: no.
0: Con tantos calores.
2: Ay, pues mira.
1: Exacto, rico, la verdad. Sí, muy, muy, muy rico.
0: Sí, pero bueno. ¿Qué les íbamos a contar? A ver, Flor,
1: déjame. Oye, querido Max, primero nada más quiero decir, el día de ayer habías comentado de esta mujer, la en exclusiva te comento, de la de Cristian Castro, que allá habían terminado, que esta situación, que
0: no,
1: estaba en el hospital.
0: No,
1: sí, mi amor. Sí, Maxine, querida.
0: Ya terminaron.
1: Te lo digo de muy buena fuente, me enteré.
0: ¿Cómo crees? Pero no le duró ni una semana.
1: Pues le duró nada más una pequeñísima semana. Realmente él ya andaba, después se fue a Nueva York. Mientras ella la estaban operando, él andaba en Nueva York, paseando de lo a gusto, de lo lindo, divirtiéndose. Con otras amistades.
0: No, Cristian,
1: muy cercanas, por supuesto, que se dieron mucho cariño ese día. Pues es Nueva York, también, como dices, ese lugar no lo puedes desperdiciar.
0: No, pero qué bárbaro, Cristian. ¿Cuánto le duró lo de Víctor Acuña?
1: Nada.
0: Días
1: no, cuando... y él reconoce, porque le reconoció esta amistad, que nada más se estaban conociendo, pero que no había nada formal, que no le estaba proponiendo llegar al altar.
0: Oye, pero Verónica dijo. Cristian ya tiene novia nueva, es Victoria Cune.
1: Pues.
0: Y ahí salieron fotos besándose y todo.
1: Pero pues nada, Max, pues querido Max, ahí ya nada. Y
0: tal?
1: Lo peor, aquí viene también la otra parte. Resulta que José Cantoral estaba ya con Cristian en Nueva York. Porque José Cantoral le estaba produciendo uno de los sencillos a Cristian Castro.
0: Ah.
1: Y demás, entonces empezaron a trabajar y empezaron a hablar precisamente de ese tema de Cristian y de la novia y todo, y él fue el que le dijo también a José, pues no, ya no andamos, nos estábamos conociendo, pero no somos pareja como tal, pero estamos conociendo. Y después de ahí, pues al ritmo y el calor de la noche, ya se vinieron a México, ya estando aquí en México, él siguiendo produciendo el sencillo de Cristian Castro, pues resulta que tuvieron una confrontación, fíjate nomás.
0: Con José Cantoral.
1: Con José, que ya ves que es puro amor y paz. Y tú, chinchunchun, papapas, y tú, papapapu, y tú, que tal, y que te manden más.
0: Y se agarraron del chongo.
1: Y se agarraron del chongo. Y todo empezó porque él empezó nada más a preguntarle, de acuerdo a lo que me estábamos enterando, que él empezó a preguntarle cómo iba con su relación con Victoria. Y de ahí empezó y demás, y no, y es que la produce.
0: ¿Y se pelearon por eso,
1: hazme tú el favor.
0: Que no tenía nada que ver con el disco.
1: Entonces de ahí salieron tantas cosas y demás, pero ya hubo también, como te digo, tronaron, porque tú le habías dicho que todavía andaban, no, ya tronaron como tal.
0: Pues yo pensé que nada más seguían de...
1: No, hombre, si allá andaba el día para allá.
0: Qué amoroso es Cristian, pero no le duran las novias nada.
2: Cero responsabilidad afectiva en este hombre, es lo que Dios no le dio.
0: Qué barbaridad. Le duran una semana y se van. O las va. Qué bárbaro.
1: Es que es muy amoroso, dicen. Y aparte otra persona que salió con Cristian Castro hace poquito, Mac, que es una modelo argentina, que vive aquí en México, me dice que es muy apasionada a la hora del amor, Max. O sea, que quiere todos los días y a todas horas, ¿eh? Y ella se cansó, dijo, no, yo ya no
2: mira,
1: puedo.
2: Mira, yo te voy a decir
1: a
2: algo.
1: La semana ya no quería.
2: No hables mal del gallito feliz porque
1: no es hablar mal.
2: Castro siempre nos ve en el programa.
1: No es hablar mal,
2: así
1: es decir que
2: te
1: tienes
2: vas
1: esa
2: a ganar
1: virtud.
2: Un tache con ella.
0: Y es muy amoroso.
1: Y es muy amoroso.
0: Pero a ver si me buscas el último anuncio de VIX con el que trae aquí el código.
2: Yo creo que las que van con Cristian ya deben de saber a lo que van, que es mientras dure. Mientras a Cristian le dure el gusto, que va a estar ahí. Yo no digo que esté bien, pero no creo que esperes que te vas a casar y vas a tener una relación larga y duradera. No. Es un cotorreo, un ratito.
0: Calcúlate 15 días, si bien te va.
2: Sí.
0: Vamos a corte.

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0: Océano Pacífico contra presuntas narcolanchas. Durante un evento previo al Día de la Madre, el mandatario republicano ofreció un mensaje en el que destacó los resultados de los operativos vía marítima contra supuestas embarcaciones vinculadas con el tráfico de drogas. El tráfico de drogas por mar se ha reducido en un 97% y ahora hemos puesto en marcha la fuerza terrestre, que es mucho más fácil. Oirán algunas quejas de ciertas personas, como representantes de México y otros lugares, pero si ellos no van a hacer el trabajo, lo haremos nosotros, y ellos lo entienden, dijo Trump.
1: Las drogas que entran por mar han disminuido un 97% y ahora hemos iniciado combates vía terrestre, que es mucho más fácil. Hemos escuchado algunas quejas de algunas personas en, digamos, México y otros lugares, pero si no van a hacer el trabajo, nosotros haremos el trabajo y deben de entenderlo.
0: Trump se ha expresado de este modo en anteriores ocasiones y, de hecho, el pasado febrero, los ataques estadounidenses contra organizaciones del narcotráfico podrían ocurrir en cualquier lugar, incluyendo todo el territorio latinoamericano.
2: Es lo que se reporta sobre este tema y lo que Estados Unidos intenta o quiere, en lo que quiere participar. Bueno, pues ahí está parte de lo que está ocurriendo. Muchas gracias por la opinión. Dice Jorge Uribe, para los capitanes de los aviones es una grandísima responsabilidad, mis respetos. Sobre lo que comentaba don Héctor Moreno. Muchos autos con placas Ciudad de México, Estado de México, Puebla, Hidalgo, sin verificación de emisiones, siendo obligatorias en esos estados. Dice, aquí circulan sin que nadie regularice nada, dice Noé en su comentario. Saludos a todo el equipo de Radio Fórmula. Dice, ¿de quién son las aceras? Si son de los comercios, son del ayuntamiento, son de las personas que caminamos por las calles. Dice esto, pues la zapatería que está exactamente donde para el camión de Canacín, Cielo Alto, tiene puesto una serie de estructuras a lo largo de todo su comercio, la forma de obstaculizar el paso libre obligando a las personas a caminar en la orilla de la acera. Por favor, pase este reporte a la alcaldesa. Estamos hablando de qué calle exactamente. Ahí está el reporte de Jonathan Leal, si nos escucha, por favor, tome nota acerca de ello. Vamos con la Secretaría de Educación. Habla de el próximo paro de labores como el del año. Dice que no habría paro, que las cosas van bien, que la presión magisterial avanza por buen ritmo. Y bueno, seguramente habrá noticias en el marco del Día del Maestro.
3: Entrando de lleno a la última fase del ciclo escolar, maestros y alumnos se preparan para concluir las actividades en las aulas, teniendo casi un mes y medio únicamente de actividades. Si bien esto ya representa el final, cabe recordar que para estas fechas, pero del año pasado, se estaba gestando el paro de labores magisterial que duró un mes aproximadamente. En tal contexto, el secretario de Educación del Gobierno de Yucatán, Juan Enrique Balán Vargas, declara que se mantiene una relación sana y cordial con los líderes magisteriales, escuchando y aplicando iniciativas que ayudan a las condiciones laborales de los maestros.
4: Hay una relación cercana, de diálogo, de permanente análisis, sí, a partir de los planteamientos que ellos nos presentan, sí. Hasta el momento creo que hemos logrado avanzar positivamente, sí, en todos los planteamientos que se generan para la mejora de las condiciones salariales y laborales, sí, de los trabajadores de la educación en general.
3: En relación con lo declarado, el titular de CGI asegura que se mantiene la comunicación estrecha con los maestros e inclusive él mismo ha visitado los diferentes planteles para escuchar las peticiones del magisterio, lo cual contradice lo que en algún momento declararon los maestros sobre un total deslinde por parte de las autoridades, así como la ruptura de comunicación y mesas de diálogo.
4: La disposición al diálogo siempre ha estado abierta, hay total disposición, hemos realizado las reuniones que han sido necesarias, de hecho, incluso sí, de mi parte he acudido a diferentes municipios a tener una reunión con diferentes figuras educativas, allá hemos podido platicar y hemos escuchado los planteamientos de las preocupaciones, de las aspiraciones, de los planteamientos y muchas veces de las propuestas que ellos mismos nos presentan para poder ir avanzando en la ruta que nos permita, lo más importante, consolidar el sistema educativo de Yucatán.
3: Informó para Radio Fórmula Yucatán, Óscar Altamirano.
2: Bien, pues ahí está parte de esta comunicación y atentos pues con ella. ¿Qué otros temas nos ocupan en la opinión pública? Ya iremos abordándolos el día de hoy. Entre quejas también de la propia población sobre los distintos servicios que proporciona no solamente la JAPAY, sino también la Comisión Federal de Electricidad. Es larga la lista.

0: de opiniones, de comentarios sobre este y otros temas. Desde el Congreso, Naomi Peniche levanta la mano y dice que sí quiere ser alcaldesa de Mérida.
1: Dar mantenimiento a estos detalles y más a la Mérida del Sur, ¿no? Que es la más olvidada. Eso no lo podemos tapar con el sol. Simplemente falta caminar de un lado un Mérida y del otro el otro Mérida y las islas.
0: Bueno, pues ahí está desde el Congreso. Ya le decíamos que muchos han estado alzando la mano y queriendo ser parte de la propuesta electoral de su partido político Morena a partir del 2027. Pero ya en estos días comienzan, diríamos, los juegos aspiracionales. Le platicábamos en la sección policíaca que ayer un borracho apuñaló a un taquero y a una mujer policía en pleno centro de Mérida. Esto en el Parque de San Juan. El sujeto, presuntamente en estado de ebriedad, atacó con arma blanca a un taquero y a una mujer policía. Ocurrió en las 62/69, 6:30 de la tarde. Ya está ubicado y detenido. Vamos a la pausa, pero antes estamos listos con Óscar Altamirano y su reporte.
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16: Un gusto volver a saludar a Marcelo Reyes, él es cantante ecuatoriano, actualmente radica aquí en la ciudad de Mérida, el romántico de Latinoamérica, o la voz gemela, o el Julio Jaramillo. Como usted guste y mande, dice Marcelo. ¿Cómo estás? Bienvenido, buena tarde.
17: Muchísimas gracias, mi estimado Preciado. La verdad, es un gusto, un honor, un privilegio de poder estar acá en tu programa, poder estar con esta audiencia tan hermosa y sobre todo que me hayas podido contactar, porque es muy difícil porque he cambiado de número. Uh-huh. Entonces, la verdad, muy agradecido por esta invitación que me has hecho y la verdad, un gustazo escuchar a todos que estén pendientes de esta hermosa sintonía contigo.
16: Hoy, y trajiste la colección casi completa de los discos, algunos de ellos de Discos Orfeón.
17: Algunos.
16: Sí, algunos de los muchos discos que grabó Julio Jaramillo.
17: Sí, sí, sí, esta es una colección privada mía que en el recorrido de toda la República Mexicana he ido consiguiendo varios. Entonces yo vine de Ecuador con 50, 60 discos y me voy con unos 700 discos de Julio Jaramillo de estas revoluciones, los grandes y los más pequeñitos, como unos 1200.
16: Ah, mira, tienes casi todo, ¿no?
17: La mayoría.
16: Oye, y bueno, musicalmente, ¿cómo te ha ido? Porque viniste a prepararte en la parte cultural.
17: Correctísimo.
16: Y luego volver, me decías, a Ecuador.
17: Así es, yo vine por intercambio cultural del Ecuador y México en la Feria del Libro en la FILEI. Estuvimos representando al Ecuador en la segunda feria con nuestro querido don Roberto Maxuini Salgado, con doña Gloria, con la maestra doña Jenny Estrada Ruiz. Estuvimos en el año 2013. Desde el 2013 vengo conociendo Mérida.
16: 2013, don Roberto Maxuini fallece un 23 de mayo del 2025. Es decir, vamos a cumplir un año.
17: Sin, un año del fallecimiento.
16: Sin este gran promotor
17: cultural,
16: don Roberto Maxuini, y que además le echó luz de nuevo al tema de Julio Jaramillo a través
17: De Rosario Sansores Pren. Esa es una canción que ahí tenemos también en homenaje a don Roberto Maxuini Salgado, porque con esa canción fue que hicimos los vínculos de México y Ecuador, porque la yucateca compositora, poeta Rosario Sansores Pren es de acá, de Yucatán, de Mérida, y la música de Carlos Brito Benavides, un quiteño, que le pone toda esta hermosa melodía a este hermoso poema de Rosario Sansores, y se vuelve para nosotros los ecuatorianos como un himno, ¿no? Entonces es un pasillo ecuatoriano.
16: O sea, lo que es el huapango de Moncayo para ustedes es Sombras.
17: Exactamente.
16: O Cuando tú te hayas ido.
17: Cuando tú te hayas ido, que es el título original de la poesía.
16: Ajá. ¿Cómo cantas tú cuando tú te hayas ido?
17: Uy, ¿cómo se canta? Hacer a capela esa canción es así. Ah.

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1: ¿Qué tal? Ese tono es el casi el de Julio Jaramillo.
2: Así dicen, así dicen.
1: ¿Tienes nuestro juramento por ahí de casualidad?
2: Claro que sí, es la primera canción del maestro Benito de Jesús, un puertorriqueño. Y vale mencionar que don Roberto Mazzuini nos hacía aprender con doña...
1: ¿Gloria?
2: Doña Gloria y sobre todo doña Jenny Estrada Ruiz, que fue la... que hizo el museo en Ecuador de Julio Jaramillo y fue la directora. Nos hacían aprender los autores, compositores de las canciones. Entonces esta canción, nuestro juramento, lo catapulta a Julio Jaramillo en toda Latinoamérica y es un himno para todos los latinos.
1: Yo conocí a Marcelo Reyes a través de don Roberto Mazzuini. Trajiste una pista, ¿no?
2: Claro que sí, está ahí. Viene la pista, la primera canción, y dice así.

0: Marcelo Reyes. Fuerte aplauso a la gente que nos está escuchando y aquí en cabina también nosotros. Marcelo, ¿qué viene en camino?
1: Bueno, viene en camino la Noche Blanca. Eso viene en camino. Estamos a punto de vísperas de la Noche Blanca.
0: Vas acá a presentarte
1: en Mérida.
0: Ahí.
1: Me voy a presentar ahí justamente en una agrupación que se llama La Dama de la Cumbia, Victoria. Con esta agrupación yo soy la voz, yo soy el, no el damo de la cumbia, sino el caballero de la cumbia,
0: sí.
1: Como Marcelo Reyes y Victoria. Entonces, esto va a ser el 22 en Chablecal. Vamos a estar presentándonos ahí en la cancha.
0: Esto en el marco de la Noche Blanca.
1: De la Noche Blanca, correcto.
0: Y vísperas, luego, vísperas. Ya regresas a Ecuador.
1: Tenemos previstos hacer varios eventos privados y otros en las casas de la cultura, tanto de Mérida, Yucatán, como de Progreso, de Valladolid, de Izamal, de varias partes, antes de regresar a Ecuador a hacer una gira. En el mes de julio vamos a estar por allá presentándonos en Ecuador de nuevo y retomar cosas que hemos dejado pendientes en Ecuador, como uno de mis sueños, que era el que te contaba que vine a hacer acá, fue estudiar para ser director de cultura del Ecuador.
0: ¿Recuerdas Bodas Negras? Era un poema.
1: Uy, qué hermoso. Un poema que tanto de... se lo amerita a dos partes. Puede ser México como puede ser Cuba, ¿no? Que el compositor hace este poema diciendo: oye, la historia que contóme un día un viejo enterrador de la comarca, era un amante que...

0: en una noche hizo pedazos. Ahí se me fue la letra. Sí,
1: no, pero es extraordinario.
0: Hermosísima canción, hermosísima canción.
1: Llevó a la novia al tálamo mullido, se acostó con ella enamorada y para siempre se quedó dormido.
0: Y después le hace el amor.
1: Al esqueleto rígido abrazado.
0: Así es. Le hace el amor, se acuesta, duerme con ella y muere junto a ella, a su amada.
1: Le atribuyen, entiendo, a Julio Flores o a Carlos Borges y Julio Jaramillo, Olimpo Cárdenas y otros más.
0: Los cantantes e intérpretes.
1: Interpretaron, sí.
0: Correctísimamente.
1: Es un poema extraordinario.
0: Bellísimo. Son poemas hermosísimos.
1: Bodas negras. De un amor que incluso se fue hasta la tumba. ¿Dónde te buscamos para tener contacto con Marcelo
0: Claro que
1: Reyes?
0: Sí, mira, pueden encontrarme como Marcelo Reyes Ecuador o como Marcelo Reyes Oficial, o pueden buscarme como Marcelo Reyes en redes sociales y ahí les va a aparecer mi cara.
1: Ahí vas a estar tú.
0: Ahí voy a estar yo.
1: Muchas gracias.
0: No, las gracias a ti, la verdad. Es un gusto, un enorme placer estar acá contigo y compartiendo estas bellas melodías, estos poemas con ustedes.
1: Hay que organizar algo antes de que te vayas.
0: Claro que sí. Me encantaría.
1: Extraordinario, Marcelo. Muchas gracias.
0: Un gustazo.
1: Volvemos.
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5: Robots humanoides se integran a la aerolínea Japan Airlines para realizar funciones de carga y descarga de maletas en el aeropuerto de Haneda, Tokio, a fin de aliviar la carga de trabajo de sus empleados. El presidente del grupo GMO AI and Robotics, Tomohiro Uchida, explicó que estos robots humanoides de fabricación china son parte de un proyecto experimental de 2 años que busca satisfacer las necesidades de las operaciones de soporte que dependen del trabajo humano en gran medida y que se enfrentan a una grave escasez de mano de obra en Japón. Estos modelos son capaces de operar de manera continua entre 2 y 3 horas e inicialmente transportarán el equipaje de pasajeros en este aeropuerto por el que pasan más de 60 millones de viajeros al año. Por ahora sus funciones se centrarán en cargar y descargar maletas, pero eventualmente podrán ser utilizados para realizar las tareas de limpieza de las cabinas de los aviones. Informó Aide Rivera. 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
12: Joaquín El Chapo Guzmán envió una nueva carta a la Corte Federal del Distrito Este de Nueva York, Estados Unidos, donde asegura que fue condenado injustamente y pidió la revisión de su caso. Además, el ex líder del cártel de Sinaloa aseguró que no hizo daño a nadie. El canciller Roberto Velasco se reunió este jueves con el nuncio apostólico en México, Joseph Spiteri, con quien acordó reactivar las visitas de alto nivel y fortalecer la agenda humanista, así como consolidar la cooperación en temas de interés común. El secretario de Estado de Estados Unidos, Marco Rubio, aseguró que las sanciones económicas impuestas a empresas cubanas fueron por su apoyo al régimen comunista de Cuba, el cual dijo amenaza la seguridad nacional de todo el hemisferio. Informó Itzel Vanegas. 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
1: Ya estamos de vuelta. ¿Cómo le va? Buena tarde. Muchas gracias.
13: Bien.
1: ¿Qué tal el calor allá afuera?
13: Horrible.
1: Sí, pero bueno, ya estamos aquí en cabina, agradecidos de que nos acompañen. El cel social 9991-2091-73. Y vamos a conversar con Brenda Ruz, presidenta del PAN en Mérida. ¿Cómo está, Brenda?
13: ¿Qué tal, José Luis? Muy buenas tardes. Bien, aquí con este calor.
1: Oye, y les quieren quitar la joya de la corona. Por todos lados andan alzando las manos, que si Panchito Torres, que si Naomi Peniche, que si...
13: Bueno, están en lo suyo, ¿no? Están en su juego. Todavía no son los tiempos, pero... Pues sí, eso quisieran, pero pues, ¿qué crees, José Luis? ¿No se lo vamos a dejar? Por supuesto que no. Estamos trabajando fuerte también, capacitando a nuestras estructuras, nos estamos fortaleciendo y pues bueno.
1: ¿Hay alcaldesa para repetir? ¿Para ratificar?
13: Bueno, pues ya los ciudadanos, los meridanos van a decirlo.
1: Por eso, pero hay.
13: ¿De qué hay?
1: Hay elementos.
13: Hay elementos, claro que sí.
1: ¿En qué basa su fuerza, su presencia, el Partido de Acción Nacional aquí en Mérida?
13: Pues, mira, la forma de trabajar es ahora sí que un objetivo muy fuerte, muy claro. Los meridanos sabemos evaluar quién sí trabaja y quién no. Y lo podemos ver, ¿verdad? Para eso podemos constatar cómo está la JAPAY, José Luis. La JAPAY del gobierno del estado de Morena, hay que decirlo, pues no está haciendo su chamba. Y hoy por hoy, pues es un gran peligro para los meridanos, pues todo lo que estamos observando. Y personalmente yo viví algo terrible, pues fuimos a ver esas instalaciones malísimas de la JAPAY, y bueno, se presentó la familia, esta familia que lamentablemente se cayó dentro de un depósito de aguas negras. Y allá platicando con ellos nos decían de lo peligroso. Y ellos lo habían, pues ya lo vivieron en carne propia y no querían que se repita, ¿no? Entonces, pues, podemos ver allá el contraste y la diferencia de un trabajo panista y de un mal trabajo de Morena.
1: Ya taparon, ahora sí que ya cayó el niño, ya taparon al pozo.
13: Ya están queriendo tapar el pozo, pero pues eso nos preocupa aún más, porque mira, observando el depósito abierto del drenaje allá en Cauquel, pues pudimos observar de que es muy probable que esas aguas no estén tratadas. No vemos que haya un tratamiento de las aguas negras y eso sí nos preocupa. Ya personas del área se están encargando de analizar, porque eso sería otra cosa terrible, ¿no? Si pues de por sí están las fugas, miles de fugas en la ciudad, y luego también las casas que pues no sube al depósito el agua, pues es algo muy serio. Es algo muy serio esta irresponsabilidad de la JAPAY, del gobierno del estado de Morena. Pues ya la gente, los ciudadanos, ya están hartos, ya estamos hartos. Creo que todos estamos viviendo en mi casa, en tu casa y en la de todos los ciudadanos. Igual está, creo que todos estamos padeciendo de lo mismo. Y pues es algo que no se vale, ¿no? Es un servicio vital, el agua potable, y hoy por hoy, pues no está funcionando.
1: No está
13: aquí, sí, le hacemos un llamado al gobierno del estado a que esto, pues ya, ahora sí que lo atiendan. Hay un presupuesto para ello, lo tiene que haber. Estamos pagando nuestros impuestos, así que ahora sí que el llamado por parte del Partido Acción Nacional de acá del PAN Mérida, pues sí hacemos ese reclamo. Y no solamente porque pues a nosotros se nos ocurrió, los ciudadanos nos están buscando, José Luis. Quiero comentarte que en el fraccionamiento Los Héroes, los ciudadanos ya están hartos de hacer sus reportes y no les hacen caso, no los escuchan. Así que hemos acudido y hemos estado evidenciando tanta fuga de agua, alrededor de 38 fugas en el fraccionamiento.
1: ¿Solo allá?
13: Solamente allá. Y bueno, precisamente por este malestar ciudadano y pues todos los reportes que estamos haciendo en redes, tal parece que ellos trabajan cuando ya está la situación en redes de forma, ¿no? De alguna manera tenemos que darlo a conocer y van a repararlo.
1: Pero además sí están interviniendo en obra pública en el municipio, ¿no?
13: Bueno, sí. Casualmente quiere decir que sí hay dinero, pero están priorizando otras cosas y están dejando de lado...
1: Pues... Incluso se duplican a veces las funciones que le tocan al ayuntamiento y al Estado mismo.
13: Así es. Están bacheando también en la ciudad de Mérida, entonces ese recurso muy bien puede irse a la Japay, que es algo pues ahora sí que prioritario, ¿no?
1: Bien. ¿Qué más viene para el PAN Mérida? Porque bueno, ya el 2027 a la vuelta de la esquina.
13: A la vuelta de la esquina, pues como te decía, estamos preparándonos muy fuerte. Es el tiempo de capacitación, es el tiempo de ver estructuras en el partido. Los panistas, los militantes, José Luis, están ahora sí que a punto de arrancar en los tiempos, ahora esperando los tiempos. Hay mucho ánimo y eso es lo importante y eso es lo que de manera personal me gusta y me agrada. Hay mucho ánimo del panismo, pues estamos saliendo a las calles, estamos caminando. Hoy nos toca caminar en la unidad Morelos. La gente, estamos escuchando a la gente. Y pues ellos también nos platican sobre las necesidades de su comunidad, de sus colonias, y lo estamos atendiendo. Eso muestra de que el panismo está fuerte, los ciudadanos evalúan bien a nuestra alcaldesa, emanada de Acción Nacional. Así que hay un buen ánimo, vamos a continuar. Y pues lamentablemente en esas caminatas, José Luis, el reporte... más fuerte en porcentaje, pues son las fugas.
1: El problema del agua.
13: Ahí y está. Ahora con este calor, imagínate.
1: Pues atentos, maestra Brenda Ruiz, muchas gracias.
13: Muchas gracias a ti, aquí. José Luis. Buenas tardes.
1: Seguiremos de cerca los pasos de todos los partidos políticos y en este caso del PAN. Muchas gracias.
13: Gracias.
1: Atento al tema. Don Héctor Moreno, buena tarde.
14: Señor presidente, ¿qué tal? Muy buenas tardes. Bueno, pues, te comentaba hace un momento que varios accidentes también este día. Para empezar, deja de platico. Resulta, ahora verás, que un aparatoso accidente vial se registra en el fraccionamiento Montebello, al norte de Mérida, dejando como saldo cuantiosos daños materiales y una camioneta volcada sobre el camellón central. El siniestro ocurre allá en el cruce de la calle 25 con 26, cuando presuntamente el conductor de un vehículo Ford Bronco no respeta el señalamiento de alto e impacta de forma lateral a una camioneta Chevrolet debido a la fuerza de la colisión, del impacto, pues esa última perdió la estabilidad y terminó con las llantas hacia arriba en medio de la vía, provocando obviamente preocupación entre los vecinos y obviamente después, bueno, pues por la salud de ese conductor. Por fortuna nada más golpes varios y mucha angustia y preocupación. Además, te informo, encuentran una persona sin vida esta mañana allá en la calle 54 por 57 y 59 del centro de Mérida. La información preliminar señala que se trata de una mujer que rentaba un cuarto en la parte de arriba de una casa, la cual funcionaba como consultorio dental. Sin embargo, autoridades de la policía, señor Preciado, se encontraban en el sitio para realizar las indagatorias correspondientes. Al parecer, una persona ya de edad avanzada. Y usted lo ha platicado en muchas ocasiones que, bueno, pues en el primer cuadro de la ciudad hay mucha gente de edad mayor que vive sola y que pues no hay quien las visite y de repente, como este caso y otros que se han registrado, fallecen estas personas y hasta los 2-3 días las encuentran ya cuando el olor es fétido. Señor Preciado, es parte de lo que ocurre en este día. Hay más, si me permite rápidamente, resulta que en otra situación, encuentran una púa de más, casi 2 metros de largo, señor Preciado. Esto ocurre allá en la Wadi de Tizimín. Una serpiente conocida como púa, o mejor conocida como Xcan, fue localizada en la mañana de este jueves en, las instalaciones de la unidad multidisciplinaria de civil de la UADI, ubicada ya en la colonia Benito Juárez. Pues llegan los alumnos contentos y felices a tomar clases y se encuentran con tremendo reptil que obviamente salieron corriendo rápidamente, principalmente las mujeres, porque dicen que más les tienen miedo a este tipo de serpientes, de víboras, señor Preciado. Es parte de lo que ocurre hoy aquí en la Blanca Mérida, con un intenso calor, reiteramos, se marcó el termómetro arriba de 40 grados Celsius, y es bastante, hay que hidratarnos. Señor Preciado, ahí tiene usted la información.
1: Atento al tema, don Héctor Moreno, gracias, buena tarde.
14: Estamos pendientes, muy buena tarde.
1: Volvemos.
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2: 41 grados a esta hora de la tarde. La Secretaría de Educación no prevé un próximo paro de labores como el del año pasado en vísperas magisteriales. La Cámara de Comercio reporta que ya comienzan las pérdidas por tanto apagón, y que le cuento de la Junta de Agua Potable, que también está enfrascada entre apagones y deficiencias internas. Vecinos de Pacaptún piden soluciones al problema de la energía eléctrica. Son 100 casas las afectadas. Y bueno, ya le platicaremos del 10 de mayo que viene en camino, porque estamos a 7.
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2: Arde la ciudad y el estado y la península y buena parte del país también. Incendios fuertes allá en Villahermosa, Tabasco. Se habla de 5 víctimas en la feria de ahí de Tabasco. Ardió una de las bodegas y aquello se convirtió en un infierno. Y luego para salir, las rejas cerradas, el tema de la protección civil que atraviesa todo, luego se convierte en, ahora sí que en un día después del simulacro ese famoso, eso se convierte luego en una trampa mortal. Ya lo iremos conversando. Vamos a aquí en el estudio a conversar con la doctora Andrea Enríquez Castillo. Ella es pediatra y viene bien el tema que hoy nos va a conversar, a compartir. Dolor de oído, bienvenida, buena tarde.
3: Buenas tardes, don José Luis, y buenas tardes a todos los que nos están escuchando. Pues con estas puentes, vacaciones, calor, pues se antoja a veces estar en una piscina, y es muy frecuente el dolor de oído después de las piscinas. Sin embargo, el dolor de oído no necesariamente da únicamente por humedad en el oído, puede ocurrir por múltiples causas. Vamos a tocar básicamente las tres más frecuentes en pediatría, que es uno, la ocupación del oído medio por un catarro, es moco que se acumula en algo que conocemos el oído medio. Ahorita les voy a explicar cómo se divide el oído. Y básicamente el oído se llena de moco, empuja la membrana timpánica y eso da un dolor muy exquisito, de los dolores más fuertes que pudiera experimentar un niño o alguien en la edad pediátrica, es el dolor de oído. Y es tan intenso porque nos está avisando que es algo que tenemos que atender de manera pronta. El oído se divide en un oído externo que va desde la oreja hasta todo el conducto hasta la membrana timpánica. Ahí termina el oído externo. De la membrana timpánica hasta el oído medio, comunicándose a través de la trompa, que le llamamos trompa de Eustaquio, en la garganta, es el oído medio. Y luego tenemos un oído interno que nos sirve para la audición, básicamente. Entonces, el oído medio, cuando nosotros tenemos un catarro, va a producir per se el mismo moco, pero también tiene una trompa que se comunica hacia la garganta, en la cual pueden ascender infecciones. Si ese moco que se acumula nos está doliendo y se queda ahí acumulado, no se drena adecuadamente, pues se pueden proliferar bacterias y convertirse de una acumulación de moco a una infección o una otitis media aguda que va a necesitar un tratamiento probablemente antibiótico. Eso lo tiene que determinar el pediatra con la exploración física. Y el oído externo, que es de la membrana timpánica hacia afuera, hacia la oreja, es el que se va a involucrar en una otitis externa cuando nadamos, que le decimos la otitis del nadador, porque las el tejido que se va reblandeciendo cuando nosotros mojamos el oído por muchas horas, se va a ir acumulando, va a generar un proceso de cambios en la microbiota del oído, las bacterias se van a ir reproduciendo y entonces se infecta, pero la piel del conducto auditivo. Entonces, cuando haya dolor de oído, muchas veces las mamás piensan que dolor de oído es igual a gotitas en el oído, que eso no siempre es así. Entonces, ¿cuándo nos va a servir gotitas en el oído y no cualquier gotita? Es cuando haya una otitis externa. Las otitis externas pueden ser por bacterias, pero también puede ser por hongos. Y eso también lo va a determinar en el examen físico el pediatra. En cambio, en el oído medio, pues también pueden haber cambios, pero no van a llegar las gotitas hacia el oído medio, porque como conversamos, está la membrana timpánica que impide el paso hacia el oído medio. De tal manera que, recomendaciones, si duele el oído de un niño, debe recibir atención inmediata. Por tres cosas. Uno, es un dolor sumamente intenso. Dos, pues puede haber complicaciones derivadas a ello. Y tres, pues puede haber pérdida de la audición, infecciones que asciendan hacia, por ejemplo, lo más cercano que es el cerebro. Entonces, un dolor tan intenso nos lo está avisando el cuerpo porque es un dolor importante de atender. Número dos, si nosotros ya detectamos que está saliendo algún líquido a través del oído, no metan cotonetes, no metan nada para secar, únicamente no mojen y vayan a la atención, ya sea de urgencias o con el pediatra, para que les atiendan lo más pronto posible. Y tres, por ningún motivo, estando sano, con dolor de oído o en cualquier otro momento, utilicen cotonetes para limpiar los oídos. Los oídos no se limpian. Sí se tienen,
2: o sea, no uses cotonetes.
3: No usen cotonetes. Ah, el cotonete se inventó para otro motivo, no para limpiar los oídos, pero pues a veces da tentación de meter el cotonete en el oído del niño, sobre todo porque los niños producen mucha saliva, mucho cerumen y mucho sudor. Entonces siempre van a ver a los niños pues llenos de saliva, llenos de cerumen y llenos de sudor, y da ganas de quitar ese cerumen. No lo retiren, es una protección. El cerumen se produce para evitar precisamente
2: tampoco
3: infecciones.
2: Tampoco que se convierta en un panal de abejas allá aquello, ¿no?
3: No, pueden limpiar durante el baño el oído por fuera. Lo que la mano logre frotar de la oreja es suficiente. Y después del baño, secar el oído. ¿Cómo lo pueden secar? Con una toalla. Pudieran acercar un poquito de papel hacia el conducto, suave, sin hacer conitos ni nada que estén introduciendo al conducto auditivo, y desde luego nada de algodón que pudiera quedar residuos, y que eso sea un medio de cultivo bacteriano para generar infecciones.
2: ¿Puntos de contacto, doctora?
3: Estoy en el Star Médica, en el consultorio 602. En el Facebook me pueden encontrar como doctora Andrea Enríquez, y pues aquí nos vemos los jueves de cada... Perdón, miércoles, ¿verdad?
2: Miércoles.
3: Sí. Me perdí un poco.
2: Usualmente
3: en el
2: los miércoles, hoy es jueves.
3: Hoy es jueves, así es, de cada en 15 días.
2: Gracias.
3: A ustedes.
2: La Cámara de Comercio reporta que ya comienzan las pérdidas por los apagones.
4: Como es costumbre, durante la temporada más calurosa del año, decenas de colonias de Mérida, así como múltiples municipios del interior del estado, resienten los cortes de energía generados por la sobrecarga de las líneas eléctricas. Tomando en cuenta esto, el presidente de Canacope Mérida, Luis Enrique Contreras Ramírez, indica que ya se comienzan a resentir las primeras pérdidas.
5: Reportes por tiendas que han sufrido bajas por apagones, pérdida de productos congelados, productos perecederos como carnes frías y todo eso, pero son cosas que tenemos que aprender a trabajar mientras llegan los tiempos para poder ya trabajar.
4: El titular de la Cámara de Comercios Pequeños declara que se hace lo posible para restablecer el servicio eléctrico a los agremiados que son afectados. Sin embargo, es inevitable tener pérdidas de alimentos, productos e inclusive electrodomésticos. Entre las zonas de mayores afectaciones se encuentran el norte y el sur de Mérida, según explica.
5: La zona sur, también la zona norte, no está exenta de todo esto. poblaciones del interior del estado también tienen esa misma problemática. Pues el problema por lo trae la gentrificación, la gente que viene a Yucatán, porque no nos olvidemos nosotros que Yucatán está de moda, Yucatán está en los ojos del mundo y mucha gente está viniendo a disfrutar de lo que Yucatán tiene para compartirles.
4: Informó para Radio Fórmula Yucatán, Óscar Altamirano.
2: ¿Y qué decir de los vecinos de Pacaptún que también piden soluciones a este problema de energía eléctrica?
4: Hartos de los constantes apagones en la colonia, vecinos de Pacaptún se manifiestan para exigir a la CFE la solución de esta incómoda situación, donde todos los días experimentan cortes de energía que ya comienzan a afectar las vidas de los habitantes en la zona, pues aunque no haya energía eléctrica, el calor no da tregua y se siente más intenso sin ventiladores o aire acondicionado. Entre todo ello, piden que se ponga un nuevo transformador, siendo esta la solución temporal a los cortes eléctricos.
6: Son como 100 casas, porque son 3 calles prácticamente, que el transformador no se da abasto. Y, por ejemplo, en ese sector, ese transformador está dando cobertura, está suministrando energía eléctrica a 50 manzanas, cuando en realidad solo tiene la capacidad para la mitad. Entonces, hay una baja constante de voltaje. Lo hemos reportado infinidad de veces.
4: Los habitantes de dicha zona manifiestan que diariamente se corta el servicio entre 10 y 11 horas, llegando en ocasiones al día completo sin electricidad, además de experimentar bajo voltaje, por lo cual los electrodomésticos ya han sufrido daños irreparables.
6: Ya se deterioraron equipos electrodomésticos, refrigeradores, se va la corriente, hasta el otro día lo vienen a conectar y no se resuelve el problema. Todos los días va y viene, luego se agrava y se va por completo. Tarda a veces 11 horas que no tenemos luz.
4: Según señalan, han reportado un sinfín de ocasiones, sin embargo, solo les dan plazos que jamás llegan, por lo cual exigen que se atienda el problema, si no, se tomarían otras medidas de manifestación.
6: Pero si nosotros estamos al día en el pago de nuestro servicio de energía eléctrica, yo creo que la empresa pues debe tomar las medidas para proporcionar otro transformador allá. ¿Sí? Si se sabe que es el problema, y con eso se va a solucionar de raíz, definitivo. ¿Por qué no estamos en esa situación indebida?
4: Informó para Radio Fórmula Yucatán, Óscar Altamirano.
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2: Muchas gracias. De vuelta, aquí nos acompaña en el estudio Jervis García Vázquez. Él es el líder del Sindicato de los Trabajadores al Servicio del Gobierno del Estado. Y bueno, bajo el manto protector del Sindicato de Trabajadores están también los trabajadores del Estado, los trabajadores de la salud, que hoy están esperando noticias sobre el traslado que tendrán muchos de ellos al nuevo Hospital Orán. Jervis,
26: ¿qué tal, José Luis? Muy buenas tardes y gracias por esta invitación.
2: ¿Cuál es el signo de estos tiempos? Entiendo que no hay suficiente información para... ¿Cuántos trabajadores que están esperando noticias?
26: Bueno, en este caso, pues nosotros pues, le damos la bienvenida a este nuevo programa, en donde van a firmar el próximo 17 de mayo, pues el gobernador del Estado y la presidenta de la República, este nuevo convenio del IMSS Bienestar. Aquí pues hemos estado en comunicación con el secretario de Salud, el doctor Alberto Alcocer, pero todavía nosotros tenemos algunas dudas y incertidumbre. Que queremos tener más información. ¿Cómo van a quedar nuestros compañeros estatales? Hasta ahorita, pues, lo que viene siendo las personas responsables de ese programa del bienestar, todavía no ha habido con nosotros un acercamiento. Nosotros tenemos aproximadamente 800 trabajadores que trabajan en la Secretaría de Salud y sí nos gustaría saber para que nuestros compañeros, pues, ya tengan esa tranquilidad de saber

0: con muchos años de servicio, pues lo tendrían que pensar, porque pues al pasar a este programa esa antigüedad se pierde. Entonces aquí pues no estamos para perder todos los años que hemos laborado, todos los años en que hemos estado acumulando nuestros depósitos al ISSSTEI, y ahí tenemos nuestra antigüedad. Y si ya tenemos muchos años, entonces perderíamos nuestra pensión, perderíamos tal vez nuestra jubilación, pero ya queda a criterio de cada compañero, y nosotros al tener información pues estamos también para apoyarlos.
1: Ahora, ¿podría ser un régimen de como de préstamo? Es decir, que el Estado diga, van a pasar 2,000 trabajadores del Orán y son trabajadores para el programa INS Bienestar, porque hay que entender una cosa, el programa pues es seccional. ¿Qué tal si el nuevo presidente o presidenta dice, ya no me gusta INS Bienestar, como no me gustaba tampoco el Seguro Popular, y ahora el nuevo programa se va a llamar otra cosa, Rita Cetina?
0: Pues es bueno tocar ese tema, porque también
1: son las dudas.
0: Serían una de las preguntas que nosotros haríamos, cómo quedarían y por cuánto tiempo va a ser este programa, puesto que nuestros compañeros pues cada día que pasa vamos teniendo más años en el servicio, y nosotros lo que queremos es tener nuestra seguridad social para que posteriormente podamos tener una pensión o una jubilación.
1: Entonces, se habla de 800 trabajadores de la salud, y ellos, pues evidentemente, como ustedes en el sindicato, piden informes para saber cuál será el destino que corran, porque estamos a 7, en 10 días ya estaremos en el nuevo Orán.
0: Sí, y el próximo domingo que se firma este convenio, y hemos visto que han pasado a todos los centros de salud, a todos los hospitales, pero hasta ahorita los responsables de este programa del Bienestar no han tenido esa amabilidad de invitarlos para informarnos cómo sería. Nuestro contacto y nuestras relaciones con el secretario de salud, y con él pues vamos a tratar de hablar nuevamente para que nos den más información, ya que los días pasan, los días se acortan para la firma de este convenio, y lo que queremos es ya la seguridad de saber qué lugares van a estar en este programa, que son los centros de salud, ya que en todos tenemos compañeros estatales, si los hospitales, cómo queda el centro materno, que han corrido algunos rumores que también pues pasaría a otras manos. ¿Cómo quedan nuestros compañeros? Y hay compañeros que no están muy a gusto en querer pasar a otro lado. Entonces nosotros queremos informarles. No queremos que pasen otros a decirles cómo va a ser, sino que también nosotros sepamos como sindicato, para también saber cómo van a quedar los derechos de ellos.
1: Sí, y además aquí estuvo el doctor, el secretario de salud, hablando sobre el destino de los trabajadores del Orán. Dice que completito pasa el viejo Orán con su personal al nuevo Orán. Y le decía, ¿y qué va a pasar con el viejo Orán? Ya le llaman viejo, fíjate. Todavía no lo desalojan y ya le llaman el viejo Orán. Dice que se convertiría en una especie de UMAE, Unidad Médica Especializada, al servicio del INS Bienestar, y que contratarían a 1,000 y tantos trabajadores más de la salud. ¿Cómo le hacemos?
0: Bueno, pues en este caso, entonces, que mejor dejen al personal en el Orán y contraten para el nuevo Orán, que es en donde necesitamos que la gente empiece a trabajar, y que a los antiguos los dejen donde están, puesto que ya tienen los conocimientos, ya tienen la experiencia y son gente que ya conoce todo ese hospital. Si es que van a abrir otro, pues que dejen al personal allá. Pero en realidad no sabemos cómo está, pero bienvenido el programa, pero sí que nos pasen la información para poder también pasársela a todos nuestros compañeros trabajadores de la Secretaría de Salud.
1: Las principales dudas es qué va a pasar con nosotros, dicen los trabajadores, ¿no?
0: Y yo es también lo que pregunto, qué va a pasar con mis compañeros, puesto que el día de mañana ellos se nieguen a ir por falta de información y no después digan, ahí están los estatales. No es así. Ellos están para trabajar, y en donde se les ponga va a trabajar, pero también quieren que haya la claridad en todo lo que se vaya a hacer.
1: Claridad y certeza.
0: Y ahorita no hay. No tenemos la información adecuada. Nada más tenemos, la otra semana vamos a hablar con el secretario de salud, que muy amablemente nos ha atendido, y vamos a seguir con él trabajando, pero sobre el otro programa del Bienestar todavía no tenemos nada.
1: Todavía no hay información. Pues atentos al tema, no son pocos, solamente en este rubro de

0: La salud, 800 trabajadores con ustedes.
1: Así es, aproximadamente tenemos 800 trabajadores, por las cuales, por algo nosotros estamos en el sindicato, por algo de ellos depositaron su confianza y nosotros no la podemos defraudar. Tenemos que estar pendientes de todos ellos y tenemos que buscar la certeza de todo lo que vaya a pasar ahí.
0: Estaremos atentos, Jervis García Vázquez.
1: Muchas gracias. Gracias, José Luis, muy amable. Gracias.
0: Él es el líder del sindicato de trabajadores del gobierno del estado y los trabajadores de la salud están ahí presentes en ello. Bien, vamos a continuar aquí en Radio Fórmula, 4:23 por la tarde, y vamos ahora con otro reporte más, pero después de la pausa.
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7: La arquitecta Yolanda Fernández, es tiempo de habitar y más. Agua, energía, la ciudad que arde. Bienvenida, buena tarde.
9: ¿Qué tal, José Luis? Muy buenas tardes, muchas gracias por el espacio. Y bueno, creo que a lo largo de la semana se está documentando estas temperaturas que sobrepasan los 40 grados, ¿no? Y pues esto no es nada más el malestar del clima, sino el impacto que tiene a nivel ciudad, que hay dos cuestiones fundamentales, ¿no? El tema del acceso al agua y el tema de la energía eléctrica, ¿no? Entonces, ¿qué pasa cuando llegamos en estos días que las temperaturas superan los 40 grados, se te va la luz, no tienes agua, y pues en la casa pues hay niños, hay personas mayores, ¿no? Los alimentos, temas recurrentes en donde ya llegan alumnos y me dicen, no pude dormir, o sea, me levantaba a las 3 de la mañana con el calor, no hay agua, o sea, y a eso agrégale tú el sistema de transporte, ¿no? ¿Qué significa transportarte en una ciudad en donde las temperaturas están muy, muy altas, no tenemos los árboles suficientes y esto permanece como hasta las 6, 7 de la noche se mantiene, ¿no?
7: Y amanece incluso con calor.
9: Claro, porque...
7: O sea, no termina de enfriarse.
9: No termina. Entonces, esto nos lleva a repensar la ciudad, ¿no? Las jornadas laborales, el trabajo, los niños que van a la escuela, los niños que regresan de la escuela, las actividades que tenemos que hacer por la tarde y el agotamiento que se refleja, ¿no? Aquí hay toda una discusión en donde de qué manera la ciudad se convierte en un vehículo o en un lugar en donde tú puedas disfrutar y puedas realizar tus actividades cotidianas de manera placentera, ¿no? Esa discusión de si la ciudad nos puede hacer felices, ¿no? ¿Podemos encontrar la felicidad en la ciudad? Yo creo que sí, porque debajo de un árbol, debajo de un espacio verde, debajo de menos temperatura, podemos encontrar esa paz que necesitamos hoy en día. Pero te comentaba que en la mañana hicimos un recorrido en el sur de la ciudad y a pesar de que había mucho sol, había mucho viento, zonas muy arboladas y no había automóviles. Entonces la temperatura era totalmente diferente a la que ya tenemos cuando ya estamos en una zona céntrica, en donde estamos auto tras auto, y la temperatura, como bien dijiste, 41 grados sostenida desde las 11 de la mañana hasta ahorita que me estacioné, eran 41 grados de manera sostenida.
7: Arde la ciudad. Arquitecta Yolanda Fernández, muchas gracias.
9: Muchísimas gracias, José Luis.
7: Aquí estamos, como siempre, y vamos a continuar con Cecilia Cabrera de Purifica Mérida. Vamos a conversar con ella como cada jueves para traernos precisamente un tema del agua. Bienvenida.
10: Claro que sí. Pues es que el agua está de moda, por lo que veo. Buena tarde, José Luis. Buena tarde.
7: Aunque salga ardiendo, con ustedes no sale ardiendo.
10: No. ¿Sabes qué? Que al final el proceso que lleva tiene un tanque de almacenamiento, tanto en los despachadores como en los purificadores, de tal manera que la mantiene fresca, porque está como todo muy oculto. sale bien, sale fresca, o sea, la podrías tomar directamente a temperatura ambiente.
7: Máxime si tiene las tres funciones, ¿no?
10: Claro, algunos...
7: ¿cómo se llama? La normal, la neutral.
10: El agua fría, el agua templada y el agua caliente. Y pues el agua fría definitivamente te va a salir a 11 grados, 10 grados. Y el agua a temperatura ambiente no va a estar caliente por lo que te digo de nuestros... de los tanques internos. Pero tú sabías... ¿qué es lo que realmente se paga cuando tú usas un garrafón?
7: Sí.
10: Sí, la logística. La logística, el movimiento, el llevar tu agua. No pagas por el agua realmente, el costo real o el costo caro que se vuelve o que tiene un botellón, un garrafón de agua, que en muchos lugares está hasta en 53 pesos, 55, no es el líquido, es todo lo que implica. No pagas por el agua, pagas el movimiento del agua, sí, sí, sí, para que te la lleven. Cada garrafón, cada botellón que entra a nuestra casa, que entra a nuestra empresa, a la planta, ¿qué es? Atrás de él hay un proceso importantísimo: logística, traslado, el proceso, estos costos ocultos de mantenimiento del camión, porque pues obviamente todas las empresas de logística hasta lo hacen, ¿no? Mantenimiento de camión, llantas, operadores, combustible, todo lo que lleva. Si con Purifica nosotros promovemos y proponemos que no estás cambiando de tecnología en el proceso de purificación, es que usamos lo mismo. Todas las empresas que tienen la producción con garrafones, botellones, y una planta o una mini planta purificadora de Purifica, es que el proceso es igualito. La situación, la tecnología es la misma. ¿Sí? No es que digas, es que voy a arriesgar mi seguridad esto. No, es lo mismo. Nada más que ahora tú te haces cargo, tú tienes el control ya por medio de un purificador, por medio de un despachador de agua en tu casa, y no vas a pagar estos gastos ocultos.
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7: Exactamente, muchas gracias.
10: Gracias. Y atentos.
7: Vamos a continuar con el doctor Paulino Tzib Aguilar, director de Clijotei. También hay otros calores.
0: Así es, José Luis.
7: Venía
0: ahorita manejando, hay un incendio aquí en el periférico a la altura de la Facultad de Ingeniería, y me acordaba cuando hace unos ayeres, tal vez hace unos 50 años, con el abuelo aquí en Chuborná, en la carreta, y a esta hora regresábamos del terreno después de atender a las abejas, y el abuelo sabio, el abuelo igual desde la mañana me decía: a ver, ponte bajo la lengua una piedra, agarraba una piedra, la lavaba, o cuando había sal de granulada me daba un trocito de sal para que no te deshidrates. Y ahora que llegaba, me acuerdo muy bien que la abuela había puesto un traste para que remojara los pies el abuelo, agua fresca, okay, no, ni caliente ni fresca, la calculaba, y el abuelo se tomaba su taza de café y todo decía: ¿qué pasa? Uh-huh. Y decía: no, es que con esto no me voy a insolar y no me voy a deshidratar.
7: Sus patitas remojándose.
0: Sí, pero con el café, ¿eh? Tomando
7: su café.
0: Sí. Entonces, imagínate toda esa sabiduría, y el abuelo, y con estos calores, en carreta, no teníamos nada para cubrirnos.
7: Murió a los 120 años.
0: El abuelo murió a los 98 años y era un fumador compulsivo.
7: Ah, caray.
0: Y no, lo que estaba hecho de buena madera.
7: Y además es real, ¿no?
0: Sí. Pero ahí te va. Hoy tenemos un problema grave en salud mental con respecto al calor. Tenemos una percepción de 2 más arriba, si hay 40, percibimos 42 o 38, y hay estudios que nos indican que aumenta la frustración, aumenta el suicidio y aumenta la violencia. ¿Okay? El APA, desde por ahí de 1918, comenzaron estos estudios, y aquí en Yucatán encontramos que el periodo mayo, junio, julio y agosto es el periodo donde se detona el suicidio y también las denuncias por violencia. Por favor, los que nos escuchan, tomen mucha agua, cuando abran el carro, orénlo.
7: ¿Okay? Si bajen los cristales primero, si quieren prender el aire después.
0: Exactamente, y por favor, transiten, caminen, salgan con la conciencia que se van a molestar.
7: Fíjate, basta un solo día de intenso calor para que se nos olvide que la naturaleza nos regaló meses completos de clima extraordinario, ¿te das cuenta? Pero ya se nos olvidó.
0: ¿Pero así?
7: Con un solo día de intenso calor se nos olvidaron enero, tuvimos fresco, febrero, marzo con lluvias, parte de abril, 4 meses, un solo día y se te olvidó
0: todo.
7: Y
0: se acabaron 4 meses y muchos acaban los árboles que tú siempre has dicho que por favor.
7: No, esos no tienen perdón ni del SAT, ni del ayuntamiento, ni de Dios, ni de nadie.
0: Ni de nadie. Vamos a buscar proteger la naturaleza y también nuestra salud mental. Salgamos con la conciencia que nos tenemos que tomar mucha agua y de que nos vamos a molestar, y con esta conciencia disminuyamos los riesgos de pelear, de insultarnos o de querer llegar rápido. Saludable conciencia.
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7: Muchas gracias, doctor Paulino Tzip Aguilar.
0: Linda tarde.
7: Restauranteros prevén incremento de ventas por el Día de las Madres.
8: Una de las fechas más importantes para la economía del estado es el Día de las Madres, pues la mayoría quiere expresar el cariño hacia la progenitora, comprando diferentes artículos que puedan ser de su agrado. En tal contexto, este día también es uno de los más esperados por los restaurantes, pues normalmente se reservan mesas desde 1 o 2 semanas de antelación para ese día tan especial. Por ello mismo, Israel López García, presidente de Canirac Yucatán, señala que la expectativa para este domingo es de al menos un 10% de aumento en las ventas.
3: Nosotros esperaríamos, como siempre lo hacemos, que tengamos un alrededor de un 10% de incremento con referencia al año anterior. Es lo que nosotros estamos esperando. Refleja restaurantes prácticamente llenos. Entonces depende de cada uno de los restaurantes cómo es el dinamismo, pero lo que sí podría yo mencionarte es que para la gran mayoría de los restaurantes esto representa un lleno total.
8: A pesar de los retos que han sorteado los restauranteros en estos primeros 4 meses del año, tienen expectativas altas sobre este día tan especial, pues la celebración a mamá cae justamente en domingo.
3: Prácticamente garantiza el éxito de esa fecha, ¿no? Ya de por sí lo es, no importando inclusive si son años complicados, como pudiera ser este, prácticamente estamos garantizando con esta fecha que vamos a tener llenos en los restaurantes, y por lo mismo también nosotros pedimos a la gente que se prepare, que reserve.
8: Informó para Radio Fórmula Yucatán, Óscar Altamirano.
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18: Google se llamó originalmente Backroof antes de cambiar su nombre al término matemático que representa un 1 seguido de ceros.
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20: El tiempo de vida de un billete de dólar es de aproximadamente 5 años y medio.
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23: Las nubes de tipo cúmulo pueden pesar más de 550 toneladas, desafiando su apariencia ingrávida.
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26: El SAT informó que durante la declaración anual 2025 de personas se presentaron más de 10 millones de declaraciones, de las cuales 7.9 millones obtuvieron saldo a favor de ISR. Al momento, 4.5 millones de contribuyentes obtuvieron una devolución promedio de 7.878 pesos. El tipo de cambio cerró este jueves en 17.24 pesos por dólar americano, un centavo menos comparado con el registro anterior, mientras que el dólar interbancario se ubicó en 17.26 pesos y el dólar en ventanilla finalizó la jornada en 17.70 pesos a la venta. El índice de precios y cotizaciones de la Bolsa Mexicana de Valores cerró la jornada con ganancias de 0.24% para ubicarse en las 70.019.45 unidades. El precio de la mezcla mexicana de petróleo se ubicó en 100.53 dólares por barril. Informó Itzel Vanegas. 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
8: Continuamos con más información y hacemos un recorrido a través de las primeras planas. El precio del dólar se cotiza en 16 pesos con 41 centavos a la compra y 17 pesos con 55 centavos a la venta. En el ámbito internacional, el secretario de Estado de los Estados Unidos, Marco Rubio, se reunió este jueves con el Papa León XIV en una audiencia privada de aproximadamente 45 minutos en el Palacio Apostólico. El encuentro tuvo como eje central la guerra en Oriente Medio y los esfuerzos humanitarios en el continente americano. La visita se produce en un momento delicado tras semanas de tensión generadas por las duras críticas del presidente Trump hacia el pontífice, a quien acusó de ser débil en materia de crimen y terrible para la política exterior. En el ámbito nacional, ante la advertencia del presidente de Estados Unidos, Donald Trump, de que su gobierno atacará al narcotráfico si México no lo hace, la mandataria mexicana Claudia Sheinbaum afirmó que se está actuando, y la jefa de Estado también resaltó que la política de seguridad mexicana ha permitido una reducción casi del 50% en homicidios dolosos, desmantelamiento de laboratorios, personas detenidas, y que también hay una reducción del paso de fentanilo de México a Estados Unidos. Estas fueron las primeras planas. Continuamos con más.
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7: Estados Unidos ha iniciado una revisión de sus 53 consulados de México. Esto lo dijo un alto funcionario a CBS News hoy 7 de mayo. Esta acción es motivada por tensiones sobre narcopolítica y la muerte de 2 supuestos agentes de la CIA en Chihuahua, y podría resultar en el cierre de varias sedes diplomáticas mexicanas en el país, incrementando así una tensión bilateral. Es un reporte de última hora. El doctor Edgar Ahumada nos trae un tema de actualidad. Resulta ser que hay un avión cargado de personas un barco más bien, cargado de personas muy cerca de España, que traen un virus que vaya, que está empezando a causar pues algún tipo de preocupación. Doctor, bienvenido, buena tarde.
0: Hola Pepe, ¿cómo estás? Buena tarde y buena tarde al auditorio, ¿qué tal?
7: ¿Es el virus del...?
0: Sí, del Janta. Es una historia, Pepe, que está empezando y la verdad se queda corta a una historia de Hollywood. ¿Qué pasa? Bueno, primero se dirá, se preguntará el radioescucho qué es el virus del Janta. El virus del Janta es un virus endémico, principalmente en Sudamérica, en el área de la Patagonia, Argentina, Chile, ¿no? Realmente aquí esa variante no la tenemos. Hay aproximadamente 30 variantes de este tipo de virus Janta. Y principalmente hay dos que son capaces de contagiar humano a humano. Uno de estos es la variante... ahorita me acuerdo el nombre, les voy a decir el nombre. Es una variante que puede ser capaz de contagiar humano a humano. Variante del Andes se llama, del Andes. De como los Andes, ¿no? Uh-huh. Es el nombre de la variante. Bueno, pues resulta que esto estamos hablando desde marzo de este año. Zarpa un barco, las noticias te dicen que es un crucero. Realmente no es un crucero, es un barco con una capacidad como de 200 pasajeros, pero que su principal trabajo es investigación. De hecho, es un barco que es capaz de romper hielo. Entonces, para fondearse económicamente, ofrece viajes a aquellos aventureros que quieran ver cómo se investiga, etcétera. Pues ahí es un grupo de 150 pasajeros, entre científicos y gente que no es científica, pero va a este tipo de expedición, que es muy caro. Hoy un grupo de una pareja de Holanda que el mes de abril, principios de abril, se quedan en la Patagonia, se quedan en Ushuaia. Y parece ser, porque están dando su recorrido, van a ver un grupo de aves, ¿no? Llegan a una laguna, etcétera. Y bueno, cuando suben y van hacia África, saliendo de Argentina, empieza a caer con síntomas el esposo de la pareja. Es un holandés, de más entre 53 y 55 años más o menos, ¿sí? Y entonces el holandés empieza a caer con síntomas respiratorios y fallece. Entonces, saliendo aproximadamente 2 días después de haber salido de la zona de Argentina, llegan a una isla, porque esto del recorrido está buenísimo, ¿no?
7: De película.
0: Llegan a una isla, ahorita te lo voy a porque aquí lo tengo, a una isla que se llama Isla de Santa Elena. Es una isla que está entre Argentina y exactamente a la mitad, entre Argentina y África. En esta isla se empieza a sentir mal también la esposa. Entonces la esposa ahí agarra un vuelo de la isla Santa Elena a África, a Sudáfrica. Llegando a Sudáfrica se empieza a sentir mal y la esposa también fallece.
7: ¿Qué puede producir? Respiración también.
0: Sí, de la misma expedición. Así es. ¿Qué puede producir este virus? Este virus te ataca a lo que es la vía respiratoria y la vía renal, rompe los vasos sanguíneos y te encharcas. O sea, hay un sangrado interno de riñones, de pulmones, y tiene un 30% de letalidad. Bueno, ¿qué pasó después? Entonces, esta paciente, la esposa del holandés que falleció, fallece en Sudáfrica, y entonces empiezan a ver, pues, ¿qué tiene? Sacan todo el estudio de virológico y se dan cuenta que tiene este virus del Janta tipo Andes. Entonces empiezan a investigar el vuelo. Tomó un vuelo de KLM, ¿sí?, que llegó a Sudáfrica, y ese vuelo después regresa de Sudáfrica a Holanda. Y resulta que la sobrecargo de ese vuelo también está infectada ahorita y está internada en terapia intensiva en Ámsterdam. Bueno, esa es la historia por ese lado. Entonces, lo primero que nos preguntamos, bueno, dicen los médicos y virólogos sudamericanos, argentinos y chilenos, que son los que saben mucho de esto, que es un virus que para que te contagies tienes que tener una relación muy cercana. Entonces, lo primero que nos preguntamos, ¿qué relación tan cercana pudo haber tenido la sobrecargo, sí, con la pasajera? Una relación como la que tenemos tú y yo. Uh-huh. Eso quiere decir que es capaz este virus tan fuerte, porque eso sí, hay artículos de médicos chilenos que dicen que este tipo de virus ha mutado y ha aumentado su capacidad de contagio. Bueno, ahí no acaba la historia. La historia es que ese barco, que aproximadamente tiene 150 pasajeros, sigue a la deriva del mar, estuvo en Cabo Verde, y en Cabo Verde decían, oigan, pues, ¿qué vamos a hacer con los pasajeros? O sea, ya tienen un muertito ahí. Uh-huh. El paciente holandés que falleció, ahí lo tienen, no lo pueden bajar. Se sabe también que falleció otro pasajero, ya son dos, Y con la esposa son 3 fallecidos.
7: Más la sobrecargo que está.
0: Más la sobrecargo que está enferma, más el médico. Hay 8 contagiados, uno de ellos el médico del barco, ¿sí? Bueno, ahorita que dijo la OMS, dice, ¿saben qué? Este barco tiene que llegar al puerto más cercano de entre los pasajeros que lleva. Como de entre los pasajeros hay españoles, dijeron, tiene que llegar a España. Entonces España dice, ¿sabes qué? No me lleguen aquí, les voy a poner Isla Canarias. Isla Canarias está parada de no pestañas, porque no lo quieren, porque ya se dieron cuenta que eso que te dicen, que solamente te puedes contagiar en un contacto muy cercano, pues parece que no es tan cierto, porque cómo se contagió la sobrecargo. Entonces, el presidente de Isla Canarias dijo, yo no los quiero aquí, yo no quiero este barco yendo, porque realmente, primero, es un virus que nosotros no tenemos aquí en esta región y no sabemos ni cómo se está comportando. ¿Qué ha pasado ahorita? Bueno, dijo España, voy a hacer que el barco, aproximadamente en 2 días, tiene que llegar a una pequeña isla de Isla Canarias, ahí se va a estacionar y ahí se tiene programado bajar a los pasajeros, que hasta ahorita dicen que están asintomáticos. Bueno, ahí te va la otra, Pepe. ¿Tú sabes cuánto tiempo hay en que este virus puede estar dentro de tu cuerpo sin dar síntomas?
7: No.
0: 4 semanas. Un mes.
7: O sea, ese barco tiene que estar en una cuarentena.
0: Pues tendría que estar en una cuarentena. O sea, no, tú que no eres bajar. Médico, tu lógica te lo dice. Claro, ¿por qué los van a bajar?
7: ¿Y para qué los bajas?
0: ¿Para qué los bajas? Tienes que tenerlos. Claro. Sí, tienes que tenerlos en una cuarentena forzosa, alimentándolas. Pero porque, pues, ¿no? O sea.
7: ¿No están en manos de la OMS?
0: Está en manos de la OMS. Es lo que dices, bueno, ¿cómo están tratando ese barco?
7: Se parece a aquella historia del holandés errante.
0: Ah, sí.
7: ¿Te acuerdas de aquel cuento? Un barco fantasma condenado a navegar por siempre los océanos sin poder llegar a ningún
0: puerto. Y no llega a ningún lado. Así está ahorita. Nadie lo quiere, ningún puerto lo quiere. Y lógico, oye Pepe, estamos ante un virus que no se está comportando como normalmente se comporta este virus con esta variante. Porque el que haberse contagiado la sobrecargo ya nos pone muchas dudas, ¿no? Dice, a ver qué tanto contacto tuvieron.
7: Y además, ¿dónde anda la sobrecargo? ¿Con quién estuvo contacto?
0: Ahora, ¿con quién estuvo la sobrecargo? Ahorita tienen cuarentena los 81 pasajeros de ese vuelo. Tienen cuarentena, los están vigilando, que no tengan síntomas, ya los tienen aislados. O sea, empieza el cerco sanitario, pero impresionante, Pepe. Lo que yo digo, ¿qué le está pasando a la OMS? No debes de dejar de bajar esos pasajeros. Sí, sí. Tienes que dejarlos en cuarentena específica, bajo vigilancia.
7: Y ahí
0: ¿no?
7: habituállalos con alimentos, claro, y todo.
0: Claro, velos apoyando alimentos, medicamentos, velos haciendo pruebas inmunológicas, serológicas. Totalmente. Y cuando veas que pasan los 40 días y ya salieron sin contagio, los vas liberando.
7: Totalmente.
0: ¿Sabes cuál es el plan? El plan es que dicen, van a llegar allá a esa pequeña isla de Canarias, hay un aeropuerto y de ahí cada pasajero va a volar a su país. ¿Sabes qué? La buena es que no hay mexicanos hasta ahorita.
7: Hasta ahorita.
0: Pero bueno, hay norteamericanos, hay. Entonces, bueno,
7: doctor Edgar
0: es un tema, gracias, que va a seguir de película, a ver en qué acaba la siguiente semana, vamos a estar al pendiente.
7: Atento contigo, ¿verdad? Muchas gracias y buena tarde.
0: Que estés bien, Pepe, buena tarde y buena tarde al auditorio.
7: Hasta mañana temprano.
1: Casi las 5. Gracias por su confianza y atención. Hasta la próxima con José Luis Preciado de 3 a 5 aquí en Radio Fórmula Yucatán. Buenas tardes.
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12: Amigos de Grupo Fórmula, muy buenas tardes. Con el gusto de siempre les saluda Ángel Ricalde. Bienvenidos al repaso de la atmósfera deportiva que nos tiene este jueves 7 de mayo. Arrancamos con la Conca Champions porque quedó definida la gran final y vaya actuación dio el Toluca ayer en el Nemesio 10, en su propia casa. Goliza de 4-0 sobre el LAFC, argumentablemente el mejor equipo de la MLS, con tantos de Liño, Everardo López y un doblete de Paulinho sobre el 90+2 y el 90+4. Global de 5-2 para el equipo de Antonio Mohamed, que sigue haciendo historia con los Diablos y ahora va a disputar el torneo internacional de la CONCACAF por un boleto al Mundial de Clubes, enfrentando a los Tigres que dejaron fuera al Nashville SC. La final será el 30 de mayo en el Nemesio 10 de Toluca. Y para cerrar, información de los Leones de Yucatán, que de nueva cuenta, después de lo que parecía ser un repunte en el inicio de la campaña, están metidos en un problemón. 5 derrotas al hilo ayer cayendo ante los Olmecas de Tabasco, que aseguraron la serie por pizarra de 6-5, 2 imparables para cada equipo, pero de nueva cuenta falló el picheo melenudo y Yucatán ya ha caído al penúltimo lugar de la zona sur con un récord de 7 ganados y 10 perdidos, en lo que parece será otra campaña muy complicada. Gracias, equipo patrocinador. Se despide por ahora Ángel Ricalde. Hasta la próxima.
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0: Muy, muy buenas tardes. ¿Cómo están? Bienvenidos al programa de Radio El Mundo de las Marcas. Y como siempre, agradecidos porque nos permiten acompañarnos en esta tarde de jueves. Hoy tengo el gusto de compartir el micrófono con Lili Grijalva, la psicóloga Lili Grijalva. ¿Cómo estás, Lili? Buenas tardes, gracias por venir en este día.
1: Hola, ¿cómo estás, Enrique? ¿Cómo están todos? Gracias por sintonizarnos y acompañarnos en el programa de hoy. Me da mucho gusto acompañarlos también hoy por la tarde.
0: Bueno, y nuestro jefe de operaciones hoy nos hace también el favor de acompañarnos. Él es André Quintal. André, ¿cómo estás? Buenas tardes.
2: Muy bien, Enrique, muchas gracias por invitarme al programa y el placer de estar con Lili Grijalva, que siempre es un gusto escucharla y compartir con ella.
1: Muchas gracias, André. Muchas gracias.
2: Ah, ya ven. Sí, sí.
0: Ya me voy.
1: Ya me dio el rayabazos.
0: Bueno, a nombre de Fernando Isla te quiero dar las gracias por permitirnos acompañarnos en esta tarde. Mucho calor.
1: Muchísimo
0: calor. Ya lo esperábamos. Yo creo que todavía faltan días más duros. Pero la recomendación de siempre, pues no nada más ya sabe que es ponerse bloqueador o es cuidarse del sol. Hay que tomar mucha agua, sobre todo los niños pequeñitos, ahorita que todavía muchos están llegando, que no están pasando por primera vez estos calores aquí en Yucatán. Hay que hidratarse bien, hay que tener mucho cuidado con esto porque los golpes de calor también se presentan muy fuertes y yo creo que muchas veces no ponemos atención en eso. Sobre todo la gente que viene de fuera o que está de vacaciones y todo esto. Pues puede decir, sí, muy fuerte el calor, pero bueno, son unos días, pero tenga cuidado, mejor hidrátese, tome muchos líquidos, mucha agua, obviamente de preferencia, y bueno, si lo quiere acompañar con alguna cervecita, un vinito, también es bienvenido.
1: Claro que también es bienvenido, y también invitamos a las personas de la tercera edad que se cuiden mucho, porque los golpes de calor no solo dan estando en la calle, también pueden dar dentro de tu casa. Así es de que, pues, a cuidarse, a tomar mucha agua y a estar hidratados todos los días.
0: Bueno, oigan, pues empezamos. Parece claro, que es sí. Un tema muy interesante que ahorita lo vamos a compartir con ustedes y vamos a hablar anticipadamente. Bueno, no anticipadamente, ya estamos en proceso del festejo del 10 de mayo. Yo hoy quiero traer un tema diferente porque todos hablamos de lo bello que es la mamá y todo esto, pero en un momento vamos a platicar de esto y es: ¿idealizamos demasiado a las mamás? Vamos a empezar con esa pregunta y ahí se las dejo y ahorita empezamos con algunas notas, ¿te parece?
1: Me parece bien.
0: El Consejo Empresarial Mexicano del Comercio Exterior, Inversión y Tecnología, la COMCE, destacó este día que los beneficios de la modernización del Tratado de Libre Comercio entre Unión Europea y México, el TLCUEM, y proyectó un aumento del 35% en el comercio bilateral en 5 años. Y es que el organismo estimó que el mayor dinamismo en la prospección del próximo quinquenio estará en la exportación mexicana, o las exportaciones mexicanas, que van desde un 25 hasta un 40%, en relación con las importaciones, o sea, lo que nosotros traemos de Europa, que es el 15 a un 30%. Estas últimas serían impulsadas principalmente por bienes de capital y tecnología. Y tocaste un tema muy interesante también, el tema de la inteligencia de la IA. México ya trabaja en una hoja de ruta para regular la inteligencia artificial o la IA. ¿Y cuáles son estos retos? Porque son todo tiene un reto, ¿no? Y es que el Congreso mexicano ya debate la regularización ética del uso de la tecnología artificial, de la inteligencia artificial, perdón, en medio de un entorno marcado por rezagos estructurales e infraestructura y talento. O sea, estamos rezagados ahí. Esta nota la saqué del Economista, está muy interesante. Y yo voy a hacer nada más una, a resumir, ¿no? Es que los expertos consultados por este diario tan prestigiado que es el Economista coinciden que a pesar de que es urgente contar con una ley que norme el uso de la IA, hay retos significativos que se deben tomar en cuenta en su construcción, implementación y el uso adecuado, entre los cuales se encuentran, el número uno es la brecha de conocimiento en el poder legislativo. Son 8. El primero es brecha de conocimiento en el poder legislativo. Hay muchos legisladores que no entienden completamente cómo funciona la inteligencia artificial, lo que puede provocar leyes ambiguas, poco claras o difíciles de explicar. Estos especialistas consideran urgente capacitar técnicamente a quienes van a crear la regulación.
1: Fíjate que esto es bien importante, Enrique, porque desafortunadamente la IA ya nos rebasó. ya no rebasó la tecnología, ya no rebasó absolutamente en todos los sentidos, no nada más en cuestiones laborales, sino también en la vida diaria. Y esto es bien peligroso. Es bien peligroso porque el día de hoy no hay una manera de regular absolutamente nada, no hay una manera de controlar absolutamente nada, porque ahora nosotros estamos controlados por la IA. Entonces, qué bueno que se va a regular. Yo creo que es parte de lo que tenemos que ir poco a poco conociendo y poco a poco abordando, porque es fundamental.
0: Urge que hagan esto. Yo veo a los congresos muy, muy distraídos con otras cosas, y esto, como dices tú, ya nos está rebasando, pero no deja que nos rebase, nos está comiendo.
1: Sí.
0: Entonces hay que tener mucho cuidado. El otro punto, el número dos, sería equilibrio entre innovación y control. Existe el riesgo de que una regularización o regulación demasiado estricta frene la inversión, la innovación y la competitividad tecnológica del país. El reto va a ser crear una ley flexible que permita avanzar tecnológicamente, pero que también castigue abusos como el deepfake o la manipulación electoral.
2: Sí, justamente es cuando te crean contenidos de que te relacionan a ti, pero al final no eres tú. Los deepfakes, que son, por ejemplo, sale Donald Trump y le sobreponen la voz y le ponen a decir que, no sé, que va a poner un muro más alto y que va a sacar a patadas a los latinos. Y justamente el deepfake es una herramienta muy peligrosa porque es una herramienta de manipulación, porque al final estás mostrando un lado extremista. Lo puedes usar tanto para un lado extremista o para sacar de contexto alguna información.
0: Oye, o también estos bots que están sacando mucho los gobiernos, donde tenemos que estar pensando que, bueno, esta persona opina esto a favor de tal, y no es una persona, es una inteligencia artificial.
1: Claro.
0: Entonces hay que tener mucho cuidado con esto y ojalá se logre hacer algo. Por eso es que se pide, como en el punto número uno que comentamos, la brecha del conocimiento en el poder legislativo. Y es, los especialistas deben considerar urgente capacitar técnicamente a quienes van a crear esta regulación. El tercero es la creación de instituciones especializadas. La propuesta contempla organismos que supervisen el uso de la IA, como enfrentar los tres retos: el conseguir presupuesto, reclutar expertos, que ahí va a ser el verdadero reto, y garantizar autonomía e independencia, que también ese es otro tema. No, yo dudo mucho que se vaya a poder lograr garantizar una autonomía e independencia para este tipo de regulación. Además, deben proteger derechos humanos y evitar discriminación algorítmica, que también es lo que estamos platicando.
1: Fíjate que el otro día estaba yo con un paciente que efectivamente está muy metido en esto de las redes sociales y en esto de todo lo que es la IA. Y yo le decía a él, porque él estaba muy ansioso de todo lo que está haciendo la IA el día de hoy con los jóvenes y de cómo la IA está empezando a sustituir el trabajo humano. Me decía, pero es que, ¿qué vamos a hacer? Y yo le decía, es que hay que regresar a lo esencial. No hay que perder la humanidad, porque en el momento en que perdemos la humanidad, nos perdemos todos. Bueno. Entonces es importante.
0: El cuarto sería protección de datos personales. El gobierno busca centralizar datos biométricos y personales en plataformas nacionales. Esto genera preocupación sobre privacidad y seguridad de la información, especialmente cuando la IA puede utilizar estos datos de forma autónoma y peligrosa y indiscriminada. Otro punto sería el impacto ambiental de la IA. Esta consume enormes cantidades de energía y agua para operar servidores y centros de datos. Actualmente no existe una regularización o regulación clara sobre cómo reducir esta contaminación tecnológica. No hay una regulación, y sí, el tema del consumo de recursos naturales como el agua sí es muy fuerte para estos servidores.
2: Sí, la verdad, el lugar donde almacenan estos datos y la información realmente necesitan una fuente de... El agua, ¿cómo se utiliza realmente para enfriamiento? Es porque consumen mucha energía y al final se calientan mucho los sistemas operativos y al final hay que enfriarlos. Y la única forma es con agua o con aire acondicionado, que igual al final es consumo de agua.
0: El 6 es rezago frente al avance tecnológico. México lleva retraso frente a otros países en regulación de la inteligencia artificial. El problema es que la tecnología avanza tan rápido que una ley podría quedar obsoleta incluso antes de entrar en funcionamiento.
2: Sí, la actualización de la IA es increíble, o sea, cada rato es exponencial. Al final la tecnología crece exponencialmente a través de los años.
0: Y el último, rapidísimo, nos vamos. Responsabilidad y ética humana. Se busca garantizar que siempre exista supervisión humana en decisiones importantes tomadas por la IA. Y el octavo es el nuevos delitos digitales. Actualmente hay delitos relacionados con la inteligencia artificial que no están totalmente regulados, como son pornografía falsa creada con la IA, extorsión mediante algoritmos y manipulación digital. 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Vamos a un corte. En un momento regresamos.

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5: La Bahía de San Carlos se ubica en Sonora. En su impresionante paisaje conviven el desierto, el mar y la montaña, que junto a sus atardeceres ofrecen un gran espectáculo turístico. Una de sus playas más hermosas es la de Los Algodones.
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0: Bueno, continuamos. 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
0: 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Y bueno, nada más para cerrar el tema de lo que estábamos hablando, de lo que México ya está trabajando. El Congreso está trabajando una hoja de ruta para regular la inteligencia artificial. Ya hablamos de los retos, y como resumen así rapidísimo, la conclusión sería: los especialistas coinciden en que México necesita una ley de inteligencia artificial, pero también advierten que deben construirse con conocimiento técnico, protección de derechos humanos y actualización constante para evitar que se convierta en una regularización o no, una regulación ineficaz e incluso peligrosa.
1: Totalmente.
0: O sea, que no estén como muchos están ahí por dedazo, que de veras estén las personas que estén capacitadas, y si tienen que estar ahí, que los manden a capacitar.
1: Totalmente. Yo creo que eso es fundamental. La capacitación es primordial para poder lograr absolutamente todos los decretos que se necesitan en nuestro país.
0: Lili, vamos a entrar con el tema.
1: Me encanta el tema.
0: Y esto, ¿vamos a hacer algo incómodo? Bueno, no debe ser incómodo, porque lo hacemos con la mejor intención

0: Totalmente, Enrique, totalmente, porque una madre no solo da vida, una madre también sostiene, una madre también acompaña, protege, educa, y muchas veces se rompe en silencio y nadie se da cuenta. Muchas veces las madres estamos totalmente vaciadas en nuestros hijos, en nuestra familia, en los proyectos familiares y todo, y nosotros nos vamos haciendo a un lado y sin darnos cuenta dejamos de voltear a vernos.
1: O a veces se dan cuenta y tienen que tomar la decisión de dejar lo que ellos quieran hacer.
0: Todo atrás o ponernos en pausa de manera profesional o de manera individual, porque necesitamos tomar un rol que nadie nos dice muchas veces, pero que nosotros lo asumimos como responsabilidad única cuando no debe de ser así.
1: Por eso la pregunta es también otra más. ¿Celebramos a las mamás o las ponemos en un pedestal imposible de sostener, Lili? Porque esa es la realidad. Y vamos a hablar de algunos ángulos muy importantes, si me lo permites. La primera es, la mamá perfecta no existe.
0: Jamás.
1: La sociedad vende una imagen, y vamos a hablarlo mercadológicamente, pero que sí ha tenido mucho que ver en nuestras creencias desde hace muchas décadas. La sociedad vende una imagen casi intocable. Mamá siempre fuerte, paciente, amorosa. ¿Esto es real o es presión social?
0: Totalmente es presión social y es pisotear la dignidad de cada una de las mujeres, de alguna o de otra manera. Finalmente lo que hacemos es vivir a través de las expectativas sociales que presionan constantemente el rol de la mamá.
1: Aquí vamos a hacer una pregunta a todos y a ver si aquí nos las contestamos, sobre todo a un joven como es André. Como sociedad, ¿a cuántas mamás les hemos exigido ser perfectas sin darnos cuenta?
2: Pues muchas veces no somos conscientes, ¿no? Realmente siempre vemos a la mamá como un punto de referencia y un punto de clave, pero muchas veces no humanizamos o no vemos más allá, ¿no? De sus sentimientos o las situaciones que están pasando. Muchas veces lo vemos por encima y decidimos callar o ignorar, y es algo muy triste porque al final, si yo de muy joven siempre me apoyé de mi madre porque mi madre siempre estuvo muy presente en casa, pero yo nunca fui recíproco tal vez, ¿no? Pero inconscientemente no haciéndolo a propósito realmente.
0: ¿Sabes qué? Que creemos que las mamás tienen que ser y deben de ser incondicionales.
2: Sí.
0: Y no nos damos cuenta que también nosotros como hijos fallamos en esa incondicionalidad. Y exactamente en eso que estás diciendo tú en este momento, André. ¿Cuántas veces exigimos de nuestras madres que nos ayuden a resolver ciertas cosas, pero cuando ellas necesitan, nosotros no podemos, no tenemos tiempo, no tenemos dinero, no tenemos los medios y siempre hay pretextos?
1: Espacios. Fíjate que sí, es algo que todos pensamos, ¿no? O la mayoría. Si mamá puede con todo, entonces nunca se queja.
0: Claro, no necesita.
1: Y de esta manera estamos haciendo invisible el cansancio, la frustración y los mismos errores de ellas. Entonces, idealizar también puede ser una forma de deshumanizar.
0: Totalmente.
1: Y es de lo que estamos hablando.
0: Totalmente.
1: No es atacar, es humanizar.
0: Totalmente. ¿Sabes qué? Que muchas mujeres aprendemos a ser fuertes para sostener a nuestra familia, para apoyar los proyectos familiares de manera incondicional, mientras escondemos nuestras propias heridas, mientras escondemos nuestras necesidades e incluso nuestras propias soledades, ¿no? ¿Cuántas mamás no terminamos agotadas, no terminamos llorando en la regadera para que nadie se dé cuenta que en ese momento tuvimos que tener un desahogo para poder seguir adelante, ¿no? Entonces es muy importante saber que las mamás somos seres humanos y que somos vulnerables y que también nos cansamos y que también a veces estamos desesperadas porque las cosas no salen como queremos.
1: A ver, ahí les va esta. Mamás que no cumplen el estándar. Aquí vamos a generar ahí algo muy profundo, pero que tenemos que ser valientes. Mamás ausentes, imperfectas o que toman decisiones difíciles. Se ha vuelto un tabú decir, mi mamá no fue lo que esperaba.
0: Sí,
1: y de alguna forma o con diferentes palabras, todo eso.
0: Es un tabú, Enrique. Fíjate que es un reclamo muchas veces.
1: Sí, pero comprenderlo.
0: Exactamente. Entender que mi mamá también tiene necesidades es muy difícil.
2: Algo que ha estado rondando en mi cabeza justamente en que empezamos a hablar del tema es cuántas mujeres hacen a un lado su carrera o su

0: profesión por ser madres, ¿no? Es algo muy triste que...
1: Sus ideales.
0: Sí, claro, y sus ideales. Y hay muchas madres que tal vez sí se dan el lujo de ser profesionales, pero tal vez hacen un lado al hijo. Y tal vez es un reclamo que igual tienen o justamente tienen varios hijos y inconscientemente pues terminan hiriendo igual a la mamá, porque al final hay mujeres muy profesionales que hacen cosas muy, muy padres y quieren seguir con eso y no dejarlo, pero sí hacen un lado tal vez a los hijos o a la crianza, ¿no?
2: ¿Sabes por qué, André? Porque desafortunadamente el mundo hace que la maternidad sea unilateral. El maternarse no es solo de las mamás, también maternarse puede ser de los papás, también puede ser de los hermanos y puede ser de otras personas, pero creemos que los valores y la educación y el maternarse solo puede venir del lado de mamá.
1: Por eso, ahí vamos a empezar con un tema interesante. Este punto lo vamos a llamar así, culpa materna versus libertad personal.
2: Okay.
1: Ahí vamos a profundizar. Y regresando lo vamos a hacer porque nos tenemos que ir a un corte, pero la primera sería mujeres que quieren ser más que solo madres, que es más o menos lo que estamos comentando, pero bueno, tenemos que irnos a una recomendación y bueno, si de salud se trata, pues Clínica Dental Rosel Quijano.
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1: Muchas gracias. Y bueno, bajo estos temas, en el marco del festejo del próximo domingo de la mamá, vamos a un corte y en un momento regresamos.
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19: Bueno, pues continuamos. ¿El calor está afectando tu productividad? 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Bueno, nos quedamos con el tema, Lili y André, y audiencia que nos hace el favor de acompañarlos, de acompañarnos, con las mujeres que quieren ser más que solo madres. Y esto se vuelve un juicio social cuando priorizan carrera o bienestar.
7: Efectivamente, Enrique, fíjate que aquí es algo bien importante porque detrás de cada mujer existen sueños, existen metas, hay talentos, hay proyectos. Obviamente la maternidad implica muchas pausas profundas en todos los aspectos, pero también habemos mujeres que dejamos los estudios, muchas veces dejamos de trabajar, viajes que se presentan, dejamos nuestros propios proyectos personales.
19: Y con este entorno que estás diciendo, yo te quiero preguntar, porque tú vas a seguir con este, con esta narrativa que estás haciendo. ¿Ser buena mamá implica sacrificarse por completo?
7: Fíjate que no. Es algo muy mal entendido
19: para muy real.
7: Las mujeres. Sí, sí, sí, porque así nos educaron. Creemos que la maternidad es sacrificio cuando realmente es amor. Pero es amor incondicional a los hijos, pero también es amor propio. También es parte del autocuidado. Y eso no lo sabemos porque nadie nos lo dice. A nosotros nos dicen que tenemos la obligación de criar, de como dices tú, de sacrificarnos por los hijos, por la familia, de dejar en pausa absolutamente todo porque a nosotros nos corresponde ese papel. Mientras que al hombre le corresponde el papel de proveedor. Y como tiene que proveer y tiene que trabajar, pues no se involucra en cosas de casa cuando realmente es importantísima también la figura paterna. Porque cuántas veces tenemos familias muy grandes, preciosas, que tú las ves y tienen absolutamente todo, pero siempre estuvo el papá ahí, pero ¿qué crees? No estuvo presente porque tenía que ser proveedor. Y la mamá siempre estuvo presente, pero de alguna manera se sintió siempre en pausa porque dejó de voltear a verse. Incluso las mamás, bueno, las mujeres, en el momento en que somos mamás, perdemos nuestro nombre. Ya nadie nos llama por nuestro nombre. Ahora ya somos la mamá de. Somos mamá o somos la mamá de. Entonces, ¿en qué momento regresamos la mirada hacia nosotros? ¿En qué momento regresamos la mirada a que también nosotros somos seres humanos y que no tenemos que pausarnos? Aunque lo hacemos desde el amor, también no significa que el tiempo no nos duela o que estos sacrificios no nos duela. Claro que nos duele y a veces nos impulsa a querer rescatarnos nuevamente, pero no sabemos cómo, porque nadie nos lo dijo.
19: Sí, es un tema real que tenemos que visibilizar. Pues muchas veces, aunque nos damos cuenta, no nos estamos dando cuenta.
7: No queremos.
19: Lo decimos o no queremos, exactamente. Ahora vamos a platicar de el marketing del 10 de mayo. Aquí hay dos vertientes. La primera es marcar explotando la figura de la mamá perfecta, y la siguiente, que es la B, emociones reales convertidas en campañas. Vamos a hablar del ejemplo A, que es marcas explotando la figura de la mamá perfecta. El comercial de la mamá perfecta, lo que muestran es una mamá feliz desde las 6 de la mañana, ya bien peinada y todo, pues a qué hora se levantó, a las 4 de la mañana, ¿no?
7: Sí.
19: Cocina impecable, siempre paciente, siempre sonriendo, trabaja, cuida hijos, hace ejercicio, nunca se cansa. Eso es lo que las marcas están explotando como figura de una mamá perfecta. ¿Qué pasa con las que no hacen todo eso?
7: Totalmente.
19: ¿Qué causa?
7: Causa mucha frustración, causa mucho desasosiego, obviamente, pero también causa mucho enojo, porque no es la realidad. O sea, también las mujeres, las mamás, amanecemos con lagañas y despeinadas, y también tenemos ganas de no hacer nada, amanecemos cansadas. También tenemos sueños pausados, pero también damos gritos y sombrerazos.
19: Y bueno, ¿cómo sería esto? Muchas campañas nos venden una mamá casi superhéroe. El problema es que eso crea una expectativa imposible, como lo estamos platicando, porque en la vida real las mamás también se frustran, se cansan y quieren tiempo para ellas. Por eso, La publicidad muchas veces no muestra mamás reales como personajes, los muestran como personas o personajes aspiracionales. Ahora vamos a hablar del otro tema, que es las emociones reales convertidas en campaña. Si amas a mamá, cómprale algo, por ejemplo, ¿no? Lo que hacen las marcas en todo mayo, empiezan los perfumes, las joyas, los electrodomésticos, promociones, sobre todo ese eslogan de porque mamá se lo merece o algo así. Las emociones son tan poderosas que muchas marcas convierten el amor en consumo. Parece que demostrar cariño depende de cuánto gastes.
7: Le ponen precio al amor y al agradecimiento, ¿no?
10: Igual está súper súper raro. Bueno, para mí es algo muy feo que justamente ponen electrodomésticos relacionados con la mamá, ¿no? O sea, de que la lavadora, que la estufa, que ciertas cosas muy específicas que son exclusivamente para la mamá y se hace un marketing a través de eso. Creo que es algo súper inconsciente para relacionarlo. Que al final no necesariamente es solo para la mamá, sino son herramientas para toda la familia.
7: Totalmente de acuerdo contigo, André. Lo que pasa es que la sociedad y la mercadotecnia hoy suelen romantizar la maternidad, sí, ¿no? Entonces, y pocas veces, muy pocas veces realmente se habla del desgaste emocional que puede existir detrás de cada mujer que decide ser mamá. Hay madres que se abandonan poco a poco. ¿Por qué? Porque la vida así lo hace. Porque la vida no les da tiempo, porque la vida va tan a prisa y los hijos van tan a prisa que nos vamos olvidando de ser nosotros mismas. Entonces, dejamos muchas veces de cuidarnos, dejamos de escucharnos, no nos priorizamos. Y terminamos sintiendo que ya no sabemos ni siquiera cómo es el rol de mamá. Simplemente vamos en automático.
19: Entonces, ya para cerrar el tema del marketing del 10 de mayo. Entonces, la mercadotecnia convierte este sentimiento o agradecimiento, ya casi la convierte en una obligación de compra. Uh-huh. Digo que para los mercadólogos eso es su trabajo. Hay que entenderlo, no hay que tomarlo a mal. Pero si es que no nos cause esa parte de deshumanizarnos, de que no recibí como madre a lo mejor esto que tanto están poniendo, o como hijo, como esposo, el que no pude darle este regalo.
7: Totalmente.
19: Porque también eso causa una frustración, desgraciadamente.
7: Así es, Enrique. Y sabes que aquí hay algo súper importante que debemos de recordar y que no se nos puede olvidar. Ser madre no debería significar desaparecer como mujeres. Eso es bien importante saberlo como hijos, como esposos, como padres, etcétera, ¿no? Porque una madre merece seguir soñando, merece crecer, merece obviamente descansar, alejarse de los hijos. Muchísimas veces las mamás no queremos ni siquiera oír un ruido de un alfiler cayendo. O sea, necesitamos descanso emocional, descanso de los oídos, descanso visual. Y lo que necesitamos es alejarnos y estar con nosotros mismos. Merecemos tener metas propias para sentirnos libres de ser lo que queremos.
19: Por eso este tema con el que estamos trabajando, el problema no es amar a nuestras mamás. El realmente problema es exigirle que sean perfectas de una manera inconsciente, porque pensamos que no lo estamos haciendo, pero sí lo estamos haciendo. De ese es el tema.
7: Así es.
19: No es agredir, es humanizar, como lo dije desde un principio. 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Tenemos que irnos a un corte. En un momento regresamos.

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12: El oro es comestible siempre que sea puro, aunque no tiene sabor ni aporta ningún valor nutricional al cuerpo humano.
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13: Tras su reunión con diputados federales y senadores de Morena, de los partidos Verde Ecologista de México y del Trabajo, para hacer un balance del último periodo ordinario de sesiones, la presidenta Claudia Sheinbaum les agradeció su apoyo y voluntad para mantener la unidad por la transformación. El alcalde de Monterrey, Adrián de la Garza, anunció un convenio con la plataforma de transporte Didi como parte de los preparativos para el Mundial de Fútbol. Además, lanzó el programa Didigitalízate, que impulsará a las empresas locales. También se capacitará a los conductores de la plataforma en materia de prevención y atención a la violencia de género, así como en inglés básico para mejorar el servicio durante el evento deportivo. Informó Itzel Vanegas. 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
14: Gracias por continuar con nosotros ya en el último corte. 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También se vale hacer un buen regalito, mamá, ¿no? Y a lo mejor ya luego andan con unos celulares que bueno, ya hace falta un cambiecito.
15: Así es,
14: ¿no? Pues sigamos con este tema de la mamá, que es, idealizamos demasiado a las mamás. Y entonces, realmente estamos deshumanizando este concepto. Y como frase, el problema no es amar a la mamá, sino exigirle que sea perfecta. Entonces, Antes de seguir contigo, Lili, me gustaría invitar a la gente que nos diga algo que nunca le has dicho a tu mamá. O que completes esta frase y que digas algo que nunca le he dicho a mi mamá es. Hay que nos pongan qué es lo que nunca le has dicho. Y no es que nosotros lo vayamos a estar posteando ni nada de esto, sino que es una cosa que a lo mejor no te has atrevido a decirlo.
8: Y una con invitación eso, a la reflexión, ¿no?
14: Y nunca es tarde para hacerlo.
8: ¿No? Así es, totalmente. Y aquí hay algo bien importante, que yo se lo digo a las mamás el día de hoy, Enrique, y es que cuando una mujer realmente abandona completamente su vida personal, pueden aparecer muchas cosas que aprendemos y no le podemos dar nombre porque la maternidad nos lleva de la mano muy rápido. Y eso puede ser agotamiento emocional. Muchas veces podemos tener o sentir frustraciones, tristeza, sensaciones de vacío o pérdida de autoestima. Pero eso también es importante enseñar que una mamá necesita sus espacios propios, necesita apoyo emocional y redes de contención, y la mejor red de contención para una madre es la familia. Necesita voltear a ver a la mamá, la familia necesita también honrar a la mamá, porque eso significa permitirle volver a encontrarse consigo misma, con su nombre, con sus sueños, con sus proyectos. ¿Le has preguntado a mamá qué sueños pausaste para ser mamá? ¿Qué te gustaría hacer el día de mañana? O si alguien viniera aquí a decirte hoy, te beco para que hagas una carrera, ¿lo harías?
14: Sí.
8: O sea, ¿realmente te preocupas porque mamá esté bien y esté contenta con lo que hace? Entonces, te invito a responder preguntas como, ¿qué sueño tiene pendiente mamá? ¿Puedes hacérselo realidad? ¿Puedes ayudarle a cumplir ese sueño pausado?
14: Mejor, ayudarle a cumplirlo. Exacto. No es que tú se lo hagas realidad.
8: ¿Qué te gustaría hacer por ella para poder realizar ese sueño?
14: O preguntarle, oye, ¿qué puedo hacer para que tú cumplas este anhelo, este sueño?
8: Totalmente. Dime, Enrique, ¿cuándo le preguntamos a mamá cómo te sientes hoy? Nunca le preguntamos. Creemos que es incondicional y que ella asumimos que siempre está bien. ¿Por qué? Porque da todo lo que puede y más, ¿no? Entonces, las madres imperfectas también merecen amor, también merecen atención, también merecen que se les voltee a ver. Porque también queremos hablar de otra realidad. No existen madres perfectas, no existen personas con virtudes, sino personas con virtudes y con defectos, que también nos equivocamos y que también la regamos y que también nos sentimos tristes muchas veces, ¿no? Entonces, existen madres reales, existen madres humanas, con heridas, con miedos, con errores, con limitaciones. No nada más la mamá perfecta de la mercadotecnia, ¿no? No nada más esa mamá que creemos que siempre va a estar ahí para nosotros cada vez que nosotros hagamos así.
14: Por eso es que si en lugar de celebrar a las mamás perfectas, empezamos a aceptar a las reales.
8: Totalmente, totalmente.
15: Creo que igual es importante, es algo que yo implementé muy joven, que desde la prepa yo me fui relacionando mucho con mi madre y empecé a ser muy honesto contándole mis cosas, lo que hacía en la prepa, que si salía, que tanto hacía. Creo que es muy importante tener una relación muy asertiva en la comunicación con la madre, porque muchas veces tú abriéndote como persona de hijo a madre, o de hija a madre, muchas veces abres la confianza que tu madre ya te empieza a contar muchas cosas, que abres la conversación para que al final tanto tus preocupaciones tú las reflejes y tanto mi mamá me refleje sus preocupaciones, ¿no? Y es algo que a partir de ese momento en prepa, en donde yo empecé a platicar mucho sobre mis anécdotas, lo que hacía, lo que no hacía, mi mamá me empezó a dar mucha confianza y me empezó a contar cosas que realmente en su momento la abrumaron o le siguen abrumando, y siempre tenemos una conversación en donde tratamos de actualizarnos, ¿no? Ahorita que pues yo ya trabajo, tengo dos trabajos y mi mamá igual sigue trabajando, pues no tenemos mucho tiempo de convivir, pero siempre tratamos de estar en comunicación y muy bien actualizados.
8: Fíjate que eso que estás haciendo hoy, Andrés, es algo maravilloso porque crea un vínculo de compasión y de acompañamiento. Y esto es maravilloso porque eso es lo que deseamos todas las mamás, tener un vínculo especial con nuestros hijos para poder aprender a comunicarnos de una manera asertiva, como seres humanos, no desde las exigencias, como comentabas tú hace rato, Enrique. Entonces, es muy importante saber que muchas mamás, por ejemplo, crecieron sin ese amor incondicional que hoy se le exige, ¿no? Y que también muchas nunca aprendieron a expresar afecto porque nadie se los enseñó. Y poco a poco tenemos que ir aprendiendo en el diario vivir cómo ser mamás, porque los niños no nacen con instrucciones.
14: Hay que entenderlas más.
8: Totalmente, hay que humanizarlas.
14: Hay que humanizarlas porque sí, el tema mercadológico, el tema de las costumbres, de la ideología, de la educación que tenemos desde décadas anteriores, en estas fechas, pues hay que decirlo así, nos ha deshumanizado, por llamarlo de alguna manera. Y hablar de esto no es hablar mal o hacer menos a la mamá, es entenderlas más. No es falta de respeto, es profundidad emocional con ellas.
8: Totalmente, totalmente. Y recordemos, por favor, no olvidemos que detrás de cada mamá hay una historia de amor, hay una historia de sacrificio, hay una historia de fuerza, de fortalezas, pero también de sueños pausados que merecen ser escuchados.
14: Sí.
15: Definitivamente, y creo que es muy importante que se rompan ciertos patrones de conductas y igual establecer límites, ¿no? Siempre igual las mamás tienen ese error de que tal vez puedo con todo, pero igual hay que ponernos ciertos límites sanos como personas, tanto los hijos como las madres.
8: Totalmente, yo creo que los límites a todos nos ayudan, ¿no? A conocernos mejor y sobre todo a rescatarnos de nosotros mismos y de una sociedad que nos lleva de manera automática sin darnos cuenta de realmente cuál es la realidad, ¿no? Entonces sí es importante invitarles el día de hoy a que este Día de las Madres no solo sea una celebración, sino también que sea la oportunidad para reconocer a esa mujer detrás de tu mamá. Es importante reconocer esa historia.
14: Esa mujer que es tu mamá.
8: Sí, definitivamente. ¿Quién es esa mujer?
14: No es que esté detrás, o sea, hay que reconocerla.
8: Totalmente, totalmente.
14: Y hay que verlo con otros ojos, no es hacernos un light para ver qué es lo que tienen atrás, es cambiar nuestra forma de ver las cosas. Entonces, en este caso que estamos platicando, estamos hablando de las mamás, obviamente.
8: Totalmente, Enrique, totalmente. Así es de que, pues bueno, hoy honremos a las mamás presentes, a las solteras, a las mamás trabajadoras, a las mamás que luchan en silencio, a las cansadas, a sus hijos, a quienes perdieron un hijo, a quienes extrañan a un hijo, también a quienes ejercieron el rol de mamá sin haber dado a luz. También hay que reconocerlas. Porque la maternidad no solo está de manera biológica.
14: Exactamente.
8: Está en el corazón.
14: Qué buen punto acabas de tocar. Es bueno, pues nos tenemos que ir. Y bueno, para cerrar esto, tal vez el mejor regalo este 10 de mayo, y que debe ser todos los días, pero vamos a hablar del 10 de mayo, que es a lo que nos tienen acostumbrados en especial, no es decir eres perfecta, sino hay que decir te veo como eres y así te valoro y así te quiero y así te amo.
8: Totalmente de acuerdo contigo. Recuerden que el Día de las Madres no debe quedarse en un solo día, debe de ser todos los días.
14: Bueno, y este domingo, casualmente cayó en domingo, porque normalmente puede caer en cualquier día del año y de la semana, hoy les tocó domingo, hay que disfrutarlo. Si se lo va a disfrutar, de verdad, hágalo con responsabilidad, hágalo bien. Hay que disfrutar de lo que nos da la vida. En esta ocasión vamos a hacerlo junto con las mamás este domingo. Y todos los días.
8: Así es.
14: Lili, muchísimas gracias por estar con nosotros.
8: Muchas gracias, Enrique. Muchas gracias, André. Fue un placer.
14: André, también a ti muchísimas gracias.
15: Muchas gracias, Enrique. Muchas gracias, Lili. Siempre agradecido de compartir este espacio y sobre todo contigo.
8: Muchas gracias, André.
15: Es cierto. Igual con Enrique, te quiero.
14: Agradecemos también a Sofi, que está ahí en los controles, pero también a la gente de Radio Fórmula. Y como siempre, los invitamos a que sigan la programación de Radio Fórmula Yucatán. Y bueno, nosotros nos tenemos que ir. Y trabajando, porque sí, no hay crisis
8: que soporte 10 horas de trabajo al día,
15: pero siempre, siempre con actitud positiva.
14: Que tenga una excelente tarde. Mañana nos escuchamos. Que tenga muy buena tarde.
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15: ¿Qué tal? ¿Cómo le va? Son las 6 de la tarde. La hora de las noticias, la hora de la verdad expuesta a través de Grupo Fórmula, radio, televisión, internet. Y por supuesto todas las plataformas. Hoy es el jueves 7 de mayo. Oscar Holguín, ¿día de qué?
16: Día Mundial de la Contraseña, Pepe, muy buenas tardes.
15: La contraseña, lo que le pones en la computadora.
16: Lo que se conoce comúnmente como password, ¿no? Esa combinación de dígitos y letras y todo para tratar de que no violen tu información. y pues desde luego el ABC 1, 2, 3 no es recomendable para nada. Es día para reflexionar un poquito acerca de la importancia de nuestra información. Nosotros estamos dando poder a tu voz vía WhatsApp 5548-480394. Ahí recibimos sus comentarios y pasan en el cintillo de nuestra pantalla. También damos poder al debate en nuestra transmisión vía YouTube y damos poder a tu opinión con la encuesta de hoy. Sheinbaum sacó raja política con la visita de BTS. Sí o no, solamente se puede votar vía YouTube, de ninguna otra forma.
15: Estamos con usted en doble vía de comunicación, doble sentido, por supuesto. Vamos directo con lo más importante en la información y justo por el revuelo que ha causado, pues es el tema de la presentación esta noche en el primer concierto de BTS en el estadio GNP, antes conocido como Foro Sol. Hay locura total. Por este primer concierto, muchas de las ARMYs de BTS acamparon desde anoche para estar listas y poder entrar justamente en acción como público y aplaudir a este fenómeno de grupo de K-pop surcoreano. Desde ayer está, le digo, la locura cuando se presentaron en Palacio Nacional, abajo en el Zócalo había miles de ARMYs seguidoras. Hoy esas ARMYs están camino al Foro Sol, justamente al Estadio GNP. Vamos con Ulises Soriano. Él está con Alejandro Elizalde, camarógrafo, y tiene más información. Te escuchamos, ¿cómo va el ambiente por ahí? Estás en la puerta 6, me parece.
17: Efectivamente, Pepe, muy buenas tardes, qué gusto saludarte, como bien lo comentas, nos encontramos en esta puerta 6 del foro GNP, donde cientos de ARMYs, pues han llegado desde muy temprana hora, y en estos momentos, pues se concentran, están intercambiando lo que le llaman freebies, que son memorabilia hecha a mano. Algunas de ellas tienen algunas postales con las imágenes de los miembros de BTS, y también tienen pues algún recuerdito, una paletita, alguna impresión en 3D, pero esto es un regalo de amor entre las ARMYs y para las ARMYs.